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3: ¿Qué tal? Esta es la información. El presidente municipal de Tuxtla Chico, Julio Enrique Gamboa Altúzar, acompañó al gobernador del estado, Eduardo Ramírez Aguilar, y al comandante de la 22ª Zona Naval, el vicealmirante Miguel Ángel Núñez, de la Huerta, a la ceremonia conmemorativa por el 205 aniversario de la creación de la Armada de México y el 202 aniversario de la promulgación de la Constitución Federal de los Estados Unidos Mexicanos de 1824, desarrollada en Puerto Chiapas. El Cañón del Sumidero recibe cada temporada de lluvias toneladas de residuos provenientes de 16 municipios que son arrastrados por el río Grijalva. En lo que va del 2026, las brigadas de limpieza han retirado 2.393 toneladas de residuos sólidos flotantes del Parque Nacional Cañón del Sumidero. De las toneladas recolectadas, 60.38% corresponde a madera, 39.23% a ripio y 0.39% a plásticos. Las negociaciones comerciales entre México y Estados Unidos se han mantenido libres de temas políticos, señaló Marcelo Ebrard, titular de la Secretaría de Economía, quien anticipó que la nación vecina del norte ya lanzó la convocatoria para la revisión anual del T-MEC para 2027, aunque no ha concluido la de este año. Muchas gracias por su atención, le informó Héctor Hernández.
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9: 6 de la tarde con 20 minutos a través del 99.5 de FM, tu radio, Los 40 Tapachula. Oigan, tarde lluviosa, tarde para acompañarse con un cafecito con pan el día de hoy. Sí, arroz con leche, un bolillo con queso y crema. Digo, pueden ser antojos, ¿no? Es válido también. Oigan, pues bueno, continuamos con más ruidosos en este rico lunes 5 de octubre. Oye, por cierto, saludos a mi buen amigocho, el Pepe Toño, que me marcó a cabina y me dijo, ¡ey, Lilo, Lilo! Dice, ya, si ya había escuchado una canción que me recomendó, que se llama Adiós Princesa, de José José. Fíjate que me preguntan por la sección romántica, y la sección romántica yo lo tengo todos los miércoles, no se lo pueden perder. Son las románticas ruidosas a través del 99.5 de FM de tu radio, Los 40 Tapachula. Es cierto, todos los miércoles tenemos las románticas ruidosas. Gracias, Produ, gracias. ¡Jueves de retro! Y los viernes, también viernes de el versus ruidoso, que por cierto, se pone muy bueno, muy bueno. Bueno, a ver, este número para que estemos en contacto es el 962-62-52-499. Pepe Toño, yo sé que me estás escuchando. Déjame checar lo otro, igual y pedimos permiso para que estés invitado aquí en el Haciendo Ruido, porque el Pepe Toño le sabe de música. Le sabe también de music, nuestro buen amigo Pepe Toño, Pepe Toña. A ver, dice por acá. ¡Qué show, Lilo! ¡Hello, hello, ruidosos! ¿Cómo están? ¡Saludos! Arrancando la semana con todo el ruido de la música. ¡Yeah! Oigan, la verdad que sí, ¿eh? Arrancando la buena music. Lunes 5 de octubre. Oye, ¿Santoral de quién es? No veo, no veo. Ah, ay, ay, ay. San Plácido. Oye, es da... No, es... ¿Ah? No, espérame. Saludos a todos los que llaman por nombre Plácidos. Oye, dice por acá, Lilo, qué show, qué show. Ya atentos al Haciendo Ruido. Muy bien.
6: Oh, yeah.
9: Oh, yeah, yeah, yeah, yeah. Dice, saludos para todos los ruidosos. Dice, te escuchamos aquí en Cafetales. Saludos a todos los ruidosos que me están escuchando allá en Cafetales y que están en sintonía. Oigan, el día de hoy les tengo la nota, arrancando la semana, la nota ruidosa. En este rico lunes 5 de octubre, nos llovió en Tapachula, la tarde-noche está riquísima, ha sido un climita muy rico, ya sé, van a sacar el suéter del ropero. Ya van a sacar su suéter. ¿Por qué seremos así? Tal vez porque no estamos acostumbrados, ¿verdad? Que luego, luego sacamos el suéter porque ya llovió fuerte. ¡Ay, el suéter! El clásico, tengo mucho frío. Pero hay otros lugares que hasta están acostumbrados. Pero como nosotros no, es que sacamos el suéter de la abuelita, es el suéter del ropero de la abuelita. Ok, dice por acá, Lilo, hello, hello, qué show. Oigan, qué gusto saludarlos. A ver, ¿qué dice mi buen amigocho Eletering? 6:24. ¡Qué show, Hectorín! ¿Cómo estás, amigocho? ¿Qué dice el Hectorín? A ver, vamos a escucharlo por acá. Ya se reportó el Hectorín con nosotros.
10: ¡Hola, hola, hola! ¡Muy buenas tardes! ¡Va, Carlito! ¡Señor Prado, Prado! ¿Cómo les fue el fin de semana? ¿Cómo les fue? ¿Qué tal la calor en Tapachula? ¡La cercanía del Haciendo Ruido! ¡Desde acá desde Oklahoma! ¡Excelente fin de semana! ¡Saludos a toda la plebe de los 40 Ruidolovers! ¡Ánimo! ¡Ya está! ¡Saludos! ¡Beso para el Prado!
9: ¿Cómo que beso para ti? ¿Qué?
6: ¡Oh, yeah!
9: ¡Saludos a mi buen amigo Chelecterín! Que ya se reportó con nosotros. No le hagas, Hectorín. Hectorín, tienes muy buena voz para las caricaturas, Hectorín. Muy bien, muy bien. Sí, sí la supo hacer el Hectorín. Sí la supo hacer.
6: Oh, yeah.
9: 6:25. Vámonos con más music a través del 99.5 de FM, tu radio Los 40 Tapachula. Estás escuchando el Haciendo Ruido, ¿sí? Arrancando la semanita con toda la buena actitud.

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2: Brodo, sacas de onda con la de Luis Miguel. No era la bikini, era la del bikini azul. Ay, no. No, la canción que te pedí es la de Pronto Flash, la chica del bikini azul. Esa es la vikinga. Yo dije la chica del bikini, bikini. Ay, no.
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2: Ya, Produ, yo quiero la canción de la chica del bikini azul. Ese es vikinga, no bikini azul. Ay, no, Produ. Oiga, Produ, viene a perder el día de hoy, no puede ser. No, nada que ver, porque este es bikini azul, la chica del bikini azul. Usted me puso vikinga, la hasta eso no es la vikinga, es la, ¿es qué? ¿Cómo se llama? Sí, la vikina, vikinga. Esa es vikina, Produ, la vikina. Oiga, me preocupa, señor, en serio me preocupa, ¿eh? ¡De pronto, Flash! O sea, si no viene al tiro el día de hoy, oiga, ¿por qué es lunes? O sea, ¿qué le pasa, señor? O sea, anda perdido. Oiga, el número para que estemos en contacto. Rápidamente, rápidamente. Voy a poner en el estado de WhatsApp. Voy a poner ahorita en el estado de WhatsApp. No encontré la foto, tu pro. Quiero poner la foto del haciendo ruido ahorita para que manden sus saludos, sus congratulations, pero no encuentro la foto. Del haciendo ruido no la encuentro. Alguien que me ayude a buscarla acá, por favor. No, no la encuentro, Produ. Número para que estemos en contacto el día de hoy, 962-62-524-99. Oigan, por cierto, antes de que se me olvide, sí, Produ, ponla de una vez para que les platique, les comente, les informe. Pues es la de Michael Jackson. A ver, Michael. ¿Ya? ¿Ya la tienes? Sale, suéltala, DJ Produce. Ahí se queda tu risa de Chucky, ahí se queda. ¡Ruidosos! Antes que se me pase el tiempo y el centinela me reporte. 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Ya la encontré, Produ, ya la encontré. Yo puse al aire la Lilo Martínez, puse ahorita. Manda tus saludos. Ahí está, vamos a ver. ¿Qué pasó? Tenemos mensajes, vamos a ver qué dice la banda ruidosa. 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Rápidamente un corte comercial y regresamos.

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0: tarde con 41 minutos. Oigan, Luis Miguel, ¿qué te traes con Luis Miguel el día de hoy, produ? Ya te caché atrapado.
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0: 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Oye, increíble la vocecita de Luis Miguel, ¿no? ¿Quién iba a decir que el chiquillo de cabello largo, cabello de ricitos de oro, pues iba a llegar a ser el sol de México? No, hombre, otro rollo. ¿Quién iba a decirlo? Y esas son una de sus primeras canciones, ¿no? El 1+1. Oye, saludos. Tenemos mensajes 962-62-524-99. Número para que estemos en contacto a través del Haciendo Ruido. 962-62-524-99. Dice por acá, hola, buenas noches. Hola, hola. Saludos a todos en cabina. Gracias. ¿Le puedes mandar un saludo a mi novio Obed? ¡Uy, el Obed! Saludos para Obed de parte de su novia Karina. Dice, ya se nos está haciendo costumbre escucharte saliendo del trabajo. ¡Ay, chico! ¡Qué bonito! Oye, pues qué buena onda que saliendo de la chamba se pongan, ajá, escuchar al Haciendo Ruido, porque digo, seamos honestos, después de un día de trabajo, lo último que quieres ir escuchando, híjole, son quejas, son tristezas, son problemas. Mejor encender el radio y escuchar a buena música y armar el cotorreo, aunque sea 1 o 2 horas, ¿no? Yo los entiendo, o sea, a veces uno sale del trabajo y se olvida, se quiere olvidar de todo, ¿no? De sí, del jefe tóxico, de los problemas, de las, de sí, o sea, de todo, todo. Hasta eso de lo que no veíamos venir el día de hoy y que vale cheto, nos pasa tú. A veces ocurren cosas que nadie lo veía venir. Oye, esto no me lo esperaba el día de hoy. Y la neta dice uno, no, mi día empezó mal el día de hoy. Pero olvidarse, de hecho, ya pasó, ya ocurrió. Digo, los desafíos siempre vienen en el día a día, siempre vienen las pruebas, vienen los desafíos. Y la verdad, si algo tenemos como seres humanos es adaptarnos y salir del problema, salir de la situación. La neta que sí, yo los entiendo. Oye, otro rollo de Luis Miguel, la cantando esa. A ver, ¿cuál es la otra que decías, produ? No, esa era la de pronto Flash, la chica del bikini azul. Fíjate que, sí, pero esas son las románticas, ahí lo voy a escuchar más al ratito. Mi buen amigo Pepe Toño me recomendó por ahí una canción de José José, que ahorita voy a checar de qué trata, muy buena. Muy buena, también me dijo Lilo, tienes que escucharla. Y tenemos mensajes rápidamente. La comunidad ruidosa se sigue reportando con nosotros. Ahí está. Saludos a nuestros amigos, a Karina y a su novio Obed, que dice que ya es costumbre, o se está haciendo costumbre, escuchar el Haciendo Ruido saliendo del trabajo. Saludos también a mi hermosa amiga, la Denise Wong. ¡Ay, Denise hermosa! Buenas tardes. Saludos, Denis. Dice, hola, Lilo, qué show. Buenas noches. Aquí reportándome, ya que no teníamos desde hace una hora, pero ya regresó. ¿Que no tenían luz? Es que dice, ya que no teníamos, pero que no tenía radio, luz, agua. ¿No dice? Quiero pensar que no tenían luz. Dice, porque dice, hace una hora, pero ya regresó. Yo me imagino que la luz. Bueno, ahí está. Dice que sí, la luz. Saludos, Denis hermosa. Un fuerte abrazo. Mira nada más quién está escuchando el día de hoy. ¡Qué gustazo! Dice, saludos. The Best, la marcha de baile de Tapachula. La de la mucha de la información guacalera. ¡Woo! ¿Hay alguien más? Sí, amigo, te faltó el personaje de la hormiga. Ah, ¿no estás escuchando la radio? ¡Ay! Saludos y un fuerte abrazo tototote a mi buen amigocho el Tuxleco, que siempre se reporta con nosotros desde la Capirucha, desde el Tutuxla. Y bueno, pues qué gusto saludarte, mi buen Tuxleco. Es que lo que pasa es que puso en el estado de WhatsApp que estábamos al aire haciendo ruido su servidora Lilo Martínez con el Produ y se están reportando. ¡Ay, qué bonito! Oye, Tuxleco, no estás escuchando, pero te mando un fuerte, fuerte abrazo, amigocho. Qué buena onda que te reportes. Ya tiene un buen que no te reportabas con nosotros. Ay. Oye, también quiero mandar saludos. ¿Qué dice por acá? ¿Qué dice mi buena amiga Denise Wong? Dice, sí, amigocha, qué malo que el Produ se burla. Fue error de dedo. Le demos zape. Otro zape. Deje de andarse burlando. Oiga, mi amiga le faltó poner luz, la palabra luz. Oiga. Oh. Bueno, me tengo que ir al corte comercial. Ya le di su zape por ti, amiga Denise. Ya le di su zape. Oiga, le doy otro. Ahí está. Tengo que irme al corte tan rápido, Produ. Bueno, me tengo que ir a la pausa comercial, pero regreso de Bolón Pimpón. Recuerden el número para que estemos en contacto. Es el 962-625-2499. Regresando a la pausa, les voy a dar la nota ruidosa. Les voy a dar la número uno de la semana que yo me quedé en shock. Así. ¡Oh! Cuando vi que ya no era la de Karol G, resulta que desbancaron a la Karol G este fin de semana. Y no fue otra colombiana, no fue otra artista latina, no fue una latina. Ahí se va a entrar usted, ¿quién desbancó a Karol G? A Karol G de lo que fue la lista más popular de los 40 México. Yo dije, ¿cómo? O sea, la baby wow, o sea, ¿cómo? Sí, resulta que sí desbancaron a Karol G. ¿Te enteraste de eso, Produ? Ay, no, yo dije, no, pues debería ser la número uno. Yo se lo dije.

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0: las 6:51 PM. Tenemos más mensajes. Muchísimas gracias a los ruidosos que se siguen reportando con nosotros. Y bueno, oye, qué buena onda. Me latió eso de que de los novios que nos escuchan saliendo de su trabajo. Uy, qué bonitos. Saludos a Obed y a Cari que nos van escuchando. A ver, ¿qué dice nuestro buen amigo Dani Vázquez? Es el Dani, ¿cómo que no? ¡Qué show, Dani!
1: ¡Lilo, lilo, lilo! ¡Buenas noches!
0: ¡Qué show!
1: Saludos al bro de que anda
0: perdido.
1: Muy romántico con el Luis Miguel. Aquí les mandamos saludos. Aquí damos todavía dándole un poco más al trabajo. Pero ya con ustedes se hace más amena. ¿Sale? Cuídense.
0: Bye, bye, Dani. Saludos al famosísimo Dani Vázquez. Un fuerte abrazo, Dani. Me imagino que de la trabajación ya rumbo a casita. Dichosos los que ya van rumbo a casita, ¿eh? De verdad, si usted sabe de algún trabajo donde salga uno a las 3, 4 de la tarde, no sean malos, avísenme. Para poder salir en ese horario de la chamba, oigan, avísenme, digo. No me llevo el produ, se queda aquí en la radio. Oye, tenemos más mensajes, 962-62-524-99. Saludos al buen Dani Vázquez. Y también se reporta esta tarde-noche con nosotros. Vamos a ver. Saludos a nuestro buen amigo Juan Carlos. Giancarlos, que ya está en sintonía. Saludos también a mi buen amigo el Cesarín. Vamos, Cesarín. Oye, dice por acá mi buen Cesarín. Tan, tarán. Mejor, ¿qué? Mecha corta, dice, buenas tardes. ¿Cómo que mecha corta? Dice aquí, ya la escucha, bonita jornada. Ah, no es para mí ese mensaje. Fíjate, ya estoy leyendo otro mensaje. Yo dije, ¿por qué mecha corta? Saludos al buen Cesarín, dice Lilo, buenas noches, ya la escucha. Bonita noche y suerte. Muchísimas gracias. Saludos también para ti, mi buen Cesarín, que ya está en sintonía a través de los 40 Tapachula. Saludos a todos los amigos del TX que siempre se reportan con nosotros, que a esta hora pues ya andan en sintonía a través de los 40 Tapachula, escuchando los éxitos de tus artistas favoritos. Y en el cotorreo, ¿no? Que también digo, se reporta con nosotros el buen amigo taxista. Sí, Produ, ya sé, los amigochos del TX. ¿Cómo le dicen a los taxistas, aparte de taxistas? A ver, ¿cómo les dicen? ¿Ah? Los chafiretes, dice acá el Produ. Oiga, así les dicen. Bueno, a ver, aparte de taxistas, ¿cómo les dicen a los taxistas? El Produ dice que les dicen los chafiretes. ¿Qué más? ¿Qué más? ¿Con qué otro nombre le dicen a los taxistas, aparte de taxistas? Chafiretes, ruleteros, dice mi amigo Cesarín. Muy bien, muy bien. ¿Qué otro nombre le dicen a los taxistas, aparte de chafiretes, ruleteros? A ver, ¿qué más? Dice el Juan Carlos, me gusta la risa del Chucky, dice. A ver, tenemos audio del chilango. ¿Qué dice ese chilango? ¿Dónde está el chilanguín? Ya mandó audio. Ahí está mi amigocho, mira, ya mandó audio. Espérate, a ver si nos manda su Ah, es el reporñero. Ok. Vámonos en ese momento con el reporñero de Haciendo Ruido. Sí, el mismísimo chilango. Chilango. Escuchamos.
2: Ali, Ali, mi estimada Lilu Martínez. Antes que nada, muy buenas noches. Saludos de tu amigo El Chilango. Aquí andamos en la manejación, en la trabajación. Ya te la zapa, que te la cue. ¡Contar como los tacos! Pasamos a saludar a ti y a todos los 40 locos. El reporte del clima.
3: La ciudad ya está tranquila. Ajá. Ya llovió. No muy fuerte, pero ya llovió. Ajá. Ahorita, acá por lo que viene siendo Laureles, está el chipi chipi. Oh. No hay viento, no hay mucho tráfico. Así que ya se lo saben, chamacos. Den el paso a los peatones. Respeten el uno por uno para que todos lleguemos a casita. Y si van a salir más noche de trabajar, jalen su bolsa. No se vayan a mojar. Beso para el Predu.
0: De ¿cómo compas. Que? Oiga, oye, oye. Oigan, no les digo, el chilango o da el, oh, ándale, o da el reporte del tiempo o anda poniendo el desorden con el Produ. No puede ser, chilango, no puede ser. Oye, dice nuestro buen amigo Giancarlo, ¿qué te traigo del rancho? Oye, del ranchito, mira, unos buenos, si hay papause, un mamey del rancho. Mmm, ¿qué más, qué más? Oye, si es que son frutas que no muy, ándale, no muy se dan aquí en Tapachula, el papause, el mamey, oye, qué rico el mamey. ¿Ah? ¿Qué pasó? Espérate, Produ, ¿cómo que ya me voy al corte? La paterna es muy rica, es cierto. Esa fruta aquí en Tapachula, ¿ya probaron la paterna? ¡Qué rica! Son como bolitas de algodón. ¡Uy! El limón mandarina también, amigo Show. Mira, el limón mandarina en un buen pepino con chile. ¡Qué rico! La guanábana. ¡Deli, deli! Saludos a nuestro buen amigo Jean Carlos. Dice el chilango My Love Produ. Oye, oye. Produ, deja de poner el desorden. Vámonos a un corte comercial y regreso. Regreso de Bolón Ping Pong con ustedes a través del Haciendo Ruido por el 99.5 de FM, tu radio Los 40. Regresamos.
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3: De la noche con un minuto, 7:01 a través del 99.5 de FM, tu radio. Los 40, Tapachula, pero bueno, ya, no voy a decir nada. Oye, dice por acá Lilu, qué chulo. Dice, qué bueno de escucharte a esta hora también. Ah, lo que pasa es que en las mañanas estoy en cabina 40. Saludos a mi buen amigocho, dice Robertito, te escucha el Robertito. Dice, saludos mi buen Robert, que ya estás en sintonía del Haciendo Ruido. Chilango, no me simpatizas, ¿eh? No me sim- mira, mira el comentario que puso. Míralo, ¿eh? Míralo, ¿eh? Míralo, ¿eh? Él empieza. Sí, déjalo. ¿Tenemos un audio? Sí, ¿quién anda por ahí? Vamos a ver, saludos a nuestra amiga Jessie y al buen Kevin. ¡Qué show, Kevin! ¡Qué show!
4: Buenas noches, Lilo Martínez, amigocha, ya sintonizando, haciendo ruido por los 40 en el 99.5, porque todos somos unos ruidosos, ya reportándome. Bendecido lunes, inicio de semana, empezando siempre con el pie derecho, la verdad.
3: Eso,
4: con una vibra
3: Kevin.
4: Positiva, echándote la buena vibra, siempre positivo, ya tú sabes. Y puro para adelante. Te saluda el buen amigo Kevin, el pingüino Kevin. ¿Me podrías complacer con una canción, porfa, amigocha?
3: Claro que sí, Kevin.
4: Yo que sé, ¿dónde está el amor? En algún asteroide, en un elevador. En un rincón, en internet, en el Monte Himalaya, o en algún café. En el norte, o en el sur.
3: ¡Vamos, Kevin!
4: Llegará por mí, puede ser. Por favor, amigocha, saludos.
3: ¡Ese Kevin, ese Kevin! Oye, me encanta que el Kevin canción que pide, canción que la canta. Muy bien, Kevin. Kevin, yo creo que en tu otra vida fuiste artista, tu amigocho. La neta, sí. Muy bien por el Kevin, muy bien. Que le hace la cantada el Kevin. Muy bien, Kevin. Ese Kevin, ese Kevin.
4: ¿Qué?
3: Bueno, vámonos con más música. 7:04 PM. Hemos llegado a la segunda hora. Segunda hora del Haciendo Ruido a través de la frecuencia radial del 99.5 de tu radio. Claro, los 40, Tapachula. Son las 7:04 PM.

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1: Según datos del INEGI, durante 2024 se registraron en México 40.704 defunciones por enfermedades del hígado. De estas, 13.305 estuvieron relacionadas con enfermedades hepáticas de tipo alcohólico y 15.986 con cirrosis, por lo que las enfermedades del hígado se ubicaron entre las principales causas de muerte en el país. Para la Secretaría de Salud, el consumo frecuente o excesivo de alcohol está relacionado con más de 200 problemas de salud, entre ellos enfermedades hepáticas, cardiovasculares, cáncer, trastornos mentales, accidentes y lesiones. La Organización Mundial de la Salud, por su parte, estima que en 2019 el alcohol estuvo relacionado con 2.6 millones de muertes en el mundo, además de señalar que afecta de manera importante a personas jóvenes de entre 20 y 39 años. Dejar de tomar no es cuestión de fuerza de voluntad, es de educación. Mientras sigamos viendo cómo logra al que más aguanta tomando, no habrá campaña ni alcoholímetro que alcance. Hasta el siguiente comentario.
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3: Return Rapper Day. Pues.

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2: Son las 7:15. 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

7 de la noche, ya con 20 minutos, son las 7:20. Y bueno, muchísimas gracias al Chilanguín que por ahí nos pasó el reporte. Y efectivamente, en algunas colonias está el chipichipi, continúa el chipichipi aquí en Tapachula. No sé si va a llover más tarde, no, igual y podemos checar el clima en la ciudad de Tapachula, Produ, para que me lo pases, por favor. Vamos a ver qué tal vamos a pasar la nochecita en Tapayork. Ay, sí. Puede que siga lloviendo, puede que siga, sí, cómo no. A ver, vamos a ver, según el estado del tiempo. Ahorita en este momento nos encontramos a 26 grados centígrados con una sensación térmica de 29. Va a estar fresco, vamos a sentirnos frescos como una lechuga. La verdad que sí va a estar fresco. Posiblemente continúen las lluvias después de las 9 de la noche, después de las 10, o simplemente va a ser un chipichipi, un chichipeo. Oye, ¿cómo es, verdad? Mexicano siendo mexicano no dice lluvia fuerte o lluvia bajita, dice, ay, hay un chipichipi. O sea, ¿quién le clavó chipichipi al agua? O sea, dígame usted quién fue. O sea, si usted va a otra parte del mundo y empieza así a pringar agua, no dicen, ay, está pringando el agua, la lluvia, no. Dicen, ay, ya empezó el chipichipi. Yo creo que si usted va a otra parte del mundo y empieza a pasar eso, y si dice chipichipi, ahí le va a contestar otro mexicano, sí, está el chipichipi. Oye, dice mi amiga Denise Wong que en Cacahuatán ya empezó a llover otra vez. Oye, dichosos allá en Cacahuayork, que está lloviendo rico. Ay, chamacos, un chocolate. A mí me encanta el chocolate con leche. Ya sé que también se hace o se prepara el chocolate con agua, pero el chocolate con leche, ay, es otro nivel. Qué rico, qué rico. Acompañado de su respectiva concha, de su respectivo pan. No sé qué team sea, pero a la mayoría, o sea, si tomas un vaso de café o si tomas una taza de chocolate, o sea, sí o sí, son del team de que quieren acompañarlo con el pancito, con el pan tostado y mermelada con fresa, o mermelada con, ¿cómo se llama? Quesito, Filadelfia. Ay, sí, qué rico. Ay, sí. O son del team de café acompañado de un buen tamal. ¡Qué delicia! Un cafecito caliente con un tamalito de chipilín. Un tamal de mole especial. ¡Ay, qué delicia! Pero bueno, vámonos con la número uno de la semana. Que yo en lo personal mejor prendí porque resulta que este fin de semana en lo que es el top de los 40 México, en la lista más popular de los 40 México, que es la lista del 40 al 1, se llega a posicionar una chica eslovaca. Así como usted la escucha, este fin de semana es desbancada de la número uno, la colombiana Karol G, con Baby One. Y bueno, pues llega a posicionarse en la número uno Adela Georgieva, mejor conocida simplemente como Adela, ahí sí lo dije bien. Adela, con acento en la E. Y es que ella es una cantante, compositora y bailarina eslovaca. Así como usted lo escucha, llega precisamente desde Eslovaquia, esta guapísima mujer eslovaca, Adela Georgieva. Y vaya que se llega a posicionar en la número uno de los 40 México, de la lista del 40 al 1. Y bueno, pues llega precisamente con un tema muy, pero muy, muy, muy, muy, muy bueno, muy interesante, que lleva por título Ain't In La. Así como se lo escucha, ay, niña, que es lo que acaba de sonar. Y bueno, pues con tan solo 22 años y con el sello de Capitol Records, llega la eslovaca a los 40 México con esta canción que la llega a posicionar en la número uno. Y bueno, pues ella nos interpreta diferentes géneros, desde lo que es el house, desde lo que es el género, ¿qué pasó? Ah, bueno, ahorita, espérate, Produ, no me interrumpa, estoy dando la nota, espérate. Ándale. La cantante Adela Georgieva, bueno, es originaria de Bratislava y fue, estuvo en un concurso de Dreams Academy en el 2022, allá en el concurso de Estados Unidos, y fue eliminada en la primera ronda. Pero ¿quién iba a decir, oye, wow, quién iba a decir que hoy en la actualidad, si fue de, ahora sí que,
fue descalificada en el 2022, regresa en el 2026 y siendo un boom, teniendo la número uno en diferentes plataformas de música desde Spotify, YouTube, y ahorita llega a los 40 México con la número uno de esta canción que lleva por título precisamente Ain't In La, así como se lo escucha, Ain't In La. Eso. A ver, ¿qué dice por acá? ¿En serio? ¿Cuál? ¿Cuál? ¿La de Skyzer Boys? Ah, ahorita checo. Oigan, pues yo los voy a dejar. Los voy a dejar con la número uno de los 40 México de este fin de semana. Desde Eslovaquia llega nada menos y nada más que Adela Georgieva, mejor conocida simplemente como Adela. Y bueno, pues nos visita esta cantante, compositora y bailarina eslovaca, que llega a los 40 México, la lista más popular del 40 al 1. Esto es la número 1 de los 40 México.

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7: Son las 7 de la noche con 31 minutos, 7:31. ¿Tenemos más mensajes? ¡Oh, muy bien, producer! Oigan, el número para que estemos en contacto es el 962-62-524-99. Dice por acá, saludos, Lilo, escuchándote en el automóvil ya rumbo a casita después de una jornada de trabajo. ¡Ay, la verdad que sí! Saludos a todos los ruidosos godines, godines ruidosos que ya van para su casa. Digo, ya son las 7 de la noche con 31 minutos, algunos ya salieron, otros van a salir hasta las 8 de la noche. Lo siento, disculpen ustedes por recordarle, pero les falta media hora. Lo siento, Team Godines. Les falta media hora para salir. Bueno, ahí está. De hecho, Produ también a nosotros, así que ni nos riamos porque estamos igual, así que no diga nada ni yo digo nada. Oye, saludos a nuestro buen amigo José Galvez. Oye, José Galvez, ¿ya tenía un buen? ¿Desde dónde? ¿Desde qué fecha? Ya tenía rato que no saludaba a José Galvez. La última vez que me mandó un mensaje. Ni fue para mí. A ver, ¿dónde fue? No, desde julio. José Galvez, ¿dónde andabas, amigocho? Desde julio, que mira, aquí me dice, creo que es el mismo que dice que amarraron como puerco ese chilango. Ay, qué gusto saludarte, mi buen amiguito José Galvez. Me dice por acá, hola Lilo, buenas noches. No inventes, ¿qué pasó? Con ese fondo musical me recordó a Yasmín. Oh. Ay, ¿este era su fondo? ¿Este utilizaba? No me acuerdo. La de Sky Boys, de Avril Lavigne. Ah, no me acuerdo, pero ahí está la canción. Dice José Galvez que sí. Ay, saludos a nuestro buen amigocho, José Galvez. Dice que no se reporta, pero que siempre me escucha. Muy bien, mándale su sticker de team, del team haciendo ruido. A ver, mándaselo, Produ. Ahí está. Ay, hola, José Galvez. Oye, saludos también a nuestro buen amigo Antonio Pérez, el buen Toño Pérez, que ya se está reportando con nosotros. Dice, hola, buenas noches, Lilo. ¡Qué show! Oye, una rolita de Rake, la de Creo en Ti, de parte de Antonio del rancho Okeechobee. ¡Woo! Saludos hasta el bello municipio. municipio de Cacoyagua, a toda la familia Pérez que nos está escuchando desde lo que es el rancho Okeechobee. Y bueno, nos piden una rolita de Rake, la de Creo en Ti. ¡Ay, qué románticos! Y es que como que la noche, el climita también se presta. Oye, dice por acá nuestro buen amigo José Galvez, dice gracias. Ay, gracias a ti, mi buen amigocho José Galvez de las Américas, que siempre se reporta con nosotros o está en sintonía, aunque no nos mande mensaje. Siempre es un gusto saludarte, mi buen José. Y bueno, sabemos que estás en sintonía a través de los 40 Tapachula. Ay, saludos, saludos. A ver, dice por acá, hello Lilo, haciendo ruido en los 40, yeah. Ay.
8: Oh, yeah.
7: Bueno, pues vámonos con más música y regresando de la pausa les daré la nota ruidosa. Son las 7:34.

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0: las 7 de la noche con 51 minutos a través del 99.5 FM de tu radio, Los 40 Tapachula. Ah. Saludos a nuestro buen Rito. Oh, y Tim haciendo ruido, Rito. Muy bien. Mira nada más. Saludos al buen Rito que ya se reportó con nosotros. Y también saludos a nuestro buen amigocho, Johnny Prado. Dice el Johnny, les los voy a compartir porque no tiene nada de malo que sepan que tengo un personaje en la Qué Buena. Usted me puede escuchar también en el show de los animales con un personaje que se llama La Hormiga. Y aquí me está preguntando mi buen Johnny Prado. Dice, buenas noches, señorita Lilo. Hola, hola. Quisiera hacerle una pregunta. Claro, adelante. ¿Cuál es tu pregunta? Ay, sí. Dice, quisiera saber qué rama biológica, caray, pertenece usted. O sea, en español me dice, ¿qué tipo de hormiga es? ¿De la roja, de la negra, de bolita, etcétera? Pues fíjate que yo creo que así como es la hormiga, el personaje de la hormiga en la Qué Buena, híjole, yo creo que la hormiga es de esa hormiga negra, de la hormiga dulce, de la hormiga que no se mete en problemas, que nada más le gusta comer azúcar. Fíjate que sí, de la roja no, ¿eh? De la roja no. Yo creo que el personaje de la hormiga es más de la hormiga negrita, de la que come azúcar, de la que de la que se lleva así, la vida, así, comiendo azúcar, sin maltratar a nadie. No, fíjate que no, de la roja no, no creo que sea la hormiga, no creo que sea de la hormiga roja. Para yo entender y hacerle llegar de la mejor manera el mensaje, por favor, dice, ¡ay, ya! Ya, Johnny Prado, ya, no, ya, ya, ya, ya, ya vi por dónde va esto. Porque dice que me quiere decir que le deje el teléfono con volumen a los despechados y yo no tengo nada que ver. Soy inocente, soy inocente. Soy inocente, yo no tengo nada que ver con los despechados. Es que Cristian, desde aquella vez que soltó que por mi culpa, que yo dejo el teléfono sin volumen, su rating no jala. O sea, imagínese usted cómo voy a hacer eso. Soy inocente, soy inocente. Oye, saludos al buen Johnny Prado. Y no, no lo voy a dejar con volumen. Oye, saludos a mi buen amigocho Electering, que dice, cuídense, Master, nos van, dice, no se vaya a empapar. Ay, no, ni le hagas, Electering, ni invoques el aguacero ya que me voy, no lo invoques. A ver, ¿qué dice? También se está reportando, espérate, me voy a pegar un poco más al micrófono. Estaba separada, ¿verdad? A ver ahí. Bueno, sí. Ahí estoy. Ahí sí. Probando micrófono. 1, 2, 3. Bueno. Ah, pero espérate, falta el golpeteo. 1, 2. Oiga. No hagan eso. Esa es una regla de no hacerle eso al micrófono. A ver, ¿qué dice acá? Ah, es el Coquimán. ¡Qué show, Coquimán! ¿Qué andas haciendo, Coqui? ¿Dónde andas?
1: Muy buenas noches, amigo Chalilo Martínez. Aquí andamos. Despidiéndonos de tu programa. Lamentablemente no pude estar en sintonía el día de hoy porque anduve un poco ocupado, pero pues más vale tarde que nunca. Así que te mando un fuerte abrazo, que tengas una excelente noche y saludos para el producer. Le mando un fuerte beso en el pico a ese hombre. Saludos, guapo.
0: Oye, ¿cómo que guapo? El Coqui no te conoce, va, no tiene ni idea, dice, el guapo, dice, hágame usted el favor. O sea, el Prodo tiene de guapo. Lo que el Coqui tiene de flaco. Hágame usted el tremendo favor. Bueno, Ya está. Saludos al buen José Galvez. Ay, saludos, mi buen José Galvez. Ya estamos a punto de despedirnos. Dice, cuídate con cuidado, regreso a casita. Muchísimas gracias, mi buen Pepe Galvez. Es que le dicen guapo al... No, no te conocen, Produ. No, no, no, pérese. No, no lo conocen.
2: ¿Qué?
0: Pues sí, porque dicen, ay, el guapo del Produ. Oiga, no lo conocen.
2: ¿Qué?
0: No lo conocen realmente el Produ. O sea, por eso les digo que el Produ lo que tiene de guapo es como decir, lo que el Produ tiene de guapo es como decir, el Coqui lo tiene de flaco. Bueno, ya me voy. Ahora sí ya me voy, no le hagas, ¿en serio? Bueno, comunidad ruidosa, ya me despido. ¿Tenemos un audio? Sí, a ver qué dice. ¿Qué dice? Espérense, ya me tengo que despedir, chamacos, y pero ya sé, Produ. Nada más déjame escuchar quién es. Saludos a nuestro buen amigo Ross. Hello, Ross. A ver dónde anda el Rose. ¡Qué show! ¿Cómo estás, amigo Cho?
3: Hola, Lilo, buenas noches.
0: Buenas noches.
3: Excelente programa. No, el producer tiene una belleza sin igual. Así que no me la hagas el feo.
0: Bueno, pues yo nunca dije que estaba feo. No, yo no dije eso. Nunca dije que estaba feo. Ese ya viene de la cosecha de ustedes. Yo nunca dije que el Produ, yo nunca dije, ni está feo ni está guapo. Yo no dije esas palabras. Ño, ño, ño. No, no lo dije. Dice el Coqui, el Produ está guapo como el Chucky. Ahora sí, chami boy. Dicen que el que tanto se despide, pocas ganas tiene de irse. Pues bueno, dice Lecterín, Produ, dice, no haga enojar al mamizán alegría. Díganle al mamizán que hoy, le dejo el teléfono sin sonido. Ahora sí, ya me voy. Que tengan una excelente noche y muy, muy bendecido inicio de semana, comunidad ruidosa. Nos escuchamos el día de mañana con más a través del 99.5, Los 40. ¡Adiós!
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8: Son las 8:01.

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12: Son las 8:11.

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5: Son las 8:21.

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3: Son las 8:31.

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5: Son las 8:41.

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6: Son las 8:52.

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0: noche, 9:13. ¿Cómo andamos? Ready, ready, ready for this. Bienvenidos, buenas noches, buenas, buenas, 5 de octubre. Y estos son los Despechados 40. Saludos, Iram Nava. ¿Cómo andamos, Iram Nava? Iram Nava. Y este basura, te estoy diciendo. Oigan, aquí nomás, amigos, soy Cristian Alegría y Iram Nava no está. No, que está lloviendo mucho. Ay, güey, no está lloviendo, le dije. No, sí está. Y no vino porque según Iram Nava está lloviendo mucho y que porque llovió a las 4 de la tarde, pues se le hizo fácil no venir a las 9 de la noche. En su lugar mandó a otro tipo. Híjole, pues vamos a conocer a ese tipo. Él es Javier Nava.
1: Órale.
0: Ahora, güey, si fuiste. ¿Qué? No, ¿qué onda, mi Javi Nava?
1: Qué buena presentación, muy enérgicos. Mira, ya.
0: ¿Qué estoy diciendo?
1: Rapidísimo.
0: Ahí está. Porfa, Javi Nava.
1: A lo que vamos.
0: Javi Nava es este.
1: Buenas noches, despechados.
2: Buenas noches, despechados. Señor Xavi.
1: Así es. Órale, ya me conoces.
2: Señor Xavi. ¿Qué onda, Nava? Pues ya. Ya somos, es irreconocible.
1: ¿Verdad? Ah, que órale, wow, ya estamos haciendo terreno, ya estamos marcando huellas.
2: ¿Qué va a decir? Irán Nava, pero ahí está Cristian llorando y
1: le quedaron tonos. Llorón,
0: ¿verdad? Oye, Héctor, ¿qué estás en el baño o te escuchas muy feo?
2: No, no estoy en el baño, gordo, estoy en un cuarto aquí de hotel.
1: Ah, yo pensé que un manicomio, pero no, pues. Está tranquilo, ¿eh?
2: Cerrado, por eso se oye como eco, ¿eh?
1: Ah, bueno.
0: Se escucha como
1: baño. Sí, sí, sí, parece. Pero no lo quemes, no lo quemes.
0: Oye, ¿por qué conocías al Javi Nava, tú, Héctor?
2: ¿Cómo?
0: ¿Por qué conocías al Javi Nava?
2: ¿Cómo? No, no te entiendo, bro.
1: ¿Que de dónde me conoces? Dice el Cristian.
2: ¡Ah, mamitán!
1: Mira que sí, ya viste en el famosísimo programa.
2: No, no lo conozco, yo conozco del programa de Chile Mole.
1: Ah, ya viste.
2: Ahí anda, pues, ahí de invitado, está ya. Hoy fue invitado en el otro programa de... Con el Super.
1: Ya viste, pura...
0: ¿A las 8?
1: Y no, con el Super.
0: ¿A las 8 con el Super?
1: No, mira. Hay que limpiar los oídos al Cristian, ¿verdad?
0: Es que el Héctor, su línea está... ¡Sale, mi Héctor!
2: Vale, pues, mamitán, alegría, me ya no llores, y allá apoya a los Tapachula FC a jugar pelota.
0: ¿Verdad que nos tenías en altavoz?
2: ¿Dónde? Sí, afirma. Ya no tienes cuarto, voy acá afuera.
0: No, ya ves, nomás nos hace...
1: ¿Cómo cambian las cosas,
0: verdad? Exactamente, sí. Pudiendo haberlo hecho, pero...
2: Oye, mamitán, le hubiera echado la mano a los cafetaleros, hombre, ahí en Tapachula.
0: Ya digo, yo creo que el próximo sábado, creo que sí voy a entrar, ya chequé eso y están solicitándome.
1: Órale.
2: Sí, ahí había robado la pelota un rato, me había metido, perdido un gol ahí, perdido.
0: Cuando escuches, ahí viene. Cuando escuches, la lleva el 10, la lleva el 10, el mamizán, la lleva el 10, el mire nada más, así lleva hasta a 1, a 2, a 3, a 4, a 5, a 6, a 7, a 8, a 9, a 10, señor, está viniendo gol.
2: Está bien, mi mamizán, sale, vale, sale ganas, dijo, y está lloviendo, alta payor, dice que está lloviendo.
0: No manches, ¿a qué hora llovió, güey?
1: Uy, a las 4 de la tarde.

0: 4 de la tarde, ¿no? Irán Nava le dio frío y ya no vino.
1: Pero es que gordo, que también da frío, pues andar en la moto y luego sí. Andar así a la intemperie y luego frío, ¿no? Luego el agua, ¿no? Pues el aire.
0: Generación de cristal.
2: Cero compromiso.
0: Cero compromiso, muy bien. Gracias, Nieto.
1: Dale, mami, dale, Javi.
2: Dale.
0: Eso es.
2: Pues
0: es.
2: Así, mira, yo creo que te están solicitando, pero cuando te anuncien, te van a anunciar. Ahí viene el que limpia. El que limpia el pasto del campo.
0: El podador.
2: El podador. Cristian Alegría.
0: A ver, Xavi Nava, más llamadas telefónicas.
2: Buenas noches, escuchados.
3: Buenas noches, escuchados.
2: Aló.
3: Hola, buenas noches, Javi.
2: Hola.
3: ¿Qué tal? ¿Cómo estás? Bienvenido a Despechados 40.
2: Gracias.
3: Tú eres el famoso Xavi Alonso, ¿no? Del 90.7, ¿no?
2: Así es. Órale, mira ya, público, para que vea Cris.
3: Mira, para que vea, ya te tengo bien reconocido, ya te tengo bien fiscalizado.
2: ¡Hala, mecha!
3: ¿Qué tal? ¿Cómo estás? ¿Qué es de tu experiencia en Despechados? ¿Cómo
2: bien,
3: te sientes?
2: Pues mira, aquí iniciando, recibiendo las llamaditas de todos.
3: Eso es todo. Preparado, mira, te voy a dar unos consejos y las tienes que seguir. Son reglas para poder sobrevivir en Despechados 40.
2: A ver, dime. Platícame.
3: Número uno. Ni se te ocurra decir una palabra porque si no ahí te van a estar funando.
2: Órale, ajá.
3: Número dos. No confíe en nadie.
2: Ándale.
3: Número tres. Cuídese.
2: Órale.
3: Esas son las tres reglas para sobrevivir a los Despechados 40.
2: Uy.
0: Oye, mira, nos pone monstruosos.
3: Sí. Ah, pues ahí está el Mamitán Alegría. ¿Va? ¿Qué onda, Cristian? ¿Cómo estás? Cuéntame.
0: Bien, amigo. ¿Qué onda? ¿No me marcaste hace rato, en la tarde?
3: No, ¿verdad? Mira, pues, ¿por qué será? A ver, cuéntame. ¿Por qué sería?
0: ¿Por qué qué?
2: ¿Por qué sería?
0: Yo no
2: ¿Por
0: sé.
2: Qué crees tú que no te marcó?
0: Ah, porque estaba lloviendo.
3: Ya tú sabes, aquí en Tapachula siempre llueve, Tapachula nos sorprende.
0: ¿Y por eso no marcó? Porque estaba lloviendo nada más, fíjate.
3: Oye, tú, Cristian, tú tienes sangre del perro Bermúdez, ¿va? Te fuiste a estar ahí conduciendo como narrador ahí el partido de Tapachula BC contra el Chapulinero.
2: De perra seca.
0: No era yo. Lo que pasa es que usan mi voz para con IA.
2: Es con IA.
3: Ah, bueno, entonces ahí debería de cobrarte lo que están usando tu imagen.
0: Eso es lo que voy a hacer, pero necesito un abogado. ¿No quieres ser tú mi abogado?
3: Pues ya está, me voy a hablar en contra.
0: Es que me mete al bote. ¿Sabes? Sí. Bueno, ¿qué
3: haces? Dale, pues, ahí, de pechado, cuídense.
0: Sale, vales. El pingüino. Órale. Kevin.
2: Mira.
0: Tengo sangre de perro. Oye, Kevin, no digas marranadas.
2: Mira, me sorprende más escuchar que preguntan por mí aquí en 40 que allá.
0: Sí.
2: Sí. Allá como que no, pero aquí, mira, como que me quieren,
0: ¿Ya te gustó 40 bajas?
2: No se abandona. A ver, sí. Tenemos llamada. ¿Aló, despechados?
4: ¿Qué me llama todos?
2: Hola.
4: Ay, Javi. No me hables así porque yo sí te me lanzo.
0: ¡Ay, Colucho!
2: ¡Hola, Colucho!
0: Oye, ¿cuál es la cusquería que se traen aquí? Cuéntenme, denme contexto.
4: Javi.
2: Dime.
4: Bien llegado, seas a Despechado.
2: Gracias.
4: ¿Sí? Y te voy a decir algo que no te dijeron hace ratito.
2: Dime.
4: ¿Sí? Ya ves que habló Kevin.
2: Ajá.
4: ¿Sí? Pues, ¿de quién crees que te tienes que cuidar?
2: Que me tengo que cuidar todavía más.
4: Sí.
2: Pues mira, yo conozco a alguien que promete cosas y no las cumple. Ese es uno.
0: Ya te están tirando carrilla, Colocho.
2: Y no, pero no. Escucha. Y yo conozco a otro que nada más te voy a decir que como que manda comida de repente. O sea, a ver a quién, pero ya voy conociendo. A ver, pero dime, ¿de quién más?
4: Bueno, pero no te estoy hablando, Héctor.
2: ¡Hala!
4: No lo estés quemando. Mira, ya ves que habló el Kevin. Pero se le olvidó decir que tienes a su papá al lado.
2: Okay.
4: ¿Qué no sabía? El Kevin es hijastro del Chris.
2: Órale, así se llevan.
4: No, Es que sí es exacto. Sí, y todavía el Cris le dice amigo. ¿Por qué no le dices hijastro, güey?
0: Para disimular, pues, ¿qué? ¿Tú, Colocho?
4: Para disimular, pues, ya lo sabe todo el mundo, güey.
0: ¡A la máquina!
4: ¡Sale, chalotos!
0: ¡Sale!
2: ¡Sale! ¡Bye! Pues mira, me reciben y me dicen, ten cuidado, aquí es un pantano lleno de cosas. ¿Cómo? A ver, ¿cómo es, Cristian? Platícame, ¿cómo está la cosa?
0: Es una marranada bien hecha, señores. Aquí es la casa del jabonero.
2: A ver, tenemos llamadito otra vez, Cristian. A los despechados.
5: Buenas noches.
2: Buenas noches.
5: ¿Con quién tengo el gusto?
2: Con Javier, Javier Paso. Reyes.
5: Javier Nava Peirot.
2: ¡Hala!
0: ¿Qué onda, mi Aris?
5: ¿Qué onda, mi Cristian? ¿Cómo estamos?
0: ¿Cómo la ven? Ya cualquier cosa nos meten a despechado. ¿Cómo lo
5: ves? Papi, que el presupuesto ya no alcanza.
2: Es pura calidad, hombre.
0: Te hubieras ido a traer a Irán porque tenía frío y que estaba lloviendo, dice ahorita, y que no sé qué, ni que dijera yo qué cosa.
5: ¿Cómo Irán Nava tenía frío?
0: Tiene frío y porque dice que se va a mojar, no vino.
2: ¡Cala, mecha!
5: ¡Ay, Dios!
2: Disfruten lo botado, ¿eh?
0: De neta. Es
5: que ya Irán Nava necesita una suscribedor, un sucampolón, un suscriberagüí para que se ponga el tiro.
0: Exactamente. Si yo soy Cristian Mamizán, Irán va a ser el campolón, ¿o cómo dices?
5: El campolón.
0: El campolón Nava.
5: Oye, ese Colocho la cura que mató, Eva.
2: ¿Verdad que sí?
0: No, oye, pero se pone acá a coquetearle al Javi, tú, pero no sé por qué.
5: Pero pues ya ves cómo lo encontraste tú con sus mallas ese día. Y pues yo.
0: Sí, es cierto.
2: Quemadísimo, ¿eh?
5: No, Colocho ya no lo subo al taxi porque como lo encontraron con mallas, ya no sé sus preferencias.
0: Y haces bien, amigo. Haces bien.
5: Dale, pues, chamacos.
2: Sale.
0: Sale, Miris. Va que va. No.
2: Órale.
0: No. Oye, Javi, ¿cuál es tu canción favorita?
2: Me preguntas muchas cosas, ¿eh? Pero mira, mejor dime, pregúntame cuál es una canción que escucho mucho. Y con esa nos vamos.
0: La canción que escuchas mucho, ¿no?
2: No, claro.
0: ¿Cómo va?
2: Puede ser por temporada.
0: Llamada.
2: A ver, llamadita. Aló.
4: Javi,
2: dime.
4: ¿A qué equipo le vas?
2: ¿Cómo?
4: ¿A qué equipo le vas?
2: Ay, no, me comprometes.
4: ¿A quién?
2: Me comprometes.
4: No, déjate de eso. Queremos saber a qué equipo le vas.
2: Mira, yo le voy a Nava FC.
4: Ay, Dios.
0: ¿A qué crío?
4: ¿Le vas al Atlas?
0: Ya quisiera, pero no, güey.
4: ¿Al Atlas, al América o a Cruz Azul?
2: ¿A cuál le da el Colocho?
4: No. Yo a mis poderosísimas Chivas del Guadalajara.
2: Pues yo creo que ya va a empezar la funda, ya va la primera funda.
4: Y luego.
2: Porque no le voy a ningún equipo, no consumo fútbol.
0: ¡Ese!
4: ¿No? Ah, bueno, entonces le vas a la América, güey.
2: Ah, mira.
0: ¿Por qué tú, Colocho?
4: Mejor ahí la dejamos porque si no, el primero en saltar va a ser el Aris.
0: Ah, bueno.
4: Sale,
2: vale.
0: ¿Qué no te gusta el fútbol?
2: Pues no lo consumo mucho, fíjate.
0: ¿Por qué?
2: Porque, no sé, nunca lo he frecuentado.
0: ¿Y dónde vas?
2: Oye, ¿tú dices en qué?
0: Javi.
2: Mira, estás dice y dice que no, que pura mala calidad, que de plano.
0: Javi Nava, mira, y el Javi Nava ya se va a ir. Toda la escuela tiene de Irán Nava.
2: Aguántame un segundito. Ay,
0: nos
2: aguanta.
0: Vamos a ir a pausa y regresamos, señores, Despechados 40.
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3: Ya estamos de regreso, 9 de la noche con 40 minutos. 9:40. ¿Qué onda, mi Xavi?
7: ¿Qué dicen los chamacos? Tenemos mensajitos, ¿no?
3: El Xavi, ay, ya me está dando miedo, ya me voy. No, güey, aguanta, le dije. Y lo tuve que ir a traer porque ya andaba agarrando sus maletas para irse.
7: Como echa mentiras el Cristian.
3: No, ajá. ¿Por qué creen que tuvimos que programar dos canciones?
7: ¡Hala!
3: Dice el buen Fernando, buenas noches, Cris, mejor conocido como el licenciado.
7: Órale, ya está vestidura, ¿eh?
3: Ya te estoy diciendo.
7: Chulado.
3: Excelente inicio de semana y noche fresquecita. Saludos también al invitado Javi.
7: Aquí no faltan las llamadas, Cris.
3: Jamás.
8: ¿Aló? Javi.
7: Hola, dime.
8: Para que sepan, ya está preparado, ¿va? Cada cosa que van a decir los despechados muy diferente al otro programa, ¿va? De la pachanga. Claro. ¿Tú, mamitán?
3: Pero ya estaba llorando el Javi, ya. Mejor me voy a mi camina, mejor me voy. No, no, dale.
7: Aquí se inventan los chismes, ¿eh, Cris?
3: Aquí hasta ya, mujer te consigue.
7: Sí, güey.
8: Para que ya esté curado de espanto, ¿va? Porque aquí cada Órale. Cosa que dicen los despechados, también yo me incluyo, ¿va? También, pero, ay, Dios mío.
3: No, hombre.
8: Ahí con cuidado, ¿verdad? Porque con cuidado con el colocho, porque también es hidrocanoico, dice.
3: ¿Eh? Ah, su mecha. Sí. Ten cuidado con los hidrocanoicos acá, dice.
8: Lo bueno que no le va a la América, ¿verdad? Si la América no es americanista. No.
7: Ahorita ninguno.
8: Es América. No.
7: Vamos a hacer competencia. Vamos a hacer competencia. A ver. Ustedes, a ver, de todos los despechados, ¿cuál es el equipo que más resalta?
8: Ah, el América. La Chiva.
7: Ahí vamos a hacer una pequeña encuesta, ¿no?
3: ¿Qué resaltan acá? En primer lugar está el Atlas, en segundo...
7: Y en primero está el Atlas, dice el Cristian.
8: El Atlas, luego la Chiva. No, primero es el América, luego es el Atlas, luego la Chiva. Pero bueno, dale, te va con el bye.
7: Dale.
3: Ahí está. ¡Hay mensajes, Xavi!
7: Tenemos mensajitos.
3: Empieza desde de abajo para arriba,
7: por favor. De abajo para arriba. A ver, ¿qué dice el elefante? Dice, órale, mira la imagen. Buenas noches, mis despechados. Aquí tomando cafecito con pan y escuchando el mejor programa de Radio Núcleo. Chile, mole y guacamole.
3: ¡Oye, elefante! ¡Eres una basofia también! ¡No!
7: Cuidado, que mira, vamos a definir que estamos en 40 primero, ¿eh? Porque yo creo que se están aventando la otra estación para acá, ¿eh?
3: Pero yo sí creo que es el elefante porque se los describo. Tiene una botella de caguama. Tiene un vaso con caguama.
7: Yo no lo quise decir.
3: Y lo está chopeando con una concha de pan.
7: Pero cuidado porque se ve la manita y tiene una uñita pintada, ¿eh?
3: Por eso digo que esa foto es real y es el elefante porque se pinta las uñas.
7: Tenemos llamadita, Cristian. A los despechados.
4: Buenas noches.
7: Buenas noches.
4: ¿Cómo están?
7: Bien, bien.
4: ¿Qué tal, Cris? ¿Cómo estás?
3: Muy bien, doña Jessy, muy bien aquí, pues con compañía nueva, ¿cómo la ve?
4: Es lo que yo veo, pues dije yo voy a saludar, pero yo creo que ya me voy a despedir porque me hacen mucho bullying ahí.
3: No, si viera cómo nos agarran aquí a uno, doña Jessy, hombre.
4: Ay, no, más el colocho, Dios mío, desde acá lo escucho.
3: No, ese colocho no tiene remedio. ¿Para qué la tomen cuenta? No lo tomen, ignórelo.
4: Si pero es... ni volviendo a nacer, ¿verdad?
3: No.
7: A la mecha, ¿eh?
3: Puede confiar en alguien que salga a correr con leggings y con su playera del América y del... Ah, no, del Chivas, era. No, hombre.
4: Ay, no, sí, mejor no.
3: Ya ve.
4: Me voy a cambiar de emisora.
3: No, qué
7: ala, no.
3: Jessy todavía no lo dice.
7: Exageradísimo, ¿eh?
3: Como aquella que te va a engañar y pues te estoy engañando con otro.
7: Ala,
3: Jessy, una cara de uno.
4: ¿Y ahora qué le pasó al buen Irán? Se iba a deshacer.
3: Se iba a deshacer, como vio nublado, le dio miedo.
4: Ah, mira, es que de azúcar.
7: Ala, ala.
3: Mañana le vamos a cooperar, ahí le voy a cooperar para su triciclo, a ver para qué.
4: Mucho gusto, Javi.
7: Gracias, un gustazo.
4: Cristian, ¿qué será que me puedes complacer con una canción?
3: A ver, ¿con cuál?
4: Pero sí la vas a poner.
3: A ver.
7: Ahora ya tienes fama de no poner canciones, entonces. Ya te estoy escuchando, ¿eh? Yo lo voy a reportar para que vean. Le voy a hacer justicia.
4: Ah, no. Con mi Cris no se metan, por favor.
7: Ay, ya le fue. Entonces, ¿cómo estamos, muchachos? ¿Cómo que estamos?
4: ¿Con qué canción? La de Pancho Barraza, la de Que me maten las penas.
3: Que me maten
7: las penas. Así es.
3: Sale, vale, ya la tengo por acá, ¿sale?
4: Bueno, linda noche, bendiciones.
7: Listo, igualmente, muchísimas gracias.
3: Sale, vale.
7: Gracias.
3: A ver, Pancho Barraza, que me maten las penas. Haz la mecha.
7: Pero sí, rapidísimo. A ver, otra llamadita, Cris.
3: Échala, tú.
7: A los despechados.
9: Oigan, chamacos.
7: Hola, ¿qué pasó?
9: Para aclarar algo.
7: A ver, ¿qué nos vas a aclarar?
9: Hidrocanoicos solamente los traileros, güey.
7: Ándale.
3: Ahí te van a ir a buscar los que vienen entrando.
9: Sí, solamente esos cuatro hidrocanoicos. Y uno que otro taxista que le va a la América.
3: Ah, su mecha colocho.
9: Ah, y por cierto, Javi, ¿quieres ver una foto exclusiva de Chris?
7: A ver, foto exclusiva, ¿eh?
9: Ahorita te la mando.
7: Pero la mandas.
9: Ahorita te la mando.
7: Órale, vale.
3: Mira el elefante.
7: ¿Sale? Mira, hay mucha discusión, ¿eh? Doña Jess como que te quiere, pero de repente como que no les pones las canciones.
3: Yo siempre.
7: Y los chamacos como que foto exclusiva.
3: Hasta mi amigo César le pongo todas las canciones que solicita.
7: Relación tóxica, ¿eh?
3: No, hombre.
7: ¿A los despechados?
9: Al Chris le ponen desayuno, comida y cena. Andale. Y este güey no puede poner una opción.
3: Ya la voy a poner ahorita.
9: Tú, mira, de plano, la vas a perder, güey.
3: Ya la voy a poner ahorita. ¿Qué dice el elefante?
7: ¿Qué dice el elefante? Dice, ignórelo, doña Jessy, como ignoró al Javi en la llamada. Dice, aparte dice, regala el número de despechados. Cuando llame doña Jessy, así nadie puede contestar más que Cristian. Apréndelo, Javi.
3: Se para.
7: A los despechados.
10: ¿Qué onda, mi Xavi?
7: Hola, hola.
10: Hola, César.
7: César, órale. Que mira, qué gratificante escuchar la voz de alguien cuerdo.
10: Tuve que hablar porque ya mandé mensaje y Cristian es mundialmente conocido por no leer mensajes, por no poner canciones.
3: Amigo, ¿qué crees, César?
10: Yo.
3: Que Javi es el que tiene la tableta ahí para leer los mensajes.
7: Ah, no. Ya estoy leyendo, ya. Nada más que como entra cada llamada, pues hay que ponerle atención a los muchachos, a mí, ¿no?
10: O sea que solo con Samantha Paz está el tiro, Xavi, ¿eh? ¡Ala!
7: No, así no te conocía yo, César, ¿eh?
10: Ya voy viendo que Samantha Paz, yo creo que tiene un cinturón en la mano.
7: ¡Ala! Pues me echa corta, pues.
10: Toda la escuela de Mayito.
3: ¡Hala, mecha! ¡No, mi Javi!
7: Gracias. Yo pensé que teníamos una muy buena relación, César.
10: ¡Ah! No. Es que aquí la cuestión es de que aquí despechados 40. Una gran atacadera, peor para el señor trailero.
3: No, pobre Javi. Ojo, le van a hacer ahí, le van a pasar después cosas.
10: Bienvenido.
7: Pues mira, para darle el gusto a don César,
3: a ver.
7: Dice, hey Javi, dile al pingüino que no está en horario, no se canta. No, ¿qué? Que en este horario no se canta, dice. Dice, ese Iram no tuvo para pagar sus 100 pesos de taxi, dice.
3: Y es cierto.
7: Y no mandó audio,
3: dice. A ver qué dice el audio.
7: ¿Qué dice el audio?
11: ¿Qué tal, chamaco? Buenas noches. Por aquí ya le escucha. ¿Qué dice, güey, Cristian?
3: Bien.
11: ¿Qué dice, mi buen Javi? Híjoles, Javi. Raro verte por estos horarios. No, hombre, yo a mí ya. Pensé que ya estabas durmiendo porque temprano chambeas, pero qué bueno escucharte en estos horarios y en este fabuloso programa, mi buen Javi.
3: A la mecha. Y el Javi ni escuchando estaba, mira.
7: Ando unos problemas
3: mira
7: técnicos.
3: Javi. Mira el Javi. Ese.
7: Pero cuéntame, Pecris, resumen de la información importante.
3: No, estás grave, mi amigo César. Su ronco pecho de loca, güey. ¿Qué dice el Héctor de acá? Mira el Héctor, ya.
7: Sí, hijo, ya nos anda diciendo aquí que porque si no levantamos, que no sé.
3: ¿Qué dice Juan Carlos, mi buen Javi?
7: El Juan Carlos dice... bueno, depende porque ya lo leíste.
3: ¿No?
7: No, en serio. Dice, buenas noches, Cristian Alegría, saludos. Disculpa, Cristian Alegría, ¿ya pasaste mis saludos? Como me fui a la tienda, no te escuché. Ándale, mira, se preparan sus palomitas, un su chocolatito para escuchar, ¿eh?
3: Qué van atento. A la tienda y compran lo que tengan, su tabla de queso, su vinito, para el saludo.
7: Dice Elefante, ¿cómo se llamó el programa de hoy? Uno para todos y todos contra Javi, dice.
3: Es correcto, amigo.
7: Está bien, es una buena bienvenida, ¿no?
3: El Johnny Prado, ¿qué dice?
7: Dice Johnny Prado, dice, saludos, saludos valedores. Veladoras iba a leer yo, ¿eh?
3: ¿Veladoras?
7: Así es.
3: Mira, yo tenía una pregunta para...
7: ¡Hala! Mira el colocho, mañana. Pero mira el colocho antes, mira el colocho.
3: ¿Cuánto el colocho?
7: Antes que contestemos la llamada. ¿Qué antojo, colocho?
3: Burguesota.
7: Ahora sí la llamada, ¿a los despechados?
10: Mira, Javi.
7: Dime.
10: Eso que digo de que me mencionaron ahí, no sé si fue el César Damián, el que le dice mecha corta, Sam.
7: Ándale,
10: otro. Ah, Cesarín, yo lo veo como Cesarín.
7: Ahorita andamos.
10: No,
7: ¿cómo?
10: Sí, puro cotorreo, echamos relajo, va.
7: Claro.
10: Le dicen pues Javier o Javi, Nava, Alegría o Alegría Nava. ¿Cómo se da, güey?
3: Héctor, haces. ¿No escuchó el mensaje el Javi?
10: No.
3: No, andaba componiendo sus audífonos a ver qué cosa.
10: Pero no, hombre, le dijeron que yo con un sitio y el Javi ahí al pendiente. No, hombre, no le digo Javi, aquí no se vaya a espantar. No vaya a curar de espanto.
7: No pasa nada, no, aquí nada.
8: No, le digo. Pero bueno, cada quien va.
3: Dale, chaco. Sale. Mira, la pregunta de hoy que nos mandaron iba a ser esto.
7: Dime.
3: Pero mañana la vamos
7: a platicar.
3: A platicar. Dice por acá, buenas noches, despechados. Aconséjenme, por favor, Javi, ¿tú qué harías?
7: A ver.
3: Como dijera la canción, ¿y tú qué harías? ¿Y tú qué harías? Dice. La mañana la vamos a desmenuzar con todos los despechados, porque nos vamos. Mi novio me dijo que tiene BPH.
7: Ándale.
3: No VHS ni nada.
7: HDMI.
3: BPH.
7: BH.
3: Dice, pero sí quiero tener relaciones con él.
7: Ándale, sí quiere.
3: ¿Ah?
7: Sí quiere.
3: La novia quiere.
7: Ajá.
3: Pero el novio tiene BPH.
7: Ajá.
3: Dice, ¿qué hago? Ayúdenme.
7: Pues mira, hay algo no que se llama.
3: No respondas ahorita, mi estimado, porque okay. Mañana la vamos a desmenuzar.
7: Va.
3: Con los despechados.
7: Entonces, ¿qué harías si tuvieras?
3: No, eso sí es una real.
7: No, sí, claro, pero para los despechados, ¿qué harían si tuvieran esa situación?
3: ¿Qué harían? ¿Qué consejo le dan a la
7: ¿Qué consejo le darían, no?
3: Sí.
7: Órale.
3: Hay llamada
7: a
3: telefónica.
7: Ver, tenemos llamadita. Aló, despechados.
12: Oye, Cris.
3: Mande.
12: ¿Y si tu pareja tuviera HDMI?
3: Ah, pues, ¿yo qué podría hacer? No, yo sería el HDMI, ¿no?
12: Pues no sé, güey, tú dime.
3: Pues, ¿qué seríamos? ¿Entrada USB o qué?
12: Pues no sé, pero el chiste es, ¿la conecta o no te conecta? Dale, chavos.
3: Dale.
7: Bolsita de bolis, dice César.
3: Bolsita de bolis. ¿Qué dice el Johnny Prado?
7: Dice el Johnny... Cristian, pon la rola o no hay cena.
3: ¿Y qué más dice?
7: Dice R... no lo entendí, pero dice traba la cuñada.
3: ¿Será? Bueno, no sé. Bueno, mañana vamos a platicar bien, a ver qué opinan los despechados.
7: ¿Qué opinan los despechados?
3: Con este confesionario que nos acaba de llegar. Pero bueno, te adelanto, Javi. ¿Tú qué harías si tu pareja tiene virus del papiloma humano? Y si quieres tener relaciones, obviamente si quieres. Así como estoy diciendo.
7: Pues mira, si tienes una persona que es tu pareja y si ya eres activo, pues primero revisarte si tú tampoco lo tienes, de casualidad. O sea, porque lo puedes tener.
3: Exactamente.
7: Es decir, de repente, oye, tengo BPH. Y es como, ok, si mantenemos relaciones, pues es probable que yo lo tenga también. Entonces, primero checarte. Si ya lo tienes, pues, ¿qué queda, no?
3: Opérate, ¡Ala! Mi novio. O se están conociendo.
7: Eso sería otro caso.
3: O sea, se están conociendo apenas. Ella observó algo, le preguntó. Dijo, pues la neta sí tengo.
7: Pero aún así quiere.
3: Pero la morra dice, bueno, pues está, me gusta el chamaco y entonces,
7: órale.
3: ¿Qué podría hacer? Entonces, para que nos platique también, ¿no? El contexto, si es que ya tienen algún tiempecito de novios, porque si es así, güey, imagínate.
7: Claro.
3: Ya eran novios y después descubre, ahí sí va lo que ahí tú dices, sí, tiene sí, que sí, checarse claro. También.
7: Y si no, pues de cualquier manera los métodos de protección.
3: Lo que pasa es que creo que no solamente con el preservativo.
7: Hola.
3: Pero bueno, mañana lo vamos a platicar.
7: Mañana
3: bien,
7: lo
3: ¿no?
7: platicamos.
3: Ya nos vamos, Xavi, gracias.
7: Bye, bye.
3: ¿Te llegaron mensajes ahí?
7: Sí, mira, dice el elefante, por favor, me pueden... Uy, no, el Cristian no la va a poner, ya. Yo digo que no, ¿verdad?
3: No, ¿cuál? Ah, sí, ya la vamos a poner ahorita.
7: Bien. Luego dice, oye, y si la persona es pasiva, es que dijiste activo. Y si la persona es pasiva, dice Cris.
3: ¿Dónde dice eso?
7: El colocho dice.
3: ¡Ah! ¿Y si la persona es pasiva?
7: No sabe el Cris ni de qué estamos hablando.
3: Uy, ¿yo dije pasiva?
7: No, dice. Yo creo que dijimos activo. Pero Colocho está preguntando por la gente que es pasiva, pues.
3: Ah. Dice por acá. Que se masturbe con la foto del bar.
7: La duro,
3: podría ser, podría ser. ¿Qué dice mi buen? Ah, es confesionario.
13: Lara, lara, lara, lara, ay. Chamaco, si ustedes tuvieran VHS, ¿qué sería de sus vidas?
3: Ah, su mecha, imagínate. ¡Nos vamos, Javi, ahora sí!
7: Ya nos vamos, nos despedimos.
3: Nos escuchamos mañana. Es este Pancho Barraza, que me mate las penas.

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2: Son las 11:05.

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3: Son las 11:08.

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0: Son las 11 con 16 minutos.
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1: Revista del Consumidor Radio. ¿Alguna vez te has preguntado qué contiene la pasta dental que usas todos los días? Si no lo sabes, quédate porque hoy en Revista del Consumidor Radio te enseñamos cómo preparar tu propia pasta dental en casa. Y lo mejor, su preparación te toma solo 30 minutos.
2: ¿Blanco o rojo? ¿Con yema o sin ella? Existen muchos mitos alrededor del huevo. Hoy te contamos la verdad sobre uno de los alimentos más consumidos en México y cómo puedes aprovecharlo mejor en casa. ¡Acompáñanos!
1: Revista del Consumidor.
2: Hoy vamos a preparar una tecnología doméstica, que es una excelente alternativa a los productos industrializados. Pasta dental. Además, es una receta validada por el Laboratorio Nacional de Protección al Consumidor.
1: Antes de comenzar, te compartimos los ingredientes que vamos a necesitar. 3 cucharadas de agua purificada. 2 cucharadas de glicerina pura. 2 cucharadas de lauril éter sulfato de sodio. Media cucharadita de carboximetil celulosa. 1/4 de cucharada de carbonato de calcio. 1/4 de cucharada de mentol. Y 6 gotas de esencia de menta.
2: Ahora, los utensilios que debemos tener a la mano son: una cuchara sopera, una cucharita cafetera, un tazón pequeño de vidrio, un tarro pequeño de plástico con tapa y un batidor de globo. Una vez que tenemos todo listo, vamos al procedimiento.
1: En el recipiente de vidrio, comenzamos vertiendo agua purificada, la glicerina y el mentol. Mezclamos con ayuda del batidor de globo hasta integrar los ingredientes. Sin dejar de mover, agregamos carbonato de calcio y la esencia de menta.
2: Después, incorporamos el lauril éter sulfato de sodio y agitamos suavemente hasta que se disuelva por completo. Poco a poco, añadimos la carboximetilcelulosa lentamente sin dejar de mover, hasta obtener una mezcla homogénea y con una consistencia más sólida.
1: Por último, envasamos la pasta dental en el tarro. Tapamos muy bien y etiquetamos con la fecha de elaboración y de caducidad. En este caso, esta pasta tiene una caducidad de 6 meses y rinde aproximadamente 63 gramos, o bien 50 mililitros.
2: Es importante que tomes en cuenta algunas recomendaciones de uso. Este producto no debe ser utilizado por menores de 6 años. En el caso de niñas y niños mayores de 6 años, puedes sustituir el mentol por esencia de cereza. Si tienes sensibilidad dental, recuerda consultar previamente a tu odontóloga u odontólogo. Para conservar mejor el producto, te recomendamos mantener el recipiente bien cerrado, en un lugar fresco y seco y fuera del alcance de niñas y niños. Recuerda que todos los ingredientes que utilizamos en esta tecnología doméstica pueden encontrarse en establecimientos donde vendan productos de cuidado personal, belleza o cosmética, también conocidos como droguerías.
1: Preparar tu propia pasta dental en casa tiene varios beneficios. Requiere pocos ingredientes, son fáciles de conseguir, tiene certeza sobre su origen y además representa un ahorro económico. Incluso esta receta puede ser el inicio de un nuevo emprendimiento.
2: Anímate a preparar tu propia pasta dental y etiquétanos en Instagram usando el hashtag Tecnología Doméstica Profeco.
1: También puedes consultar esta tecnología doméstica en nuestro canal de YouTube, Profeco TV.
3: Revista del Consumidor.
1: El huevo es tan importante en la alimentación que desde 1996 se conmemora el Día Mundial del Huevo. Se celebra cada segundo viernes de octubre con el objetivo de difundir su valor nutrimental y su papel en una dieta equilibrada.
2: Y no es casualidad. El huevo es un alimento completo, práctico, rendidor y versátil, por lo que se ha convertido en un protagonista en la alimentación de las familias mexicanas.
1: Es una excelente fuente de proteína animal. La clara está compuesta principalmente por albúmina, mientras que la yema aporta grasas saludables, proteína, hierro, azufre y vitaminas A, B, D y E. Aunque contiene colesterol, su consumo moderado forma parte de una alimentación equilibrada.
2: Además, el huevo es una alternativa accesible a la carne o al pescado. Es fácil de masticar y digerir, y combinado con otros alimentos, puede integrarse a distintos planes alimenticios.
1: Su uso no se limita al desayuno. También sirve para espesar salsas, esponjar pasteles y dar ese color dorado tan característico al pan. Incluso fuera de la cocina, el huevo está presente en pastas, productos de belleza y fertilizantes.
2: En 2024, el consumo de huevo en México por habitante alcanzó los 24.4 kilos y representa el 12.6% de la producción pecuaria nacional. Nuestro país es autosuficiente y se ubica en el sexto lugar a nivel mundial.
1: Esta actividad se concentra principalmente en Jalisco, que aporta poco más de 54%, seguido de Puebla, con casi el 15%.
2: Para el consumo existen dos tipos principales de gallinas: las ligeras, que producen huevo blanco, y las semipesadas, productoras de huevo rojo. Es importante aclarar que no hay diferencia en su valor nutrimental. A pesar de todos sus beneficios, alrededor del huevo existen dudas y creencias que se repiten con frecuencia. Por ejemplo, se suele pensar que el huevo eleva el colesterol. Sin embargo, su equilibrio de grasas tiene un efecto protector y en la mayoría de las personas, su consumo no incrementa el colesterol en la sangre.
1: También hay quienes creen que consumir el huevo crudo es mejor. Pero esto no es así. Para aprovechar sus nutrientes y evitar riesgos a la salud, es necesario cocinarlo, ya que crudo puede aumentar la probabilidad de contraer salmonela.
2: Otra duda común es si debe lavarse el huevo antes de guardarlo. El cascarón es poroso y cuenta con una membrana natural llamada cutícula. Al lavarlo y almacenarlo, facilitas la entrada de bacterias. Si el cascarón está sucio, lo mejor es limpiarlo con un paño seco.
1: Y aunque algunas personas prefieren consumir solo la clara, es importante saber que la clara y la yema se complementan. Al desechar una de ellas, se pierden nutrientes esenciales que hacen del huevo un alimento completo.
2: Para un mejor consumo y conservación del huevo, tome en cuenta estas recomendaciones. Evita dejar los huevos o los alimentos que los contengan a temperatura ambiente, ya que el huevo es un alimento muy sensible a los cambios bruscos de temperatura, sobre todo al calor.
1: Revisa siempre el cascarón. Debe estar limpio y sin fisuras. Si están rotos, deséchalos. Así evitarás enfermedades gastrointestinales.
2: Lávate las manos al terminar de manipularlos. Evitarás la contaminación cruzada.
1: No lo consumas crudo. Puedes ponerte en riesgo de adquirir salmonelosis.
2: Ya sea que esté cocido, duro o forme parte de algún platillo, consúmelo pronto.
1: Con información clara, puedes aprovechar mejor sus beneficios y consumirlo de forma segura.
2: No olvides consultar la herramienta ¿Quién es quién en los precios?, ya que te permitirá comparar precios para tomar las mejores decisiones de compra. Entra a qqp.profeco.gov.mx.
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0: Son las 11:45.
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0: Son las 11 con 48 minutos.
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0: Son las 12 con 9 minutos.
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1: Son las 12 con 18 minutos.
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3: Son las 12:31.

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2: Son las 12 con 41 minutos.
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2: Son las 12 con 52 minutos.
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6: Es la 1:03.

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3: Es la 1:23.
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4: Es la 1:34.

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1: Es la 1:43.
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2: Es la 1:53.

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4: Son las 3:04.

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3: Son las 3 con 11 minutos.
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4: Son las 3:34.

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1: Son las 3 con 42 minutos.
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2: Son las 3:52.
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3: Son las 4 con 9 minutos.
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3: Son las 4 con 20 minutos.
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2: Son las 4 con 41 minutos.
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2: Son las 4 con 52 minutos.

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3: Son las 5 en punto.

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2: Son las 5 con 8 minutos.

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3: Son las 5 con 20 minutos.
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5: Son las 5:30.

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2: Son las 5 con 49 minutos.
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7: Listos para darlo todo hasta las 10 de la mañana. Hoy, bonito martes.
8: Martes, que hemos dicho cada semana que nos ha tocado vivir en esta experiencia impresentable.
9: Que a Riva le encanta, ¿no?
7: Sí.
8: Riva es fan del martes, cosa que nos sorprende a todos en cabina.
7: ¿Por qué?
8: Nadie es
7: ya
8: fan del martes.
7: Checa el lunes.
8: Ya le hice checa el lunes, ya empezó la semana. Ya.
7: Ahora sí, ya
8: okay, ya metiste bien los pies, estás hasta las rodillas en la semana.
7: Ya,
8: ¿no?
7: Ahora sí, ya estoy involved. De rodillas en la semana. Involucrada.
8: O sea, ya no hay vuelta atrás, es lo que estás diciendo, ¿no?
7: No, más reversa tiene un mojón que toca el agua.
9: ¿Qué? ¡Ándale!
7: Así es.
9: Me imaginé ese plof
8: un
9: del
8: mojón que toca el agua. Oye, ubican el beso de Poseidón. ¿Tú sabes qué es el beso de Poseidón, Riva?
7: Uy, sí.
9: El beso de Poseidón. Ah, a ver, bueno, explícame, sé un poquito más.
8: ¿Tú no sabes qué es el beso de Poseidón?
9: No.
8: Mira, fíjate que el beso de Poseidón, para todos los que están prendiendo el radio, a las 6:05 a.m. de la mañana este martes, les deseamos un besito de Poseidón, el cual es que cuando usted va a evacuar al baño, el agua regrese a su cuerpo.
9: ¡No!
8: Y le dé un beso.
9: Y le dé un besito.
8: Y le dé un beso, así es.
7: Es un poco desagradable.
8: No, pero al mismo tiempo es muy bonito porque es el contacto con la naturaleza, ¿no?
9: Fíjate que sí me había imaginado algo que tenía que ver con un beso y con el recto de alguien, pero...
8: Ah, pues mira, ya quedó.
9: Como que me había ido hacia el beso, el otro beso, el beso otro. Nick.
8: Oye, pero...
7: Sí.
8: Tenemos
7: besos.
8: Tenemos hoy, va a estar bueno, vamos a dar boletos hoy también, vamos a tener el clima al ratito, va a venir Francisca Valenzuela.
9: Francisca sí. Valenzuela, vamos a tener a nuestra impresionante Tridiana, que nos va a platicar sobre estas inyecciones, ¿no? Que hoy están tan de moda, querida Riva, querido George, todos los mitos que hay alrededor de estas inyecciones que, ¿cómo las generalizamos ahí en el guión, para no decir marcas?
7: GLP-1.
8: Ah, GLP-1.
9: Porque yo iba a decir la marca.
7: No, hombre.
9: Hay varias marcas.
8: Es como los pañuelos, ¿no? Que nada más te aprendiste la marca,
7: sí,
8: pero no sabes bien cómo se llama.
9: ¿Se han dado cuenta que hay como esta cosa de que ahora hay ciertas... Utilizamos el nombre de cierta marca para nombrar cosas?
7: O sea,
9: por ejemplo, pide un Uber, ¿no?
8: Exacto.
9: Ya no dices, pide un taxi.
8: Exacto.
9: Ya nombras, así hay varias cosas.
8: Y justo de lo que vamos a platicar con nuestra impresión Nutri es de estas inyecciones que te hacen bajar de peso porque te inhiben el hambre.
7: Exacto, que a mí me parece bien fuerte. Tienen sus pros, pero también tiene sus contras.
8: Como todo en la vida, yo no conozco
7: vamos
8: un contra.
7: A salir, no, como que no.
8: Sí,
7: hombre.
8: Yo todavía no conozco un contra. Para eso van a platicar.
7: Para eso vamos a platicar. Lo vamos a aprender, pero sí, o sea, yo, ¿saben qué? Es que yo siempre digo, de eso tan bueno, no dan tanto. Si algo parece demasiado bueno, dúdele un poquito.
8: ¿Sí crees, Riva? Yo digo que sí. Debe de haber algo que es bueno en la vida. No puede ser que todo sea puro.
9: Pues es que sí, imagínate. Mira, por ejemplo, te voy a poner un ejemplo.
8: Dímelo.
7: A ver.
9: Este oreganito para el pozole que tanto nos gusta.
8: Ajá.
9: Ese que cura el glaucoma y la.
7: Ajá.
9: Últimamente, siempre ha habido muchos mitos alrededor de él, pero últimamente como que se ha vendido como que no hace daño, es lo mejor. Y claro que nos encanta, pero en exceso, como todo en la vida,
8: como
9: George.
8: Todo en exceso está
9: es malo, hace daño.
8: No, pero todo cambia.
7: Sí es cierto.
8: ¿No les ha pasado también, Riva, aquí en México? Teníamos clases de historia y nos decían como, no, pues es que el niño héroe y el pipila.
9: Ah, como que todo era
8: y
9: malo y bueno.
8: Todo
9: ¿no?
8: es falso, ya que crees, dices, no, todo es falso. O sea,
7: todo es falso.
9: Todo es falso.
7: Todo es mentira. No, niño. niños, no crean que todo es falso.
8: No todo es falso, no todo.
9: No, niños, niños, estudien sí, justamente para que puedan ampliar su criterio y puedan deducir lo que dice George, si es falso o si es verdadero, y no se compren todo que, lo que les vendan en algún...
8: Cuestiónese.
9: Sí, cuestiónese la vida.
8: Investigue.
9: Investigue, interróguese.
8: Ahora, investigar no es nada más preguntarle a ChatGPT.
9: No, nada más investigar.
8: Eso es.
9: Vaya a varias fuentes bibliográficas, consulte.
7: O pregúntele también a los abuelitos. Yo siento que los abuelitos son fuente de sabiduría y hemos dejado como que esa sabiduría popular la reemplacen un poco las máquinas y yo no estoy de acuerdo.
9: Tienes mucha razón, Lima.
8: Si usted tiene la virtud...
7: Pregúntele algo ahí a su abuelito.
8: La virtud de tener un abuelito todavía, vaya, despiértalo en este instante.
7: Sí. Ya mismo.
9: Ahora, si no lo tiene vivo...
8: Abuelito.
7: Abuelita.
8: ¿Es verdad lo de las inyecciones que te hacen bajar de peso?
7: La de GLP-1, hijo
10: de tu pinche madre.
9: Óyeme, no me estés despertando. Mocoso estúpido. Mocoso imbécil.
7: Pero,
9: por algo ya no tuve más hijos.
7: Está dormido y quisieran hablar con alguien porque no nos marcan a nosotros. Márquenos.
8: Sí, mejor
7: 55-51-66-81-01 es nuestro teléfono aquí en cabina. Si estás en la Ciudad de México o si estás fuera de la Ciudad de México, si por ejemplo estás en Guadalajara o en Puerto Vallarta, en Veracruz,
9: en Monterrey.
8: Qué chido, imagínate despertar en Puerto Vallarta.
7: Qué rico.
8: Qué rico.
7: Ojalá se nos dé algún día.
8: Algún día se nos va a hacer.
9: Y transmitir desde allá. Imagínense transmitir allá.
7: Imagínense.
9: En la playita, en un camastro. En un camastro.
7: Vamos a manifestar.
9: Yate.
7: Gracias por ponerle esas gaviotas del perreo, Lion. Gracias.
9: Uf, gracias, Lion, por las gaviotas, por el mar. Me voy a encuerar.
7: Ya, ojitos empezó. Pero bueno, ustedes que están fuera de la Ciudad de México pueden marcar al 800-006-1000 y también tenemos nuestro hermosísimo WhatsApp. El WhatsApp. Nos envíen sus impresiones. Audios al 55-25-30-91-00.
8: Oigan, ayer les recordamos que tuvimos...
9: Y nada más hay que decir, si su abuelito o abuelita ya está muerta, agarre la ouija. Y háblele, pregúntele a su abuelita.
8: Oye,
9: su
8: que por cierto estoy trabajando en un proyecto y se utilizó algo del hablar de la ouija. Resulta que está registrada, mamón.
9: ¿La ouija está registrada?
8: Está registrada,
7: claro,
8: por...
7: es que es una marca.
8: Es de una marca
9: del señor Bercebú la registró.
8: Es una... No, los dueños de la del registro de la ouija son los mismos dueños de la marca, del registro de Barbie.
9: ¿Es en serio?
8: Te lo juro.
9: ¿La ouija pertenece a eso?
8: Te lo juro, porque
7: es que es un juguete, ¿no?
8: Ellos la venden como juguete, entonces tienen el registro y no la puedes utilizar.
9: O sea, ¿estás diciendo que la ouija es hermana de los carritos de las rueditas calientes?
8: Exactamente, así que si tú ya vieron las películas, estás sacando películas de todo, pues se viene otra de ouija. Digo, ya ha habido varias, ¿no? Pero
7: sí.
8: Pero bueno, ayer estábamos platicando del impresentema del lunes.
7: Sí.
8: Y se quedaron varios temas.
7: Secretos que descubriste de tu pareja. Y pues a nosotros, como nos gusta el recalentado, pues vamos a arrancar con unos impresentaudios el día de hoy.
8: A ver, ¿qué tal?
9: Ah, de los que se quedaron ayer congeladitos.
7: Exacto. Bótanos uno, mi Mems.
9: Vamos con Pedro. Pedro lo negó tres veces.
11: Secretos de parejas. Yo el fin de semana me di cuenta que mi pareja tiene una cuenta en una página donde venden fotos de pies.
8: Yo llegué,
11: me di cuenta, no me ha dicho nada, yo no le he dicho nada, pero pues ya sé su sucio secretito.
8: Oye, ese es un...
9: Oye, pero es solo una emprendedora tu pareja, ¿no?
7: Exacto.
9: ¿No te has puesto a pensar que lo está haciendo por el negocio familiar?
7: Pues sí, yo digo que sí, o sea, no tiene nada de malo. De pronto esconderlo es lo que... De pronto le da vergüenza a ella. Hijo, a mí no me daría pena. Yo sí diría, pero hagámonos millonarios.
8: ¿La de pies o la del piedorro? Porque la de pies, la neta es que creo que...
9: los pies no pasa nada.
8: ¿No? Eso sí. Se me hace súper.
9: Ahora imagínate que tiene juanetes ella.
7: Tranquis.
9: ¿No? Que tiene un lindo ojito de pescado, que tiene pie de atleta, ¿no?
8: Oye, tú no tienes un sidekick que sea ojito de pescado, güey.
7: Oye, sí.
9: Estaría bueno.
8: Sería bueno, uno chiquito, güey.
9: Tendría que ser una cosa ahí, ojito.
8: Ah, como tu aluche. Como tu aluche de la costa.
9: Ándale, una aluche ahí como con un trajeito de baño y una chanclita, ¿no? Ahí. Ándale, como si lavaran al costeño y encogió.
8: Exactamente, güey. Sí.
9: Saludos al costeño, hombre.
7: Se recogió.
8: Ay, oigan, tenemos otro audio de David. David,
9: ¿no? David. A
12: un secreto que yo descubrí de mi pareja, bueno, de mi expareja, pues ya tenía...
13: En una relación anterior, trabajábamos en el mismo lugar. Después yo me salí de ahí a trabajar, pero seguimos siendo novios. Una vez iba a ir por ella y me dijo que no, que iba a ir su mamá, pero yo estaba cerca de ahí. Entonces, pues llegué y todo, me quedé ahí, pues no espiando, pero pues me quedé ahí. Y vi que salió con otro chavo del mismo trabajo y se iban agarrados de la mano y todo. Entonces, pues descubrí que andaba con él, entonces ya, la terminé.
7: para uno andar de manita sudada con el colega en la oficina es porque ya uno le va.
8: ¿Qué necesidad? ¿Qué necesidad? Agarrar de la mano. Es lo que yo aquí digo. Sí. De la mano. O sea, como que.
9: Ya de una vez agarren el pedorro, ¿no?
8: Exacto. Si ya están ustedes.
7: Sería menos grave.
8: Si usted está de Cusco, pues cósala. Pero no te agarres de la mano, ¿no? ¿Qué estás intentando lograr con esa manita?
7: Exacto, esa manita sudada no trae nada bueno. Mire, le pasó a nuestro amigo David.
8: Mira, David, nada. Te mandamos un abrazo y a ella le mandamos una petición de que nos mande su teléfono. Vámonos con Sergio. Vámonos con Sergio.
10: Yo me tuve que ir a vivir a otra ciudad por trabajo.
8: No.
10: Me fui con mi ex de ese entonces. Pero a ella no le gustó la ciudad. No le gustaba. Y yo tenía que viajar frecuentemente. Un día me ve la vecina en la mañana que yo estaba trabajando en casa. Ella no estaba. Toca la puerta y me dice, vecino, me da mucha pena lo que le voy a decir, pero entiendo que sean novios y que tengan poquito aquí, pero pues bájenle un poquito a sus gritos, a sus muestras de cariño, porque está mi hija aquí, es un poco incómodo.
9: No,
10: y pues lo sorprendente es que yo no estaba.
9: Ay, no. O sea, que tenía el gemido.
7: De tus gemidos y tú no eres el de los gemidos.
9: Tenía el gemido sonido surround y no era él.
8: Ese sí da coraje porque entonces significa que la están gozando.
7: Exactamente. Pues sí. Y en tu cara, bueno, fuera de tu cara, literalmente, pero está muy mal.
9: Y que te lo diga tu vecina, hombre. O sea, casi que te dice, oiga,
7: la pena,
9: no sea impúdico, no sea imprudente. Bájele usted a su.
8: Oye, que este es un gran segue, ojitos.
9: ¿Por qué?
8: Porque hoy vamos a hablar en chismes de vecinos.
9: Justamente ese es nuestro
8: chismes de vecinos.
7: Es mi momento.
9: Si usted está prendiendo el radio en ese momento, pues estamos recordando, recapitulando audios que se quedaron congelados sobre nuestro tema del día de ayer, que fue secretos que le has encontrado a tu pareja. Pero hoy, viviendo en el presente, como los Alcohólicos Anónimos, solo por hoy. El tema de hoy es chismes de vecinos.
8: Chismes de vecinos, así es. Usted nos puede marcar al 55-51-66-8101 o al 800-06-1000 si está en el interior de la República. Para que nos manden audios de WhatsApp es al 55-25-30-91-00.
7: Oigan, pero nos queda un último impresentado.
9: A ver.
7: El último para que Ricardo no se quede con su historia.
8: Son como hielos estos, ¿no? O sea, como que sacamos los hielos que se quedaron ayer en la.
9: Es como cuenta de alguien que ya le llamó tres llamadas el SAT.
8: Vamos con el último de Ricardo.
7: Exacto, sí, la tercera llamada que ayer hablamos con el
9: congelado.
7: Cool. Vamos con Ricardo y su secreto que descubrió de su pareja.
14: Hace 15 años yo empecé una relación. Actualmente ella es la mamá de mi hijo y pues ella es como rivalita Yala, que es come años. Entonces me había dicho que era unos 5 o 6 años más grande que yo. Y cuando me enteré que no era cierto, fue cuando vimos los resultados de su ultrasonido, porque aparecía a su edad real y me di cuenta que era 15 años más grande que yo.
9: ¡Hola,
8: madre!
7: ¡Hola, Lidia! No nos podíamos quedar sin develar este secreto. ¡Es muy fuerte!
9: ¡Qué duro! 15 años.
8: Chorro, ¿no?
7: ¡No, era Munra! ¡Qué fuerte! ¡No, mentira! ¡No, no, no!
8: ¡Era Munra!
9: Oye, ¿cómo dijo? ¡Rivalita ya! ¡La rivalita! ¡Qué bárbaro!
7: ¡No, no puedo!
8: ¡Me encantó!
7: ¡Lo acepto!
8: ¡Está bien chido! ¡Así me gustó!
9: ¿Te lo llevas puesto, Rivalita Yala?
7: ¡Me lo llevo puesto! ¡Lo acepto! ¡Lo abrazo! ¡Y así le digo! ¡Bienvenido al nuevo yo!
8: ¡Bienvenido! Segway, oigan, gran segway. El día de hoy, Riva lleva un punto.
9: Lleva un punto.
8: Se lo va a llevar. Vámonos con esta canción de Mijares y Alex Lora. Saludos a Jimmy que está escuchando, te mando un abrazo.
9: Que ya la quiere Samuel García, ¿sabían? Mi gemelo la quiere para el turismo porque dice, bienvenido a Nuevo León. Así
8: mira.
9: Dice.
8: Ah, mira.
7: Así dice. Ahí está. Si le pega, pues vamos a escuchar este rolón para empezar bien el día. Son las 6:16 y ya regresamos con Impresentables en los 40.
8: All right, partner.

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1: Son las 6:19.
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5: Son las 6:24.
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1: Ese es
2: ya,
1: nuestro
2: se
1: número.
2: Quedó, ¿verdad? 625 AM, no PM, ojo. Ojo
3: no, no PM, no, ojo. PM no.
2: Si usted está ahorita como que levantándose una siesta, es AM, 625 sí. AM.
1: Ya está amaneciendo.
2: ¿No? Ya está amaneciendo.
1: Para que lo sepa.
2: Para que tenga claro, ¿eh?
1: Para que lo tenga claro.
3: ¿Te imaginas
1: claro?
3: Que alguien piensa que son las 6 de la tarde?
2: Sí, que güey, como que se quedó dormido, no supo qué pasó, dijo, ah, eso es poco el radio, ¿qué? Uf. 625, ¿pero qué? No, sí, de la mañana, no. Carnal, no te preocupes.
1: Eso solo habla de las buenas siestas que uno se puede pegar cuando uno se levanta y de no sabe ni qué día es.
3: Siendo ciego sí te puede pasar. Sí, güey. No sepas a qué hora. Sí, te puedes.
2: Oye,
3: pasar.
2: Claro, si tú te pierdes en algún lugar fuera de Coto, o sea, como que el tema del día, pues es para ti relevante, ¿no? Tú tendrías que volver a generar tu propia rutina.
3: Sí. Bueno, a ver, si hay una manera de identificar cuando es de día y cuando es de noche, siendo ciego, porque cambia todo, ¿no? El clima. E incluso más allá de la sensación térmica, yo sé, por ejemplo, cuando estoy en Ciudad de México o cuando estoy ya en otro lado, porque hay una sensación en el ambiente distinta, ¿no?
2: Claro, ¿verdad? Como más fresh.
3: Sí, pues sí huele.
2: La mañana, claro.
3: Se siente, la mañana es diferente, ¿no? Pero sí me pasó alguna vez que desperté y dije, buenos días, y todavía eran las 12 de la noche.
1: ¡Qué fuerte!
2: Sí, claro, güey. Te vas acostumbrando. Ahora el solecito, tienes toda la razón, de repente el sol a las 12 del día, cuando hay sol y no está todo nublado, como últimamente en todos lados de la República, bueno, casi todos.
1: Casi todos.
2: Te pega directo, pues tienes toda la razón, güey, hasta lo sientes.
1: Hasta lo sientes, sí, se siente distinto, además el frío de la mañana es distinto también, ya luego el frío que hace a lo largo del día y la noche, entonces, qué cool que nos ilustres, ojitos, de cómo vives tú.
3: No, por favor, y si usted tiene dudas al respecto de cómo este humilde secatón vende mazapanes, hace sus cosas, porque digo, yo no puedo hablar como por todos los ciegos y decir, yo soy el vocero de los ciegos, no, qué hueva, pero puedo contarles un poquito de mi vida, y si tienen dudas y nunca, a lo mejor hay cosas que siempre le quisieron preguntar a un ciego y nunca se han atrevido a preguntarle, pues háganlo acá con nosotros, comuníquense a los diferentes métodos de comunicación que tiene esta impresentable cabina.
1: Métodos de comunicación, ¿viste? Me encantó
2: métodos
1: eso.
2: Métodos de comunicación.
1: ¿Qué profesional?
3: Es que soy maestro de secundaria hoy.
2: Hoy vienes
3: de
2: maestro. Nos vamos a regañar al ratito de lógico.
1: Sí.
2: Vamos a regañar. ¡Ey, salte, George! ¡Salte, George! Ey, no, espérate,
1: a tu salón,
2: favor.
1: George.
3: ¡Ey, a tu salón! Deja de estar fajoneando con Laurita, hombre.
1: ¡Qué fuerte! Oigan, lo que sí tenemos el día de hoy es la patria potestad de dar el clima.
2: ¡Ah, sí!
1: ¡Ole!
2: ¡Patria
1: potestad!
3: ¿La qué, George?
2: ¿La qué?
3: El volcán de Parangaricutirimico.
2: ¡La Parangaricutirimico! ¡Eso, güey! ¡Eso! ¡Wow!
1: ¡Eso! Pues vamos a dar el clima, pronóstico del clima para este hermoso 6 de octubre. Arranquémonos con tierras regias, con Monterrey.
3: ¡Compare!
2: Ya decidimos que hoy va a estar nublado otra vez, como ayer, y con una máxima de 32 grados centígrados.
1: No tan caliente.
2: No tan calientito, también. Los queremos. Tranqui, mandamos tranqui. A ustedes un abrazo, un beso lento, donde de repente la lengua nada más se asoma. Tantito.
1: Uf.
3: Que nomás hace rosa poquito.
2: Exacto.
1: Rosa poquito, suave, tierno.
2: Y mordidita de oreja.
3: Mordidita
1: de oreja.
2: Ah, caray, no, ya.
3: Mordidita de oreja. Ay. Que ahora la oreja le vas a ver a chicharrón.
2: Ahí está.
3: A carne asada.
1: Es Monterrey.
2: Se los deseamos, ¿por qué? Porque podemos. Así, recuerden que aquí nosotros decimos cuál es el clima y porque queremos, porque podemos y...
1: no nos da miedo.
2: Y ahí está.
3: No nos da miedo.
2: Con la Ciudad de México, ¿qué das arriba?
1: Yo digo que hoy, pues es que amaneció un poquito frío, incluso lluviosito, me cayó como una brisnita.
2: Ok.
1: Hoy, mientras venía camino, así que vamos a estar nublados y con una máxima por ahí de
2: ok.
1: 24 grados.
2: 24 les vamos a dar, perfecto. ¿Beso ya. Dónde?
1: Beso en el ombliguito.
2: En el ombliguito.
1: En el ombliguito para calentarlo por lo que va a estar nubladito.
2: Beso chilango, ese es el beso chilango en el ombligo, ¿no?
1: Ahí está. Ahora vámonos con Guanajuato, mi querido ojitos de huevo. ¿Tú qué le quieres dar a Guanajuato el día de hoy?
3: Yo le quiero dar un beso a Guanajuato.
1: Ay.
3: Y le vamos a dar, ¿qué será?
1: ¿Qué será? Yo digo que...
3: ¿Qué será?
1: También nubes, ¿no?
3: Nubes, sí. Mira, nublémoslos como mi vista. Mira. Imagínate esos bonitos callejones. Así, nubladitos, ay, cervantinescos.
1: Más sensuales, además.
3: Más sensuales.
1: Para lo de aquello bien. De los besos.
3: A la momia.
2: ¿Dónde va el beso? ¿Dónde iba, dijiste?
3: El beso va en la momia.
2: En la momia. Usted decide cuál es esa. Usted decide cuál es esa.
1: Qué fuerte.
2: Vámonos con Tabasco, ojitos.
1: Oye,
2: ojitos,
1: Tabasco.
3: Tabasco. Yo a Tabasco le doy 25 grados, porque Tabasco es feliz, así, nublado, está nublado, hay
2: Está como recién levantado Obrador ahí, ¿no?
3: Ay, chuba. ¿Lo quieres más activo en el Zócalo? Es que tiene que gritar, no voy a saturar el micrófono. Porque el pueblo mexicano va a estar nublado.
2: Bien, ahí está. Aplausos. Me gusta más el del Zócalo. Sí, el otro parece que estaba como energía. Como que estaba en un cuarto ahí como solo.
3: Estás de acuerdo que AMLO es diferente. Es diferente en la mañanera. ¿A cuándo está en el Zócalo?
1: Claro, es que su voz cambia total. Miren, a las 6:31, por si alguien necesitaba motivación para levantarse, pues ahí ya está. La tuvo.
2: Y la gente de Tabasco así de chale.
1: Ahí está,
2: güey.
1: Y la gente chale.
2: Chale, güey. Uy. Oye, vámonos con Guadalajara, ¿no?
3: Bueno, ¿es eso? O la próxima vez en lugar de AMLO se los da Chicoche. Ustedes.
2: Ah, no, Chicoche, okay, Chicoche también. Chido. Vámonos con Guadalajara. Les vamos a dar a Guadalajara porque también los queremos mucho. Un nubladón, ¿no? Un nubladón que les vamos a dar. Y con una máxima de 29 grados centígrados.
1: Me ahí parece está. Muy bien.
2: Muy bien. Y beso en la muñeca.
1: Ah, qué muñeca. Qué caballeroso. Para la gente linda de Guadalajara.
2: A la gente de Guadalajara.
1: Muy bien. Para la gente linda de Mérida. Ajá. Pues yo tengo ganas de seguir enviando nubes. Así que hoy, Mérida.
3: ¿Enviando nudes?
1: Nubes.
2: No, güey.
1: Está muy temprano para eso.
2: Nubes, no está mandando nubes.
3: Nubes
1: en Mérida y vamos a estar a 36 grados centígrados. Yo digo que nubecitas, calorcito, chabrochito.
2: Está bien, ¿no?
1: Y les voy a mandar un besito en el hombro.
3: En el hombro.
2: Eso es muy bonito. Eso se hace muy amigo.
1: Sí, de amigos.
2: Es muy amigo, como eso en el hombro.
1: Te quiero, carnal. Ahora tú, ¿qué clima le quieres dar a Veracruz?
3: Veracruz, ¿qué le damos a Veracruz? Una.
2: ¿Te late que sea lluvioso, ojitos?
3: Un lluvioso,
2: Con tu edad menos uno.
3: Ándale, menos 31.
2: 32.
1: 32.
2: Ay, sí, yo tengo 33, carnal. 33, güey.
1: 33 años ahí, ojitos.
2: Ya me estoy entonces vamos a tener una máxima de 32. Lluviosidad en Veracruz. Pero no pasa nada, no se preocupen.
1: No
2: se preocupen. Beso en la frente, ¿no?
1: Sí.
3: En la frente.
2: En la frente, ojitos.
3: En el tilingolingo.
2: En el tilingolingo.
3: Es un son jarocho, ¿no?
1: Tilingolingo. En la es momento de darle el clima a Mexicali, a tu Mexicali de toda la vida.
2: Mexicali de toda la vida, que tanto amo a mi Mexicali. Ojalá algún día alguien de Mexicali esté escuchando y me invite y me ponga un cuartito chido así en su casa.
1: Un
2: cuartito con
3: pero que le ponga aire acondicionado.
1: El cuarto de George.
2: Con clima, que sea el cuarto de George y todos los juguetes tirados y todo.
1: Todos los juguetes. Ay,
3: a ver, juguetes.
2: Pero ya sabe cuáles. Despejado con una máxima de 39. Oh, lo madre, una máxima de 39. Pues sí, se los damos, ¿no? Ni modo.
1: Pues ya tocó.
2: Y usted, beso en la espalda baja.
3: ¡Ay! En la espalda baja. Ahí donde se le tensa cuando está haciendo sus planchitas en el ejercicio.
2: Ajá,
3: ahí
2: ve. Baja.
1: Sí, muy bien. Ahora yo me voy a Cuernavaca.
2: Ok.
1: Está cerquita acá, muy en cortito.
2: Está en corto, 45 minutos.
1: Sí, está súper rápido. Preguntémosle ahí al Mems que es donde se la pasa los fines de semana.
2: Le encanta
1: Cuerna. Ahí está, nos cuenta que sus padres, progenitores viven ahí, entonces qué bonito que vayas a visitar a tus padres.
2: Eres de alberca, eres chavo de alberca,
1: de piscina.
2: Guayabo.
3: O sea, cuando lo castigaban le decían, vete a la alberca,
2: y así. se iban.
1: Literal, si se podía ir, pues, en Cuernavaca, para todos los que nos están escuchando desde Cuerna, va a haber lluvia, allá acaba de estar nublado, pero ya sí va a llover.
3: Lluvia. Qué bonito, Cuernavaca.
2: Máximo de
1: 29 grados.
2: ¿Te late? 29.
1: Sí, 29. Iba a decir 39, pero dije, no, es demasiado. 29 grados.
2: ¿Y dónde le vas a mandar beso a todos los guayabos?
1: A los guayabos les vamos a mandar un besito en la nalga.
2: ¡Ay, güey! ¡Órale! Eso estuvo bueno.
1: Sí. Pues es que ya va a llover.
2: Beso de arriba a la nalga a toda la gente de Cuernavaca. ¡Qué chido! ¡Felicidades! ¡Felicidades a todos los de Cuernavaca!
3: Se llevó un beso de arriba en la nalga.
2: Les toca Mazatlán al ojitos, tu edad y yo creo que va a estar de tu edad más o menos,
3: A Mazatlán le vamos a dar 33 para que anden bichis.
2: Para que anden bichis, una máxima de 33 nubladito. ¿Qué te parece, ojitos?
3: Órale, 33 nubladito con un beso en la tuba.
2: ¿En la tuba?
3: ¿En la tuba o en la trompeta? ¿Dónde lo...? ¿Por qué de la banda sinaloense, no?
2: Lo de la banda, lo prefiera. Claro,
1: sí,
2: importante, güey,
1: sí.
2: Claro.
1: Ahí está.
2: Y Ensenada va a estar muy soleado, así dice.
1: Ajá.
2: Lo estamos diciendo. Ajá. Lo decimos nosotros.
3: Acuérdate, ¿vale? Somos dioses.
2: Perdóname.
1: Somos los pompones del clima.
2: Perdón, somos los
1: pompuditos.
2: Va a estar muy soleado con una máxima de 34 grados centígrados, así que a usted le deseo que esté en sombra hoy, que esté tranquilo con el ventilador. Y es martes, ¿ya se va a la chela?
1: Se va.
3: Pues no.
1: ¿Por qué no? ¿Y quién es uno para decir que no?
2: Mira, le saqué el agudo, le saqué el agudo a los dos. Entonces significa que se aguanten todavía un día más. Hasta el miércoles, dicen que hasta el miércoles.
1: Bueno, hasta el miércoles.
3: Una,
1: hasta el miércoles.
3: Una polletita.
2: Una, va, una venga, polletita, venga. Bueno, yo les mando un beso en la boca. Ya, sí, ya, ya, ya, ya, ya. Sí,
1: muy bien.
2: ¿Listo?
1: ¿Saben de qué ciudad no dimos el clima?
2: ¿De quién?
1: ¿De
2: quién?
1: De LA.
2: Ah, ¿por qué?
1: Porque Adela nos va a cantar sobre LA. Ain't in LA. Ahí está.
2: Ahí está.
1: Sí,
2: bien.
1: Sí,
2: bien,
1: lo metí ahí.
2: Lo lograste. Lo lograste. Y la neta es que sería un hipócrita yo juzgando tu manera de hacer segways porque la tuya es maravillosa. Ahí
1: no,
2: está.
1: La tuya sí, está aprendiendo mejor.
2: Ahí está.
1: Esta es la número uno, además.
2: Es la nueva, ¿verdad? Ya me explicaron ayer. Sí, sí.
1: La canción más importante de la semana aquí en los 40 es esto que hace Adela, Ain't in LA. Seguimos con más en Impresentables de los 40.
4: Ya nos acaban de morirse, ¿eh?
1: Ahí nos quedamos.
4: Yo creo que ya se va a morir.
3: Gracias.
1: Gracias.
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4: Son las 6 con 40 minutos.
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2: Son las 6:48.
3: Sigue, carnal.
4: Y nos hace seguimiento.
3: Exacto. Sigue el audio de Alex. Vamos a escuchar. Dale. Chisme de vecino.
5: El chisme de vecino. Es chisme y queja. Ah. Los pinches vecinos que ponen botes en la calle.
3: Hijos de
5: para apartar lugar. Ay. Y todavía están los peores, que están esperando visita o están esperando algún hijo y se paran en medio de la calle para apartar lugar al hijo o a la visita. Los vecinos son unos nacos.
6: Así se les dice, manacos.
3: Oye, sí, no hagan esa mierda de poner botes. Yo sé que yo sé que usted le gustaría que la calle fuera de usted.
7: Suya, pero no
3: y
7: es
3: ese
7: suya.
3: Pedacito le perteneciera a ese pedacito. Pero no, es de todos, desafortunadamente. Y pues ni modo, es quien llegue y apañe, es la ley de la calle, ni modo. Pero, por favor, por favor, por favor, por favor, respete lo que es de todos, ¿no?
4: Sí, es propiedad pública. Sí, pasa mucho en mi colonia, debo decirlo.
3: ¿Sí?
4: Y se pone la gente súper acá. Es, o sea, uno medio pasa con el coche y la gente ya, literal, así, vecinos que salen y se paran y empiezan como a braviarlo a uno, como...
3: Ay, bravos,
4: míralo, bravos. Y uno, ay, no, cálmate.
3: Yo la verdad, ahora he hecho la pregunta, pero ustedes tienen el valor de quitar el bote o la neta no lo hacen.
4: Me da mucha pereza.
3: Ah, ¿pereza? Pereza es hueva, ¿no?
4: Porque hueva.
3: Hueva, ok. No, porque entonces no es porque te dé miedito que te hagan algo. Es por pereza.
4: Es por pereza, sí. Nunca he pensado si me podrían hacer algo. Acabo de tener ese pensamiento.
3: No, pues
4: George.
3: Claro, de arriba, ese es el miedo de todos, que te hagan,
4: ¿pero
3: algo?
4: ¿Qué
3: te hagan algo.
4: ¿Qué me pueden hacer?
3: A tu coche, a ti no. Ah, al coche. Ah, o sea, que regreses, traigas.
7: Sí, que te lo rayen.
3: Sí, dos llantas ponchadas.
7: Que te ponchen una llanta.
4: Estoy carburando lentamente.
7: Un espejito.
3: ¿No?
4: Ok.
3: Usted no, usted, márquenos y cuéntenos también si ha tenido esta situación. Ahora, por ejemplo, vamos a escuchar el a Pico de Dante. ¿Te acuerdas de Dante,
4: güey? Ay, Dante.
3: Vamos a escuchar el Pico de Dante, güey.
8: Estábamos asando una carne ahí en la cochera y llega la vecina en un Uber junto con un tipo. Y como a la media hora se acerca el tipo y dice, oye, ¿me ayudas a generar un acceso? Es que para pedir un Uber, porque es un fraccionamiento cerrado. ¿No quieres una cheve? Sí, claro. Eso. Y ya resulta que venían del acto amatorio y pues vecina, respóndale, no sé si.
4: ¡Ay, respóndale, vecina!
7: ¡Respóndale! Respóndale.
3: Bien, Dante, bien. Bien, Dante, muy bien.
4: Bien.
3: Oye,
4: Dante,
3: pero ese fue un momento muy bonito, ¿no?
7: Le invitaron a cheve, le invitaron a ti, hicieron un nuevo amigo.
3: Un nuevo amigo, güey.
4: Ay, Dios mío, pero eso no siempre termina bien, amigos. A mí me pasó. A ver, les voy a contar mi historia.
3: Ahí va la de arriba.
7: ¿Tú eres la vecina o qué arriba?
4: Yo soy esa vecina que si tengo de pronto una carnita asada o algo, pues les decía, ya no. Les decía a mis vecinos, ay, láncense, qué gusto, ahí vamos a estar, para todos ahí. Claro. Y pues uno de los vecinos se acercó, en ese momento éramos amigos de una vecina también, y los dos vecinos, eso fue para Día de Muertos hace 2 años.
7: Okay.
4: Y esos dos vecinos pues encontraron el amor entre ellos.
3: Bien.
4: Entonces tuvieron ahí sus queveres. Esa fiesta se fue re larga, estaban mis suegros de visita, o sea, mi marido se fue a dormir temprano, luego yo me fui a dormir con él, y mis suegros se quedaron bailando.
7: ¡Órale!
4: Y nos contaron que los dos vecinos estaban ahí ya como muy, muy, muy cercanos. Entonces al otro día echando el chisme, ¿no? Es que mis suegros son de alto turmequeo, o sea, ellos aguantan fiesta durísimo. Bueno, empezaron a salir estos dos, todo bien, todo tranquilo. Una cosa llevó a la otra y la situación se empezó a salir de control. Ella le llevaba ya como unos 5, 6, 7 años, okay. O sea, varios años a él. Y pues ella siempre había tenido un carácter, había mostrado tener un carácter bastante fuerte.
7: Fuertillo.
4: Agresivo.
7: Sí.
3: O sea, pedrilla.
4: Sí, pero heavy.
3: Pero heavy.
4: Pues resulta, pues, que acontece que un día la señora que trabaja con nosotros en la casa estaba trabajando, era un sábado, nosotros nos habíamos ido de viaje, entonces ella fue como a checar a los gatitos, a que todo estuviera bien, y nos dice, nos marca, y me marca un sábado, y yo, ¿qué pasó? Yo, ¿todo está bien?
3: ¿Qué pasó? ¿Qué pasó? Claro,
4: y me dice, no, es que hay muchos gritos, y están como martillando la puerta de al lado, y yo no sé qué hacer. Yo le dije, quédese quieta, o sea, tranquila, usted eche doble llave en la puerta. ¿Y qué está pasando? Entonces, obviamente, nosotros quisimos ir a ver las cámaras, uh-huh, que hay pues para toda la comunidad de vecinos. Pues resulta que esta mujer tenía un martillo en la mano.
3: ¡No!
4: Al mejor estilo de The Shining, del resplandor.
3: ¡No, macho, Riva!
4: Martillándole la puerta al vecino.
7: ¡No!
4: Sí, y le gritaba, ¡ábreme! ¡Ábreme! Pero así en unos estados de locos, y la pobre señora que trabaja con nosotros estaba súper asustada, obviamente los gatitos ya así de, ¿qué es esto? ¿Qué está pasando? Le tasajeó toda la puerta.
3: ¿Qué pasó después? ¿Abrió el
4: Wow.
3: No.
4: Pues ya el otro, el roomie pues del chico, llamó a la policía. Ella se fue antes de que llegara la policía, o sea, ni siquiera le dio la cara a la policía.
7: No manches.
4: Y esto fue con demanda, denuncia.
7: ¡Órale!
4: Sí, caución. Ya
7: fue. ¿Qué lo quita la vecina?
4: Se puso bien acá.
7: O sea, aparte de que andaba ahí de Sugar Mommy.
4: Sí, no, eso
7: era violenta, era tóxica.
4: Y eso no fue lo peor, amigos. O sea, lo peor fue lo que pasó luego, porque pues ya ella decidió irse del departamento. Y el día en que se fue. Estaban mis suegros, como les digo, volvieron a estar mis suegros, fue curioso porque fue un año luego, mis suegros los unieron y luego ya con mis suegros se desunieron. Empezó a oler mucho a gas.
7: ¡No!
4: Pues ella se fue y había dejado la llave del gas encendido.
3: No manches.
4: Porque además teníamos amigos en común, o sea, con ella éramos medio conocidos y gracias a ella conocimos a otra, una pareja de amigos de la cual sí nos hicimos buenos amigos y ellos nos contaron luego que ella siempre decía, el día en que yo me vaya de esta casa, yo voy a echar cemento en las tuberías, yo voy a dejar el gas abierto porque a mí me vale. Así, o sea, una persona...
7: ¿Qué le pasa?
4: Heavy, mala persona, creo que es de las personas malas que yo he conocido en mi vida y dejó el gas prendido, o sea...
3: ¡No!
4: Hubiera podido ser una tragedia.
3: Es una tragedia total.
7: ¿Qué le pasa?
4: Esa es mi historia de vecinos.
7: No, si usted no está escuchando, vecina, allá en el reclusorio.
3: Sí, me imagino.
4: Sí. Se las
3: no,
4: estoy
3: digo, aquí usted tiene que llevársela leve con sus vecinos. Usted tiene que llegar, en todo caso, hasta hacer una conexión psíquica con ellos. Para poderle llevarla leve. Esto es Conexión Psíquica de Aitana. ¡Se fue! ¡Qué bárbaro!
4: ¡Qué bonito!
3: Oye.

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4: Son las 6:57.

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2: Son las 7 con un minuto.
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1: Bonitos, lo bonito, son las 7:02 minutos. El tiempo pasa cuando uno se divierte.
2: Pasa bien rápido, ¿no?
1: Sí, ¿en qué momento ya son las 7?
2: Oigan, George, les deseamos que tengan una mañana muy chida. Si usted está en el tráfico, se está levantando, está desayunando, está bañándose. O sea, hay gente que se baña con el radio prendido, ¿no?
1: Qué bonito,
2: sí,
1: eso.
2: Qué chido. Además, sí, sí, ojo, sí, no lo meto en la regadera porque es, ojo, como de película de terror, ¿no?
1: Sí, sí, no, no, no, eso podría terminar de en tina, una historia de vecinos.
2: Sí, tampoco pongan el tostador junto a la tina.
1: No, no, no. Ni
2: ya
1: la...
2: Nadie
1: ni la secadora,
2: nada,
1: de, sí, pelo,
2: no,
1: ni la,
2: nada,
1: plancha.
2: No,
1: nada de eso.
2: No,
1: porque eso daría para el tema de hoy, que es chismes de vecinos.
2: Chismes de vecinos.
1: Ese es nuestro Impresentema y ya tú sabes, querido Impresentable. Ya tú sabes que nos puedes enviar a tu Impresentaudio contándonos tu historia, porque sí, nos gusta acá intercambiar vivencias al 55 25 30 91 00. Puedes enviar tu audio contando tu historia, o si prefieres hablar con nosotros, interactuar en vivo y en directo, márcale al 55 51 66 81 01, y si estás fuera de la Ciudad de México también puedes marcarnos al 800 00 610 00. Yo ya conté mi historia de vecinos.
2: Estuvo muy heavy, que te preguntaban que por qué estaba,
1: sí,
2: enojada la vecina.
1: Porque está, pues ella aseguró que él como que no estaba tratándola bien, pero luego supimos que eso no era cierto. Entonces,
2: de plano,
1: fuerte, de plano.
2: Yo tengo una historia de vecinos también muy interesante. Tengo varias, porque donde crecí,
1: sí,
2: eran 50 casas y podías ir viendo el drama de cada casa.
1: Wow.
2: O sea, cada casa. Así que nos estaremos descosiendo a lo largo del show y usted se puede descoser junto con nosotros. Pero vamos a hablar de el Tiny Desk de Panteón Rococó.
1: Sí, ya se me estaban cosiendo las habas para hablar de este Tiny Desk. Yo sentí muchísimo orgullo, debo decirlo, como colombiana, como latina, como persona que vive en México, el ver a Panteón Rococó, que estrenó el pasado jueves, pues esta sesión musical con el Tiny de NPR Music. Pues, a ver, y lo están haciendo en un momento muy especial porque es en el marco del mes de la herencia hispana.
2: Exacto.
1: Entonces, significó mucho ver esta banda, que es de lo más Ciudad de México que hay, de la banda más chilanga del mundo, ver a Dr. Chenca dándolo todo con toda la banda. O sea, demostraron virtuosismo, demostraron
2: full
1: arte.
2: Full band, eso es importante. Fueron full band ahí en el Tiny Desk, cosa que está increíble.
1: Lo
2: son como 29
1: todo,
2: aparte. Los...
1: Sí, son mucha gente, pero lograron como reducir el formato para, pues obviamente, que se viera en el Tiny Desk, que es el escritorio chiquito.
2: Es el escritorio chiquito. Que es el unplugged de nuestra generación, ¿no? Sería como,
1: sí,
2: que el unplugged de esta generación.
1: Exacto.
2: Donde se juntan en esas oficinas de NPR, tocan en una oficina literal, para los que no saben de qué estamos hablando.
1: Ajá.
2: Y es como una nueva versión de hito para las bandas, porque
1: sí,
2: el momento de llegar a tocar el Tiny Desk significa que tu carrera está, digo, Panteón no necesitaba confirmarlo, ¿no? Ya
1: no.
2: Sabemos que Panteón es Panteón, la neta,
1: sí,
2: pero era necesario su Tiny Desk.
1: Era necesario. Se echaron varias canciones, arrancaron con Arréglame el Alma, luego 1993,
2: sí,
1: Cha Cha Love, La Dosis Perfecta, y por supuesto tenían que cerrar con La carencia,
2: rolísima.
1: Estuvo espectacular,
2: estuvo,
1: y además,
2: bien chido.
1: Más allá de la música, hay que decirlo, lo usaron su plataforma y usaron su música para dar un mensaje, no uno, varios mensajes. O sea, estaban portando camisetas del Club Palestino,
2: claro,
1: también con consignas antirracistas, de anti-ICE y antifa. También, pues hablaron en 1993, la dedicaron a todas las personas desaparecidas en México.
2: Está muy heavy, sí,
1: lo cual me pareció muy fuerte, me hizo llorar durísimo ese momento. Yo ahí nunca pensé que iba a llorar tanto con un Tiny Desk, pero Dr. Chenca y familia lo lograron.
2: Son unos masters. Justo en esto, ellos son de protesta.
3: Siempre lo han sido. Ya llegué.
2: Ya llegó el ojito.
3: Felicitaciones a mis carnales de Panteón Rococó, que son unos tipazos, que Dr. Shenka, Isael y toda la banda son unos tipazos,
1: sí,
3: pero que además siempre han estado muy comprometidos con que sus rolas tengan lo que decíamos ayer, ese shizgare, ¿no?
1: Shizgare.
3: Tengan algo, tengan esa sustancia de decir algo, de desde el movimiento zapatista, ¿no? Ahora, como lo dicen ustedes, el rollo Palestina, con pro Palestina y todo eso. Siempre Panteón Rococó ha estado preocupado porque sus rolas le canten a sea como le llaman muchas veces la otra canción, ¿no? Que no nada más sea cantar,
1: sí,
3: rolas de amor, rolas bonitas, sino que también las tienen y
2: claro,
3: muy buenas, ¿no?
2: Claro.
3: Pero justamente siempre buscan decir algo.
2: De
1: Estuvo
2: acuerdo.
1: Hermoso de verdad ver cómo en un mundo en el que a lo mejor vemos artistas como Ed Sheeran que no se pronuncian teniendo la plataforma que tienen, ver a Panteón Rococó utilizando la plataforma del Tiny Desk, la visibilidad que les va a dar. Yo sentí cosas, tengo que ser muy honesta, de Catriel y Paco Amoroso. O sea, yo siento que lo que pasó, y espero de corazón, que lo que pasó con Catriel y Paco Amoroso,
2: sí, claro,
1: que les reventó así impresionante por su talento, pase con Panteón Rococó, sí, porque es tan impresionante. Sí lo vieron, tuvieron la oportunidad de checarlo.
2: Sí, claro, wow. sería raro que alguien en México no conozca a Panteón Rococó.
3: Sería raro.
2: Pero si usted todavía no lo conoce, tiene que darse esa oportunidad, o si los dejaron, revisítenlos, porque este...
3: Pero como dice Riva, ¿no, George? O sea, así como fue con Catriel y Paco Amoroso, creo que esto es una ventana al mundo.
2: Sí,
3: también.
2: Exacto,
3: lo fue con
2: que
3: 31
2: voy.
3: Minutos.
2: Esa, ¿no? Sí, totalmente de acuerdo, y que en el mundo les den chance a Panteón, porque, digo, de por sí son grandes, insisto, en Alemania, son grandes, en Estados Unidos los aman también.
1: Sí, sí.
2: Pero bueno, está muy chido escuchar, decía, México Stand Up, México Resiste, con fuerza, con dignidad, con no violencia, para todos nuestros desaparecidos en México, te extraño, siempre te busco, algún día nos encontraremos.
1: Wow. Eso estuvo
2: muy heavy, muy heavy,
3: fuerte, ¿no? Para toda aquella persona muy que heavy. Tiene un familiar desaparecido, las mamás, todo, qué fuerte.
2: Ahora, no hay nada más rico, esto es un extra, pero no hay nada más rico que un viernes en la casa con tus compas, carnitas asada, te abres unas chelas y
3: pones
2: poner Tiny Desks. Ponte Tiny Desks, se pone, ay, es muy divertido, sí. Como que va cambiando el mood, de repente te acuerdas que en pandemia hicieron varios como
1: en casa.
2: Exacto, como en casa, con otro tipo de producción, pero vale mucho la pena también el de Turnstile, que fue el primero de hardcore en allí mismo en el Tiny Desk, escuchar a bandas como, no sé, desde Block Party, mexicanos, ha habido varios también allá.
1: Uy,
2: ahorita
1: mexicanos
2: que está,
1: ha habido, el de Natalia Lafourcade estuvo hermosísimo.
2: De Natalia, que es de las primeras en ir allá.
1: Sí, también, Café, ¿no? Tacuba también Café tuvo Tacuba. Su Tiny Desk.
2: Ayer estuvo Meme nada más aquí, nada, eso fue nada más.
3: Ahí humildemente.
2: Ahí lo aventamos.
1: También Julieta Venegas tuvo su Tiny Desk, Carla Morrison, Rodrigo y Gabriela, Los Tigres del Norte, Karim León, Lila Downs, Grupo Frontera, Daniel Me Estás Matando, Josfabela, Iván Cortejo, o sea, les estoy diciendo la lista.
2: No, claro.
1: Yaritza, sí, sí. Y su Esencia, Jenny and the Mexicats también tuvieron. Tiny, Le Bucherets, Troker.
2: Le Bucherets de Guadalajara, mira, oigan, es bandototota. Que ellos.
1: Sí, Van Estrada, La Santa Cecilia, o sea, qué bonito.
2: Te late, arriba, que vamos con una rola de Panteón, entonces vámonos con Viernes de Hueveo de Panteón. Están escuchando Impresentables.
1: Ya. Yeah.

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2: Son las 7:16.

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1: 7:18 minutos de la mañana en este bonito martes. Impresentables al aire, el show Chojitos de Huevo Riva Pop, su servilleta. Estamos contándoles varias cositas del mundo del entretenimiento.
2: Sí, estamos hablando hace ratito de Panteón Rococó, que cómo nos gusta verlo en vivo, Ojitos, ¿no? Tú eres bien fan también, güey.
3: Soy muy fan y he tenido el gusto de convivir con ellos, es muy chido, la verdad es que es muy chido. Y alguien que, hablando de pues, lograr sueños de un Tiny Desk, ¿no? Alguien que le pidió a la vida un deseo un poco extraño, la verdad, yo sé que me van a juzgar porque a veces me gusta ser este ciego, amargado y decrépito, pero resulta ser que Bella Cat le está pidiendo su cartita a Santa Claus adelantada.
1: Ajá.
3: Y está diciendo que le encantaría, escuchen esto.
2: A ver,
3: que
2: a ver,
3: le encantaría.
2: Silencio, todos,
3: silencio, por favor.
2: Silencio, por favor,
3: allá.
2: Porque Ojitos tiene algo que decir, carajo. Sí, sí, sí.
1: Calmen el tráfico, por favor.
3: Párese usted, oríllese. Si
2: oríllese, bájese.
3: Frénese, bájese. Si el niño está haciendo un berriche, contrólelo, cálmelo.
2: Por favor. Contrólelo.
3: Cálmelo.
4: O sea, a lo mejor cantar juntas la gata bajo la lluvia.
5: Escucha esto. O con algún cantante así, pop, estaría bien interesante.
4: Ya no tenemos a Rocío Dúrcal, pero está su hija, entonces, no sé, a lo mejor cantar juntas la gata bajo la lluvia.
5: Con Luis Miguel o con...
3: ¿Reconocen esa voz?
2: Es Bella Cat.
1: Claro,
2: ¿no?
1: Que sí.
2: Es Bella Cat, güey.
3: La gatita que le gusta el mambo.
2: Sí, sí, claro.
1: Sí.
3: Con quien no tengo absolutamente nada personal.
2: No, nada.
3: Y si algún día me cantara, qué bonitos ojos tienes, quiero, yo lo agradecería, pero...
1: Ok, ok.
3: Con esa risa, además.
1: Claro.
3: Pero un dueto con Luis Miguel. Un dueto con Shayla Durkal cantando La Gata Bajo la Lluvia. Yo también quiero unas córneas nuevas, hermana, que funcionen. O sea, obviamente podemos pedir mil cosas a la vida. Entiendo que está esta cosa del positivismo tóxico, de que, ay, si lo crees, lo creas. Pero
1: pues,
3: ¿de veras?
1: Sabe, pues,
3: ¿de veras?
1: Él se va a ir de gira el otro año, ya les contamos.
3: Claro, y va a escoger a Bella Cat para su...
1: para ser su telonera.
2: Oye, imagínate, ay, la banda, imagínate la banda que sí se frenó y se bajó del coche, güey, para
3: no
2: escuchar que Bella Cat quiere hacer un
3: dueto con Luis Miguel.
1: Les ofrecemos una disculpa.
2: No, súbase otra vez, súbete. Súbase, súbete, súbete, vámonos.
3: Niño,
2: ya,
3: niño,
2: vámonos.
3: Sigue haciendo berrinche.
2: Vámonos, güey, perdón, perdón, cotorrea.
3: No, no, no, no hagan berrinche, niños, sobre todo si eres el mío.
2: Solamente tú.
3: Solamente tú. No hagan berrinche. Los demás hagan berrinche. Pero efectivamente, Bella Cat le ha lanzado su cartita a Santa Claus y dice que quiere echarse un dueto con Luis Miguel.
2: ¿Luis Miguel ha hecho duetos alguna vez?
1: Sí, ¿no?
3: No.
2: ¿No, ¿no hizo uno con Frank Sinatra? ¿Hizo
3: sí,
2: uno
3: pero es como una cosa ahí? Bueno, pero con Frank Sinatra, güey, o sea...
2: Bueno, pero Bella Cat, Frank Sinatra, ¿qué diferencia encuentras, güey? ¿Qué diferencia encuentras en esos dos?
3: Sí, sí.
2: Tienes...
1: Con Sheena Easton también cantaron Me Gustas Tal Como Eres en el 84, parte del disco Palabra de Honor.
2: Ah, mira.
3: Sí. Pero imagínate, Riva
1: Pop. ¿Y con Lucero?
3: Pero imagínate, ¿cuál? Hace cuánto tiempo. Bueno, en la película.
1: Sí, para la película.
3: Había una película de...
1: Fiebre de Amor.
3: Ya Nunca Más, ¿no? Fiebre de Amor.
2: Pero estaba joven, ¿no? Era cuando era Luis Miguel. En...
3: Sí, cuando dijo, me van a cortar la pierna. Me van a cortar la
2: pierna.
1: Mi pierna.
2: Yo hablo de Luis Miguel actual. El Luis Miguel de...
3: Luis Miguel actual no ha hecho dueto.
2: No haría un dueto ni
3: de... No haría un dueto con nadie.
2: Ahora, ¿ustedes con quién creen que sí estaría chido un dueto?
1: ¿De Luis Miguel?
2: De Luis Miguel.
1: Híjole, a ver.
3: De
2: Bella Cat número uno, es nuestro número,
1: número uno. Número
2: uno,
1: ya. Claro. Para ayudarle a manifestar
2: ahí
1: a Bella Cat.
2: Bella Cat.
3: Con Mijares.
1: Sí. Sí, o con Emanuel. No,
3: con Emanuel.
1: Con Cristian Castro.
3: ¿Los ahí rivales?
2: Está. Ahí está.
1: Sí, ese tendría que ser el dueto que tendría que ser Luis Miguel.
3: Sí.
2: ¿Crees que se la pasen chido ellos dos?
3: No se caen bien, ¿no?
2: No se caen bien, vea, güey. No, no sé, no lo...
3: Ya ves que la serie nos lo dijo, dijo que le puso el pie.
1: Yo creo que Cristian la pasaría bien, pero Luis Miguel estaría como...
2: Yo quiero ser amigo de Cristian Castro.
3: Yo también.
1: Yo también.
3: Quiero quiero que me meta el dedito. En el oído, en el oído.
1: Para que haga eso que acaba de decir, ojitos. Qué fuerte, oigan, pero... Pues ella dice que pues que ya está trabajando también en colaboraciones más concretas. Dijo Bella Cat que una de ellas sería con Alex Syntek.
2: Ajá.
1: Ah, quien aceptó escribirle una canción pop después de que la cantante pues le propusiera trabajar juntos.
3: Pues entonces, está ahorita él en un rollo, ¿no?
1: Está en un rollo, está en un rollo fuerte, pero...
3: Hay pues, problemas.
2: Yo vi que iba a tener, yo vi que se iba a tener show próximamente, el próximo año, creo.
1: Y lanzó canción también.
2: Va,
1: o sea,
2: sí, el güey, aparte vi que sus reproducciones, lo platiqué aquí, pero subieron casi un 700.
3: Ah, pues obviamente, pues somos morbosos, George.
2: Somos morbosos.
1: Es cierto,
3: somos morbosos. Por algo nuestro tema es chismes de vecinos.
2: ¡Claro! ¡Següey! No. Les recordamos que estamos hablando de chismes de vecinos y les pedimos de la manera más atenta que usted mande un mensaje al 55 25 30 91 00, en donde nos cuente dicho chisme para que nosotros lo reproduzcamos aquí en Impresentables y nos evacuemos.

0: Evacuemos de risa, ¿no?
1: Evacuemos.
2: Solo la risa. Quisiera evacuar, nada más. No, nada más. Okay. Pero ya saben, chismes de vecinos es nuestro tema. También si quieren marcarnos y conversar con nosotros, con el Ojitos de Huevo, con George, conmigo, pues márquenos al 55-51-66-8101 si están en la Ciudad de México. Y si no, pues también pueden marcarle al 800-00-610-00. Estamos también en vivo en YouTube, donde estamos interactuando con ustedes, que nos encanta charlar. Por ahí Calet está feliz, dice que me gusta que Panteón de ese mensaje de me quejo de lo malo que está pasando en mi país, pero por otro lado es somos una raza alegre y buena que se inglesa
1: claro, gran descripción. Es que eso es México,
0: Brisa,
1: ¿no?
0: Melissa Gutiérrez, está Brisa. Soy Rejas. Un saludo a toda la banda que nos está escuchando.
1: Nuestra familia indestructible.
2: Que los amamos mucho.
0: Oiga, ¿ya tenemos arriba? Tenemos audios de WhatsApp, vamos con el primero del día. No, del día no. Esto es como el noveno, ¿verdad?
1: Sí.
0: Vamos
1: con pero tú sigue en el primero. Tú sigue en el primero, no pasa nada,
0: Pedro.
3: No sé si sea un chisme o no, pero cuando mi vecino se va a trabajar, no pasan ni 20 minutos y llega un carro y se mete a casa de la vecina.
0: No, si es chisme.
3: Y eso me llama mucho la atención, porque la primera vez dije, bueno, pues tal vez algún familiar o algo así. Pero ya después se hizo una costumbre y yo dije, acá hay algo raro y ni siquiera se parece como para decir que es su hermano.
1: Ay, bueno, a lo mejor es el cartero.
0: Literal, así se hacen los chismes.
2: Así nacen los chismes.
0: Bueno, pero también es algo muy sospechoso. En defensa de Pedro, está raro que salga el marido en cuestión. Hasta luego, amor. Voy a trabajar para ganar el pan de la familia.
1: Así dice el marido.
0: Así.
1: Hasta luego, amor.
0: Te amo mucho.
1: Voy a ganarme el pan para la familia.
0: No sabes qué ganas de ir a trabajar porque te amo y sé que eres fiel. Al rato vengo y de repente ya llega un señor.
1: Y aparte trae una cumbia.
0: Marta. Ya llegué, Marta.
2: Ay, no.
0: Marta.
2: Me encanta esta radionovela.
0: ¿Cómo estás, Julián?
2: Hola, Julián, ¿cómo estás?
0: Ya llegué, Marta.
2: Julián,
0: ¿por qué estás en bata?
2: Te estaba esperando.
0: ¡El gol! Se te dibuja el seno.
2: Y quiero que me lo dibujes tú. Oh, Julián, te deseo tanto.
0: No, yo vengo a hablar contigo.
2: ¿De qué? Hablemos luego, Julián. Primero lo primero.
1: Marta procede.
0: ¡Ay, ahí está!
1: Oye, la audiodescripción. Marta procede a quitarse el brasier de una manera sensual. Podemos notar una prominente erección en el...
2: Así estamos ya, digamos que, dramatizando chismes de vecinos.
0: Dramatizando chismes el día de hoy.
1: Dramaticemos chismes.
2: Exactamente. ¿Sí? Vamos ahora con el audio que nos envió Daniel al WhatsApp para ver si este chisme también es tan jugosito que merece dramatizar.
1: Y dramatizable.
2: Vamos.
4: Hay un vecino que es súper mamoncísimo, o sea, te ve y te barre con la mirada, te ve feo, etcétera. Y dan de cuenta que un día me tocó ir a unos estudios al centro médico y estaba este mismo vecino con una bolsa de esas que tienen las personas a las que le hacen diálisis, obviamente falsa, pidiendo limosna. O sea, y me vio, lo vi y fue así como muy incómodo. Porque, pues obviamente no está enfermo de eso, no sé, fue muy raro.
0: Güey, pero...
1: Oye, sí está dramatizable, ¿no? Así de, oiga, una ayudita, por el amor de Dios, mire, no me funciona el riñón. Mire, estoy orinando piedras. Mire, mírenme.
0: Mire,
1: mírenme. Oye.
0: Tome, señor, usted se lo merece. Sí.
1: Muchas gracias.
0: Oiga, usted no me está mintiendo, ¿verdad? Dinero yo lo trabajé y se lo doy a usted con todo el cariño del mundo.
1: No, ¿por quién me toma? ¡Mire mi bolsa!
0: A ver, su bolsa.
1: No es falsa.
0: Ay, préstemela, me la voy a tomar como...
1: ¡No! ¡No se la tome!
0: Como Bonais. La voy a vaciar como Bonais.
2: Lo vi. El George ha hecho que mucha gente que está ingiriendo sus alimentos.
0: No, perdón, buenos días.
2: Quiero decir.
0: Buenos días, México, gracias, 727 AM. Vámonos ahora con el de Cranoloquio Macu.
5: Resulta y resalta que un día me estaba bañando y pues en la casa contigua también se estaban bañando, pero pues le estaban dando con tubo y con todo a la doña. Bueno, neta, hasta aventaba unos gritos con ganas de decirle a su marido, ¡ya suéltala, perro!
0: Ahora ahí, eso no es chisme, güey.
1: No, eso no es chisme.
0: Ahí tú estabas de chismoso.
1: Tú estabas de fisgón.
0: Ah, carnal, porque ahí estaba el marido con la dama dejándose querer.
2: Sí.
0: Se fue a entregar, ¿no? Los dos en su cancha.
1: Qué bonito que se den amor. Dense amor.
2: En la ducha.
1: Voy a darle un consejo al estilo George. Si ahorita usted está en la regadera y está por llegar tarde a su trabajo, no importa, agarre a su esposa o esposo, métalo a la regadera y grite con tubo.
0: Imagínese empezar el día así, un martes.
1: ¿Un martes?
0: ¿No? Bañándose con su pareja, querida, así todos abrazados nada más llorando bajo el agua.
2: ¿Llorando?
1: ¿Llorando?
2: ¿Llorando?
0: No, vámonos con el audio de Charlie. Vámonos con el audio de Charlie.
2: Charlie.
6: Pues miren, por mí que los vecinos pongan botes, pongan toda su basura en la calle. Afortunadamente tengo donde guardar mi carro. Pero lo que sí tengo que contarle de vecinos es que yo me he echado a 5 vecinas.
1: ¡Ay, perro! Que te queda tu abuela, la verdad.
0: ¿Cinco vecinas?
1: ¿Cinco vecinas?
0: No, pues felicidades, güey. Sí, qué buena onda.
2: Pues muy bien.
0: Qué buena onda.
2: El ataca vecinas 3000.
1: El ataca vecinas. Oye,
0: pero pues es un peligro, ¿no? Sí, no son demasiadas.
1: Ya el destapacaños del vecindario.
0: Exactamente. Seguramente se viste de plomero.
1: Se viste de plomero.
2: Nadie se dé cuenta.
0: Oigan, no tenemos.
1: El que no se viste de plomero, George. El que no se viste de plomero es Yair, que está al otro lado del teléfono. Yair, desde la perla de Occidente, desde la tierra de la torta ahogada y la jericaya. ¿Cómo estás, Yair?
7: Buenos días, bien, bien, mi ojitos de huevo. Te quiero mucho, hermano, te mando un abrazo. Y
1: hombre, muchas...
7: Ahorita que estaba escuchando que su audio decía que se iba el marido, llegaba el que no era el hermano, pues quiero decirles que soy yo una de esas personas que llega después de que sea el esposo de la casa.
2: ¡Eres el amante!
1: ¿Eres el amante de una vecina? Y,
2: bueno, pero elabora tu respuesta, ¿desde hace cuánto? ¿Cómo empezó? ¿Cómo pasó?
7: Pues ya tiene un rato, yo creo que unos 3 años. Yo soy conductor de InDrive. Y pues la persona pues es mi bueno, no mi vecina, pero vive en la misma colonia que yo. Entonces pues un día de esos de que, oye, pues cuando ocupes, yo aquí vivo por los cuando ocupes algo, un viaje temprano, yo salgo a tal hora, ahí me mandas un mensajito. Y pues empezó a hacer el de, oye, puedes llevarme a dejar a los niños a tal hora. Sí, oye, que esto. Y un día pues en la cachondeta y todo, pues salió el tema de que no le surtían su despensa como era, que de repente le hacía falta cierto producto en la despensa, y pues le dije, pues yo lo traigo.
1: Huevos y leche, ¿no?
0: Puro camote.
2: Claro.
1: Camote, huevos, sí, camote, leche.
2: Pepino.
7: Yo traigo lo que te hace falta, yo no tengo compromiso, y pues...
1: Oye, pero ¿qué tal que tú? A ver, vamos a voltear tantito la tortilla. ¿Qué tal que tú fueras el esposo? ¿Te gustaría que te aplicaran esa, querido Yair?
7: No, pues no me gustaría.
1: ¿Ahora?
0: Pero yo no soy, güey.
2: Sí, exacto, pero no es.
0: Oye, Yair, está, wey, pues no me gustaría, pero yo no soy,
2: ¿cuánto tiempo llevan en esas?
7: 3 años.
0: No, ya, 3 años.
1: No, no, no manches.
0: Y salta tu otra,
7: ojo, aquí viene lo chido. O sea, de repente, oye, ¿puedes pasar por mi esposo y por mis hijos para que los lleves a tal lado?
1: ¿Y eso dónde está lo chido, maldito zángano?
0: Sí, ¿Eso porque está chido?
2: Está chido.
0: Eso porque sí, güey, está súper arrepentido, ¿verdad, güey?
2: Sí, se nota que tiene un remordimiento.
1: Se nota que te da remordimiento,
0: oye,
1: perro.
0: Pero 3 años ya es un chorro, güey. Yo digo que ahorita pásanos el teléfono y le decimos al marido si quieres, güey.
1: Ándale.
7: No, porque sí son felices.
1: Yair
2: ayudando a un hogar.
0: No, bien, Yair. Qué bueno que te gusta apoyar. Que
7: son felices.
1: O sea, que eres como el,
2: de los tres.
1: Eres como el teletón de las amas de casada que no están.
7: Claro, pues hoy, yo la verdad, ¿por qué les voy a perdonar? El que perdona murió en la cruz. Yo no soy quien para decirte que no a una bella dama.
0: Tiene razón.
1: Él dijo, yo no soy Dios para perdonar, ni Luis Miguel para andar escogiendo, ¿no?
0: Mentiras no está diciendo.
7: Gente, yo si me dicen dame, yo doy, porque el Señor que este cuerpo es de todo.
2: Un hombre generoso.
1: No metas a Diosito en tus cosas, tú. Mira, marrano.
2: Un hombre del pueblo y para el pueblo. Pero bueno, si tú no tienes compromisos, pues está bien, el compromiso es ella, ¿no?
7: Yo no tengo ningún compromiso, así es que, mira, yo puedo ir.
0: Puedes.
7: Despensas. Yo un
0: número
7: que surte despensas. Así
0: de. Oye, Yair, pero tú pareces como de damnificados, ¿no? Así como surtiendo despensas.
1: Eres como político en campaña por la alcaldía, ¿no?
0: El destruir hogares 3000, claro. Sí, exactamente.
7: De hecho, que yo sea político, ese va a ser uno de mis propuestas.
0: Imagínate cómo llega el papá con los hijos y se le queda viendo a su bebé y le dice,
1: baby, wow.
0: ¡Wow!
1: ¡Se mueve en conjunto!
0: ¡Me lo robó!
2: mandamos abrazos. Gracias por compartir tu historia. Qué impresentable estás. Gracias.
0: Eres muy impresentable. Bien, amigos. Te queremos ya. Esta canción que se llama Baby Wow de Karol G, la Tropicoqueta.
2: Ay, sí,
0: con ¿Se conjunto ya? Ya lo aprendí. Ya, ya lo aprendí. Estoy aprendiendo muchísimo aquí en
1: Oye, ella es la Tropicoqueta y tu mamá es la Tropicoquita.
0: La Tropicoquita.
1: Saludos a la Tropicoquita. Chiste muy local.
2: Qué bonito. Pues vamos con Baby Wow, pero seguimos con más chismes de vecinos en Impresionante.

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1: Son las 7:37.
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9: Son las 7:42.

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1: ¡Es momento, México!
2: ¡Ya!
1: El momento que todos han estado esperando desde ayer. Sí. ¿Por qué?
2: Sí.
1: Vamos a develar la placa del impresentable de la semana.
2: Así es.
1: Ojitos, recordemos cuáles eran los tres finalistas.
2: Así es, era una terna bastante, pero bastante complicada en la que por el impresentable de la semana compitieron John Cena y su You Can See Me y su molestia del esnable con la gente en México en su alfombra roja.
3: ¿Cuántos votos se llevó ese?
2: John Cena se llevó el ¿qué?
1: Se llevó la bicoca de...
2: La bicoca.
1: 2000 votos, se llevó 1240
2: votos. Por otro lado, mi querida Riva Pop, querido George, tenemos a El Bogueto, que decidió que el agua era una cosa que no le importaba, al igual que al George, y decidió lanzarla a un fanático que le había lanzado agua antes, ¿no?
1: Antes se llevó 2022 votos El Bogueto.
2: Ok.
1: Así es, muy bien, aplauso para El Bogueto.
2: Aplauso, sí, muy bien, Boguetito, muy bien. Y la que usted está esperando. El momento deseado, cual diputado en candidatura arrasó, querida Riva Pop, arrasó, cual presidente electo. No, es que es impresionante, con una cifra de 1,742,782 votos.
3: Cero.
1: El ganador del impresentable de la semana.
3: Vamos a recordar el momento.
2: Ni
3: siquiera me acuerdo qué dije.
1: A ver, ¿qué?
2: Ay, ahora sí no te acuerdo.
3: ¿Qué dije? A ver, ¿qué dije?
1: ¿Pero ya?
3: Vamos a recordar el momento.
1: A ver, recordemos el momento.
3: Fíjate que a mí, Riva, me da miedo volver a si llegara a cortar el cobre ahora, que no va a suceder, pero si llegara a vivir en la vida de soltero, me daría pena que me vean dormir. Duermo horrible. Sí, es lo que más pena.
2: ¿Babeas, roncas?
3: Como que ojo abierto,
1: no,
3: boca abierta.
1: Que Bárbara mande foto, por favor.
3: Neta, parece como foto de C4 Jiménez, mío.
1: No,
3: es atractivo. Mentiras no se dijo, es algo que yo expresé, y ustedes lo llevaron a inmortalizar, ¿no?
1: A la realidad.
3: Neta, es importante.
1: No sé, a la realidad.
3: No lo he visto, a ver qué.
2: ¡Prepárense!
1: El impresentable de la semana, ¡George Durmiendo! ¡Es horrible!
2: Mira que para que Riva diga que algo es horrible, es porque lo es. Es porque lo es.
1: De verdad. No sé cómo escribir esto tan... Por favor, corran a YouTube. Porque no se pueden perder de ver este impresionante.
3: ¿No viene hoy Francisca Valenzuela, mamones? ¿Neta?
1: Sí.
3: No,
2: sí.
1: Viene.
2: Y te va a ver dormir. Te va a ver dormir, Francisca Valenzuela. Te va a ver dormir.
1: Lo de que si duerme con los ojos abiertos era...
3: Pero esto claramente es con colaboración de Bárbara. Esto tuvo que ver Bárbara.
1: Un aplauso a Bárbara,
2: que obviamente
1: cómplice de este momento.
2: Fue cómplice de la producción.
1: Queremos Bars.
2: Y fue cómplice de tu candidatura.
1: Y Miguel también. Sancho también se unió.
2: Sancho.
3: Sí. Oigan, bueno, para la gente que solamente nos está escuchando en el radio, es una foto mía que justo platiqué la historia de cuando estábamos en una pool party en Las Vegas. Y esta es, mi manera de dormir.
1: Es que sí, te ves como si estuvieras...
2: Es muy feo, ¿verdad?
1: Creo que de las cosas más feas que
2: ¿Qué has visto en tu vida?
3: Oye, también bájenle, ¿ok? O sea
1: Yo te quiero mucho, pero...
3: Sí está bien, pero pues digo que duermo
1: es
3: feo.
1: Es que tan feito, de verdad.
2: Hermano, déjame decir algo. Ayer Riva y yo estábamos abogando porque probablemente te podrías ver tierno.
1: No.
2: Pero ya para que Riva diga que de verdad es algo...
3: Sí parece portada del metro, ¿no? O sea, sin duda sí parece como... acá de la alarma.
1: Sí, o sea, yo te veo así, yo digo, ¿se murió? Se me fue.
3: Pues eso es lo que la gente creyó. Ahí está el impresentable de la semana.
2: La sobredosis, ¿no?
3: Bárbara y Manu, me las van a pagar. Eventualmente me las van a pagar.
1: Bueno. Muchas gracias de verdad por su colaboración para tener este gran momento.
3: Bravo al fentaniloco.
2: Pues sí, Bárbara y Manu, gracias a ustedes. Disfrutaremos esta semana. Ebelísimo.
1: Cállate, siempre de fondo suena el ebelísimo. Ay, pues sí, pues muy bien, Manu y Bárbara, gracias de verdad.
2: Gracias.
1: Por esta colaboración, por darnos este goce y regocijo, porque qué gran impresentable
2: gracias
1: de la semana.
2: Gracias.
1: En este momento.
3: Gracias por irse a
1: saludamos
3: YouTube
1: a toda la gente que está entrando a ver esta imagen, se las vamos a poner ahí al lado. George, despierta.
2: Va en sus corazones.
3: No se pasen. Eso va a estar toda la semana.
2: Toda la semana.
1: Ay, Lolita Yala.
3: Pero de Lolita Yala, arriba. No. Yo estoy aquí, parezco neta de portada nada de...
2: Tú estás
3: de
2: bueno, pues eres impresentable, güey.
1: Eres impresentable aún.
3: O sea, eres impresentable.
1: Que me atropellaron. Cada semana vamos expandiendo las barreras de la impresentabilización. Ahí está.
3: Bueno, pero si ustedes del team, de mi team...
1: Es que está terrible.
3: Si ustedes de mi team dormir feo, pues mándenos también mensajitos.
1: Alce la mano.
2: Alce la mano.
1: Si tienen una foto que pueda superar la del George, le quitan el puesto de impresentable.
3: Oigan, está. Creo que tenemos récord en YouTube por primera vez.
2: ¿Por qué?
3: Porque están, güey, estamos arriba en números hasta arriba, güey.
2: ¿En serio?
3: De gente. En serio, sí, gente se está sumando para ver.
2: Por ver tu foto.
1: Sí.
2: Gracias, George.
3: Y eso que, y esa foto es encuerado, ¿eh?
2: Nunca pensamos que verte dormir fuera a subir el rating. De verdad.
1: Mañana la foto completa de George.
2: La foto completa.
1: Sí.
3: Oye, el pelucón dice que lo pongan de foto de perfil en redes.
1: Que esa va a ser la foto del WhatsApp de impresentables. Ya sé. Se decreta que va a ser. Me encanta que Bárbara dice, rompiste el internet.
3: Oye, qué poca madre, Bárbara y Manu,
1: Rompiendo
3: poca
1: madre.
2: Internet, me encanta. Yo fan.
1: Sí, dice Rejas, qué risa que estén subiendo los números.
3: Vengo manejando, pero aquí ando viendo la foto.
1: Pepe que se ríe, Tandolini, te amo, George. No, me encanta, esto está increíble.
3: Lo que hace el morbo, fíjate.
2: Que viva George.
3: Ya vamos Chávez, a llegar a 300 views.
1: Ah, no, eso. Mamón, yo llamaría un exorcista.
3: Oye.
2: Yo llamaría un exorcista.
1: Ay, me encanta.
2: Es como, ándale, como un ejemplo de la mano peluda, ¿no?
1: Sí,
2: muy
1: o sea,
2: bien. ¿Qué tienes que decir al respecto, George?
3: No, nada, estoy muy contento de que les guste verme dormir.
1: No nos gusta, pero.
3: Si quiere,
2: no les gusta, pero.
3: Riva dijo, es la cosa más fea que he visto en mi vida, tal cual.
1: Pero te quiero mucho.
3: No, yo también, Riva, pero acuérdate, mucho, porque el otro día dijiste que.
1: Mucho.
3: El otro día dijiste que te gustaba mucho ver cómo tu esposo dormía.
1: Sí.
3: Y yo tuve que levantar la voz y decir, oye, Bárbara tiene que aventarse un susto mañanero todos los días.
2: Sí.
3: En donde parece que yo, pues me adelanté con papá Dios. Así tal cual.
1: Querías hablar con Dios.
2: Bien, George. Un aplauso para George.
3: Muchas gracias.
2: Muy bien.
1: La semana, mucho honor.
2: Me encanta.
1: O sea, como John Cena iba a poder ganarle a esto.
2: Nunca.
1: Mira,
3: Jesús dice, vengo del radio para ver la foto nada más, tal cual.
1: Gracias, Jesús. Rafael Reina también, vengo escuchando la radio y solo me metí a YouTube a ver la foto. Cristiana Mamo dice, ese mamey, háganle la prueba del espejo.
3: ¿Cuál es el espejo? Ahora resulta que ustedes duermen muy bonito, ¿no? Ahora resulta que todos resulta que son tú? Princesos, todos.
1: Háblenle a Cemefo, dice.
3: Háblenle a la Cemefo.
2: A la Cemefo.
1: Sí. Ay, Junkel también dice, vengo de la radio. Carlos Rubén Alba Reyes dice, apenas llegué. Casi choco para venir a ver la foto, Pablo. Qué bravo, indigente. Duermes hermoso, Coco. Dice Alma Hernández. ¿Dónde vemos la foto? Pues mírala, acá
2: aquí
1: la vemos.
2: Está en YouTube, ahí está.
1: Otra vez otro zoom, por favor, otro
2: este
1: zoom.
2: Este es el fentaniloco.
3: Poquito, estamos por llegar a 400 ya.
2: ¡Wow!
1: Porque
2: las fotos tuyas durmiendo.
1: Alex Serrano, aproveché un semáforo en rojo para venir
3: ponga
1: a ver la foto.
3: Aquí está la foto.
1: Aquí presentes para
2: ver
1: la foto, Catalina Daniela.
3: Aquí está mi foto
1: George
3: dormido.
1: Zombie.
2: ¡Wow!
1: De a la radio igual. Oigan, qué cool que estén conectándose con nosotros para que.
2: ¡Qué felicidad! ¡Qué felicidad!
1: George, despierto. George,
2: dormido.
1: A ver, George, despierto.
3: ¡Ahí estoy!
1: George,
3: ahí estamos.
1: Está increíble esto. Está muy loco.
3: Oigan, gracias por conectarse, bola de morbosos impresentables.
1: Es que sí, había que
3: sí, en efecto, se rompió la World Wide.
2: Está saturando la World Wide.
1: Sí.
2: ¿Qué tienes que decir al respecto? Eres el señor rating. Así
3: no, güey, pues es que sí doy miedo, la neta, sí. Digo, también a mí me da tristeza ver esa foto porque.
1: Oh.
3: Así sería un mi obituario, ya sabes.
1: Esa es la foto que vamos
3: foto,
1: a poner.
3: Esa es la foto
1: Dios
3: en
1: no
3: mi...
1: quiera que algo
3: exacto.
1: Pase.
3: Si llego a tener un madre. Funeral próximamente, please pongan
2: no,
3: esa.
2: Esa va a ser la foto. Esa va a ser la foto.
1: Es que buena foto.
3: Aunque estaría bueno porque estaría así la foto y luego
1: echenle
3: sería
1: cal.
3: Que sea de
2: echenle cal, qué poca.
1: Qué poca. Qué echenle cal, qué poca.
2: No.
1: Desde Chiapas solo para ver la foto.
3: Güey, 631 views ahorita.
1: No, mira. Siegfried dice, yo lo pondría en la entrada de mi casa para que se asuste mi suegra y el perro del vecino que se hace el baño en mi entrada. Lo bueno es que ya estamos en octubre, estás ad hoc, dice María Saitzel.
2: Oye, te quiere mucho la gente.
3: Oye, güey, aquí me dice Jessy, hasta me tuve que detener para buscar a YouTube en la página y verlos. Qué bueno que se frenaron para verme.
1: Gracias. Valió la pena.
2: Qué bueno, George.
1: Es único, o sea, ya a Bárbara le mandamos un gran saludo.
2: Gracias, Bárbara.
1: Gracias, y además que te mandamos un saludo fraterno porque ya entendemos lo que tienes que ver todos los días.
2: Te compadecemos, ¿no?
3: Sí.
1: Te compadecemos. Nos comparecemos.
2: Gracias a Dios no has vomitado.
3: Bárbara, me la vas a pagar, canija.
1: tan increíble.
2: ¿Cómo haces para no vomitar y no tener pesadillas?
3: ¿Qué tal la canija que se rifó y aventó esta foto y el man?
1: Muy bien.
3: Me las van a pagar, pero qué bueno que ustedes se dieron el tiempo de verme.
1: Me encanta.
3: Dormido.
2: Fíjate, yo sí veía, yo vi tu foto y quedé ciego otra vez.
1: Sí, maldito.
2: A ese punto estamos.
1: Gracias a Dios, no puedes verlo.
2: Gracias a Dios.
1: De verdad, es algo.
3: Oiga,
1: me encanta que George me mira con cara de... Qué mala,
3: pero está bien.
2: Sacamos el lado malo de arriba, muy bien.
3: Lo acepto porque tengo, yo se los conté, yo se los dije, la verdad es que duermo horrible.
2: Sí.
3: Y es lo que es, ni hablar.
2: Es lo que es.
1: Hasta de Iowa nos están viendo, es que me tuve que salir de trabajo.
2: En Iowa.
1: Para ver la foto. Dice, Cristo.
3: Háblenle a Carlos Trejo.
2: Es el espíritu de Cañitas.
1: El espíritu, pongan la foto. No, está peor que las momias de Guanajuato.
3: Ya, sí, buena decoración. De... Oiga, ya, tampoco es un roast. No era un roast, tampoco, ¿eh? Nada más era como un, pues nada más era como un pequeño detalle.
1: Muy buena decoración de Halloween, dice. No, hombre, se pasan.
2: Muy bien.
3: ¿Cuál de los dos, George, es el dormido?
2: El dios del rating se ha manifestado.
3: Oiga, gracias por conectarse con nosotros.
1: No, Venga, no te lo lleves.
3: Dice que pongan la foto todavía a la gente de YouTube para que la vea, porque muchos están conectando apenas. Pónganselas.
1: Dice, una vez más que no la vi. Tuve que salirme.
2: Aquí va a vivir. No se preocupen, quédense.
1: No,
2: quédense y la van a ver.
1: Ahí va a vivir toda la semana la foto.
3: No se preocupen, ustedes se podrán conectar toda la semana y si quieren, se las puedo autografiar y mandar. Ese es mi headshot de cuando me dieron un shot en la head. Ahí está.
1: En la headshot. Ahí está. Por favor, pero sí, o sea, el que quiera el póster al finalizar la semana de.
3: Oye, ¿pueden dejarla también durante el brunch?
2: ¿Y ellas qué culpa tienen, hombre?
1: Me vas a asustar a las niñas.
2: ¿Ellas qué culpa tienen?
1: Qué pecado, mis chiquitas. Que llamen a los cazafantasmas, dicen. No, hombre.
3: Oiga, qué mala foto, la verdad, ya ahora que lo digo. Vámonos con una canción mejor.
1: Muchísimas ¿Qué quieres escuchar tú, mi querido?
2: Sí, hoy estudia. Eres el señor rating.
1: Lo que tú quieras, ya, escucha.
3: Vámonos con algún día de la Ghetto y Yandel por ahí.
2: Esa la querías oír,
1: Algún día, llegó.
3: Algún día.
2: Tu sueño hecho realidad.
3: No, no me pongas pompas de jabón, güey.
1: ¿Quieres escuchar pompas de jabón?
3: ¡Pompas de jabón!
2: Sí, hoy la quiere. Hoy la quiere.
3: Rose contra George. ¿Es Montes contra George o qué?
2: Hasta yo estoy pidiendo pompas de jabón.
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1: Que si está bautizado, pero está bautizado. Los comentarios están...

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1: Son las 8 con un minuto.
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3: Son las 8:05.

0: aquí en Impresentables ya ha pasado absolutamente de todo.
1: De todo, o sea, en este momento tenemos que decir que George rompió las redes sociales.
0: Sí, apliqué el Kardashian, ¿verdad?
1: Aplicaste
0: sí.
1: el Kardashian total y sin pelar nalga, solo pelando ojo.
2: Solo pelando ojo. Y es que si usted quiere ver la mejor imitación de ojitos de huevo, si usted quiere ver a alguien que realmente trae los ojitos de huevo bien puestos y que duerme horrible, puede constatar al Impresentable de la semana en YouTube. Ahí está ya la foto de George que de una manera categórica derrotó a John Cena y al Bogueto con su manera tan asquerosa e impresentable de dormir.
0: Así es mi manera de dormir, pero quiero agradecerle atentamente a toda la gente que ha estado a lo largo de mi carrera. Quiero darle las gracias. Quiero decir que si bien se ha dicho que lo importante es el destino, no. Es con quién vas acompañado, de quién vas acompañado.
1: Exacto. Gracias,
0: ¿no?
1: Entonces, a los amigos del George.
0: Gracias a los amigos. Gracias.
1: Tomaron esta foto.
0: Porque se pasaron de pistola conmigo y me roastearon en mi propia chamba.
1: Muy gracias. Bien. Es que en serio, yo no pensé que fuese tan feo la foto, la manera en la que George duerme, pero al parecer Bárbara tiene que lidiar con esto.
2: Diario. Y no vomita arriba. No vomita, no tiene pesadillas.
0: No es de vómito, es más de miedo, ¿no? Es más de susto.
1: Bueno. Es de llamar a la policía de, ¿está vivo? O sea, de tomar el susto. Pero esto está increíble. Oigan, hoy tenemos además un gran impresentema.
0: Oigan, sí, chismes de vecinos. Chismes de vecinos. Sí. Y nos ha llegado varia locura, ¿eh? Varia locura. Ustedes recuerden que pueden ya mandarnos su versión de chisme de vecino al 5525309100. Les queremos mandar un saludo a Ciudad Delicia, ¿no?
1: Ay, sí.
0: Al 100.5, que está seguramente ahí atentos de nosotros. Los queremos porque son deliciosos.
2: Deliciosos.
1: ¿Dónde les mandamos un besito? ¿Dónde les quieres mandar un besito a Ciudad Delicia?
0: Esta ocasión se los voy a mandar ¿En dónde?
2: ¿En el qué?
0: En el
2: mil arrugas.
0: En un dedo, ustedes coja cuál.
1: En un dedito. Pues muy bien, ya lo saben, Ciudad Delicia, los queremos, les mandamos besos, chupos y abrazos. Y sí, mándenos sus impresen audios al 5525-3091-00.
2: Oye, hablando de chismes.
1: ¿Qué pasó?
2: Hay un chisme que no es de vecino, pero que es un chisme de Radio Pasillo.
0: ¿A cuál, güey?
2: En los 40, en Radiópolis.
1: ¿En Radiópolis?
0: ¿Qué es qué?
2: Por ahí me llegó el rumor que Martita la de... No es cierto. Que de estreno.
1: ¡Ay!
2: El programa favorito de todos los cinéfilos y las cinéfilas. No solamente podrá usted encontrarlo a través de esta señal los viernes a las 3 de la tarde terminando la corneta, sino que ahora usted podrá saber todo lo que quieras referente al mundo del cine. ¡Todos los días, Riva Pop!
1: Todos los días de estreno a partir de ayer, ya está literal de estreno, de lunes a viernes de 6 de la tarde a 7 de la noche, para que no se pierdan a Gaby Cam, a Javier Ibarreche, conocidos como Javi Cam, porque ya son una entidad, la entidad que te habla de cine, de series. Claro. No se pueden perder todo lo que va a pasar, está increíble, gran nuevo horario de estreno, felicidades.
0: Rómpanla como siempre.
1: Y pues nosotros nos vamos a una pausa, pero ya tenemos
0: pero
1: varios
0: Mándenos audios. Mándenos, por favor. 5525-3091-00. Mándenos sus chismes de vecinos porque los vamos a estar reproduciendo aquí en Impresentables.
1: Ahí está. Vamos a seguir en YouTube hablando de la foto impresentable del George, así que.
2: Si usted tiene niños, si usted tiene problemas cardíacos, cuídese de esta foto.
1: Sí, no vea la foto, por favor. No hay que verla a los ojos. Vámonos a una pausa y ya regresamos en Impresentables.
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5: Son las 8:10.

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13: Son las 8:16.
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1: We are back, señores, señores, 8:18 AM aquí Impresentables, y no estamos solos porque está Diana Castellanos, la
2: ¿cómo le llamamos? Impresenutri, tu nutrióloga favorita. Diana, ¿cómo estás?
3: Hola, ¿cómo están? Yo aquí con un calorcito deli en Cuerna. Ya los veo a ustedes muy tapaditos, pero aquí sol.
1: ¿En serio?
3: Oye, no quiero llover. Lluvia.
1: Hasta arriba.
3: Hubo lluvia.
1: Un beso en la pompa lo había mandado a la gente. Pero
2: arriba le mandó un beso en la pompa a los
3: era
2: de Cuernavaca.
3: Era para ti, Diana. En realidad. Pero de hecho, ¿saben qué? Subí una cosita muy mona con esa cancioncita de lluvia. Tus ojos fríos de temporada de caldos. ¿Qué calditos hacer para antes de comer? ¿Qué verdura

0: las inyecciones es una hormona que se llama incretina, o sea que nuestro cuerpo lo produce naturalmente en el intestino.
1: Ok.
0: Y pues lo que pasaba con esta hormona es que dura 2 segundos en el cuerpo, literal 2 segundos.
2: ¿Dos segundos?
0: Y 2 segundos. Y entonces lo que los investigadores, lo que la gente máxima de este planeta ha logrado es que hicieron que esta hormona te la inyectes y que entonces dure una semana.
2: Okay.
3: Ok.
0: Y eso, o sea, imagínense mi mente volando y la suya también, porque lo que hace esta hormona es que regula la glucosa, aumenta la sensación de saciedad y hace que el vaciamiento gástrico, o sea, que cuánto tarda en vaciarse tu estómago, sea más lento. Entonces, vives sin pensar, ay, ¿qué me comeré al ratito? Híjole, es que ese panecito que vi hace rato. O sea, vives como sin la ansiedad de la comida.
3: Te quita como el apetito. Oye, pero yo tenía entendido que este medicamento salió para ayudar a la gente diabética antes y que ya luego se dieron cuenta que podía ayudar a adelgazar, ¿no?
0: Sí, 100% sí. Esto empezó en los 80s. O sea, es que creemos que es súper nuevo y sí, que claro, llegó a México antier. No, empezó en los 80s. En México yo creo que se empezó a usar en 2014 con otro tipo. O sea, el que tenemos ahorita, el que ubicamos como inyectable, se llama semaglutida. Pero antes de eso estuvo la liraglutida. Y después de la semaglutida, ahora ya tenemos la tirzepatida, que es como, tienen como diferentes nombres comerciales dependiendo de cuál estés usando. Pero el más nuevo ahorita se llama tirzepatida. Y cada uno de estos va ayudando a más y más y más cosas. Y ahorita hay uno en revisión que se llama retatrutida. Y cada uno va a ayudar a algo. Entonces, uno es como que, ah, pues me quita el hambre y ayuda a diabetes. Otro, ah, pues me quita el hambre, me quita la ansiedad, retrasa el tema del vaciamiento gástrico y ayuda a diabetes y a resistencia a la insulina. Ah, pues ahora el nuevo lo que hace es que hace todo esto, más activa la fuerza que el cuerpo tiene desde la grasa y empieza a usar la grasa como fuente de energía.
2: Okay.
0: Okay. Entonces, por eso la gente baja tanto de peso. Tanto te estoy hablando, mi paciente que más ha bajado con esto ha bajado 72 kilos.
2: ¿Qué? O sea, sí, sí, bajan
0: tanto mucho. Una persona, sí, muchísimo.
1: ¿En cuánto tiempo? Digo, sé que obviamente cuidado junto contigo y con una alimentación balanceada, pero ¿cuánto tiempo?
0: Sí se tiene que hacer como 6 meses, yo creo. Sí, tiene que hacer como conjunto, ¿no? El medicamento lo tiene que mandar un médico de preferencia. Bueno, se supone que ya cualquier especialidad lo puede mandar si tiene las características necesarias. Yo siempre mando con un endocrino. Se tiene que hacer un ultrasonido de hígado, se tiene que ver cómo está la vesícula, porque si no lo que pasa es que el cuerpo empieza a tener como estos lugarcitos llenos de grasa, llenos de lodo biliar, y se empieza a hacer ahí un relajito y puede haber pancreatitis. Entonces no es cualquier cosa, no te lo puedes tomar nada más así.
2: Sí,
0: que
2: no
0: eso es algo
2: así
0: que está pasando
2: así, ¿no?
0: Mucho.
3: Exacto.
0: ¿No? Que la gente ya...
1: No
0: ya se la echa.
1: Pero entonces, perdón,
0: por
1: es
0: favor,
1: que tengo
0: no.
1: una duda, Diana. No es un tema, o sí es un tema de bajar grasas. El tema es, nada más hace que tu cuerpo ya no quiera comer más, ¿correcto?
0: Sí, hace que tu cuerpo no quiera comer más, hace que tu capacidad de absorber los carbohidratos sea mucho mejor. Entonces, por eso ayuda a los temas de insulina y de diabetes. Pero lo que se está sabiendo ahorita, o sea, yo estoy tomando un diplomado en este momento de qué pasa y cómo se tiene que hacer el retiro, ya se sabe que si empiezas con este tipo de medicamentos es muy probable que sean para el resto de tu vida. Porque cuando lo dejas de tomar, todos los niveles vuelven a subir.
2: Viene un rebote,
3: ¿no? Yo tenía una pregunta al respecto.
0: Sí.
3: Yo quería preguntarte si estos medicamentos causan adicción o dependencia, justamente, pues que ya es lo que nos estás diciendo. O sea, tú te vuelves dependiente de este medicamento entonces.
0: Sí, como una adicción como tal, ¿no? De hecho, se está usando también en algunos protocolos para ayudar a adicciones, porque te quita esta sensación de ansiedad de quiero, y esto está incluyendo también adicciones, esto es súper nuevo. Pero pues sí te vuelves como dependiente del medicamento porque lo vas a necesitar en cierta dosis y esto se llama atitulación. O sea, tú empiezas con cierto grado de medicamento y tiene que ir subiendo porque tu cuerpo va haciendo una resistencia al mismo.
2: Oye, Diana,
0: entonces,
2: una
0: no
2: pregunta.
0: No es cualquier cosa tomártelo.
2: La verdad, así muy, muy genuina porque conozco gente que lo está tomando. Los efectos secundarios de este medicamento.
0: Sí. Hay muchos efectos secundarios. Puede ser el típico no tengo hambre, pero también puede ser es que vomito todo el día, es que me duele la cabeza,
2: diarrea,
0: gente
2: ¿no?
0: que le da muchísima diarrea o estreñimiento. Y esto claro que depende, por eso yo veo este tipo de pacientes en consulta, porque ya que se los dan es como okay, no tengo hambre, ahora qué como, y si tengo un poquito de hambre pues tengo que utilizarla para que tenga lo mejor de nutrimentos en lo que estoy comiendo, o

0: tengo hambre, me duele la cabeza, pero sé que tengo que comer porque el cuerpo se tiene que alimentar de algo. Claro. Entonces, por eso es tan importante que sea como en conjunto interdisciplinario con todas las ramas de especialidad, porque pues si no, ya no sabes ni qué comer y también puede ser que se te quite la sed. O sea, había un estudio de que tenía efectos secundarios en el riñón y era porque la gente no tomaba agua porque se les olvida también tomar agua. Ah, o sea, así como se te olvida comer, se te olvida tomar agua.
1: Tomen agüita. Ya lo saben. Oye, eso, Diana, ¿no? Estamos conversando con Diana Castellanos, nuestra impresen Nutri, hablando sobre las inyecciones GLP-1. ¿Para quiénes estarían contraindicadas estas inyecciones?
0: Para pacientes que tengan hígado graso, que no se hayan hecho un estudio para ver realmente cómo está, para pacientes que tengan piedras en la vesícula, okay. Por supuesto, embarazadas, niños, o sea, sí hay un buen número de pacientes que no pueden tomarlo y que también hay que estar viendo cómo le cae a cada paciente. O sea, yo sí tengo pacientes que les han mandado, se lo toman y dicen, yo no voy a vivir así, vomitando todo el tiempo, claro, sintiéndose mal.
2: Está hardcore.
0: No, y entonces dicen, no, mejor yo no. Y pues ya hay que hacerlo de otra manera, ¿no?
2: Claro.
0: Los beneficios sí también son muchísimos. O sea, tener un medicamento que ya te esté ayudando a absorber mucho mejor la glucosa, claro, cuando vives con diabetes, sí siento que te hace toda la diferencia. Y el punto más importante de tomar estos medicamentos es que si no comes bien, lo que pasa es que pierdes masa muscular.
2: Ah, y claro, porque adelgazas músculo, tanto, ¿no? Que quemas músculo.
0: Claro, exacto.
3: Y bajas de todo, o sea, no nada más bajas de la grasa, bajas de todo.
0: Sí, y ahora sabemos que el músculo es lo que va a mantener una vida longeva mucho más tiempo.
2: Claro.
0: Entonces, si no tienes músculo, no tienes nada. Sí, qué no, bonita esa sí, frase, ¿verdad?
2: Que ¡qué chulada!
3: Pero me gusta, ¿eh?
2: Oye, si no, Diana, tienes músculo, no tienes nada. Nutri Diana Castellanos 2020.
3: Oye, Diana, tengo una duda, porque en la calle cuando sales y platicas de esto, así con quien sea, en la esquina, te dicen, no es cierto, es que no hay estudios suficientes, esto eventualmente va a explotar. ¿Qué tanto realmente te puedes sentir cómodo con la, o sea, podemos sentirnos que sí es algo que no te va a hacer daño? ¿Me explico? Porque muchas de las señoras...
1: Se ha normalizado
3: en decir este discurso de, no, esto es, o sea, ahorita, pero espérate en unos años, esto les va a explotar.
1: A largo plazo.
3: ¿Qué tienes que decirles?
0: Yo empecé a ver pacientes usando este tipo de medicamentos hace 10 años en Europa. O sea, yo llevo siendo online hace 1000 años. Yo no sé por qué, pero la vida me ha llevado esto. Y hace 10 años ya se usaba. Okay. Entonces, creo que en México está llegando y está como siendo un boom de, híjole, todo lo que hacen estas maravillas y cada vez sabemos más.
2: Y México, yo creo que somos más un país de modas, además, ¿no?
0: Sí, y creo que también va a empezar a haber muchos más. O sea, esto no va a parar y ya vamos a sintetizar los péptidos, que son como estos transportadores de aminoácidos que hacen muchísimas cosas en el cuerpo, y se van a empezar a ver más péptidos para más cosas. Entonces, ahorita tenemos el de diabetes, que resulta que baja de peso y por eso se volvió tan mágico, ¿no? Porque hay una industria que quiere que todo mundo baje de peso. Pero va a haber muchos más, o sea, va a haber para dormir bien, va a haber para bajar la grasa, va a haber para... Estamos encontrando para dormir todo lo que hace el intestino.
2: Para dormir no como el George, que duerme horrible.
0: ¿Por qué duermes horrible, George? Mira, tú necesitas una consulta. Cada vez que yo vengo a este programa, ya veo la foto, ya veo la foto.
1: Está tremendo.
0: Sí necesitamos mejorar ciertos hábitos.
3: Ya sé, oye.
0: Pero creo que el punto más importante de estos medicamentos es no te lo tomes nada más para no tener hambre.
2: Claro.
0: O sea, sí hay un sustento importante científico de que ayuda a pacientes que viven con diabetes, ayuda a pacientes con resistencia a la insulina, ayuda a pacientes, ahora también se sabe que baja la inflamación de muchísimos tejidos, incluyendo renal y cardíaco.
2: Entonces, oye, ¿y qué diferencia tendría esto? Por ejemplo,
1: tenemos pregunta de YouTube.
2: Tenemos pregunta de YouTube.
1: Mira,
2: ahorita te
1: Florecita
2: digo.
1: Torres dice, yo lo tomo en la pastilla diaria porque me lo recetaron para la resistencia a la insulina, pero ahorita lo voy a tener que dejar porque estoy buscando el embarazo y mi doctora dice que no hay estudios suficientes para lo del embarazo. ¿Qué tan cierto es esto?
0: 100% cierto. Todavía no hay estudios suficientes en embarazo y hay diferentes tipos de dosis. Y también creo que dijiste algo súper importante. Se está tomando el de diario. Hay como todas estas que les decía, liraglutida es de te lo pones diario. Hay un semaglutida que se toma diario, pero la mayoría es que te lo inyectas semanalmente. Y además un punto súper importante es que es caro. Caro, sí, estoy hablando miles de pesos a la semana.
2: Sí, sí es caro.
3: Oye, o sea, ¿y entre marcas cambia
0: 3,000,
3: algo?
0: 2,000, sí.
1: Ya nos están preguntando entre marcas, en YouTube.
0: Sí, entre marcas cambia mucho, les decía, porque hay diferentes. Hay semaglutida, que es inyectado, hay tirzepatida, que es inyectado, y te puede costar 2,000, 3,000 pesos a la semana, dependiendo de la dosis, está subiendo el costo. Sí, madre, entonces sí termina siendo muy caro para algo que vas a usar mucho tiempo.
2: Oye, algo que te quería preguntar es, ¿qué diferencia tendría esto? Por ejemplo, ya ves que había algunos medicamentos para bajar de peso que se decía que tenían algunas anfetaminas, ¿no? Y que por eso quitaban el hambre así por largos periodos de tiempo. ¿Qué diferencia tiene este tipo de medicamentos con lo que antes se recetaba, que se decía que tenía estas sustancias?
0: Gran pregunta, ojitos. ¿Qué programa tan científico estamos teniendo?
3: Totalmente,
0: hoy,
3: ¿eh? Estamos súper preparados.
1: De tu mano.
3: Ahorita vamos a hablar del anillo para bajar de peso.
0: Ay, no, hay que hablar de inteligencia artificial con temas de salud. Siento
3: ya,
0: que está
3: tú eres la mandamás.

0: 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Entonces, estamos encontrando algo que ya tenía el cuerpo. No es algo extra que le estás dando, no es un químico extra, sino algo que ya existe en tu cuerpo. Les digo, esto existe 2 segundos en tu cuerpo, el GLP-1. Y tiene como un archienemigo que se llama DPP-4, que eso hace que en 4 minutos, que en 4 segundos se elimine. Ahora también hay inhibidores de DPP-4. Entonces, no nada más te puedes tomar la semaglutida, sino que puedes tener al que ayuda al archienemigo para que dure más tiempo en el cuerpo. Y el efecto es ese: estoy más satisfecho más tiempo, me siento mejor conmigo y de alguna manera como mejor. Si es que vienes con esta parte nutricional de estoy llevándolo, de no solo me lo tomo, sino ya sé que tengo que comer cuando sí tengo esta ventana de hambre.
1: Me encanta todo lo que estamos aprendiendo con Diana Castellanos, nuestra impresa en Nutri. Las preguntas en YouTube están, mejor dicho, con toda. Mira, por aquí nos dice Gutiérrez Hernández: Brenda, para un paciente crónico con diabetes tipo 2 que ha estado con metformina todo el tiempo, ¿esto podría ayudar a mejorarla y dejarla?
0: Sí. Sí, tal cual, sí, absoluto. Se quitan muchos medicamentos muchas veces cuando lo estás tomando porque todos los niveles empiezan a bajar. Entonces, baja la glucosa, baja la insulina, baja colesterol, baja triglicéridos. O sea, yo lo veo en consulta, los análisis de laboratorio son unos y son otros después de usar este medicamento, pero justo, es un medicamento, no se puede estar tomando nada más porque sí, y hay que tener como hábitos muy bien puestos porque luego cuando lo quitas, pues hay que seguir con esos hábitos para mantenimiento, sí, para ir viendo cómo es el retiro. Y así como entras, sales. O sea, empiezas con la dosis más baja y vas subiendo y así igualito tienes que salir. No es un medicamento que se puede dejar de un día para otro, claro, y el tiempo de vida en el cuerpo es de una semana.
2: Y no satanizarlo, ¿no? Porque también, te digo, como que hay mucha gente que inmediatamente le da terror a hablar de esto.
0: Sí, yo creo que mientras más sabemos del medicamento, pues más vamos encontrando cosas y va a ir mutando. Ahorita estamos en el 1, después ya nos vamos a ir a péptido número 3, péptido número 4. Entonces, esto solo va a ir subiendo igualito que la inteligencia artificial.
1: Lo importante es siempre hacer esto de la mano de los especialistas.
3: Por supuesto.
1: Así como nuestra
3: no se automedique, no se inyecte, no vayan y compren la plumita a la farmacia.
0: Sí, no, no, no.
2: No huelan tiner para bajar de peso.
3: No huelan tiner. No se metan perico para bajar de peso.
1: Por favor, no.
3: Por favor.
1: Diana, muchas gracias por acompañarnos. De verdad, qué gusto tenerte siempre con nosotros. Ya para la próxima, entonces, ¿qué? ¿Inteligencia artificial y salud?
0: Inteligencia artificial y salud. Y que dejen las preguntas que tengan de GLP-1 en el clip que vaya a salir de esto. Y yo me voy contestando una por una en Instagram.
3: ¡Eso! La impresión
0: me rifo.
1: On fire. Diana Castellanos, también sígala en sus redes sociales, @Diana_NutanFood. Algún día, muchachos, algún día.
2: Algún día voy a tener una consulta, Diana, porque cada vez que te veo,
0: ya,
2: me dices.
0: Ya lo necesitamos. Sí, claro, sí. Vamos a sacar algún descuentito para pacientes que vengan de aquí, van a ver.
3: ¡Eso!
2: Pues algún día, algún
1: te
2: día.
1: Queremos mucho, algún día. Algún día, la canción que sigue a continuación. Claro que sí, de la Ghetto y Yandel. Algún día. Ahora sí.
2: Vámonos, vámonos. 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
1: Son las 8:36.
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4: Son las 8:41.

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1: Porque hoy en cabina tenemos a una mujer fascinante. Ella a los 12 años publicaba poesía con prólogo de Isabel Allende.
2: Imagínate, todos los 12 años que hacías.
1: Ojo a esto, porque no es lo único. Está celebrando su quinta nominación de Latin Grammy y en unas semanas hará vibrar la Ciudad de México. Es pionera en el Ruidosa Fest, es maestra del piano y sorpresivamente también es letal jugando con Kitana en Mortal Kombat. Está con nosotros Francisca Valenzuela.
2: Bienvenida, ¿qué? Gracias por venir a ser impresentable con nosotros. Obviamente no eres más impresentable que la foto que está de fondo de nuestro compañero aquí durmiendo, pero qué gusto, qué gozada tenerte acá. Y
1: muchas gracias.
2: Pues una disculpa por la desmañanada, aunque...
1: No, está perfecto. Ya estábamos hablando de eso.
3: Está perfecto. Yo, mira, no me levanté como usted a las 5, así que ya está todo bien.
2: Exacto.
1: Eso es ganancia.
3: Así que muchas gracias. No, gracias por esa introducción. Bueno, está multifacética.
2: Arriba es una pro y fresh. Pero además que Chile tiene una gran cultura y un gran amor por la poesía, y creo que eso nos conecta con México, ¿no?
3: Estoy de acuerdo.
2: A Isabel Allende, tenemos a
3: Bolaño, que vivió en ambos lugares, súper
2: importante. Nicanor Parra, ¿no?
3: Sí, no, hay una, yo creo que hay una amistad y una cercanía cultural muy fuerte.
2: Jodorowsky.
3: ¿No? Exacto, exactamente, Jodorowsky. Yo creo que hay como una sensibilidad y una melancolía basal, un sentimentalismo que cada uno a su manera lo tiene, bueno, ¿verdad? O sea, yo creo que en Chile somos mucho más recatados y más pudorosos. Y yo creo que México da el coraje para ser sentimental y ser expresiva, pero creo que hay una como un romance permanente en el vivir, ¿no? Yo creo que sí, yo creo que hay una alianza ahí, una hermandad entre México y Chile muy fuerte, cultural, digamos.
2: Sí, claro.
3: Sí, estoy de acuerdo, muy, muy de acuerdo.
4: Rivas colombiana.
3: Así. Entonces, ¿sí? ¿Hasta cuándo estás en México? Colombia.
1: Llevo ya 8 años.
3: ¿Y de qué parte de Colombia?
1: De Bogotá.
3: Ay,
1: rola, rolísima.
4: Entonces aquí Latinoamérica Unido, ¿no?
3: Me encanta, sí.
1: Qué lindo. Oye, felicitaciones por tu nominación.
3: Ay, muchas gracias.
1: Mejor canción alternativa con Bugambilia.
4: Qué buena onda.
1: Qué brutal que hayas tomado un tema tan romantizado como lo es la maternidad.
3: Sí.
1: Para hablar también desde la incomodidad, desde la resiliencia, esa bruja histérica que podríamos decir que escribes en Maldita. Para despertar de pronto a todos los que nos escuchan desde tempranito, cuéntanos, ¿cómo lograste abrazar esa oscuridad interna y transformarla en una melodía tan elegante y luminosa?
3: Muchas gracias, qué lindo. Wow. Yo creo que fue algo totalmente visceral y catártico. No me propuse hacer un álbum, ni menos canciones acerca de la maternidad. De lo contrario, cuando estaba embarazada me decían, ¿vas a cantar sobre maternidad? Y yo decía, no. O sea, como que le decía el quite, porque, porque culturalmente yo creo que no es considerado algo atractivo, aunque es tan universal y tan común, hay un miedo, yo sentía un miedo de que la maternidad me haría irrelevante, porque no lo veía.
2: Vende, ¿no?
3: No vende, exacto, y no se ve representado en realidad culturalmente, especialmente en la música. Yo siento que cada vez más, sin duda, porque estamos todas creciendo, pero no es algo que históricamente uno ve en las mujeres, ¿verdad? Como así abrazando su maternidad. Y es más, yo he girado hace años y siempre estoy con varones, y los varones pueden tener hijos o no, pero es irrelevante.
2: Claro.
3: Nunca existe, ¿no? Un poco.
2: Claro.
3: Bueno, y pasó que pasé por este primer posparto y fue tan difícil, tan removedor e inesperado y profundo, como una crisis, como esas pocas crisis que tocan en la vida, que nos pueden tocar por diferentes razones, y nunca pensé que podía ser así. Y de repente dije, ¿en qué minuto pensé que era tan unidimensional y tan romántica, únicamente romántica, y tan idealizada esta manera de ser mamá? ¿Y en qué minuto pensé como que... ¿Qué pasa con la mujer detrás de la madre? ¿Cachai?
2: Claro, es que...
3: ¿Me entendí? Y eso fue lo que gatilló esta necesidad de tener que expresar estas temáticas.
2: Por supuesto, porque lo vemos, mira, es que yo quiero mandar un saludo a todos. Yo soy papá, mi esposa.
3: ¿Ah, sí?
2: Mi esposa es mamá, y de verdad... Uno piensa como hombre que cambias en algo. Tú no cambias en nada. Tú cambias hasta que tocas al bebé por primera vez, lo cargas en tus brazos, te cae el 20 de que ya eres papá. Pero ustedes cambian desde el momento en el que saben que van a ser mamás. Hay cambios biológicos.
3: Sí.
2: Y yo quiero manifestarte a ti y a todas las mamás mi respeto, porque realmente es una actividad, o sea, es dar vida. ¿Cómo llevas esto de dar vida y al mismo tiempo darle vida a tu música? ¿Cómo logras eso?
3: yo creo que se siente como un privilegio. Siento que es una suerte tan grande el poder vivir cosas profundas, plasmarlas creativamente en cosas, en canciones, y que son experiencias tan personales, pero a la vez son tan universales, y que conectan desde esa música, ¿verdad? Que nos encontramos ahí en esa historia, y que para mí sí es una catarsis. O sea, yo siento que siento que es tan especial poder hoy en día hablar de esto, cantar de esto, cantar de lo lindo y de lo feo, y que no hay una repercusión incluso histórica. O sea, uno piensa las brujas, ¿verdad? Hace 100 años o 150 años que me hubiera ido a la hoguera, ¿me explico? O sea, no había una opción de hablar libremente de las cosas, incluso nuestras madres que lo cargaban todo sin decir nada, ¿verdad? Entonces yo creo que hay un cambio de paradigma donde también uno, la sociedad va creciendo, estamos todos los chicos que estamos creciendo decimos ya, el incorporar la decisión de la familia. Sabemos que implica una entrega total y queremos vivirlas con ciertos términos, ¿verdad? Entonces ahora es un cambio de paradigma muy profundo y yo creo que para mí lo más revolucionario fue reconocer desde mi ignorancia lo, no solamente lo difícil desde lo práctico, la maternidad o lo biológico, pero este cambio, es decir, los cuidados son una entrega total y la sociedad los invisibiliza. Y asume que sucede nomás.
4: Sí. Claro.
3: ¿Me entendí?
1: Lo da por hecho. No,
3: claro. Lo da por hecho.
4: Está padrísimo que ahorita, por ejemplo, en la de debería tomar más agua, abres con. ¿Puedo escribir sobre esto honestamente?
3: Sí, esa es la frase. Sí.
4: Literal.
3: Sí.
4: Entonces estás haciendo como todo un contando, ¿no?
3: Contando
4: cómo te sientes para todos tus fans, para todas las mamás, para todo el mundo, o sea, tal
3: para
4: cual
3: todo
4: es música
3: el mundo.
4: Para todo
3: el
4: mundo.
3: Sí, porque yo creo que, ¿sabes qué? Yo me he dado cuenta que más allá, porque sin duda es muy explícito en algunas partes del tema de la maternidad, pero creo que al final habla de una crisis que te derrumba, cuando tú te rindes, tú sientes esta presión de rendir todo el día en la sociedad, de ser productiva, de ser exitosa, de ser bonita, de ser funcional, y este álbum es como, no estoy funcionando. Me derrumbo frente a la presión, y creo que lo lindo del álbum, que sí fue muy orgánico y sí es un reflejo muy real de lo vivido, es que parte en esta oscuridad y esta histeria y esta angustia, pero lentamente se va abriendo, va entrando la luz y como que entra el calorcito de nuevo. Y es como, ok, estoy vulnerable, estoy frágil, no puedo sola. Es incómodo pedir ayuda, más uno tiene que hacerlo.
2: Claro.
1: Wow,
3: ¿verdad?
1: Como
3: que habla sobre eso.
1: Genia, está Francisca Valenzuela, la calidad de Impresentables. Está impresionante poder hablar contigo y conocer un poquito más de tu mente, no solamente escuchando tus canciones. Vienes de una familia de científicos súper destacados. Sí. Creciste en San Francisco, tengo entendido.
3: De chiquitita hasta los como los 10 años más o menos.
1: Exactamente.
3: En California, sí.
1: Y a los 12 años ya estabas publicando Defenseless Waters.
3: Sí.
1: ¿No? Ok, si tú pudieras ponerle los audífonos a esa niña de 12 años para que escuche tu disco Maldita completo, ¿qué crees que esa niña te diría?
3: Diría que cool.
4: Qué cool.
3: Diría
4: qué
3: cool.
1: Eres la adulta que soñé, que admirabas cuando eras pequeña.
3: No, sí.
1: Ese es el sueño.
3: ¿No? Sí, en verdad sí. Y con Maldita especialmente, yo te diría.
1: Qué bonito.
3: Siento esa libertad total y esa entrega total. Siento que me representa al 100. O sea, todas mis eras y todas las etapas como uno son como fotos de momentos, ¿no?
1: Sí.
3: Y estoy orgullosa y conecto con cada álbum, cada era, y siento que canciones puntuales que además me han dejado crecer y perseverar en la música. Pero siento que Maldita ya es una liberación total. Porque en el fondo es un disco que hice totalmente así, despojada de vergüenza, despojada de obligación, sin conceder nada artísticamente, sin escuchar a nadie más.
2: Oye, al vivir en una familia científica estás generando hipótesis todo el tiempo. Y así.
1: Sí.
2: Estás como sacando análisis de resultados.
3: 100%.
2: ¿Cuál es el marco 100%. Teórico de esto, no?
3: 100%, totalmente. No, y además que lo más loco, mis papás son muy creativos y muy especiales, son unos apasionados, excéntricos, y me crié en una casa donde ellos han entregado a su investigación y sus clases, y son unos mentores, pero lo más divertido es que sí son muy lógicos. Entonces yo empecé en el mundo de la música y tipo llegaba a la casa como, pasó esto, y mi papá como, pero ¿por qué se dicen que van a hacerlo y después no lo hacen?
4: Wow.
3: Y yo, bueno, bienvenido al nutrimiento, así como, ¿cachai? Entonces pasaban cosas así, pero sí creo que transfirieron tanto su pasión y su ética de trabajo, y además su curiosidad. La curiosidad es un motor súper importante en la vida, y yo creo que eso es transversal, y eso es tanto ellos en sus laboratorios o en sus clases o en sus proyectos ahí micro o en la música o en las comunicaciones y la conversación, ¿no?
1: Qué bonita manera de expresarte, qué bonito, en serio, conocer más de Francisca Valenzuela. En YouTube ya nos están dejando comentarios muy hermosos.
3: Buena, Jenny Cruz dice, hola.
1: Amo a mi querida Francisca. JGLC dice, ¿creen que Francisca Valenzuela se concentra al cantar teniendo al lado la foto del Bello Durmiente? Vamos a descubrirlo momento.
2: A ver si ahorita lo logro.
1: Es momento de descubrirlo.
2: Esperemos no salga corriendo y llorando de aquí.
3: No.
4: Francisca, seamos honestos. No todo el mundo duerme bonito. No todo el mundo duerme bonito.
3: O sea, yo te entiendo, amigo. I did not wake up like this.
1: Ya lo saben.
3: O sea,
1: oye,
3: no.
1: Francisca, queremos escucharte cantar.
4: Sí,
1: todo esto para llevarte a tu piano, porque nos trajo piano Francisca Valenzuela. Sí, para los que nos escuchan solo en radio, láncense a YouTube para que vean a este monumento de mujer, este monumento de la música en Latinoamérica, cantarnos, pues, que bugambilia, ¿cierto?
3: Vamos a hacer bugambilia, podemos hacer alguna otra también si quieren.
4: Venga.
3: Tengo que ir calentando los motores porque así la voz.
1: Sí, recordemos que Bugambilia está nominada en los Latin Grammy en la categoría Mejor Canción Alternativa. Además, Francisca va a tener concierto el 20 de noviembre en el Foro Puebla, aquí en la Ciudad de México.
3: Sí, de hecho, pensaba ahora, hoy día hice un post en la mañana antes de salir para acá, diciendo que no tocaba hace mucho tiempo en Ciudad de México, en realidad.
4: Mira, ¿cuántos años?
3: Mira, o sea, el 2023 fue mi último concierto sola.
2: Ah, 3 añitos.
3: Sí, igual.
2: Pues mira, la salud. Pues esta ciudad te recibirá con mucho amor.
3: Ay,
2: ¿no?
3: Muchas gracias. Seguros. Y después Banda. Hicimos el ERA, sí, que estaba 6 meses embarazada. Sí.
4: Foro Puebla, el 20 Foro de noviembre.
3: Vengan, tierra, chicos, vengan. Mira, yo creo que me inspiraste y voy a poner en la parte exterior de la entrada, así como con mi merch, ajá, una foto así también.
4: Muchísimas gracias. Muchísimas gracias.
3: Sí, y voy a vender un merch así con una foto.
4: Todo el día, pues mira,
1: gracias,
4: sí,
1: gracias.
4: Eso no es, eso se llama estar pedísimo, yo creo, nada más.
3: Pero el detalle, a mí mi cosa favorita de esta foto es el detalle de el ojo entreabierto.
4: Es lo importante, sí. Es lo importante.
1: Pero
4: justo.
1: Es que eso pasa todas las noches.
3: Todas.
2: Así noches. Duerme.
3: ¿Y duerme solo?
4: No, duermo con Bárbara, mi
3: ajá, novia, pero... O sea, saludos a Bárbara.
4: Saludos,
2: sí. Sí. Ella tiene que aguantar eso todos los días sin tener pesadillas.
3: Así cerrándole los ojos, así.
4: Estamos aquí.
2: Sí, te ama, ¿eh?
4: Estamos aquí con Francisca Valenzuela roasteándome.
3: Roasteando. Un roast de las 8 de la mañana. Muy bien.
1: Ahí está Francisca Valenzuela, Bugambilia en vivo.
3: Vamos a hacer un cambio aquí, un switch anímico. Esto es Bugambilia.
4: Venga.

0: Francisca Valenzuela, totalmente en vivo, Bugambilia, su canción nominada al Latin Grammy. ¡Qué emoción!
1: Oye, qué fuerte todo esto cuando dice esto.
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6: ¿Qué tal? Esta es la información. El presidente municipal de Tuxtla Chico, Julio Enrique Gamboa Altúzar, acompañó al gobernador del estado, Eduardo Ramírez Aguilar, y al comandante de la 22ª Zona Naval, el vicealmirante Miguel Ángel Núñez de la Huerta, a la ceremonia conmemorativa por el 205 aniversario de la creación de la Armada de México y el 202 aniversario de la promulgación de la Constitución Federal de los Estados Unidos Mexicanos de 1824, desarrollada en Puerto Chiapas. El Cañón del Sumidero recibe cada temporada de lluvias toneladas de residuos provenientes de 16 municipios que son arrastrados por el río Grijalva. En lo que va del 2026, las brigadas de limpieza han retirado 2.393 toneladas de residuos sólidos flotantes del Parque Nacional Cañón del Sumidero. De las toneladas recolectadas, 60.38% corresponde a madera, 39.23% a ripio y 0.39% a plásticos. Las negociaciones comerciales entre México y Estados Unidos se han mantenido libres de temas políticos, señaló Marcelo Ebrard, titular de la Secretaría de Economía, quien anticipó que la nación vecina del norte ya lanzó la convocatoria para la revisión anual del TECMEC para 2027, aunque no ha concluido la de este año. Muchas gracias por su atención, le informó Héctor Hernández.
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0: les doy el palomita, porque en la costa todos andan bailando todo el tiempo. Escuchan música y se ponen a bailar, ¿sí o no? ¿Tú te das cuenta de un costeño? Porque trae la alegría en la sangre. Es algo que no lo pueden negar. Ahora, en Tapachula, como no es playa exactamente, sino que hay que irse a Puerto Madero y demás, pero en Tapachula realmente me gusta mucho el clima porque puedes, así, como este mágico, maravilloso estado de Chiapas, ¿no? A tan solo unos minutos cambias de clima de la noche a la mañana. Como nosotros, que aquí estamos, aquí, sufriendo de calor, y a lo mejor nos vamos a 20, 40 minutos a Berriozábal, y ya tenemos suéter. Así, sí, claro. Así de loco está nuestro clima. En Tapachula lo mismo. O sea, te vas a la playa, Puerto Madero, y todo lo que es el, pues donde todo el mundo tiene sus casas, ¿verdad? Y en Tapachula muchísimo calor. Y te subes un poquito a lo que es ya para donde van todas las, bueno, está, si no me acuerdo, es Unión Juárez, ¿no? Unión Juárez, y de verdad parece Suiza, es helado. Pero así es nuestro maravilloso estado. Bueno, 962-625-2499, 961-61-5-0489. Si tienes algún chiste bobo, algún chiste que me haga reír y nos haga reír, el requisito indispensable es que tiene que ser un chiste bobo, blanco, simple. Ahorita tenemos un corto. Un cortocircuito en mi cabeza. Dejen conecto mis cables correctamente y regreso, ¿ok?
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0: México registró una reducción en el porcentaje de jóvenes que no estudian ni trabajan. De acuerdo con datos de la Secretaría de Educación Pública, la proporción pasó de 23 a 19% en esa década. Asimismo, la SEP destaca el papel del Sistema Nacional de Competencias Conocer, que permite reconocer oficialmente los conocimientos y habilidades adquiridos mediante la experiencia laboral, incluso cuando las personas no poseen título académico tradicional. En los últimos dos años, este sistema ha emitido alrededor de 792 mil certificados dirigidos a estudiantes, trabajadores técnicos y profesionales. Los datos también muestran que la participación de los jóvenes en educación y el trabajo ha cambiado de manera importante. Según la Organización para la Cooperación y el Desarrollo Económicos, en 2025 el 42% de los jóvenes de 18 a 24 años trabajaba, 29% estudiaba y 10% combinaba ambas actividades, mientras que 19% no estudiaba ni trabajaba. Estos resultados reflejan avances en el acceso educativo y en el reconocimiento de habilidades laborales, aunque los datos también muestran que una parte importante de los jóvenes mexicanos todavía permanece fuera de la escuela y del empleo. Hasta el siguiente comentario.
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4: Música, series, TikTok, absolutamente nada que te distraiga. Yo le llamaría un detox digital. Eso está padre. Una hora, no es mucho. Pero para algunas personas suena como tortura, para los jóvenes de hoy suena como una tortura. Bueno, pues ahora se convirtió en una tendencia que está circulando en TikTok, que ya tiene el nombre de road dogging boredom.
5: Ok.
4: Boredom, ok. ¿Y qué es esto? Es una idea sencilla, sentarte, ponerte un cronómetro y dejar que el aburrimiento haga su tarea.
5: Ok.
4: ¿Alguna vez le dijiste a tus papás, papá, estoy aburrido? ¿Aburrida? Tú que me estás escuchando en Tapachula, en Tuxtla, ¿cuántas veces, si ya tienen hijos, sus hijos llegan con ustedes y les dicen, mamá, estoy aburrido o estoy aburrida?
5: Órale.
4: Yo les voy a decir algo. Yo no recuerdo haber estado aburrida cuando era niña. Y de mi generación maravillosa y orgullosamente X, no nos aburríamos. No conocíamos la palabra aburrimiento. No teníamos el concepto de ansiedad. No sabíamos qué era. Aunque ya era una palabra conocida, pero no sabíamos qué era. Pues muchas cosas no teníamos conciencia. A lo mejor ya existían, por supuesto. Pero como estábamos entretenidos, creando, inventando, jugando, pues no le prestábamos mucha atención. Si nos poníamos ansiosos, nos poníamos a correr, a montar bicicleta, y pues poco a poco, ya ven por qué no me gustan las películas futuristas, porque estamos cayendo en eso, en todo lo que dicen las películas futuristas, en cómo nos está adormeciendo la mente, las redes digitales y cómo somos tan controlables en tantas cosas. Y que verdaderamente cuando vemos a un niño que se está aburriendo y lo primero que les dan es una tablet, ya les estamos quitando la oportunidad, la gran oportunidad de crear, la gran oportunidad de resolver, la gran oportunidad de analizar, la gran oportunidad de muchas cosas que va a utilizar cuando tenga que hacer tarea, cuando sea adulto. Y esta idea de TikTok, están haciendo de esto una tendencia. Muy sencillo, se sientan, ponen un cronómetro y dejan que el aburrimiento haga su tarea. Y quienes lo practican en casa o durante un vuelo o en un cuarto completamente silencioso. Obviamente hay personas que se están grabando mientras no hacen absolutamente nada para después subirlo a las redes, lo cual a mí se me hace estúpido, pero bueno. Incluso el acto de desconectarse ya encontró la manera de convertirse en contenido viral. ¿Por qué es tendencia? O sea, aunque parece otro viral de internet, ya hay investigaciones que han comenzado a estudiar esta relación entre el consumo digital y el aburrimiento. Y en este estudio se realizó con 28.200 cacho de estudiantes de universidad y utilizó la Boredom Proneness Scale.

0: Es una herramienta que se diseña para medir la tendencia de una persona a experimentar el aburrimiento. Entonces, de acuerdo con estos datos de investigación, el aumento en el uso de Internet se relacionó con el incremento de 14.26 puntos en esta escala. La explicación, al menos en parte, en la enorme cantidad, es la cantidad de estímulos que tenemos disponibles durante todo el día. Entonces, eso también está causando nuestro aburrimiento. Plataformas para ver series que no sabes ni cuál vas a ver.
1: Sí, sucede.
0: Aplicaciones para escuchar música que no te va a dar tiempo de escuchar toda.
2: Sí, también.
0: Redes sociales para conversar y resulta que no platicas con nadie.
2: O no los conoces.
0: O no los conoces. Videojuegos que de repente están jugando y no saben ni con quién están jugando. Videos cortos que ya se te hacen cada vez más largos aunque duren segundos. Y hasta tiendas en línea que para comprar y que estás comprando sin conciencia y vas cayendo y no te das cuenta. Cuando de repente dices, ay, ¿por qué se me acabó el dinero?
2: Sí, claro.
0: Porque lo tienes en un clic y dices, ay, sí lo necesito. Y esto, ay, ¿qué será? ¿Sí, será que sí funciona? Te estoy diciendo porque yo ya caí. Y dije, no más. Entonces, ¿qué pasa con nosotros? Muchas cosas las estamos comprando sin necesitar. Entonces aquí viene la pregunta más incómoda. ¿Qué pasa cuando nuestro cerebro se acostumbra a recibir estímulos todo el tiempo? Ahorita voy a continuar con este tema porque la verdad es para que hagamos conciencia. Aburrámonos. Te deseo, sí. Te deseo de verdad que te aburras mucho. Y al momento que te aburres, empiezas a escuchar radio. No te quitamos más que el sentido del oído, ¿ok? Te acompañamos. Vamos a un corte, regresamos.
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0: ¿Qué haces con tus manos?
4: ¿Qué haces con tus manos?
0: Tocas, tocas. Tocas la pantalla de tu móvil, tocas el cajero automático, tocas música. Tocas el claxon, tocas las frutas y verduras en el mercado, tocas a tus hijos, a tu pareja. Tocas miles de cosas. Pero,
9: ¿cuándo te vas a tocar a ti?
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0: Título nobiliario. Oye, bueno, tu función es prácticamente estar dando a conocer y organizar todo este tipo de acciones, ¿no?
15: Así es. Pues Marca Chiapas es una alianza entre el sector privado, el sector público, el sector académico, y el sector privado estamos organizados en un consejo regulador que pues está conformado por empresarios de distintos rubros y también organismos empresariales.
0: Ok, bueno, vamos con el tema que realmente ya estuvimos en la semana pasada con esta plática. Viene algo bien importante para Marca Chiapas, cuéntanos.
15: Así es, el día de mañana se arranca el tercer Festival Internacional México Chiapas Original, que es un festival que es multisede porque vamos a estar en tres ciudades, en San Cristóbal de las Casas, el día de mañana y pasado, el día viernes vamos a estar en Sinacantán y el día 14 y 15 en Tuxtla Gutiérrez.
0: Ahora, dentro de todos estas actividades, ¿qué días van a empezar? ¿Cuáles son las actividades? ¿Cómo podemos ir?
15: Pues mira, ahí te va. El día de mañana arrancamos con una callejoneada que nos está dando el Ayuntamiento de San Cristóbal. Va a ser en el centro de San Cristóbal a partir de las 5 de la tarde. Y pues básicamente es recorrer las calles de San Cristóbal con una estudiantina al estilo Coleto. Y nos van a estar regalando pollito por parte de la Dirección de Turismo. Posteriormente tenemos un rompehielos en Ginger Lab, que es uno de los 100 mejores bares de México. Y de ahí, el día siguiente, vamos a estar en dos sedes. En el MUSAC, que es ahí el Palacio Municipal de San Cristóbal, con una expoventa. Y con distintas actividades padrísimas ahí en Casa Mazariegos. Vamos a tener desde catas, degustaciones, espectáculos culturales, conferencias, pues ahí obviamente pues por ser una alianza ahí con gobierno, un acto protocolario, pero también vamos a estar teniendo degustación de cervezas, de espíritus chiapanecas, de productos regionales.
0: Eso en Casa Mazariegos.
15: Todo eso en Casa Mazariegos. Okay.
0: Ese es el día.
15: El día jueves. El día 8.
0: 8, ok.
15: Y concluimos ese día con una cena en un restaurante que se llama Tierra y Cielo, con la presencia también del diseñador Arturo Cáceres.
0: Ah, me lo saludas, por favor.
15: Claro que sí. Y al día siguiente nos lanzamos a Sinacantán. Es una experiencia que se llama Catán, que nos vamos desde temprano y vamos a visitar un invernadero de rosas, un taller de textiles. Posteriormente visitamos una producción de posh y comemos ahí pues comidita regional hecha por las manos de las personas ahí de Sinacantán, para regresar finalmente a San Cristóbal de las Casas y tener en la noche un evento en Sombra del Agua, en donde va a haber música y vamos a estar probando también un poquito de mezcales de nuestro estado hermano de Oaxaca, que es un estado invitado. También nos va a estar acompañando la marca 5 de Mayo, que es la marca oficial de Puebla. Ellos también van a, pues, es un intercambio que estamos haciendo entre distintas marcas de estado y pues ellos son de nuestros principales aliados.
0: Oye, va a estar increíble. Va a estar increíble. Y bueno, ¿cómo se pueden registrar? ¿Hay cupo limitado? ¿Hay algún costo? Todas estas actividades están muy interesantes y por supuesto que es para dar a conocer todo lo que forma Marca Chiapas.
15: Así es, algunas actividades, la mayor parte de ellas en Casa Mazariego son gratuitas. Obviamente, pues en la expoventa, pues es una expoventa, entonces ahí seguramente te van a estar dando pruebas o vas a poder degustar, oler, tocar algunos de los productos, y pues ya quien quiera los consume, eso es en el MUSAC. En Casa Mazariegos vamos a tener en la mesa de registro los registros para las catas de café y cacao, la degustación de chocolate, para el queso, el quesillo de Pijijiapan, y todo eso es gratuito, pero es sujeto a disposición. Entonces hay que llegar y registrarse en la lista particular de cada evento. El día viernes a Sinacantán sí hay una cuota de recuperación por parte de los empresarios y artesanos que nos están recibiendo allá en Sinacantán. El único requisito para ir es pagar la cuota. Toda la información está en la página www.marcachiapas.com. Ahí vienen los contactos de a dónde dirigirse, a dónde llamar y cómo registrarse para las actividades del día viernes.
0: Pues, ¿qué te digo? Es una actividad que por demás suena y sé que estará maravillosa y súper sabrosa y súper interesante, sobre todo que al momento que dices que van a salir y van a recorrer y van a estar conociendo desde donde se cultivan rosas, las mixologías de nuestras bebidas del posh, y que también hay invitados Oaxaca, Mezcal y Puebla. Entonces, todo esto, pues realmente habla de toda la interacción que se hace culturalmente hablando, y no solamente son artesanías, sino son producción, es también fusiones, es también marcas que están llevando en alto cada estado, ¿no?
15: Así es, y vamos a tener una exposición de todo lo que se hace en cada uno de los comités especializados, que son 7, que van desde aviturismo, turismo, gastronomía y cultura, el tema de artesanías, alimentos y bebidas, ámbar y joyería, también está por ahí el de ganadería, el de café y cacao. Entonces vamos a tener muchísimas actividades y estar dando a conocer. Este es un evento que va enfocado a todas aquellas personas que pues aman Chiapas y que les encanta pues el café chiapaneco, nuestros quesos, los productos, que les gusta la música, que quieren pasarla bien, pero también para aquellos emprendedores o empresarios que ya están en el proceso, que ya tienen algún producto o servicio con identidad chiapaneca y que quisieran llevarlo al siguiente nivel.
0: Pues ahí está, Fernando Cepeda, algo más que quieras aportarnos, porque esta invitación, recuérdanos los días, y también que visiten la página marcachiapas.com. Ahí tenemos ya el corte, ¿verdad? Pero rápidamente, ¿a dónde?
15: Pues básicamente que nos puedan acompañar en San Cristóbal, y quienes no pudieran trasladarse a San Cristóbal, donde también vamos a tener el Cervantino Barroco este mismo fin de semana, es el segundo año que funcionamos estos eventos, nos pueden acompañar en Tuxtla el día 15 en la Unicach. Vamos a tener un día dedicado al chocolate y al cacao.
0: Día 15.
15: Así es.
0: En la
15: Unicach, en el Teatro Universitario, aquí en Tuxtla Gutiérrez, sobre periférico, bueno, Libramiento Norte.
0: Ok. Bueno, pues ahí está. Señoras y señores, toda la información, y la verdad es que vale la pena acudir a estos eventos, disfrutar de estos eventos de Marca Chiapas. Fernando Cepeda, muchísimas gracias, como siempre, gracias, un gustazo. Vamos un corte, regresamos.
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0: Brother, yo no sé ni cómo yo llegué a casa anoche. Clase lo que era. Y hoy me están tirando de nuevo para bajar para allá, pero yo creo que hoy sí que ha hecho pichadera, que no me esperen, bro.
1: El humo.

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0: acá contigo. Y hoy con buenas noticias para Tuxtla Gutiérrez acerca de nuestra Feria del Empleo, que es el día de mañana.
1: El día de mañana, Feria del Empleo. Cuando hablamos de empleo, pues hablamos también de un tema que es sumamente importante, porque hay muchísimas personas que ahorita están en búsqueda, muchísimas empresas que están también con muchas ofertas y están buscando a las personas idóneas.
0: Sí, déjame decirte que mañana tendremos una oferta de 300 vacantes para grupos vulnerables. ¿Quiénes son los grupos vulnerables? Las personas de la tercera edad. Déjame decirte también que las personas que tienen ya más de 40 años se le llaman grupos vulnerables y que son muy difíciles de poder contratar. Y desde luego las personas que tienen algún tipo de discapacidad. Estas ferias van bien enfocadas porque es para grupos vulnerables, pero también puedes asistir tú que no tienes un trabajo, que eres un joven, que eres un ama de casa, que acabas de egresar. O sea, te puedes acercar a nuestras ferias porque no solo tenemos oferta para grupos vulnerables, también tenemos oferta para cualquier tipo de persona que no tenga un empleo.
1: Grupos vulnerables, acaba de describir algo importante. Aquí hablamos de dos temas que han sido tema en varias plataformas, en varios medios: el edadismo, ¿sí? Y la inclusividad. Es importantísimo, de verdad, porque muchas personas piensan que porque ya tienes más de 40, ya no puedes ejercer ciertas funciones, y a mí se me hace algo verdaderamente delicado. Qué bueno que se estén haciendo estas ferias del empleo, porque creo que hay muchísima gente talentosa, con experiencia, con grandes conocimientos y que son realmente de tesoro puro.
0: Tocas es un tema importantísimo. Por ejemplo, la gente que egresa a una carrera y tiene algún tipo de discapacidad, me ha tocado ver abogados, arquitectos, profesionistas, doctores. Y tú cuando sacas tus ferias del empleo, les ofertas para almacén, para recepcionista, para cajeros. Entonces decía, ¿cómo es posible? Si aparte terminé una carrera, tengo algún tipo de vulnerabilidad, pues que me oferten algún trabajo ad hoc a lo que yo estudié. Entonces, a través de la subsecretaría, no solo hacemos nuestras ferias del empleo y aperturamos a las empresas, sino que también nos damos a la tarea de tocar las puertas en la Secretaría de Salud, en la Secretaría de Obras Públicas, en la Fiscalía, en la Secretaría de Educación, para hacer esas vinculaciones también y que este tipo de personas con algún tipo de vulnerabilidad puedan tener un trabajo digno, un trabajo profesional y también que tengan una buena vida, una buena fuente de empleo.
1: Dentro de todo este día, porque es nada más el día de mañana.
0: Es mañana.
1: Sí, es el día de mañana. ¿A partir de qué hora pueden llegar?
0: A partir de las 8 de la mañana a las 2 de la tarde y es en el Expo Convenciones Chiapas, que está aquí cerquita en el Boulevard de los Castillos, número 410, Colonia Montes Azules.
1: A un ladito de Hilton Garden Inn.
0: Exactamente.
1: Y la verdad es un espacio donde pueden estacionarse, está muy cerca del bulevar, transporte público. Entonces, pueden acceder de manera gratuita.
0: Desde luego, quiero hacer algunas recomendaciones específicas que lleven varias solicitudes de empleo.
1: Exacto.
0: Porque como tú, en cierta forma, se exponen más de 50 empresas y traemos más de 300 vacantes, tú puedes ir solicitando y dejando tu solicitud de empleo en las diferentes empresas.
1: Aparte de la solicitud de empleo, supongo que vayan muy bien preparados, que ya sacó su copia de identificación, la solicitud de empleo bien requisitada, un CV.
0: Sí, desde luego, como tú lo compartías, ¿no? A veces es más práctico dejar tu CV, es más práctico llevar todos tus papeles, pero también lo siguiente, si en ese instante no consiguen algún empleo o no les interesa alguno de ellos, nosotros a través de la subsecretaría tenemos una bolsa de trabajo.
1: Okay.
0: ¿Qué pasa después de nuestra feria? Hacemos los análisis conducentes, cuántas personas llegaron, cuántas realmente se contrataron y cuántas no. Y a las que no se contrataron, pues es nuestro trabajo seguirlo vinculando pues el resto del año, porque siempre hay ofertas laborales, como por ejemplo, ahorita salió una oferta para abogados, para el Centro de Conciliación Laboral, y era específicamente para ellos. Entonces nos damos la tarea de mandar los mensajes de texto vía correo, vía WhatsApp, para que los que se interesan puedan participar. Y eso hace que la Subsecretaría del Empleo tenga esa movilidad y seamos más eficientes.
1: Es muy importante que todas las personas que nos están escuchando ahorita, están escuchándonos en San Cristóbal de las Casas, están escuchándonos también en Tapachula. Hay personas que a lo mejor se quieren venir a vivir aquí a Tuxtla, ¿verdad? Que también es importante que lo sepan. Y lo mejor de todo es que está completamente abierto a todas las personas que acaba de mencionar el licenciado. Es importante también hacer muchísima conciencia, que no se nos desesperen, porque llega mucha gente.
0: Sí, desde luego, que no pierdan la fe, que tengan esa confianza de que pues hay una dinámica muy importante. Uh-huh. El que toca se le abre, uh-huh, el que habla pues se le escucha. Y estas oportunidades que tenemos de nuestras ferias, pues es para eso. Invitarlos también que nos sigan en nuestras redes sociales. En el Facebook está como Empleo Chiapas. Y quiero dar un teléfono específicamente, ajá, porque tenemos un call center, uh-huh, que para aquellos que quieran tener mayor información, puedan comunicarse al 961-121-4692 y al call center 961-689-0638. Ahí hay gente de la subsecretaría, del área de vinculación, para poder hacer más eficiente pues el trabajo y el servicio.
1: Bueno, pues ahí está esta invitación para todos ustedes que están en este momento buscando una oportunidad laboral. Van a ver 500 empresas. 300.
0: Son 50 empresas.
1: 50 empresas, perdón.
0: Y 300 vacantes.
1: 300 vacantes. Ok. Bueno, lo más importante, señoras y señores, es que hay aquí una oportunidad para todos estos grupos vulnerables, como bien mencionó. Entonces, mañana en el Centro de Convenciones, no, en la Expo Chiapas.
0: Expo Chiapas,
1: Convenciones Chiapas.
0: Aquí cerquita.
1: Ok. De 8 de la mañana a 2 de la tarde, lleven su solicitud de empleo, lleven los papeles que consideren que van a necesitar para entregar a las empresas que ustedes también van a poder elegir. Y bueno, las empresas también van a poder conocer personas que a lo mejor con una convocatoria en una red social no podrían llegar a tantas personas como esta feria, ¿no?
0: Sí, desde luego, invitarlos a todas las personas que no tengan un empleo, que pues a veces ya está desesperado de tocar puertas y no se te abren, pues aquí hay la posibilidad. 300 vacantes que vamos a ofertar, 50 empresas y desde luego que estén con nosotros.
1: Bueno, pues queremos agradecer la presencia del licenciado Marco Cancino, subsecretario del Servicio Nacional de Empleo. Recuerden, mañana mismo, es mañana 8 de octubre, de 8 de la mañana a 2 de la tarde en la Expo Convenciones Chiapas, a un costado del Hilton Garden Inn, para que vayan y bueno, pues aprovechen esta oportunidad, que es una oportunidad de oro.
0: Y como decimos los coletos, sonrían, por favor.
1: Así es. Y aquí estamos bien y de buenas. Muchísimas gracias. Nos vamos a un corte, regresamos.
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2: Muy buenos días. Esta es la información. Con el objetivo de coordinar y fortalecer acciones para la prevención de la violencia de género y promover el empoderamiento patrimonial de las mujeres, el presidente municipal de Tuxtla Chico, Julio Enrique Gamboa Altúzar, participó en la reunión de trabajo de la estrategia Prevenir para el Buen Vivir. El encuentro estuvo encabezado por el fiscal general del estado, Jorge Luis Llave Navarca, y la titular del Instituto Registral del Estado de Chiapas, Adriana Mercedes Ramos Díaz. La Fiscalía General del Estado alertó que el 95% de las llamadas de extorsión que reciben diariamente provienen de penales ubicados en otros estados. Las autoridades recomiendan utilizar aplicaciones que identifican números reportados, no compartir información personal y denunciar cualquier intento de extorsión, incluso si no se cayó en el engaño. También advirtieron sobre el uso de inteligencia artificial para clonar o alterar voces y hacer más creíbles estas estafas. Dos zonas de baja presión, una en el Golfo de México y otra frente a las costas del Pacífico, aumentaron su probabilidad de desarrollo ciclónico. La cercanía de ambos sistemas favorecerá el ingreso de humedad hacia Chiapas y el sureste del país, por lo que continuarán las lluvias fuertes e intensas durante los próximos días. Esta y más información en Notinúcleo Segunda Emisión. Que tenga un excelente día.
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8: Ajá, cuando piensas en mezclilla, jeans de mezclilla, o sea, jeans.
9: Levi's.
8: ¿Verdad? O sea, es el referente. ¿Y tú sabías que el pantalón, precisamente es el pantalón más famoso del mundo? ¿Y sabes cómo es que nace? Nace porque un sastre de Nevada se hartó de que a los mineros se les rompieran los bolsillos.
9: Cierto.
8: Entonces, la patente de esa solución la firmó un inmigrante alemán que hoy tiene un mercado en México que es el segundo más grande de la marca de todo el mundo. Te voy a contar un poquito acerca de la historia de Levi's. Pongan atención porque la verdad es que cuando hablamos de Levi's, sí, hablamos, no estoy haciendo comercial, pero lo estoy contando como una historia.
9: Es Levi's Strauss, ¿no?
8: Strauss, exactamente. Nació en Baviera, 1829. O sea, sé. Es que esta historia está increíble porque
9: ya nevó.
8: Hasta ahorita sigue vigente. Emigró Levi Strauss. Emigró a Nueva York en 1853 y abrió una mercería en San Francisco para abastecer a los buscadores de oro. En aquella época ya saben que era el apogeo de todos los mineros que estaban buscando oro. Entonces vendía telas, botones, herramientas, y en eso se dio cuenta de que los mineros, los vaqueros, los trabajadores del ferrocarril necesitaban ropa que aguantara, que no se rompiera al primer tirón. Y el problema realmente pues no era en sí la tela, sino los bolsillos que se desgarraban con el peso de las herramientas. Imagínate las pepitas de oro que encontraban.
9: Sí, claro.
8: Ay, qué padre tener tus pantalones llenos de pepitas de oro. Entonces ahí entra a la escena Jacob Davis, un sastre de Reno, Nevada. Y Davis tuvo una idea muy simple, pero también muy revolucionaria, y era poner remaches de cobre en las esquinas de los bolsillos, justo donde la tela se tensa y se rompe, y es lo que funcionó. Pero Davis no tenía dinero para patentar la idea, así que le escribe a Levi Strauss, el proveedor de tela que tenía, y le propuso una sociedad. Entonces, en 1873 es cuando hacen la patente. Y fíjate, esta patente número, hasta el número tengo, un número pues, un 139-121, ¿no? Y esto por una mejora de cierre de aberturas de bolsillos. Y ese día es cuando nace el blue jean moderno. Lo llamaron en ese momento Waist Overalls. Y el número de lote que le dieron en 1890 fue el 501. Por eso es el modelo.
10: Ok.
8: El modelo 501. El 501. Ajá.
10: Sí. Es el más famoso,
8: es, ¿no? El más famoso. Ahora, los detalles hacen que un Levi's sea un Levi's precisamente por eso. Apareció el parche de los dos caballos, dos animales tirando de un par de jeans en direcciones opuestas para demostrar que no se rompían. Entonces, en 1936 llegó la Red Tab, esa etiqueta roja en el bolsillo trasero que servía para distinguirlos de las imitaciones, porque desde ese momento ya estaban las imitaciones. Y es en 1937, después de que un cliente se quejara de que los remaches traseros rayaban los muebles de los autos y también los automóviles, ¿qué? Levi's los escondió debajo de la tela, pero los dejó ahí.
10: ¿Cuál? Los
8: remaches.
10: Sí, cierto, cierto.
8: Ok. Ahora, la historia no fue solo la fábrica, fue la cultura. Los años 50, Marlon Brando usó el 501 en la película The Wild One y los convirtió en el uniforme de rebelde.
10: Okay.
8: En los 60 los usaron los activistas de los derechos civiles y los poetas beat. En los 80 Steve Jobs los convirtió en parte de su uniforme personal. Ya saben que Steve Jobs, como Mark Zuckerberg y grandes genios, no gastan el tiempo en pensar que se van a poner. Toda su ropa es igual, para no tener que estar pensando y perdiendo minutos y tiempo. En el año 2000, Time nombró a los jeans el artículo de moda del siglo XX por encima de la minifalda y del little black dress. Ahora en México, fíjate nada más, Levi's llega en 1966 y aquí la historia se vuelve completamente nuestra, porque en el 78 la marca Levi's vistió a la selección mexicana durante el Mundial de Argentina. ¿Tú sabías eso? Yo no, no tampoco. Sabía. Y en los 70 los jeans eran el uniforme de la contracultura. Entonces, en México hoy en día, pues es el segundo mercado más grande en el mundo, el de Levi's, solamente detrás de Estados Unidos. Hay alrededor de 300 tiendas en el país y la marca acaba de cumplir 60 años de operación en México. Y bueno, se lanzó también la primera colección del Día de Muertos en el año 2023 con talento mexicano, en donde reinterpretaron la tradición desde el denim y desde los mineros de California hasta los altares de México. Eso es evolución, eso es adaptarse. ¡Qué bárbaro! Es una historia padrísima. Ahora, la próxima vez que te pongas unos jeans, ve la etiqueta, a ver si es Levi's. Y no, son, no cuestan $2.
10: No, sí son... Fíjate que a mí la mezclilla de Levi's no me gusta.
8: A mí sí.
10: Es muy gruesa.
8: Por precisamente eso dura para mucho.
10: Exacto, por eso es la inversión.
8: Dura mucho.
10: Pero a mí no se me hace incómoda.
8: Ay, no.
10: Aunque ahorita ya
8: depende,
10: sacaron nuevos modelos.
8: Es que debes de sacar tu modelo. Ajá.
10: Sí, ahorita ya sacaron nuevos modelos con tela más finita y esa sí me gusta.
8: Pues a mí la verdad sí me gustan mucho. Duran toda la vida.
10: Sí, tal cual.
8: A mí eso sí me tiene impresionada. Pero bueno, ya vamos a un corte y regresamos. 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

0: mucho tráfico. Hay muchísimo tráfico, me dicen por acá. Buenos días, José. Ya me acordé de los chistes. ¿Cuál es la planta que asusta? Ya lo contamos, ¿no?
1: Ya.
0: El bambú.
1: Sí fue.
0: Que se pone, ¿qué se pone Superman después de bañarse? Su perfume. Ya también lo contamos. Ya.
1: Ya.
0: Si no le da risa al operador es porque está amargado. Cambien al operador amargado.
1: Bye. Eliminada.
0: Ok. Me dicen, cáncer, no, también no has dicho cáncer. Nos vamos con el horóscopo antes de que llegue Pau Vargas. Porque ya llegando Pau Vargas, pues ya no vamos a poder, porque digo, siempre nos trae temas muy, muy interesantes. A ver, vamos a ver. Primero nos pidieron cuál, el de Sagitario. Bueno, vamos a ver su tarito.
1: Sagitario, sí.
0: Sagitario. A ver, son los que nacieron del 22 de noviembre al 21 de diciembre. Entonces, su tanito dice así. A ver, vamos a ver. Primero nos pidieron cuál, el de Sagitario. Bueno, vamos a ver su tarito.
1: Sagitario, sí.
0: Sagitario. A ver, son los que nacieron del 22 de noviembre al 21 de diciembre. Entonces, su tanito dice así.

0: significa saber cuándo detenerse. Bueno, es que también hay mucho, o sea, Sutanito, ¿qué onda con tu horóscopo?
1: Ay, Dios.
0: Y debes de evitar empezar misma, todo al mismo tiempo. Ay, a ver, con Sutanito de verdad se pasa. ¿Cáncer?
2: Ajá.
0: Nos pidieron cáncer también.
2: También.
0: Para los cáncer que nacieron del 21 de junio al 22 de julio, dice Sutanito que una nueva actitud puede cambiar el ambiente a tu alrededor.
2: Pues sí, ¿no?
0: Obvio, obvio. Depende cómo andes. Sí, claro. Ahora, también dice que para los cáncer el día de hoy será un buen momento para dejar de anticipar resultados y permitir que determinadas situaciones evolucionen con naturalidad. O sea, esto ya está más inteligentito. O sea,
2: está más rebuscado.
0: O sea, suelta, deja fluir, confía en el proceso. Está muy de moda eso, ¿no? Confía en el proceso.
2: Sí.
0: Suelta. En el amor, a todos los cáncer, deben de demostrar interés por los proyectos de la persona que quieres, porque eso puede generar una conexión diferente. Es lógico. O sea, imagínate que tu pareja no te escuche, que tu pareja no pregunte cómo te va, cómo te sientes, qué proyectos tienes. O sea, pues obviamente no va a haber conexión alguna.
2: Claro.
0: Obvio. En el trabajo, para los cáncer, dice que tu capacidad para mantener la calma debe ser muy útil ante asuntos que requieran tacto. Hay que mantener la calma. Y en el dinero, será mejor conservar una visión práctica.
2: Que se enoja, pierde, dijeran por ahí.
0: Sí, eso sí. Pero hay a veces, no puedes evitar enojarte.
2: Una vez que te topas con cada ser.
0: Es que hay unos que le echan muchas ganitas.
2: Sí.
0: O sea, te portas bien buena onda. Y después te agarran de tu tonto. Pues no.
2: Sí, te topas con cada ser.
0: Sí, no, le echan ganitas. Yo digo, le echan ganitas.
2: Sí, sí, sí.
0: Para tu bienestar, cáncer, y procura disfrutar de un momento de silencio que te permita despejar la mente. Ay, ¿a poco? Ya ve por qué no creo en los horóscopos. Y dice, el consejo de los astros es proteger tu tranquilidad sin aislarte de quienes te aprecian.
2: Ok.
0: Me dejó así.
2: Se alinean los astros.
0: O sea, ¿cómo para qué? Bueno,
2: no te alejes ahora de tus seres queridos.
0: Para los cáncer también dice que deben de evitar interpretar un cambio de humor ajeno como algo personal. Oye, todo el mundo tiene derecho a estar de buenas o de malas. Nosotros nos encargamos en este programa ponerte bien y de buenas. Pero pues hay momentos en que no quieres ver a nadie.
2: Sí, también es válido.
0: También es válido, no quieres platicar con nadie. Punto. Ahí estuvo, Sutanito se inspiró de verdad, ¿eh? No lo saben. Por eso no creen los horóscopos. Oigan, vámonos un corte, regresamos.
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0: 7:32 y ya está con nosotros Pau Vargas. Estamos en Reflejarte, el séptimo arte desde otra perspectiva. Pau Vargas, bienvenida, como
1: sí,
0: siempre.
1: Sí, llegué. Hola, muchas gracias. Hola a todos. Gracias, José. Tarde, pero aquí estoy.
0: No, estamos en tiempo, pero ¿de qué vamos a platicar?
1: Es que para todas las cosas que quiero decir, siento que se me va a hacer tarde, porque vamos a hablar de una película que está tan polémica.
0: Saludamos a las redes sociales.
1: Hola, redes sociales.
0: Estamos en el TikTok. Y bueno, ya saben, pueden también participar, preguntar y demás. ¿De qué vamos a platicar el día
1: vamos
0: de hoy?
1: Vamos a platicar de Digger, la película de Alejandro González Iñárritu, que está protagonizada por Tom Cruise.
0: Ajá.
1: No, es que estas son de las películas que me emocionan, o sea, de poco? Las que yo digo, luego la gente dice, no, es que no entendí nada, esto es una payasada, no sé qué, y yo digo, no, vuélvelo a ver. O sea, estas son esas que son arte. Entonces, vengo a decir lo que yo pienso, pero no voy a poder hablar mucho de la película, porque es que no puedo hablar mucho de la película sin spoilear. Entonces, voy a hacer como unas analogías y la invitación a que la gente vaya y de verdad tengan como este criterio de decir qué les pareció a ustedes. O sea, estas son estas películas que no necesitas que alguien vaya a ver por ti. O sea, esto es como una comida. O sea, no vayas y, oye, ¿qué tal estoy la comida? Rica. Ah, ok, esa comida es rica. No, ve y cómela. Come la experiencia, vive la experiencia de comerla. Y entonces haz tu juicio de, ok, sí estuvo buena, no estuvo buena, para mí fue esto. Necesitas experimentarlo.
0: Ok. ¿Por qué dicen que le ha ido tan mal en taquilla?
1: Mira, yo creo que hay dos cosas. Una es que, como te digo, no puedes hablar de esta película sin spoilearla. Entonces, toda la mercadotecnia y todos los trailers y todos los avances, pues realmente no se entiende bien de qué va. O sea, los espectaculares, los pósters, como que no entiendes de qué va. Y entonces la gente no se ha enganchado en ese sentido. Sobre todo yo siento que generaciones más, bueno, no, un poco también las grandes. O sea, no saben de qué va la película, entonces por eso no han ido a verla. Yo creo que eso es por un lado, pero tiene que ser así porque tienes que ir a vivir los angolotazos. O sea, si te digo de qué va y te spoileo todo, pues a lo mejor como que no es tan potente, ¿sabes? Entonces vale la pena experimentarlo. Entonces eso por un lado. Y por otro lado, creo que desde antes del estreno ya ha habido un montón de hate. Y yo creo que esto es porque el tema que trata, que si bien hay un montón de aristas de las cuales podemos platicar, hay una en particular que es como una sátira y una, pues sí, como denuncia fuerte a gente que está en el poder, a magnates, a la gente que, pues los poderosos del mundo, principalmente pues Estados Unidos y un poco Europa, pero bueno, principalmente Estados Unidos. Y yo creo que eso no les ha gustado mucho a los gringos y entonces han dicho, esto está malísimo, nadie la vaya a ver. Entonces yo creo que va por estas dos vías, porque yo te lo juro que la gente común y corriente, porque a ver, la he platicado con gente, es más, con una chava que trabajó ahí. O sea,
0: que estuvo en el rodaje de la película.
1: Ajá. Ok. Un amigo, hombre. Y con gente que sabe mucho de cine y con gente que no tiene ni idea de cine y con chavitos de 13 años y con gente más grande. Y yo digo, ¿cómo es posible que con todas las personas que he platicado le vemos tantas cosas impresionantes, increíbles? Y yo veo en las redes y veo tanta tierra, o sea, ¿por qué le están echando así?
0: Y aquí entonces, es donde compruebas, desgraciadamente, que las redes sí son muy poderosas en cuanto a acabar una persona cañón, un proyecto también, una marca también, pero ¿por qué también lo que digo? ¿Por qué ponen arriba las personas o los conceptos que son basura?
1: Pero es que justamente también de esto podemos sacar hilo de esta película, porque entonces, ¿quién está controlando la narrativa? Y nosotros estamos dejando que alguien la controle por nosotros, y entonces queremos todo ya masticado. No, o sea, esta película está súper retadora, está para que de verdad uno vaya y piense, y uno no va y te sientes tonto de, ay, no entendí nada. No, o sea, ve y digiérela porque seguro vas a pensar algo. Y entonces yo creo que ese mismo concepto, la película lo dice bastante, o como qué es lo que quiero que la gente escuche y vamos a hacer que piensen esto. Y nosotros, como borregos y un poco hipócritas y un poco lentos, sí. Y entonces ya nomás nos dedicamos a señalar y a hacer bandos. No, es que eso tiene que cambiar. Tenemos que tener un criterio propio. Tenemos pensar. Entonces, de eso también va. O sea, no es de lo único que va.
0: Es y bueno, aquí en el programa lo hemos comentado mucho. Ya también, digo, estamos hablando de estudios de Harvard, de Stanford y todo lo demás. pues es la capacidad de pensamiento se está durmiendo con las redes sociales.
1: Exacto.
0: O sea, tu capacidad de pensamiento corre peligro porque te están diciendo qué pensar, qué opinar.
1: Y nos estamos dejando.
0: Eso es lo peor. Oye, tenemos un corte, nos quedamos en las redes sociales y regresamos para que nos digas de verdad de qué trata Digger.
1: A ver, sin spoiler.
0: ¿Será? Ok. 10:37, regresamos.
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0: Tuxtla. Recuerden en el Face y en TikTok, Los 40 Tuxtla. Y en el TikTok, Los 40 Tuxtla, ¿ok? Y estamos con Paulina Vargas en Reflejarte el Séptimo Arte desde otra perspectiva. Pocas veces, no, ella se apasiona porque le encanta, pero de pocas veces la veo, digamos, como tan efervescente con una película. Y estoy hablando de esta película que a mucha gente se está dejando llevar por, la baja taquilla. O sea, lo primero que pusieron en el TikTok es que estaban muy mal con la taquilla, que muy baja en el estreno, que nada, que lo que habían proyectado. Vino Tom Cruise con González Iñárritu a hacer la promoción. Se dieron la tarea de darle 8 minutos a muchos influencers de redes sociales y pues aceptando cualquier contenido que ellos hicieran. Que mira, a veces digo yo ni está, siquiera...
1: Están súper clavados en costó tanto y va a ganar tanto y... Olvídense, o sea, es que lo importante de la película no es eso, o sea, lo importante de la película es todo el mensaje y todo lo que te va a dar la película a ti como espectador, que eso es donde yo creo que es el arte, porque siento que ya muchísimas cosas a nuestro alrededor están contaminadas y entonces no nos permiten como integrarlas, ¿sabes? Uh-huh. O sea, esto de que pues las narrativas están controladas y uno no puede tener como su criterio, y el arte, por eso yo siento que el arte es de las formas más puras de generar conciencia, y a mí me parece una cosa muy espiritual, pero bueno, eso es otro tema. La cosa es que el arte sí te permite eso. Entonces, esta película, pues no va a ser una palomera de Tom Cruise donde lo vamos a ver haciendo cosas espectaculares de circo. No. O sea, lo vamos a ver en un papel que de repente está, ni te acuerdas que es Tom Cruise, y más bien es lo que te está dejando a ti, o sea, lo que te está retando a ti y te está desafiando a tu propio pensamiento. Y terminas esta película como diciendo, híjole, o sea, sí los del poder, pero los hipócritas de todos. Y mira, yo decía que iba a hablar con analogías para no despoilear nada. Había después de la pandemia un meme, no sé si lo vieron, que entonces salían unos niñitos como muy espantados de un gatito que estaba enfrente de ellos y atrás venía un león. Entonces, los niñitos simbolizaban la sociedad, el gatito era la pandemia y el león era el calentamiento global. O sea, está muy cómodo porque entonces no lo vemos porque pues todavía no ha llegado, pero es que si no lo volteamos a ver, el día que llegue va a llegar apocalíptico y devastador. Entonces, creo que solo por ese lado, pues sí, sí hay que verla, hay que generar conciencia. Dos, este trabajo retador de, o sea, Iñárritu en sus películas, a ver, es como, nosotros somos como los que vamos a hacer las piezas, ¿no? Como un rompecabezas. Pero ya no sabemos, porque ya nos la han dado mucho, el rompecabezas donde, ok, esto es el pasado, este es el presente, ok, entonces uno va haciendo el rompecabezas. Esto es, como espectador, pues debe ser muy divertido. Bueno, pero es que en esta nos lo va a poner completamente diferente como no lo has visto nunca jamás. Por eso te digo que es una experiencia.
0: Aparte que Tom Cruise se dejó caracterizar como nunca antes se había dejado caracterizar.
1: Mira, ya había tenido papeles, no sé si se acuerdan una donde está pelón, también panzón, que también lo hace muy bien, no me acuerdo de esa película, pero ya había tenido unas... algunas películas así, había trabajado ya con directores muy cañones, pero es que en esa te digo que hay una escena, mira, solo eso vale la pena irlo a ver al cine, porque además te digo que está grabado de una forma en la que tú lo ves todo como enorme, o sea, todo se intensifica. Entonces hay un monólogo que él hace cuando va al juicio. Y es un plano secuencia. Explicaba yo que el plano secuencia es cuando no cortan la toma, sino que es de corridito. Y esta dura 10 minutos sin parar y es él solito hablando. Y se mueve por todo el lugar y sube y baja y tal. Y lo hace
0: espectacular.
1: Espectacular. Y además es un ritmo rapidísimo.
0: Vamos a otro corte para regresar ya para el cierre. 10 de la mañana con 47 minutos. Estamos en Reflejarte, el séptimo arte desde otra perspectiva, con Paulina Vargas. Y estamos hablando de esta película que recién se estrenó y estuvimos observando diferentes reportajes, entrevistas y actividades con influencers de Alejandro González Iñárritu y Tom Cruise, la película Digger. Regresamos.
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0: 10 de la... Iba a decir de la noche.
1: Bueno, buenas noches.
0: De la mañana, con 51 minutos. Pau Vargas, en este último bloque, Digger, entonces, ¿sí te captó en todos los sentidos, en todas las reflexiones, en todos los mundos que pudiese suceder? ¿Es como un mensaje oculto?
1: Son muchos mensajes ocultos. Okay. O sea, mira, yo cuando iba en el carro, que mis hijos eran pequeñitos, entonces jugábamos un juego que era veo, veo, ¿no? Entonces, veo un señor con shorts, veo una bicicleta, veo un carro azul, ¿no? Entonces, uno veía lo que el otro no veía. Yo creo que esta película es un poco un yo veo, veo. Porque entonces, a ver, yo veo el cambio climático, sí, pero yo veo la denuncia de la gente que está en el poder, sí, pero yo veo quién está controlando la narrativa, sí, pero yo veo lo hipócrita que es la gente que sigue su vida normal y nomás está señalando. Yo veo, veo, y así te puedo decir un montón de cosas, tanto artísticas como del argumento. Entonces, tiene un montón de aristas de donde podríamos platicar. Sin duda, va a abrir un montón de pláticas dentro de ti.
0: Y análisis también, reflexión.
1: Muchísimas reflexiones, muchísimas, abrir tu criterio. La plática, porque seguramente también hay gente que no le va a gustar, que yo he escuchado reseñas donde dicen, ay, es que no es para todo el mundo. Yo difiero, yo creo que es para todo el mundo, que no a todo el mundo le vaya a gustar, eso sí lo entiendo, pero que no te quedes con, ah, es que no me gustó porque algún pseudo intelectual dijo que esto no está expresado correctamente y que le faltó el... Está bien, o sea, dilo, pero porque lo dices tú, no porque alguien vino y te lo está diciendo, ¿sabes? Entonces, creo que eso es lo que va a abrir esta película, como al criterio personal y a expandir tu mente. O sea, es que a mí me encanta solo el arte, siento que genera eso, porque estas sacudidas, pues a lo mejor sí te las puede dar la vida, pero que te las dé una película, me parece me parece brillante. Y son, te digo, sacudidas intensas en donde lo que platicábamos de la intuición. O sea, de repente estás viendo y piensas, no, a ver, es que está pasando esto. Sí, sí está pasando eso. O sea, lo que creas que está pasando, está pasando.
0: A veces dices, no te lo tomes personal, no es para ti, no, es a lo mejor tu imaginación.
1: No es tu imaginación.
0: Una intuición no se equivoca, como dice Shakira.
1: Pero sabes que tenemos la intuición.
0: Percepción también.
1: Creo, pero que ya tenemos, yo siento que esa brújula ya la tenemos medio mal puesta, porque como no la hemos afinado, entonces ya no la entendemos muy bien y ya de repente no sabe ni qué está apuntando. Entonces aquí también es un ejercicio de afinación de la percepción y la intuición, porque es que yo siento que está sucediendo esto. Sí, ya está sucediendo, efectivamente.
0: Digo, terremotos, inundaciones,
1: tsunamis, huracanes,
0: deforestación,
1: cambio climático,
0: todo. Y lo estamos subestimando porque no creo que pase, eso nada más pasa en las películas. Y lo he platicado mucho. ¿Qué crees? Resulta que todo lo que dicen las películas se está cumpliendo y nadie lo cree.
1: Y no solo eso, o sea, es que tienes que ir a verla para saber lo que estoy hablando, porque en el argumento tú de repente dices, ¿cómo? O sea, ¿es esto? Sí, es eso. Sí. O sea, no, de repente te sacude que dices, no puede ser. Y de repente, mira, cuando empezó yo, me daban ganas de reírme y como que me daba pena. Ya, mira, todo el cine terminábamos botados de la risa, porque sí es de risa, sí te da risa. Y porque cuando te va a poner momentos y confrontarte con cosas que no dan risa, no te va a dar risa. O sea, te va a dejar pensando y te va a dejar como con un nudo ahí.
0: Ahora, tú dices que estás hablando así para no spoilear la película.
1: Sí, les voy a spoilear nada, porque de verdad es que vale la pena que la vean. Mira, yo siempre digo que hay películas que uno puede ver en el cine, digo, en la casa, y otras no. ¿Te acuerdas cuando hablábamos de la de Fórmula 1? Que yo decía, es que solo por la última escena, que es como un simulador del carro, que vivir esa experiencia en esa pantalla grande es que no te lo puede dar nada. Bueno, la experiencia del cine, o sea, que te hipnotices y que todo se vuelva como intenso, o sea, como histriónico, es que tienes que ir al cine para sentirlo, porque te digo que esta es una experiencia sensorial y esta película sí lo tiene y hay que vivirla así.
0: Pues iremos a ver el día de hoy Digger con Tom Cruise, esta producción de Alejandro González Iñárritu. En las entrevistas también ellos dicen nada y dicen todo.
1: Es que, o sea, mira, el día que ya esté como más vista esta película, la volvemos a platicar y volvemos a platicar ya sin hablar como con misterio, sino así muy abierto, y vas a ver que va a ser otra plática con las mismas cosas que estamos hablando, pero bien denso.
0: Ya definido.
1: porque entonces a lo mejor tú vas a decir, no, el veo, veo, no, pero es que yo vi esto, y entonces lo vas a argumentar, y yo te voy a decir, sí, pero mira esto, y luego vamos a estar juntas en un fundamento y argumentando igual, y entonces esto va a ser muy rico también. Entonces ahorita lo quiero platicar así, porque yo quisiera como regalo que se dé uno mismo a uno mismo, ir a ver la película y experienciarlo. Y ya después hablamos de, es que no entendí, pero es que ¿por qué esto? Pero es que yo creo que tal. Y ya lo hablamos abiertamente.
0: Perfecto, se nos acabó el tiempo hoy en Bien y de Buenas. Gracias en las redes sociales. Gracias Lilo Martínez Tapachula, 99.5 Los 40 Tapachula. Gracias Manuel Ali en control y producción de audio Los 40 Tuxtla, 96.1. Pau Vargas, vámonos a hacer un paréntesis.
1: Vamos.
0: A Somos Radio 89.1 en este momento, nuevo horario de 11 a 12. Y bueno, me despido. Yo soy Josefina Gutiérrez. Y recordemos juntos que los problemas nunca van a ser más grandes que nosotros. Hasta mañana. Bye, bye.

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2: ¿Qué tal? Muy buenos días. Vamos con el avance informativo. La presencia de dos zonas de baja presión con potencial ciclónico, una en el Golfo de México y otra en el Pacífico Sur mexicano, junto con un canal de baja presión y el ingreso de humedad, mantendrá condiciones de inestabilidad y favorecerá lluvias y tormentas en Chiapas. Hay alerta amarilla por lluvias intensas en la región norte, Mezcalapa, de los Bosques, Maya, Tulijas, el Talchol, Selva Lacandona, Ixmocosta y Soconusco. Omar García Harfuch, secretario de Seguridad y Protección Ciudadana, dio a conocer este martes la detención de Iván N., alias El Tanque, a quien identificó como presunto operador regional de un grupo delictivo con actividades en Veracruz, Oaxaca, Tabasco y Puebla. Fue detenido en Zapopan, Jalisco. El Tanque es vinculado con homicidios, extorsión, privación ilegal de la libertad, robo de hidrocarburos, lavado de dinero y tráfico de drogas. De acuerdo con autoridades rusas, no se ha detectado la peste entre los contactos cercanos de un trabajador de un laboratorio de lucha contra la peste en Siberia, que falleció la semana pasada, y hasta el momento se ha realizado la prueba al 60% del grupo identificado. Las autoridades, tanto regionales como nacionales, no han confirmado que la peste estuviera relacionada con la muerte de la mujer. Hasta acá, el avance informativo. Se despide de ustedes, Alexander Pérez.
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5 de FM. Esto es Cabina 40. Los invito a que se queden conmigo vía WhatsApp a través del número 962-62-524-99. Ahí está el número 962-62-524-99. Que por cierto, hoy martes vamos a jalarle ahí. Mira, mi querida Chofi, jalémosle ahí. Vamos a ver, martes santoral de quién es hoy, martes 6 de octubre. ¡Ah! ¡San Bruno! Oigan, felicidades a todos los que dan por nombre Bruno. Hoy es santoral de San Bruno. Y mira, si tu tío, el hermano, el primo, el amigo se llama Bruno, felicítalo porque hoy es su santo. Es San Bruno. Hoy martes 6 de octubre. Ahí está. Y bueno, pues vamos a ver también el clima el día de hoy. ¿Será que nos va a llover en Tapachula? ¿Tú cómo lo ves? No, ¿verdad que no? Como que no. Pareciera que sí, o el clásico sí, sí, pero no. Ayer nos dio sorpresa. Ayer estaba el sol a todo lo que daba. Hacía un calor increíble a las 12 del día, a la 1 de la tarde, a las 2 de la tarde. Pero ¿qué tal a las 4 de la tarde? Empezó a llover de la nada, se nubló y nos cayó tremendo aguacero aquí en la ciudad de Tapachula. Hoy posiblemente nos va a llover. Vamos a ver en este momento. Pues, ¿qué creen? Ahorita tenemos cielo despejado. Nos encontramos a una temperatura de 31 grados centígrados, con sensación térmica de 38 grados. O sea, sí hay calorcito, sí hay bochornito. Y posiblemente empiece a llover, posiblemente a las 3, 4 de la tarde. Según Madame. Ahora resulta la Capitana Albores, dice por acá. No, pero posiblemente va a haber lluvia el día de hoy entre las 3 o 4 de la tarde. Ahí está, para que usted se prepare, lleve su paraguas. Si usted va a salir al rato, pues lleve paraguas, botas, impermeable para que no se moje y evitar los resfriados en esta temporada. Vámonos con más música, 11 de la mañana con 23 minutos, a través del 99.5, Los 40.

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0: Son las 11 de la mañana, ya con 31 minutos a través de los 40 Tapachula.
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0: Y bueno, tenemos saludos, muchísimas gracias a la comunidad de los 40 que se sigue reportando con nosotros vía WhatsApp a través del 962-62-5-24-99. Y dice por acá, hola Lilo, hola, hola, buenos días, dice, porfa, ¿me puedes complacer con la canción de Becky G, la de ¿Qué haces? Ok, al lado de Rauw Alejandro. Muy buena rola esa, por cierto, ¿eh? La de ¿Qué haces? De Becky G, al lado de Rauw Alejandro. Ahorita no ha sacado nada nuevo Becky G, ¿verdad? No, todavía no. Que por cierto, por ahí la nueva canción de Karol G se está volviendo, híjole, súper tendencia y muy viral a través de las redes sociales. Ando buscando una canción que les voy a poner más adelante, que se ha hecho súper viral en TikTok, TikTok, TikTok, de un grupo que lleva por nombre La Mafia. Ahorita voy a buscar bien qué onda, el nombre completo, pero se ha hecho súper viral su canción, de verdad que sí, la vamos a poner más adelante. Les voy a platicar qué show, porque resulta que esta agrupación surge así de la nada y empiezan a, por un tiempo, a sacar diferentes canciones. Les llevó tiempo pegar en el ámbito de la música y resulta que ahorita son un fenómeno musical en todo lo que es la plataforma digital de TikTok. Más adelante los voy a platicar qué show. Saludos a nuestro buen amigo César, el Cesarín, que ya se está reportando con nosotros. ¡Qué show, Cesarín! Lilo, buen día, qué show, ya escuchando Cabina 40, muy bien.

Cesarín, ¿me podrías complacer con una canción, una de Mónica Naranjo, la de Óyeme? Andas bien apagado, ¿verdad, amigo Chon? ¡Oh! Claro que sí, te pongo tu canción de Mónica Naranjo, la de Óyeme. Ya tiene añísimo esa canción. Es bien noventera esa canción, ¿no? Es cierto. Vámonos con más música. 11 de la mañana con 34 minutos a través de Cabina 40. Recuerden el número para que estemos en contacto. 962-62-524-99. Estás escuchando Cabina 40.

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2: Son las 11 de la mañana con 40 minutos, 11 con 40 a través del 99.5 de FM, tu radio, Los 40 Tapachula. Oigan, pues bueno, fíjate que estaba checando y les quiero compartir con todos ustedes lo que está en tendencia a través de las redes sociales y sobre todo lo más viral en TikTok. Y resulta que hay una canción que no es de ahorita, ya está haciendo mucho ruido desde hace tiempo, pero ahorita en especial, pues bueno, es tendencia que lo utilizan mucho para los videos en TikTok. Y resulta, sobre todo los chavitos, sobre todo los jóvenes, y hay una agrupación que, bueno, pues ellos son Latin Mafia. El éxito que ha tenido a través de las redes sociales, y vuelvo a comentar sobre todo en TikTok, se llama Te Estoy Cotorreando. Esta canción ha sido tendencia, de verdad que sí, se ha manejado muchísimo, y les voy a platicar qué show de esta canción.

Wow, pues ¿qué tal? Ellos son Lati Mafia. La canción que usted está escuchando de fondo se llama Te Estoy Correteando. Chéquense nada más la tendencia hoy en día. Pues bueno, Latin Mafia es una exitosa banda mexicana de pop alternativo y también algo de género urbano. Esta agrupación está formada por unos hermanos, ¿sí? Así como usted lo escucha, está formada por los hermanos de La Rosa. Y bueno, pues, los integrantes, vuelvo a repetir, son hermanos Milton y Emilio, son hermanos gemelos que participan como vocalistas principales de lo que es Latin Mafia. Y también está Mike, hermano mayor y productor del proyecto. O sea, los tres hermanos forman la agrupación Latin Mafia. ¿Qué tal? Y bueno, ellos iniciaron de forma independiente por ya en el 2021, produciendo música desde su casa y ganando también una enorme popularidad en las plataformas digitales. Pues por eso que ellos son súper virales y súper famosos, sobre todo en TikTok. Ahí está. Plataformas digitales y reiniciaron de forma independiente por ya en el 2021, produciendo música desde su casa y ganando también una enorme popularidad en las plataformas digitales. Pues por eso que ellos son súper virales y súper famosos, sobre todo en TikTok. Ahí está. Plataformas digitales y redes.

pero ¿quiénes son o de dónde sacaron esta canción que realmente ha sido súper tendencia en las redes sociales? Es por eso que llegan a los 40 Tapachula esta agrupación Latin Mafia, que son súper virales con esta canción que se llama Te Estoy Correteando. ¿Cuánto dura la canción? La neta, dura lo mucho, 3 minutos, 13 segundos. Y este grupo Latin Mafia, bueno, pues vuelvo a repetir, es un grupo de hermanos y vaya que se están haciendo súper, súper, súper virales y son tendencia en la música por el estilo y la mezcla de géneros musicales que ellos presentan en su último álbum y el más reciente. Y bueno, pues yo los dejo con el tremendo éxito viral que han tenido Latin Mafia, esta banda mexicana de pop alternativo y género urbano, sí, formado por 3 hermanos. 3 hermanos que ahorita son tendencia a través de las redes sociales. Yo los dejo con Latin Mafia y esto que lleva por título Te Estoy Correteando. ¿Qué tal? Esto es Cabina 40. ¿Es tendencia? Es 40.

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2: Son las 11 de la mañana con 55 minutos y bueno, ya estoy a punto de despedirme. Muchísimas gracias. Acabamos de escuchar algo de Mónica Naranjo, recordando uno de sus grandes éxitos, Óyeme, ahí para complacer a nuestro buen amigo Cesarín, que bueno, pues nos pidió algo de Mónica Naranjo esta mañana. Recuerden que en punto de la 1 de la tarde llega nada menos y nada más que el Estaque Videgaray con la corneta. Los más irreverentes de los 40 México los puedes escuchar tú en punto de la 1 aquí a través del 99.5 FM de tu radio. Soy tu amiga Lilo Martínez, nos escuchamos en Haciendo Ruido de 6 a 8 de la noche. No le cambies, quédate aquí con los éxitos de tus artistas favoritos solamente en Los 40 Tapachula. Adiós.

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2: ¿Qué tal? Muy buenos días. Vamos con el avance informativo. Con la llegada de la temporada de lluvias y el aumento de la humedad, las serpientes salen con mayor frecuencia de sus escondites. En Tuxtla Gutiérrez, algunas incluso han llegado hasta las cocinas de los hogares. El coordinador operativo de bomberos de la capital, Eloy Cruz Llave, señaló que en lo que va del año se han capturado al menos 70 serpientes, principalmente de especies que no representan peligro para las personas. En México, cada hora muere una mujer por cáncer de mama, enfermedad que va a la alza en el país, tanto en incidencia como en mortalidad. Coincidieron especialistas de la Facultad de Medicina de la Universidad Nacional Autónoma de México. Alertaron que en el país solo entre el 5 y el 10% de los casos se detectan de manera oportuna. El resto de las mujeres son diagnosticadas en etapas avanzadas y de manera tardía. Decenas de miles de estudiantes de secundaria están llamados a movilizarse en distintas ciudades de Francia para reclamar mayores recursos para la educación, denunciar el deterioro de los centros escolares y la falta de profesores, especialmente en los barrios más desfavorecidos. Las autoridades han desplegado un importante dispositivo policial ante el temor a nuevos incidentes después de varios días de bloqueos y enfrentamientos que han causado numerosos heridos, algunos de carácter grave. Hasta acá, el avance informativo se despide de ustedes, Alexander Pérez.
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12 del día con 10 minutos a través de los 4099.5. Muy buenas tardes, bienvenidos y bienvenidas a esta siguiente hora de programación. Oigan, gracias a Lilo Martínez por habernos acompañado, pues en lo que son unos minutos antes del mediodía, porque de aquí para acá, bueno, pues se van a quedar conmigo en una hora de muy buena música, complacencias musicales, saludos, un poquito más de información, ¿verdad? Así que comunícate, repórtate a través del WhatsApp 962-625-2499. Ya saben que para mí, como todos los días, es un gusto saludarlos a través de los micrófonos del 99.5. Soy Carmen López y te voy a estar acompañando a lo largo de esta hora de programación. Y rápidamente también saludar a nuestros amigos que van detrás del volante en esta tarde. Y también aquellos que chambean duro, chambean duro porque por ellos la economía de este país se mueve. Así es, el saludo para nuestros amigos taxistas, para nuestros amigos que van de chofer de la combi también en esta tarde, y a quienes nos escuchan desde la oficina, a quienes nos tienen en sintonía desde el trabajo, desde la casa, no sé, ¿verdad? Desde dónde nos estés escuchando. Si nos escuchas en línea y te reportas desde otro estado de la República, porque siempre me gusta decirlo, hay gente que nos escucha desde, por ejemplo, Yucatán, hay gente que nos escucha desde Guanajuato también, entonces el saludo y el abrazo para ellos, y gente que nos escucha desde Estados Unidos, aunque usted no lo crea. Así que el saludo para todos ustedes y un saludo que cruza fronteras, ¿no? Pero es momento de que te reportes, 962-625-2499. Hoy en el Santoral, ¿qué dice el Santoral del día de hoy? A ver, ¡ay, mira! Martes 6 de octubre, ¡qué padre! Martes 6 de octubre 2026, día de San Bruno. Muchísimas felicidades a todos los que llevan por nombre Bruno. El nombre de Bruno se me hace un nombre bastante interesante. Día de San Bruno. Hoy 6 de octubre, bueno, felicitar a todos aquellos que llevan por nombre Bruno, ¿verdad? Y, ¿por qué no? También a nuestras amigas, el femenino de Bruno, ¿no? Bruna. Pues si tú conoces a alguien que se llame así o si tú te llamas así, bueno, pues felicidades, hoy es tu día. Y si conoces a alguien así y quieres mandarle el saludo también, pues repórtate, 962-625-2499. Bruno, el día de San Bruno, bueno, Bruno fue un sacerdote alemán, fundador de la orden religiosa contemplativa de los cartujos. Ándale, pues un poquito de historia hoy en el día de San Bruno. Recordando un poquito de quién fue este santo a quien se celebra el día de hoy. Y ustedes se preguntarán, ¿qué se le pide a San Bruno? Para aquellos que tienen la duda, bueno, a San Bruno se le pide principalmente, escuchen bien, protección contra el mal, contra las envidias, contra las injusticias, y se le pide paz espiritual y guía hacia el silencio interior. Fíjense nada más, ahí está. San Bruno se conmemora precisamente el día de hoy, así lo marca el calendario, martes 6 de octubre. Así que de esa manera nos vamos con más música, pero antes recordarte que nos puedes buscar en todas nuestras redes sociales como Los 40 Tapachula en Facebook, en Instagram y, ¿por qué no?, también en TikTok. Vámonos con música, 12 del día con 14 minutos a través de Los 40.

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8: Luego del inicio formal del proceso electoral federal 2026-2027, el Instituto Nacional Electoral prevé instalar en el estado de Chiapas alrededor de 7.200 casillas para la elección del próximo año, en la que estarán en juego 13 diputaciones federales. Para el presidente del Consejo Local del INE en la entidad, Ricardo Olvera Aguilar, la cifra puede sufrir cambios conforme se actualicen el padrón electoral, que consta de 4.167.160 ciudadanos y el listado nominal, que suma 4.114.868 electores. La jornada electoral del 6 de junio de 2027 se realizará en los 13 distritos electorales federales con cabeceras en Palenque, Chil, Ocosingo, Pichucalco, San Cristóbal de las Casas, Tuxtla Gutiérrez, Tonalá, Comitán de Domínguez, Villaflores, Las Margaritas, Tapachula y Huehuetán. Como parte de la organización, el INE prevé instalar el próximo 30 de noviembre, los 13 consejos distritales electorales que tendrán a su cargo la preparación y seguimiento de la elección en cada distrito. También prevé garantizar la instalación de las casillas, la entrega de los materiales electorales y una jornada con el menor número de incidentes posibles. Hasta el siguiente comentario.
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Bueno, pues estamos de regreso, 12 del día con 20 minutos, 12 con 20, a través del 99.5. Y es el momento adecuado y preciso para que yo te haga el recordatorio de que el próximo 18 de octubre participes en la octava carrera 5K de la mujer de Amexme. Por supuesto, en conmemoración del Día Internacional de la Lucha contra el Cáncer de Mama. Recuerda que la cita es en punto de las 7 de la mañana, salida y meta, ¿en dónde? Bueno, en el Parque de los Cerritos. Aquí nada más, ¿no? Y el donativo es de 250 pesos, que bueno, esto ya te incluye tu kit de participación. Si quieres más informes, puedes comunicarte al 962-164-5721. Y no te quedes fuera de la octava carrera 5K de la mujer de Amexme, conmemorando el Día Internacional de la Lucha contra el Cáncer de Mama. Está súper bien. 7 de la mañana, entrada y salida, salida y meta, perdón, en el Parque de los Cerritos. Y por 250 pesitos te llevas tu kit completo de participación. Ahí te va de nuevo el número telefónico, es el 962-164-5721. Así que ahí está el teléfono para que puedas pedir más información si es que estás interesado o conoces a alguien que pudiera estar interesado o interesada.

cotidiana que llevamos todos, ¿alguna vez han intentado realmente desconectarse de por completo? Y digo sin pantallas, sin celulares, sin nada de tecnología. Únicamente ustedes y ese silencio que puede llegar a convertirse en aburrimiento. ¿Alguna vez lo han intentado? Bueno, les comento que rápidamente, bueno, esto se volvió una tendencia, así como lo escuchan, una tendencia, la famosa tendencia del Rudawin Boredom, que pues se traduce como básicamente el arte de no hacer nada. Pero la psicóloga Katie Tam de la Universidad de Toronto ha estudiado distintos mecanismos que explican por qué los medios digitales influyen en nuestra experiencia del aburrimiento. Inténtenlo. En esto consiste sentarte una hora sin música, sin series, sin TikTok, ni absolutamente nada que te pueda distraer. Algunas personas pueden tomarlo como decir qué aburrido, qué tortura, pero esto también se convirtió en una tendencia que ya circula a través de las redes sociales y pues bueno, tiene el propósito también de lo siguiente. Según un estudio realizado por esta práctica bastante sencilla, te sientas, si quieres puedes poner un cronómetro y dejar que el aburrimiento pues haga lo suyo. Hay quienes lo practican en casa, cuando tienes un vuelo muy largo o cuando tu cuarto está completamente silencioso. Hay personas que se han grabado mientras no hacen nada, pues para posteriormente subir el video a redes sociales. Pero incluso el acto de desconectarse totalmente, pues ya encontró una manera de convertirse en algo viral también. Pero entonces, ¿por qué hacer nada se volvió una tendencia? Bueno, un estudio realizado en la Universidad de Porner's Scale, una herramienta fue diseñada para medir la tendencia de una persona a experimentar el aburrimiento y, de acuerdo con los datos de la investigación, el aumento en el uso del Internet se relacionó con un incremento del 14.26%, lo que representa una enorme cantidad de estímulos que tenemos durante todo el día. Entonces, el problema está en tener entretenimiento 24/7. Hoy en día, las redes sociales nos han inundado de todo. Uno de estos, de estas desventajas es qué tanto puedes tú poner atención, porque te saltas constantemente los videos, mensajes, notificaciones, publicaciones, y esto afecta tu capacidad de concentración. Y eso también juega con la recompensa inmediata. Entonces, con el tiempo esta diferencia puede hacer que tus actividades cotidianas parezcan menos interesantes. Entonces, ¿qué pasa cuando dejamos el celular? Bueno, después de algunas horas hay personas que aseguran sentirse más tranquilas, más presentes, incluso más capaces de concentrarse. Pues ponen en práctica el hecho de terminar una hora diaria sin hacer nada. Y te ayuda a tu productividad, ya sea en tu trabajo, en tu casa, con tus propios proyectos que tengas de forma personal. Pues bueno, inténtenlo un día. Desconéctense por completo de todo lo que nos rodea y me cuentan cómo les va con esta tendencia. Vámonos con música 12 del día, 25 minutos a través de los 40.

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12 del día con 30 minutos, 12 con 30 a través del 99.5 y estamos de regreso. 962-625-2499 es nuestro teléfono en cabina para que te reportes con nosotros y enviamos los saludos. Que por cierto, pues hablando de saludos, saludar a toda la gente. Y bueno, siempre le mando saludos a quienes nos escuchan detrás del volante, a quienes están en casita, haciendo el quehacer, quizás viendo ya lo de la comida, lo del almuerzo. Y saludos muy especiales para mi querida Carmen Telles, que nos escucha, mi tocaya, ¿no? Quien nos escucha precisamente desde la zona sur de Tapachula para el mundo. A toda la gente del fraccionamiento Buenos Aires, que pues ya se encuentran en sintonía, muy pendientes de la programación. Te mando un abrazo, te mando un beso. Pues nada, también te extraño, ¿no? Y bueno, ahí están los saludos de la tarde. Y ahora vámonos con más información porque, pues bueno, después de la goleada 3-0, duele recordarlo, después de la goleada 3-0 que nos dio Estados Unidos ante nuestra selección mexicana, pues bueno, ¿qué queda? Seguir adelante. Ahora se enfrentará nuestra queridísima selección mexicana en otro partido amistoso. Será contra la selección de Chile. Y bueno, rápidamente aquí te va más información. México enfrentará a Chile en lo que es el último amistoso de esta fecha FIFA. Y de hecho es el cuarto partido de Rafa Márquez como nuevo director técnico del Tri. Y es precisamente el día de hoy. Hoy, 6 de octubre, en el Memorial Coliseum de Los Ángeles, se enfrenta la selección chilena contra la selección mexicana en punto de las 7 de la noche por televisión abierta. Y en algunas plataformas de streaming podrás disfrutar de este encuentro deportivo. Hay que hacer un memoria, hay que hacer un poquito de memoria, un poquito dolorosa también, si recordamos. Era el año 2016 cuando Chile goleó 7-0, escuchen bien, ¡ouch! 7-0 a México en la Copa América Centenario en el año 2016. Es decir, ya tenemos un historial bastante curioso con la selección de Chile, pero ante esto la selección mexicana también llega con algo de presión porque, pues bueno, Rafa Márquez, si recordamos, es actualmente el director técnico de la selección. Y si recordamos, bueno, quedamos empatados con Colombia, quedamos empatados con Perú. Bueno, perdimos 3-0 contra Estados Unidos, pero no tenemos un historial tan malo. Ahora sí que la selección de Chile tampoco llega en su mejor momento porque han quedado fuera en los últimos 3 mundiales y justamente vienen de perder contra Canadá y contra Estados Unidos. Y además de esto se espera rendir un homenaje a otra leyenda del fútbol, señores. Estamos hablando del señor Guillermo Ochoa durante el partido. Se pretende que exista un homenaje en honor a la carrera de del gran Memo Ochoa, que tantos partidos nos ha regalado. Y bueno, en pocas palabras, básicamente México se enfrenta a Chile el día de hoy, esta noche. Ahí está un poquito más del contexto, en punto, por supuesto, de las 5 de la tarde. Ya veremos cuál es su marcador, México-Chile, cuál es el marcador para ustedes. ¿Ganamos, perdemos, empatamos? Y si es así, bueno, quiero escuchar sus predicciones, quiero escuchar sus marcadores. Vámonos con música, 12 del día, 34 minutos, a través de los 40.

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4: 12 del día con 40 minutos. Vámonos rápidamente con el recordatorio, porque te recuerdo que el próximo 18 de octubre, en punto de las 7 de la mañana, en el Parque Los Cerritos, pues bueno, se llevará a cabo la octava carrera 5K de la mujer de Amexme, conmemorando el Día Internacional de la Lucha contra el Cáncer de Mama. Recuerda, 7 en punto de la mañana, salida y meta, Parque Los Cerritos, y con tu donativo de 250 pesos, bueno, pues ya te incluye tu kit de participación. Y puedes pedir más información, más detalles al 962-164-5721. Ahí te va de nuevo, 962-164-5721, para que pidas más información si estás interesado, interesada. No hay, por supuesto, ningún inconveniente. 250 pesos con tu kit de participación. Participa en la octava carrera 5K de la mujer Amexme, conmemorando el Día Internacional de la Lucha contra el Cáncer de Mama, en punto de las 7 de la mañana en el Parque Los Cerritos. Oigan, y pues continuando con más información, yo sé que somos fans últimamente de las grandes plataformas de streaming, pero se dio a conocer de una mega operación que se realizó en Hollywood. Estamos hablando de la compra de Warner Bros. Y bueno, Discovery por parte de Paramount Skydance. Pues sí, se concretó esta gran operación precisamente el día de hoy. Si recordamos, Paramount Skydance compró a Warner Bros. Básicamente. Y bueno, Discovery, en una operación valuada en aproximadamente, escuchen bien, 110 mil millones de dólares. Órale, pues la neta es que sí está bastante. Hay nada más, ¿no? Hay nada más. Un poquito, ¿no? Un poquito de unos cuantos pesitos, unos cuantos dolaritos confirmados en lo que fue esta gran operación, en la que, bueno, las dos empresas dejan de operar como compañías independientes y pasan a formar parte de una compañía llamada Skydance, que es dirigida por David Ellison. Y esta operación, pues, generó, de hecho, una batalla entre grandes empresas, porque en su momento Netflix también intentó quedarse con Warner, pero pues Paramount terminó ofreciendo más, ¿no? Ahora, ¿qué sucede? ¿Qué va a pasar con esto? Bueno, ahora quedan bajo el mismo techo varias marcas y franquicias enormes como Warner Bros., Paramount Pictures, HBO y HBO Max, Paramount Plus, DC, CBS, Nickelodeon, MTV, Cartoon Network, TNT Sports, entre otras, solo por mencionar algunas. Es decir, se está formando uno de los conglomerados de entretenimiento más grandes de Hollywood. Bueno, ¿qué pasará entonces con HBO y con Paramount? Bueno, es probablemente el punto de vista que más le preocupa a toda la audiencia, y no es para menos, ya que ahora HBO y Paramount Plus pues siguen funcionando por separado con sus actuales contenidos, precios y suscripciones, pero Skydance confirmó que eventualmente quieren unir ambas plataformas en un solo servicio. Ahora, todavía no se sabe cuándo va a ocurrir ni cuál va a ser el nombre de la nueva plataforma, pero pues es una lo están considerando seriamente. Y pues bueno, además, parte de esto, Paramount Skydance terminó comprando Warner Bros. Y Discovery, bueno, significa que para esto representa una de las, pues es como, hagan de cuenta que juntan como a los Vengadores, pero del entretenimiento, de las plataformas de streaming más populares. y el resto de las grandes marcas que ahora quedan dentro de una misma compañía. ¿Qué tal esto? Una jugada maestra en algunos casos. Veremos más adelante qué tanto afecta o beneficia al resto de las plataformas de streaming. Pero bueno, ya veremos igual, para que no nos duela tanto el codo a la hora de pagar una y mil plataformas más. Vámonos con música 12 del día, 45 minutos a través de los 40. Vámonos con música 12 del día, 45 minutos a través de los 40.

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6: La compañía Skydance, nombre que adquirirá la nueva entidad resultante de la fusión de Paramount y Warner Bros. Discovery, anunció este lunes el equipo directivo que liderará la empresa una vez se cierre formalmente el acuerdo de consolidación. La nueva cúpula reúne a líderes de ambas compañías y refleja sus fortalezas complementarias, indicó la compañía en un comunicado. Este liderazgo está diseñado para impulsar la transformación, el crecimiento, fortalecer la colaboración en toda la organización y asegurar que la empresa resultante esté preparada para cumplir su misión. Así lo explicó el escrito. También el presidente de HBO, Cassie Bloys, el presidente de CNN, Mark Thompson, y el ejecutivo de plataforma en línea de Discovery, J.B. Pérez, así como los directivos de DC Comics, James Gunn y Peter Safran, se unirán al nuevo proyecto. Skydance, con un acuerdo de 110 mil millones de dólares, operará con 2 directores ejecutivos, uno creativo y otro con una visión más empresarial para supervisar varias de sus principales divisiones. David Ellison seguirá siendo director ejecutivo y presidente, supervisando la estrategia a largo plazo y la visión creativa de la empresa, mientras que el codirector ejecutivo, John Craze, se concentrará en la gestión diaria. Soy Cristian Alegría y esto fue el Trending Topic.
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2: Del día con 50 minutos, ya estamos de regreso a través del 99.5. Oigan, la verdad es que octubre se convierte en el mes favorito de muchos, no solamente por las fiestas, no solamente por fechas especiales, sino por

Porque además se vienen, por ejemplo, algunos fenómenos astrológicos que vale la pena recordar, vale la pena, por supuesto, echar una miradita al cielo, ¿no? Como dicen por ahí, y observar cuán bella es la naturaleza, porque aquí te van algunos momentos, algunos fenómenos, de estos fenómenos astronómicos que se pueden observar durante octubre de este año desde, pues, desde México. Y el principal ocurre el día de hoy, hoy 6 de octubre. La luna ocultará a Júpiter durante un rato, en lo que se conoce como una ocultación lunar. Y desde nuestra perspectiva, bueno, la luna pasará delante de Júpiter y parece que lo hace desaparecer. Ahora, para el próximo 8 y 9 de octubre será el máximo de la lluvia de meteoros conocidas como las dracónidas. Y bueno, este año de hecho habrá muy poca interferencia por parte de la luz lunar, lo que favorece las condiciones a esta lluvia de meteoros 8 y 9 de octubre. Para el día 21 de octubre llega el máximo de las oriónidas. Es decir, meteoros que son relacionados con partículas dejadas por el cometa Halley, y eso también va a ser perceptible. Y ya por último, el próximo 26 de octubre habrá luna llena, conocida tradicionalmente como la luna del cazador. Así que anótele bien porque desde el día de hoy vamos a poder observar algunos fenómenos meteorológicos, obviamente... perdón, astronómicos, que bueno, tiene bastante relevancia, tiene un impacto bastante, qué bonito es voltear a ver el cielo, qué bonito es voltear a ver el cielo y darte cuenta de todo lo que ocurre, porque la verdad sí o sí tienes que tomar nota de esto, y lo de la ocultación lunar de Júpiter que ocurre precisamente el día de hoy, les recuerdo, no es precisamente visible en el cielo, tal cual, sino que, pues bueno, no se puede disfrutar a simple vista en cualquier parte de Norteamérica, como en casi la mayoría de las ocasiones, pues se recomienda ir a un lugar despejado, usar binoculares o en su caso un telescopio para poder disfrutar de estos espectáculos. Lo mismo para el pico de la lluvia de meteoros, de las dracónidas y de las oriónidas. Ay, para nombrecito. Ahora, ¿van a llover dragones? Lamento decirles que no. Pero sí es necesario que cuentes con algún equipo especial, pues, para verlo a detalle y poder disfrutarlo más. Lo mismo para la cuestión de la famosa luna del cazador, ¿no? ¿Qué sería de octubre sin una luna llena? Bueno, el próximo 26 de octubre, conocida en algunas tradiciones como la luna del cazador, debido a que usaban la luz de la luna para rastrear algunas presas y... para los que creen en los hombres lobo, unos días antes de Halloween, bueno, la luna seguirá con este brillo característico, aunque pues va a ir disminuyendo poco a poco. Pero bueno, ahora tienes el calendario de estos fenómenos astronómicos del mes de octubre. Pues solamente te queda ir apartando estas noches para no perderte ninguno. Oigan, y ya con esto nos despedimos. Yo los dejo con buena música, los dejo con La Corneta, que llega ya en unos minutos, en punto de la 1 de la tarde, con Eduardo Videgaray y José Ramón San Cristóbal, él está acá. Yo me despido, soy Carmen López y te deseo que tengas un excelente martes, excelente inicio de semana y nos escuchamos y nos vemos la próxima.

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5: Es la una en punto.
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3: Güey, tengo un problema.
4: ¿Cuál es tu problema? ¿Otra vez la disfunción eréctil?
3: No, eso ya es de siempre, eso ya que.
4: Ajá.
3: No, tengo un
4: problema. ¿La incontinencia? ¿El pañal?
3: No,
4: ¿cuál
3: llega?
4: Es tu problema, güey? ¿Que te duele la espalda cuando vas al gimnasio?
3: No, no, estoy muy bien de todo eso. No, el, ¿sí? El problema es que ahora estoy bien despeinado para hacer el programa de radio, güey. ¿Cuándo eso antes había importado?
4: ¡Qué bonito!
3: Mira, mira.
4: Sí, estoy, sí, estás despeinado. Y grasoso el pelo. O sea, ¿no te bañaste antes de...?
3: No, vengo todo sudado del gimnasio.
4: No seas cochino, güey. Hay gente que te quiere ver limpio y bonito, güey. Como los pingüinos de Banamascar, gorditos y peludos, ¿o cómo
3: era? Gorditos y bonitos.
4: Ah, gorditos y venudos.
3: Gorditos. Ajá. No, antes no tenía yo ese problema. Hacía yo un programa de radio, sí, y podía llegar despeinado y sucio.
4: Yo me pasé 15 minutos poniendo mis luces, güey. Y creo que lo logré. A ver si les gustan mis luces. Oigan, gente.
3: Pero ahora sabes qué tienes que hacer. Tienes que maquillarte la pelona, güey, porque mete unos reflejos.
4: Se ven los focos, ¿va? Se ven los focos. Es que, ¿sabes? Además de todo, le cambié las navajas a mi rasurador. Entonces quedo como nalga de princesa, güey. Y no es albur. O sea, realmente quedo muy, muy suavecito.
3: ¿Como nalga de princesa? ¿Es albur?
4: Como nalga de princesa. Pues parece, ¿no? Y sí, pues ahí de vez en cuando me dejan.
3: Ahora ciérrale tu audio al...
4: Ah, de veras, sí, es cierto. Es que te digo, a ver, güey, es gente de las redes estas. ¿Podrían mandar esto 15 minutos antes para no estar haciendo ajustes al aire?
3: Sí, exactamente. Gracias. Sí,
4: huevo, digo,
3: pero todo
4: güeyes,
3: es para que puedan vernos la cara. Sí,
4: pero son
3: si
4: señoritas,
3: usted quiere vernos,
4: perdón,
3: la cara, pueden vernos la cara en el YouTube de Los 40 México. Ahí pueden escuchar la corneta y vernos la cara. Sí, sí, se les ofrece. Y ver el rasurado perfecto de la pelona del señor San Cristóbal. Pero creo que ya hasta se te pasó de luz, güey. Ya estás
4: Ya es demasiado.
3: Ya te ves de otro color. Pero bueno,
4: tengo que bajar.
3: A la gente que está viendo radio, eso le vale mal, le vale gorro, güey.
4: ¿Tú crees que les va a pino?
3: Que brilles de la pelona o que yo esté despeinado, les da lo mismo.
4: Resulta que ya nos dijeron en nuestro trabajo que no, que lo nuevo, la nueva ola, muchachos, es que todo tiene que tener video, todo, tienen que ver todo, che gente. Entonces, bueno, ahorita, además de todo, aquí se ve toda la tecnología de es que ustedes no saben cómo hago el programa de televisión. En un pinche Google Meet con un green screen chaquetero,
3: y una pantalla verde.
4: Y un ring light, de eso es una lucecita de esas, de circulito con la cámara en medio. Es una cochinada, güey. Y así hago un
3: programa de televisión. Pero el retextazo que tuvimos anoche, gracias a tu iluminación, gracias a que te veías padrotísimo en la tele, güey.
4: Buenísimo estuvo, la verdad, me gustó.
3: Muchas gracias. Pero bueno, esto es otro programa, digo. Esto es La Corneta. Uh-huh. Y tiene top ten. El top ten del día de hoy se va a llamar El Buffet como el Sexo.
4: El Buffet como el Sexo. ¡Agarra, camarón! ¡Ándale! ¡Se ve bueno! El Buffet como el Sexo. 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Ya saben, esa es la vía gratuita de su programa, de su radio, para que pues podamos rellenar el top ten de las cochinadas que ustedes nos proveen.
3: El Buffet como el Sexo. A ver, échame una piernita.
4: Perdón, te salpiqué de la mil islas, chin. La salsa mil islas es una porquería, güey.
3: Qué bonito.
4: Mayonesa
3: es cuando,
4: con catsup y vinagre.
3: Cuando abres el regalo completo y dices, wow, esto es un buffet. O sea, hay de todo y para aventar para arriba.
4: Una vez un amigo mío muy grosero me dijo, no, se quitó la ropa y haz de cuenta el buffet del Four Seasons. ¡Qué buena descripción! El buffet del Four Seasons.
3: Del Four Seasons, güey. O sea, había de todo y para aventar para arriba.
4: De todo, mucho y bien.
3: Bien.
4: Muy bien.
3: Y delicioso.
4: Y delicioso, todo
3: estaba bueno.
4: No sabías por dónde empezar. Perdón, no sabía mi amigo por dónde empezar.
3: No sabía tu amigo por dónde empezar, efectivamente. Aquel buffet de Four Seasons.
4: Qué ricura.
3: Bueno, damas y caballeros, pues estamos muy contentos de llevarles la información, lo más relevante del ámbito nacional e internacional. Y quisiera yo empezar con la designación de la muy polémica y muy famosa Andrea Chávez.
4: ¿Famosa?
3: Esta joven política, sí, es muy famosa.
4: ¿Goza de fama o de infamia?
3: Bueno, yo no quisiera entrar en ese debate. A mí me parece conocida.
4: ¿Qué dirías? ¿Que es famosa por lo bien que hace las cosas o es famosa por sus dudosas actitudes ante campañas o precampañas ilegales?
3: Yo lo único que digo es que es muy conocida. Tú di todo lo que quieras, pero yo
4: digo soberbia,
3: que es muy reconocida.
4: Su sornita, esa que maneja, la sonrisita burlona, esa con la que recibe cualquier comentario que diga que no vas a gobernar Chihuahua, querida. Ni modo.
3: De momento no. En esta vuelta no.
4: De momento no. Podría ganar la elección para gobernar Ciudad Juárez.
3: Pero fíjate, falta la elección. ¿Qué cosa tan interesante? Porque dice Morena que definen a través de encuestas quiénes van a ser los candidatos para tener a los mejor perfilados, ¿no? Los que tienen más posibilidades de ganar
4: encuestas
3: la elección.
4: Encuestas internas del partido. Ajá.
3: Sí, que nadie ve y nadie sabe dónde.
4: Que no dedazos, ¿no? O sea, que no son dedazos ni asignaciones así directas, para nada.
3: Pero bueno, Andrea Chávez no ganó entonces la candidatura de Morena para Chihuahua. Uh-huh. Y de pronto pues se quedó ahí muy, muy triste, ¿no? Pobre. Estuvo trabajando fuerte para ella, poniendo su cara en ambulancias y todo, ¿no?
4: Ok.
3: Y sí, ahí andaban circulando las ambulancias con su cara en un acto pues que es totalmente de pre-campaña, ¿no? Adelantándose pues, a los tiempos. Pero dejemos eso de lado.
4: Que haya puesto su cara ahí. Pues la verdad es que sí es cuestionable porque se trató de actos.
3: De actos anticipados de campaña.
4: Y además de todo, hubo dudas de dónde salió el dinero para tener estas ambulancias andando por ahí, pintarlas con su carita y demás. O sea, ¿de dónde salió la lana, no? ¿Qué pompó? Como decía el viejo pedorro.
3: Sí, ¿de dónde salieron esos apoyos? Por llamarlo de alguna manera.
4: Los apoyos, el recurso.
3: Pero bueno, entonces, ni modo, Andrea no va a poder ser candidata a la gubernatura de Chihuahua en esta vuelta. Quién sabe en el futuro, ya vimos que en la política nadie está muerto, ¿no? Todo el mundo puede volver y es una política muy joven, tiene mucho camino por delante. Estoy seguro que logrará sus metas de alguna manera u otra. Pero salió la presidenta a decir, bueno, habrá premios de consolación para las personas que se quedaron
4: ¿Utilizó esas palabras, premios de consolación?
3: No me acuerdo si dijo exactamente esas palabras.
4: Porque no creo, ¿no? Porque además de todo no son premios, son candidaturas para una elección. Porque si anda diciendo que son premios de consolación, está dando por hecho que van a ganar la elección. Y eso no ha sucedido, digo, es lo más probable.
3: No, la candidatura, no, y no es lo más probable. Chihuahua pues, lo gobierna hoy en día el PAN.
4: Sí, pero Ciudad Juárez, pues es una de las ciudades estratégicas. Imagínate nada más.
3: Ciudad Juárez sí lo gobierna Morena.
4: Que gobierna Ciudad Juárez y que tienes algún tipo de vínculo con los grupos delincuenciales. Es jugosísima la plaza, vamos a decirle así. Yo viví en Ciudad Juárez, en El Paso, Texas, frontera con Ciudad Juárez durante 11 años, y por ahí pasa de todo y por su orden diario. Yo me acuerdo alguna vez que así me abrieron paso en la frontera hacia Estados Unidos, de repente el funcionario estadounidense dijo, este coche, adelante todos, pasamos como 10 coches, un par de trailers y de repente ya se detuvieron, ¿no? Yo dije, ay, güey, no nos dejaron a ninguno. Digo, yo no traigo nada, pero el trailer de atrás, quién sabe qué trae, que lo dejaron pasar así nomás. Así nomás, güey. Y así también.
3: Y no del lado mexicano, del lado gringo, dices.
4: Del lado gringo, pues claro, güey. ¿Tú crees que pues, en todos lados?
3: Ah, los gringos también son corruptísimos, por supuesto.
4: Correcto.
3: Pero entonces, bueno, el punto al que quería llegar es otro. Andrea Chávez ahora va a ser la candidata a la presidencia municipal de Ciudad Juárez. Actualmente Cruz, ¿qué se llama? Cruz Pérez, el alcalde de Ciudad Juárez, va a ser el candidato a la gubernatura de Chihuahua.
4: Cruz, que se vaya el diablo y que regrese.
3: Padrísimo, Andrea Chávez ya quedó como presidenta municipal de Ciudad Juárez. Y eso me genera una pregunta. No, ya quedó, ya es oficial.
4: La candidata.
3: Como candidata.
4: Sí, pues sí.
3: Sí, falta que gane la elección.
4: Hasta que gane.
3: Pero eso me generó una pregunta.
4: A ver.
3: ¿Y las encuestas para quién iba a ser alcalde de Ciudad Juárez?
4: ¿Qué más da? ¿Qué más?
3: O sea, hubo alguien ahí que estuvo luchando y bregando y que ganó una encuesta para ser candidato a la alcaldía de Ciudad Juárez. Y se va a la burger porque Andrea, hay que darle su premio de consolación.
4: Mira, yo creo que
3: ¿dónde quedó todo esto de que se seleccionan los candidatos por encuestas?
4: Es que tu duda es absolutamente legítima, porque así igual son todas las encuestas que ha hecho Morena históricamente. Vamos a hacer una encuesta a ver si quieren que se haga esto o lo otro.
3: Pero Marcelo Ebrard dijo que él ganó la encuesta por la presidencia.
4: Sí,
3: y
4: pues
3: la candidata
4: igual
3: fue Claudia Sheinbaum.
4: Pues da lo mismo, porque la encuesta vale para pura madre.
3: La encuesta
4: La encuesta dice lo que quieras que diga.
3: Da igual la encuesta, vamos a meter a Andrea Chávez.
4: La encuesta dice lo que dice el presidente o la presidenta en turno. Y punto. O sea, ni modo. Y Claudia Sheinbaum Sheinbaum, pues ya dejó en claro, pues que no
3: quiere Claudia Sheinbaum,
4: Chávez ahí.
3: ¿O es el partido?
4: Mira, yo creo que en este caso... Yo creo que en este caso, lo de Andrea Chávez sí fue una cuestión, yo creo, y evidentemente no tengo evidencias que respalden mi comentario, pero tú imagínate que Adán Augusto pues lleva un buen rato saliéndosele del huacal a la presidenta, ¿no? Y pasándose por el forro un montón de cuestiones que pues no le gustan a la presidenta. La protegida y entenada y amiga, vamos a decirle así, de Adán Augusto, pues era precisamente Andrea Chávez, no sé. Y entonces, pues, la presidenta dijo, ¿sabes qué? Además de todo, estaba dando muy mala imagen a Andrea Chávez. Muy mala imagen con este asunto de, te digo, la soberbia. Pues
3: yo le mando
4: salir
3: mis
4: condolencias en programas de televisión.
3: A quien haya ganado la encuesta para ser alcalde de Ciudad Juárez, que la puede hacer rollito y guardársela.
4: Esas
3: por siempre
4: encuestas
3: jamás.
4: Son pura verdura.
3: Adiós.
4: Son puritita verdura, o sea, nada. Nada. Pues
3: algo hay de eso, definitivamente algo hay de eso. Y bueno, en otro orden de ideas, el domingo se llevó a cabo la primera vuelta de elecciones en Brasil. Al parecer, quien va a ganar la elección, como les comentábamos ayer, es Flávio Bolsonaro, hijo del expresidente Jair Bolsonaro, actualmente en la cárcel por un intento de golpe de Estado.
4: Hijo de Bolsonaro.
3: Es increíble Brasil, ¿no? Lula estaba en la cárcel antes de volver a regresar como a ser presidente. Uh-huh. Bolsonaro fue presidente y de ahí se fue a la cárcel y ahora su hijo parece que va a ser presidente y obviamente lo primero que va a hacer es sacar a su papá de la cárcel, ¿no? Pues del arresto domiciliario en el que se encuentra.
4: Bueno, es que Nepo Babies hay en todos lados. O sea, a ver, nariz de chile relleno no es una excepción. Nepo Babies hay en todos lados.
3: Por eso te refieres groseramente a Andy López Beltrán.
4: Yo creo que a todo el mundo le queda claro de quién está hablando.
3: ¿Tienes nariz?
4: ¿No?
3: Es que a mí también me dicen nariz de chile relleno luego.
4: Que no,
3: y no,
4: güey,
3: creo
4: que
3: tenerla.
4: Que tú
3: no creo
4: tienes
3: tenerla.
4: Un tubérculo, tú tienes una papa y una especie de camote en la cara. pero no es un chile relleno.
5: Nariz de chile.
4: Exacto.
5: Relleno.
4: Es muy claro que no
3: ese es
4: tiene
3: otro,
4: una
3: güey.
4: Nariz como tú. ¿Sí?
3: No tengo un camote en la cara, güey.
4: Bueno, un tubérculo.
3: Tú quisieras tener
4: o sea,
3: un camote
4: tubérculo,
3: en la cara.
4: Tubérculo. Ahí entre tus ojos. Ok, okay, vale.
3: Muchas gracias.
4: Entonces,
3: bueno, el caso es que hace un par de años hubo una reunión en la cual estaban el presidente de Colombia, Gustavo Petro, de izquierda, el presidente de Chile, Gabriel Boric, de izquierda, el presidente de Brasil, Lula da Silva, también de izquierda, junto a la presidenta Sheinbaum. Se tomaron la foto los cuatro grandes presidentes de América Latina. Y ya se quedó solita la presidenta, porque al parecer va a ganar Flávio Bolsonaro en Brasil.
4: Es lo más
3: que
4: probable.
3: Que regresa a la derecha. Es lo más probable. Nada es seguro, ¿no?
4: Hay un estado en Brasil cuyo nombre no recuerdo, pero que es crucial. Es, digamos, como el swing state o el estado que es el fiel de la balanza en Brasil. Es, creo que es el más poblado y no me acuerdo cómo se llama. Y todas las encuestas están prediciendo que no se le va a armar a la izquierda brasileña ese estado. Y ese estado históricamente es el que decide
3: el que define.
4: Y ahora toca una segunda vuelta de elección porque allá tiene que haber el 51% para el partido.
3: 50 más 1,
4: pues. Entonces, más un voto, si ustedes quieren.
3: Sí, 50 más un voto.
4: Más un voto. Y entonces, pues no se armó en esta primera vuelta, veamos en la segunda, pero lo más probable es que no se le arme ya a Lula da Silva.
3: No, y en Colombia ya tenemos un güey alineadísimo con Trump, en Chile otro, y Flavio Bolsonaro se va a alinear cañón con Trump, y entonces la presidenta no se equivoca cuando dice esto. Si quieres la escuchamos y ahorita lo comentamos. Adelante.
6: Pues la derecha internacional sí. Sí quiere intervenir, pues lo hemos estado denunciando permanentemente.
7: Pero el gobierno de Donald Trump.
6: Yo he dicho que él no necesariamente es el presidente, pero hay grupos de derecha.
3: ¿Cómo crees, presidente?
6: En ese gobierno. Que no quieren a México y que no quieren a los pueblos. Y que buscan
4: no quieren a los
6: que cambie el gobierno en México. Pero por eso aquí la única defensa es el pueblo.
4: Fíjate, aquí hay varias cosas que dice la presidenta que me parecen interesantes. No quieren a los pueblos, solamente las izquierdas quieren a los pueblos, las derechas odian a los pueblos, ¿no? De entrada, las izquierdas son buenas, las derechas son malas, ya así las pintó la presidenta,
3: ¿no?
4: Después separa muy rápidamente al presidente de los Estados Unidos de las derechas del mundo. Las derechas del mundo son horribles y espantosas, pero no, el presidente de Estados Unidos no cree.
3: No es Trump. Es como la carta que le escribió López Obrador a Trump diciendo, no, es que hay gente abajo de usted como... Marco Rubio, el secretario de Estado.
4: Así es.
3: O el otro güey, ¿cómo se llama? El quitavisas, este.
4: Ay, se me va ahorita.
3: Christopher Lando.
4: Lando, ajá. Sí. El que era, el que antes era el embajador.
3: Aquí en México.
4: En México.
3: Yo sé que usted no es presidente Trump, son ellos
4: son los
3: culebras.
4: Malos.
3: Bueno,
4: lo mismo.
3: De Sheinbaum, ¿no? Dice, sí, no, no creo que el presidente Trump, porque con él no me quiero pelear, no vamos a decir que no fue él.
4: Mira.
3: Vamos a decir que son otros grupos de ultraderecha que quieren acabar con las izquierdas latinoamericanas.
4: Creo que
3: lo están logrando.
4: Bien, hace bien la presidenta en decirlo así, porque es tan fatuo, tan
3: es
4: banal, tan somero el juicio de Trump, que cualquier cosa personal lo podría hacer enojar y podría causar un problema. Entonces, creo que a un idiota hay que tratarlo como tal. Y como este es un idiota bastante fatuo, pues hay que tratarlo.
3: Y es muy reactivo.
4: Es un viejo demente, porque ya sufre de demencia. Bueno, ¿no viste la declaración que se aventó en estos días Trump?
3: ¿Qué dijo?
4: Que dijo, a ver, esto de la gasolina es un problemita temporal. No se preocupen, cuando se acabe la guerra, que yo inicié al Open, por cierto, ya no va a pasar
3: nada. Y que les digan que iba a durar apenas 8 semanas,
4: pero, además,
3: pero ya van varios meses.
4: Dice el güey, y esto lo dijo textual, dijo el güey, miren, lo importante es que no tienen un arma nuclear. Podrían acabar con una ciudad en Estados Unidos. Que acaben con Los Ángeles o que acaben con San Diego. ¿Perdón? Un presidente en funciones dijo, ojalá y bombardeen a Los Ángeles y a San Diego, que por cierto son ciudades que rechazaron a Trump absolutamente.
3: No dijo ojalá, no dijo ojalá.
4: Dijo, let them take San Diego. Let them knock out Los Angeles. Eso dijo. Eso dijo, güey. Un presidente en funciones diciendo, bueno, pues si van a volar una ciudad, pues que sea Los Ángeles, ¿no? Que sea San Diego.
3: Sí, que sea una de esas en las que no vota nadie por mí.
4: Es un presidente de los Estados Unidos.
3: De todos los Estados Unidos.
4: Prácticamente diciéndole a Irán, bueno, si van a bombardear a alguien, pues que sean estos güeyes que no votaron por mí, ¿no?
3: Bueno, lo que está diciendo.
4: ¿Se ha visto eso?
3: No sé, a mí también me llamó la atención, me pareció.
4: O sea, yo sé que puede.
3: Demencial algunos, la declaración de Trump.
4: Algunos podrían decir que está haciendo un chiste. A mí eso me suena a sedición. O sea, eso es sedición.
3: No, o sea, cabrón,
4: eso es traición.
3: Diciendo, es que lo primero que dijo es, Irán no va a tener una bomba, entonces no lo van a poder bombardear.
4: Sí, lo que el presidente dijo, pero, o sea, el presidente
3: lo primero que dijo es
4: si
3: eso.
4: Si van a bombardear algo, bombardeen Los Ángeles o San Diego. Hijo de, o sea, de
3: Irán puede borrar Los Ángeles o San Diego, sería un pequeño precio a pagar.
4: Borrar, güey.
3: Eso es lo que dijo,
4: ¿cuántos millones de estadounidenses viven en San Diego y Los Ángeles?
3: Es que, muchísimos.
4: Eso, perdóname, pero eso sí es traición, para que veas, eso es sedicioso. Eso sería como para que le hagan un juicio, güey. Sí, pero maten a los güeyes que no me quieren, a los que sí me quieren. O sea, no vayan a volar Virginia del Oeste, ¿no? Que ahí todo el mundo que no tiene dientes votó por mí.
3: Donde todos votan por mí. Es un pequeño precio a pagar por mantener al mundo seguro, por mantener a nuestro país seguro.
4: Ahí habla de la
3: gasolina.
4: Borrar
3: una ciudad.
4: Ajá.
3: Que borren Los Ángeles, que borren San Diego. Es un precio muy pequeño a pagar.
4: Imagínate nada más, güey. Es un precio pequeño a pagar.
3: Ya
4: primero,
3: de nuevo.
4: Primero estaba hablando del combustible, digo, para que no piensen que estoy inventando. Ahí les va en inglés, se los acaba de traducir Eduardo, pero ahí les va el agente naranja diciendo que maten estadounidenses por millones, güey.
3: Que vuelen Los Ángeles y San Diego, güey.
4: En manos de ese güey está Estados Unidos, no puede ser.
5: See a tremendous victory, you want to see a tremendous victory because it verifies all the things we did. And again, remember, with the word just artificial, it's a little bit high. It's a small price to pay for keeping the world safe, keeping our country safe.
3: They can take out a city.
5: Let them take out Los Angeles. Let them take out San Diego. This is a very small price to pay.
4: Let them take out Los Angeles. Let them take out San Diego.
3: Y la gente le aplaude. Hagan de cuenta que Claudio Sheinbaum dijera, sí, no, que Irán bombardee Guadalajara. Que bombardee Tijuana. Total.
4: Aquí sería, si la intervención estadounidense ha de llegar a suelo mexicano, que se lleve al carajo Puebla, o que se lleve al carajo
3: Monterrey.
4: Guadalajara, pero nunca la Ciudad de México, que sí votó por
3: Monterrey,
4: mí.
3: Monterrey, que es de Movimiento Ciudadano, esa no nos
4: interesa. Exacto, esos güeyes no me quieren.
3: Los gringos se anexen Nuevo León, nos vale madre, es un pequeño precio a pagar.
4: Por favor, que alguien me explique, como decía Derbez. ¿Qué clase de presidente de los Estados Unidos le dice a un país con el que está en guerra, güey? No, pero están en guerra. O sea, estamos en Estados Unidos en guerra con Irán.
3: El mismo güey que cuando estaba en campaña dijo, yo podría salir con un rifle de asalto a matar gente en Times Square, en el centro de Nueva York, y no bajaría mi popularidad.
4: Y además
3: es el mismo demente, es el que está diciendo que vuela en Los Ángeles y San Diego.
4: Este demente está a punto de llegar a un proceso de elecciones intermedias en los Estados Unidos. ¿Qué pedo con ese güey? ¿Qué está pasando por su cabeza? Pero bueno, ahí tienen. En todos lados se cuecen habas y la verdad no, es que...
3: pero estas habas sí están de terror,
4: sí,
3: güey.
4: Están demenciales.
3: Increíble. Está muy cañón. Pero bueno, vámonos a una buena noticia para los capitalinos, los edemecos, los habitantes.
4: ¿Quién tiene edemecos si no la CDMX?
3: La Ciudad de México. ¿Se acuerdan de Sandra Cuevas, esta mujer que fue alcaldesa de la Cuauhtémoc, de la calle Cuauhtémoc, y que regalaba dinero y que luego se hizo muy famosa por tener relaciones personales, amoríos con delincuentes?
4: Bueno, y además de todo eso, es muy famosa porque luego se hizo empresaria del arte, luego, además de todo, siempre tiene unos encuadres muy sugerentes, con unos escotes profundísimos, o sea, agarra el teléfono así desde arriba y se le ve la cadera por el escote del

0: violación, según ajá. ella. Pues
1: y anda en protestas, ¿no?
0: No están tanto en protestas como en campaña. No, dijo una cosa que no sé si es para ponernos a temblar todos. Adelante, Sandra Cuevas.
2: Quiero compartirles que me encuentro en Madrid, España, y estoy muy contenta, muy orgullosa, porque el día de hoy inicio mis estudios en comunicación y periodismo. A seguir trabajando, a seguirnos preparando. Quiero que para el 2030 tengan a la candidata a la jefatura de gobierno mejor preparada, que les pueda brindar seguridad y que sepa trabajar.
0: Okay. Ándale. Se está ¿sí? proponiendo como candidata a la jefatura de gobierno de la Ciudad de México en 2030.
1: ¿Pero
0: y para
1: partido,
0: eso se fue a estudiar periodismo a España.
1: ¿Pero con quién? ¿Con qué partido? O sea, ¿quién la va a querer? ¿Quién quiere a Sandra Cuevas? Hoy por hoy.
0: Ay, está quieta. ¿No te acuerdas de la declaración que se aventó la semana pasada diciendo que ella respalda a Citlali como candidata y que llama a votar por Morena?
1: Sí,
0: obviamente quiere ser la candidata de Morena.
1: O sea, ¿realmente le parece un perfil político atractivo a Morena para la Ciudad de México? Porque me imagino que hay muchos otros que quieren precisamente ese puesto. Y además acuérdense que gobernar la Ciudad de México es un muy buen trampolín e indicador
0: para cosas más grandes. Bueno, ya la presidencia, ¿no?
1: Bueno, López Obrador.
0: También.
1: Pues ahí está. Entonces,
0: Marcelo Ebrard. No.
1: O sea, no está pidiendo. No está pidiendo Ciudad Juárez, ¿no? Como le dieron a
0: Andrea Chávez.
1: La novia de Drácula.
0: Uh-huh. Digo, sin menospreciar Ciudad Juárez, es una ciudad muy importante y muy poblada, correcto, ¿no? Y además, como bien dijiste, crucial en crucial la relación con Estados Unidos.
1: Y en el trasiego de todo tipo de chingados.
0: En el comercio, vamos a dejarlo ahí, ¿no? El comercio legal e ilegal, en los dos comercios.
1: Bueno.
0: Pero bueno, entonces ya podemos dejar de preocuparnos en la Ciudad de México. En 2030 llegará a gobernarnos Sandra Cuevas. ¿Pero no te hace ruido que se vaya a estudiar periodismo para ser jefa de gobierno?
1: Mira,
0: ¿no sería mejor que estudiara política pública, ciencia política, administración pública?
1: Algo conducivo a gobernar.
0: Urbanismo,
1: mejor.
0: Algo.
1: No, periodismo está padre.
0: Periodismo y comunicación, ¿o qué dijo que iba a estudiar, no?
1: No sé, pero para gobernar una ciudad, digo, no hay estudios específicos para gobernar una ciudad, ¿o sí?
0: Hombre, entender un poco de ciencia política y un poco de urbanismo.
1: Un poco de administración,
0: un poco de administración
1: diseño
0: pública.
1: Urbano. Bueno, pero eso yo creo que no sé si hay una carrera específica que te ayude a eso, ¿no? La verdad.
0: Incluso estudiar derecho, ¿no? Entender bien las leyes. Sería bueno que estudiaran por lo menos los 500 diputados, que supieran algo de derecho. Estaría muy bonito, ¿no? Sería importante. Pero no en todos los casos.
2: Comunicación y periodismo.
0: Comunicación y periodismo, güey. Lo que quiere, en realidad, en mi opinión, es hacer una muy buena campaña en medios. Y por eso está estudiando periodismo y comunicación, para venderse como candidata en el 2030, pero eso no sirve para gobernar, sí sirve para elegirse, pero no para gobernar.
1: Oye, te manda saludos María José Suárez, que necesita ventilar, que le volvieron a poner la araña y que no llegan por ella. Alguien ayúdela, ¿no? Que le pusieron la araña en un estacionamiento y no le pusieron la información bien y ahora está atorada.
0: No, pobre María José, lo sentimos mucho. Ayuden a María José, por favor.
1: Por favor, pero bueno, te manda saludos igual.
0: Igual, perdón, muchas gracias, María José, que acabes pronto con esa monserga, qué horror.
1: Qué horror.
0: Bueno, a mí me han puesto la araña, pero en la cara.
1: A mí también, fíjate, alguna vez.
0: Nunca me han puesto la araña.
1: Y me ha gustado.
0: Nada mal, nada mal, feliz.
1: Verdad.
0: Bueno, nosotros somos, la verdad, somos muy, muy crueles.
1: También.
0: Ajá. Y muy hojaldras con los pobres políticos. No nos damos cuenta que son seres humanos que tienen sentimientos y que también sufren. Los políticos también sufren.
1: No,
0: esto nos lo cuenta Felardo Hernández Noroña.
3: Cuando hago giras, particularmente en el Estado de México, pero no solo. Pero en Estado de México yo empecé mi carrera política, entonces encuentro luego compañeras, compañeros de aquellos tiempos, los noventas. Me da mucho gusto verlos todavía en la verga, aunque pues, para muchos no ha habido reconocimiento ni oportunidad. Para la mayoría es dura esta actividad. Se burlan los medios, pero es la verdad.
1: Pues sí, nos burlamos.
0: Sí, nos burlamos porque, por favor.
1: Pobrecito.
0: Los lujos con los que viven, el poder que tienen, el acceso.
1: Pero solo
0: a los
1: algunos.
0: Que tienen. Y sí, lo que está diciendo es muchos de los con los que yo empecé se la han pellizcado y siguen ahí siendo soldados rasos de
1: la
0: política.
1: Pero se
0: la
1: han pellizcado
0: casi
1: en
0: todos.
1: Cuanto a qué, en cuanto a puestos de relevancia,
0: sí.
1: O a enriquecerse inexplicablemente.
0: Las dos cosas.

0: O sea,
1: va junto con pegado, ¿no? Va una cosa con la otra.
0: Es que esta es la cosa, o sea, porque dice él que ya, él ya llegó, ¿no? Ya viaja VIP, trae a su amiguito de la camiseta verde atrás de él grabándolo todo el tiempo, exhibe ciudadanos como si fuera un rey maldito del medioevo, tiene una casa de 12 millones, la pasa bien, ¿no? Él ya accedió a ese escaño.
1: Él ya le hizo justicia a la revolución, ¿no?
0: Democracia,
1: no, el Partido del Trabajo.
0: Que sufra tanto el pobre Noroñez, Felardo, pues como le dijiste.
1: Aunque se
0: Felardo.
1: Burlen en los medios. Bueno, pues es que nos la pones del pechito, Noroña. La pones en bandeja de plata, ni modo de dejarla pasar. Pero bueno, otra que se quejó duramente fue la exsecretaria de Economía, Tatiana Cloutier, que quería ser candidata de Morena a la gubernatura de Nuevo León. No la escogieron a ella, escogieron a Clara Luz. Y ella decidió lanzar su propio movimiento que se llama 4TC. La cuarta transformación con conciencia, dice Tatis.
0: ¿Y no es como Tatiana Cloutier?
1: TC, Tatiana
0: Cloutier. ¿Cuatro Tatiana Cloutier? O sea, también funciona, está bien pensado.
1: Por eso le puso eso,
0: el desmadrito.
1: Funciona muy bien.
0: 4TC. Muy bien, ¿por qué no le ponemos la 4WC? ¿No? Que le jalas y la mierda se va a la chica.
1: ¿La W de qué es, güey? ¿Wenceslao?
0: Sí, 4WC, le jalas y el desperdicio, el excremento se va a la chica. ¿No?
1: Le llega todo allá.
0: Allá se va todo directo a la... Allá se va. La fosa séptica de este país está allá en la China.
1: Bueno.
0: Ahí está toda la miel.
1: Tatiana Cloutier, pues, lanza este movimiento que es como una insurrección dentro de Morena, ¿no? Se subleva, se revela. Así como lo hizo Porfirio Muñoz Ledo con el PRI, Cuauhtémoc Cárdenas, cuando del PRI se desgajó un pedazo y se formó el PRD, ¿no?
0: Bueno, así lo hizo Andrés Manuel López Obrador, porque también estaba en el PRI, no le dieron y no le daban, quemó unos pozos y luego, pues...
1: Se fue al PRD.
0: Decidió irse al PRD y luego fundó su propio desmadrito, ¿no?
1: Luego no le gustó el PRD y se llevó todo lo que quiso del PRD y formó Morena.
0: Así es.
1: Bueno, pues Tatiana Cloutier está intentando algo parecido, tan fácil que era, no sé, lanzar una campaña diciendo Tatiana, la reina de los niños chairos. Ya.
0: es bonito.
1: Tatiana, la reina de los niños regios. Chairos. En fin. Bueno, pues, ¿qué dijo la presidenta sobre estas declaraciones de la frustrada no candidata a gubernatura de Nuevo León?
2: Yo lo que pienso es que la encuesta, pues, es la mejor forma de ver quién puede ser el coordinador o coordinadora de un... particularmente de Morena, pero de cualquier partido político.
3: Ella sigue mostrando su respaldo con usted. ¿Ella ha intentado acercarse en estos días, mostrar alguna comunicación con usted?
2: Sí, ella desea platicar conmigo, siempre podemos platicar. Yo de verdad la tengo en la mejor consideración. Hizo un gran trabajo enfrente del Instituto de Mexicanos en el Exterior y podemos encontrarnos y platicar. Pero ya el tema directamente de las candidaturas, de las coordinaciones, pues no me corresponde a mí. Ajá, y no me voy a meter. Porque no me corresponde.
1: Muy bien, ¡ole!
0: Ni me corresponde ni me voy a meter.
1: ¡Ole!
0: Regresando al comentario.
1: ¡Ole, Dios!
0: El comentario que hacíamos hace rato, ¿no? De estas encuestas que misteriosamente favorecen a quién sabe quién, pero a la hora de la hora, las candidaturas, en este caso, coordinaciones,
1: pues sí,
0: se reparten.
1: ¿Qué pasó con las encuestas en Ciudad Juárez? ¿Se lo dieron a Andrea Chávez, haya ganado quien haya ganado?
0: Oye, ¿y cómo estarán las posibilidades de Andrea Chávez ya en serio allá en Ciudad Juárez? Porque la verdad es que no quedó, siento yo, muy contento la gente en Chihuahua con el actuar de Andrea Chávez.
1: No lo sé, lo veremos el año que viene.
0: Porque había de verdad de su parte gran soberbia y gran sobradez, y gran expectativa que ya estuvo,
1: sí,
0: ¿no? O sea,
1: tenía la certeza absoluta, yo voy a ser gobernadora, ya háganle como quieran y se la pellizco. Y ahora vamos con el ex canciller mexicano.
0: La verdad es que qué sabrosura.
1: El güero Jorge Castañeda, que fue canciller, secretario de Relaciones Exteriores con Vicente Fox, que es además un escritor prolífico, un hombre inteligente y muy culto, que se aventó una declaración por demás polémica. A ver qué opinan. Yo concuerdo con la mitad nada más. Adelante, Jorge Castañeda.
4: Pues a mí me gustaría también poder decir que es muy difícil vivir al lado de un país que consume mucha droga. ¿Y cómo? Sí. ¿Por qué? Porque es difícil, porque hay países con que viven al lado, por ejemplo, de Francia, que consume una enorme cantidad de vino. No parece molestarnos mucho los españoles, los alemanes.
0: ¿Y? A ver, pues, espérate, pero es que una cuestión es un negocio ilícito como es el de las drogas. Aquí hemos dicho una y otra y otra y otra vez que lo más conducivo a aplacar mucho del problema sería legalizar las drogas. Pues porque sí, él está hablando de un producto que es legal, el vino. Es una
1: es
0: droga
1: legal en España, sí, en Italia, en Francia, eso, en todos los países vecinos.
0: De, pero es una droga legal. O sea,
1: Alemania,
0: y eso que ahorita ya han salido un montón de estudios de que, o sea, el consumo de alcohol está ligado al cáncer tanto como lo está el consumo de tabaco, ¿no? No digo, pero es una droga legal. Pero está comparando papayas con cerezas, vamos a decirlo así. O sea, no son dos cosas iguales. Entonces siento yo que el comentario es una batea de babas. La verdad, hablando pues sí, en serio, pues no digas
1: también, Castañeda, o sea, pues que no digas más. Una favor, cosa es convivir contra el gran consumidor de drogas ilegales.
0: Correcto.
1: Que generan movimientos violencia, de armas, de dinero, correcto, violencia horrible y demás. Y otra es, pues, un bien de consumo legal, como es el o vino.
0: Sea, el argumento es una estupidez. Y sabes perfectamente bien por qué, Castañeda.
1: Sí, ¿verdad? ¿O será que ya está mayor y ya está chocho? El ex canciller.
0: Pues es que, a ver, es una tontería, porque si tú tienes un negocio ilícito, como lo son las drogas, pues conlleva todos estos problemas que te acaba de decir Eduardo Castañeda. Yo creo que sí lo entiendes, no creo que seas tan,
1: O no lo habías pensado, o no se te había ocurrido, que uno es ilegal.
0: Bueno,
1: y
0: si no
1: es
0: lo pensaste, pues no lo dejes salir de tu boca, ¿no? Porque el argumento es muy bobo.
1: Allá en Estados Unidos el tema está medio raro, porque en Chicago puedes fumar marihuana en las calles y comprarla sí, legalmente, o en Nueva
0: sí,
1: York.
0: Sí, sí, sí.
1: En Texas te agarran con tantita marihuana y vas para el tanque.
0: Y es una tontería. A ver, pero el problema no son...
1: O en Florida.
0: Lo fue la marihuana a lo mejor en los 70, ¿no? Pero ahorita hay pues fentanilo, drogas sintéticas,
1: sí, cocaína, heroína,
0: o sea, hay un ketamina, montón de sustancias que siguen siendo ilegales y que precisamente generan este gran mercado de consumo.
1: Últimamente, sobre todo el fentanilo.
0: Y bueno, y también qué, hacia nuestros países,
1: país pues, entero,
0: el dinero y las armas.
1: Va a legalizar la marihuana, porque van a cuentagotas un estado y luego
0: ¿cuándo lo va a hacer
1: otro,
0: México? Mi medicinal, país. ¿Cuándo lo va a hacer mi país, que es México, legalizar la marihuana, por ejemplo?
1: ¿Cuándo vamos a legalizar la marihuana? Sería un avance, un paso.
0: Es una estupidez.
1: Para cerrar el ingreso de recursos a los cárteles.
0: Por lo menos esa puerta, ¿no?
1: Por lo menos la de la marihuana.
0: O sea, porque hay, como les decimos, hay un montón de otras drogas, ¿no? Pero la verdad es que paso a paso, y yo siento que en realidad si haces como hacen, no sé, en los países nórdicos, donde es legal el consumo, la posesión de un montón de drogas, no solamente la marihuana, y lo que han hecho es tratar a los adictos como enfermos, han reducido muchísimo el consumo, han reducido mucho las muertes accidentales por consumo de drogas, han casi anulado el problema del narcotráfico y la influencia de los cárteles en sus países. ¿Qué estamos esperando? ¿Sabes qué estamos esperando?
1: El top ten.
0: No, el dinero, el gobierno se lleva mucho dinero precisamente de los cárteles que luego dan dinero para las elecciones. No, sí es eso.
1: Bueno, a lo mejor eso es en una parte, pero yo pienso que la parte más importante es que si le preguntas a la población mexicana sobre la legalización de la marihuana, la inmensa mayoría la rechaza.
0: No,
1: entonces un partido, la gente piensa que si legalizas la marihuana, entonces inmediatamente sus hijos se van a hacer adictos.
0: ¿Cuánto dinero se llevan los gobernantes locales, los alcaldes y demás de los grupos delincuenciales? Muchísimo.
1: Sí,
0: muchísimo.
1: Te digo que también estoy de acuerdo. Pero además es una movida políticamente muy incómoda, porque a la gente le va a cagar.
0: Pues la gente tendría que pensar las cosas dos veces, pero no creo yo que... Yo creo que el motivo principal es el dinero que se llevan precisamente los que están en puestos claves para permitir o no el trabajo... Bueno, le iba a decir trabajo. Las actividades delincuenciales de los grupos que... Sí, o sea... Las plazas, pues, el derecho de piso, el secuestro, todas las fregaderas que solapan los gobiernos locales en México.
1: Muy bien, bueno, pues el top ten se va a llamar el buffet como el sexo.
0: El buffet como el sexo, mande lo suyo, @lacornetafm, que es la vía gratuita de este, su programa, de su radio, el buffet como el sexo. Y estos ostiones no te cuestan, ¿eh? O sea, te diría que te los disparo, pero vienen con el buffet. Ahí está. Es muy bonito, es muy rico.
1: El buffet como el sexo. No, pues nada más me traen pescado del chico.
0: Oye, pero a ti te gusta... Fíjate que a mí no me gusta tanto el concepto del buffet. A mí me gusta dinar a la carta.
1: Del buffet.
0: No sé,
1: hay unos sensacionales, hay unos muy malos.
0: Ajá. No, pero a mí en general eso de párate, sírvete. No, güey, estoy pagando para que me sirvan. no quiero levantar de la mesa, güey. Tráigame más vino y tráigame esto y lo otro.
1: También es muy bonito llegar con tu plato y decir, a ver, ¿qué hay? Se ve buenísimo esto.
0: Yo no soy tan fan del buffet. A menos de que sea uno de esos buffets de los que hablabas hace rato, pero bueno.
1: Bueno,
0: si quieres participar, esto no me lo voy a acabar, es muchísimo.
1: Si quieren participar en el buffet como el sexo, háganlo a través de @lacornetafm y nosotros volvemos en un momento.
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6: Es la 1:37.
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7: Es la 1:44.
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8: Pues Alex Sinte, que está ahorita extrañamente en los cuernos de la luna, las reproducciones de sus canciones se fueron al cielo. Sí. Todo el mundo lo busca, todo el mundo quiere estar cerca de él. Le vino muy bien tener este exabrupto. Y ahora tiene un anuncio que nos quiere compartir. Adelante, Alex Sintek.
10: Venga, Sintek.
11: Amigos de Tabasco, voy a estar festejando con ustedes los 15 años del chocolate en esta gran fiesta. Con mis canciones, 35 años de carrera musical, en el Total Sintek Tour con todos mis éxitos. Agradezco a todo el gobierno que me ha dado estas facilidades para presentarles este show y que la pasemos increíble entre chocolate y rock and roll. Allá los veo.
10: Oye, pero a ver, espérate. ¿No había dicho que ya no iba a volver a hacer estos conciertos, digamos, pagados para el gobierno, en eventos de gobierno? ¿No había dicho, Alex, que ya no iba a hacer esto? Porque justo ahí fue, o sea, si se acuerdan, todo el asunto fue pues, en las fiestas patrias, donde lo contrató una alcaldía en la Ciudad de México y ahí hizo su concierto y ahí hizo su ahí tuvo su exabrupto. Me gusta exabrupto.
8: Sí, porque no somos psiquiatras, ¿no? Para diagnosticarlo de nada.
10: Brote psicótico no podemos decir, ¿no?
8: Pero en efecto, el 15º Festival del Chocolate Tabasco se va a llevar a cabo del 12 al 16 de noviembre.
10: ¿Va a ser de chocolate rocío? Digo, porque es Tabasco, güey.
8: Esa era mi siguiente pregunta. Usted no sabe qué son los chocolates rocío, le informamos, son los chocolates, la marca de chocolates que tienen los hijos de López Obrador.
10: Oye, ¿no viste
8: chocolate rocío?
10: Las actividades para las que está habilitado chocolate rocío. Por ahí salió un artículo de todas las cosas que puede hacer.
8: Sí, lo vi.
10: Por cómo está constituida la empresa de chocolate rocío.
8: Pero eso es
10: entre
8: muy común.
10: Tú y yo hemos, ¿cómo se llama? Abierto negocios, constituido hecho compañías, empresas. Constituido empresas. Y nunca
8: y
10: le pusimos.
8: Todos esos mismos rubros, ¿eh?
10: Pero nunca le pusimos manejo de contratos gubernamentales.
8: Y muchos más.
10: Sí. A mí me llamó la atención. Me llamó la atención que tuviera esos, porque se supone que venden chocolates, ¿no?
8: Pero nunca sabes qué otras actividades vas a desarrollar. Entonces es muy común que cuando se constituye una empresa, le pongas una página
10: entera.
8: Por
10: si acaso Chocolates Rocío acaba, no sé, manejando un presupuesto de pavimentación de carreteras. Pon tú. No, o sea, en una de esas chocolates, alguien dice, güey, necesitamos hacer un camino por hacer. Vamos
8: esa
10: a hablar de chocolate rocío.
8: Del acta constitutiva de chocolate rocío, por ejemplo, pues me pareció una vileza, porque
10: a mí nomás
8: muchísimas
10: me llamó la atención.
8: Empresas tienen esa misma práctica.
10: A mí nomás me llamó
8: se dan de alta en una gran cantidad de rubros porque no saben en dónde se van a desempeñar en el
10: Así
8: futuro,
10: es.
8: ¿No? Sí, es muy común.
10: No sé, que acabe todo el dinero de los presupuestos de gobierno en Suiza, en una cuenta de un güey que se llama Milcar Orlando.
8: Eso no tiene nada que ver con Chocolate sí Rocío. Nada. No,
10: sí tiene que ver. Porque hay varias empresas que están constituidas a nombre de mi querida Napia de Delicia Mexicana, güey. El joven nariz de chile relleno.
8: Oye, pero se antoja muchísimo este evento. 15 años chocolates. De encuentros, hay maridajes para combinar el cacao y el chocolate con otros sabores y experiencias gastronómicas. El chocolate y el vino tinto, por ejemplo, se llevan bastante bien.
10: Creo que marida bien la Nutella y el camote, ¿no? O sea, por ejemplo, y es un tipo de chocolate.
8: Y la banana también, ¿no?
10: Sí, la banana.
8: Pero eso no se llama maridaje, güey. Maridaje tiene que involucrar una bebida.
10: El maridaje también puede ser entre diferentes grupos de alimentos, ¿no?
8: Sí. No sé. Según yo, maridaje es combinar comida.
10: O sea, por ejemplo, el camote y los frijoles.
8: O sea, maridan de maravilla.
10: O no, nuevo.
4: Sí, ese sí.
10: Buenísimo,
4: güey.
10: No,
4: tengo otras recetas, pero no lo puedo decir aquí.
8: Pues Alex Sintek,
10: la verdura y la cajeta, güey.
8: En la feria de chocolate en Tabasco, el 15º Festival del Chocolate allá en Tabasco, que es un Edén. Para muchas personas, no para todos. Hay algunas personas para las cuales, qué bárbaro.
10: Pero bueno.
8: Salió buenísimo eso de ser tabasqueño. Pero bueno, continuando con la información de los espectáculos, el gran actor, productor, guionista y director de Hollywood, uno de los hombres más talentosos que hay en esa ciudad, Ben Affleck, que además fue Batman y además no es feo, nos habla de su
10: profunda... novio de Jennifer López, güey.
8: Esposo de Jennifer López, que se casó con ella dos veces.
10: Fue deslactosado por Jennifer López, güey. ¿Te acuerdas que hubo un tiempo que se le estaban cayendo los dientes así de que ya no podía más?
8: Ya no podía más. Y,
10: como
8: y con
10: hámster.
8: La fogosidad de Jennifer López.
10: Sí, como hámster acá ya todo con el pelo todo raído.
8: El pobre Ben.
10: Pobrecito.
8: Pero me cae a todo dar. Habla muy buen español. Y aquí nos platica acerca de su profunda conexión con México. Y además ama su acento chilango. Adelante, Ben.
12: He left in mi corazón, in mi alma, you know, a tremendous affection for Mexico, the culture, the people. And even when, you know, tenía otros amigos y amigas de otros países, siempre, mira, no es el español actual. No. Tu acento no es muy mal. ¿Por qué te tratas de mexicano? No, mira, Mike, no. Mexicano en mi corazón. No tratas a enseñarme otro acento.
13: ¿Sabes qué pasa? Ya eres mexicano.
10: Ben Affleck, cuando habla español muy emocionado, suena como alguien pedísimo.
14: México en mi corazón, güey.
10: Suena como un güey pedísimo. Suena igual que alguien que está hasta el dedo de borracho, güey. Que ya está en blackout.
8: Con esa luz vamos a volver a escuchar. Al final nada más cuando hablo en español, dice que los españoles le quieren corregir su acento y le gusta su acento mexicano.
10: ¿A poco no parece borracho? Es más, bájale tantitito la velocidad.
8: Ya estuvo. Ben pedísimo en una alfombra roja.
10: Nada más parece un güey hasta la madre. A ver, venga, Ben. Ah, no, que le está bajando la velocidad. Aguante, pero sí.
8: Le está bajando el nuevo.
10: Cuando la gente no habla tan bien el español. Y lo habla bastante bien Ben Affleck, ¿eh?
8: Vivió de niño en la Ciudad de México.
10: Sí, pero se ve que ya se le olvida un poquitín, pues pierde uno la práctica. Y entonces de veras suena como alguien que ha bebido demasiado, güey. A ver, venga, ya échalo como sea, nuevo. Como,
12: de otros países. Obvio. Siempre, mira, no es el español actual. No. Tu acento no es muy mal. ¿Por qué te tratas de mexicano? No, mira, Mike. No, mexicano a mi corazón.
8: Gracias, Ben. De verdad, se valoran. Es que cuántos actores de Hollywood llegan a México a tratar de hablar en español.
10: Fíjate
8: dar declaraciones a la prensa en español.
10: Tom Cruise lo hace, lo ha hecho. Bien, ¿eh? Dua Lipa, Dua Lipa hace todo bien, creo. Todo.
8: Sí, está muy bien. Habla muy buen español.
10: Exacto. Bueno, pues no sé, pero bien por Ben Affleck. Y ahora Affleck. Vamos ahora a hablar de quién se te ocurre que haya sido el máximo ídolo de Alex Lora. Uno de los grandes ídolos, si no el más grande ídolo del rock and roll.
8: Mick Jagger, o alguien así, David Bowie.
10: No.
8: ¿Quién?
10: Johnny Laboriel,
8: güey. ¿Johnny Laboriel?
10: ¡Johnny Laboriel! Aquel hombre de los belfos carnosos que mandaba besos. que hacía unas caras.
8: Yo en Laboriel era un tipazo, yo lo entrevisté en algunas ocasiones, me cayó increíble. Estaba era un loco. Gran cantante, estaba demente, era un gran comediante. Y sí, era mucho mayor que Alex Lora. Y Alex, sí. Johnny Laboriel pertenecía al grupo del disque rock and roll de los 60s, que eran Angélica María, Alberto Vázquez, César Costa, Johnny Laboriel. Y que en realidad nomás no hacían más que covers, o sea, fusiles de canciones que pegaban en Estados Unidos, las traducían al español. Rock and rollitos piterísimos.
10: Me gustaban sus películas porque eran de un México que nunca existió. Que iban todas las niñas a la fuente de sodas que nunca jamás en la pinche vida existió. ¡Nunca!
8: ¿Quién sabe? Tú no viviste en los 60s. A lo mejor había fuentes de sodas en Polanco, así.
10: Es igual que las películas estas de la Condechi de principios de los 90s, que nunca nadie habló así y nunca nadie vivió así. ¡Eso nunca jamás pasó, güey! ¡Nunca!
8: Sí, eso era un agringamiento barato, horrible, adoptado y forzado en las películas mexicanas. Bueno, vamos a escuchar.
10: Que llegó mi Johnny Laboriel con sus
8: gigantescos pelos. Pero ponlo en la otra cámara para que se vea.
10: Ah, de veras, aquí está Johnny Laboriel, mírenlo, ahí está.
8: Pero ese es el gran Johnny Laboriel. Adelante, al gran Alex Lora.
15: ¿Qué tan cierto es que uno de tus ídolos de chavo era César Costa?
16: Mi máximo ídolo era Johnny Laboriel. Pero Johnny Laboriel, Vivi Hernández, Enrique Guzmán, César Costa.
15: De César Costa me sé la de tierno, tierno.
8: Con la voz de Lora.
15: Morena de la... ¿Sí o no?
16: Ah, claro, es un rolón.
8: Mira, Lora tiene su corazoncito, güey. La tierno de César Costa le parece un rolón.
10: Pero bueno, o sea, es que eso era lo que había. Yo me imagino que cuando Alex Lora era muy joven, era lo que había en cuanto a rock and roll y en cuanto a música pop.
8: Pero eso no es rock and roll, güey. Eso es una balada pop ya.
10: No importa, pero era lo que había entonces que más se acercaba al rock and roll. Que bueno, lo que toca Lora, pues sí es rock and roll basado en blues, güey. Lo que toca Lora, la música que interpreta Lora. No sé qué toque Lora hoy por hoy, güey.
8: Rock.
10: No tengo idea.
8: Rock and roll.
10: Y no me
8: blues,
10: quiero meter,
8: ¿no?
10: Ahí.
8: Le gusta mucho el blues.
10: No me quiero meter ahí, güey. ¿En qué toca Lora hoy? No sé, güey.
17: La niebla gris.
10: Ese es César Costa.
8: Sí. ¿Esto es tierno?
17: Sí.
10: Tierno tienes el chico.
8: Bueno.

0: Es una película de los 60 gringa.
1: Sí. Haz de cuenta que estás oyendo a Nat King Cole o alguien así, ¿no? Ya no lo soporto. Además, esa costa, ya les dije que yo tengo síndrome postraumático de abrir una puerta en Valle de Bravo y ver a César Costa con un suétercito y una guitarra tierno y tener que cerrar, güey, y decirle a la niña, no, sí están mis papás, chale, vamos de regreso a la Ciudad de México, güey.
0: Oye, qué honor haber tenido en tu casa a César Costa cantando con una guitarra.
1: No, güey, yo
0: y por
1: llegué
0: honor
1: a la casa.
0: Me refiero a qué hueva.
1: Exacto. Uno, la hueva. Y luego yo tenía planes para lo que iba a suceder en esa sala y no pudo suceder porque había gente ahí, entre ellos César Costa. Ni modo.
0: Digo, César Costa nunca nos ha hecho nada, le mandamos un saludo.
1: ¿Cómo no?
0: Su carrera.
1: ¿Cómo dicen ahora? Me cockbloqueó. Cockblocker. Maldito.
0: Te estorbó en su momento.
1: Me estorbó. El ave estaba buscando su nido.
0: Ya te hubieras sentado ahí a escuchar tierno.
1: No, güey, no, pues imagínate.
0: Los grandes éxitos de César Costa.
1: No, hombre, si veníamos echadísimos a andar.
0: Tu cabeza en mío. Esa era de Enrique
1: en
0: Guzmán.
1: Tus lomos. Ya. Y
0: creo
1: así.
0: Creo que sí era de Enrique Guzmán, ¿no?
1: ¿Mi cabeza en tus lomos?
0: Ajá.
1: Es Enrique Guzmán.
0: Sí, no, creo que no era. Esa en específico.
1: Es esta. Mira, escucha el coro, pon atención. Así va la canción. Es que no te fijas. Mi cabeza en tu lomo. Sí, güey. Ahí está.
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1: tus nal. Ya.
0: Bueno, y ahora tengo yo un problema personal con Ricardo Salinas Pliego, el dueño
1: pasa?
0: De TV Azteca y de Electra y demás.
1: ¿Qué te ha hecho?
0: Ricardo Salinas Pliego, estás totalmente equivocado en lo que dices.
1: ¿De qué hablas?
0: Él habla acerca de una banda muy famosa en los 80 que recordarás, Mecano.
1: Ajá. Ah, sí, los grandes, ¿cómo se llamaban los hermanos? ¿Eran hermanos?
0: Nacho Cano y José María Cano.
1: Nacho Cano y José María Cano.
0: Y
1: Anato Roja. Sí.
0: ¿Qué te parece musicalmente?
1: Increíble. Eso sí, para que veas, esos güeyes eran genios del pop. Eso sí, la música de Mecano de verdad es
0: completa. Esos sí eran genios del pop, no como ahora las cochinadas que hacen.
1: No como Alex Sintek, no, güey, es que todavía decías que, o sea, Alex Sintek es un gran músico.
0: Porque son españoles porque es producto nacional.
1: No, ponte a oír la música de Mecano y de verdad hay una...
0: Amo Mecano, güey, la conozco toda su discografía,
1: o sea,
0: me encanta,
1: me
0: parecen buenísimos.
1: Hay una filigrana, hay una serie de detalles, incluso
0: las
1: históricos,
0: letras de José María Cano.
1: Además de todo, abreva de literatura, de todos lados, o sea,
0: las historias que cuentan en sus canciones son la voz de Anato Roja. Bueno, pues el compositor en la banda, uno de los más importantes, era Nacho Cano.
1: Así es.
0: Y creo que el que hacía las letras, hasta donde recuerdo, no se enojan si me equivoco, era su hermano José María. Bueno, pues esto opina Ricardo Salinas Pliego y te lo repito, Ricardo, estás equivocado. Adelante. Y donde te vea, te entrevisto, ¿ok?
3: ¿Qué es lo que más le ha gustado de la obra, del musical?
4: Bueno, mira, Nacho Cano es garantía, ¿no? O sea, el musical, la verdad, es una obra de arte. Yo digo que Nacho Cano es como el Mozart mexicano, cara. Digo, el Mozart moderno, no mexicano.
1: ¿Mexicano?
4: Pero el talento
1: ¿otro?
4: Que tiene este joven para crear es extraordinario. Y el trabajo que le puso a la obra por tantos años, hasta que finalmente aquí está, merece un gran reconocimiento.
0: El musical es la Malinche.
1: Otro que sale con el Mozart.
0: Mira, Ricardo, primero que nada, no me copies mis frases. Todos sabemos que el Mozart, como tú dices, moderno, es Bad Bunny. Así que yo respeto y admiro muchísimo a Nacho Cano, pero búscale otro adjetivo. Mira, búscale, no, bueno, eso sí es un adjetivo. Búscale otro seudónimo.
1: Me parece tan chocante estar comparando a Mozart con
0: Bad Bunny es el Mozart moderno.
1: No
0: voy a discutir más.
1: ¿Por qué no puede ser nada más Bad Bunny? El Bad Bunny contemporáneo es bueno.
0: Es el Mozart moderno. El Mozart, como dice
1: Ricardo. No tiene nada que ver la música de Mozart con la música de Bad Bunny, güey. Ni la de Nacho Cano tampoco.
0: Nada.
1: Los dos están mal. Ricardo está mal. Salinas Pliego no tiene idea, no sabe lo que. Y es más,
0: ¿oíste, Ricardo? El estaca
1: yo también donde te vea,
0: mal.
1: Te entrevisto. Ya en serio, queremos hablar contigo. O le tenemos que hablar de usted.
0: Pero fíjate que.
1: O le podemos decir tío.
0: Tío Richie, con confianza, ¿no?
1: El tío Richie.
5: Ay, Titi me preguntó si tengo mucha novia. Muchas
1: súbele,
5: novia, hoy tengo
1: sí.
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1: Me gusta mucho la nota esa.
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0: Cállate.
1: ¿Eso no te pareció bueno?
0: Sí, a mí sí me gusta. O sea, esa canción, esa entrada de esa canción me encanta.
1: Esa entrada se pasa por el arco Eine kleine Nachtmusik.
0: Sin duda, sin duda la deja tirada ahí. Una porquería, una basura. Claro, una cochinada, una basura inmunda. Ahí está.

0: acabamos de escuchar. El Kegel número
1: 500. Y cállense. Todos los que trabajan en las estaciones de música clásica, cállense ya. ¿Sabes lo que más
0: el
1: me irrita?
0: El Bad Bunny austriaco, dice el
1: ¿Sabes
0: nuevo?
1: Lo que más me irrita en los controles. ¡Me importa un pito quién está en los controles!
0: En los controles técnicos, Pedro González.
1: Me
0: nos
1: importa
0: vale más. ¿Por qué tenemos que enterarnos de quién está en los controles técnicos? ¿Quién está en los controles técnicos de la corneta? ¿Qué más da? ¿Es Fingers?
1: ¿Está Fingers? Okay. Ya, y se le menciona. Se le me, ¿es Fingers 2 o Fingers 1? ¿Quién está
0: Fingers
1: hoy?
0: Uno.
1: Fingers 1.
0: Fingers
1: 1.
0: Saludos, Fingers.
2: Muy buenas, muy buenas. Saludos. Un abrazo, señores.
0: ¿Qué se siente estar en los controles técnicos?
1: Exacto.
2: No, pues es un agasajo estar en...
1: Gracias, cállate. Ok, no es cierto, güey. Es un agasajo déjalo también estar hablar contigo, Fingerela. Fingerela.
0: Ya se sintió, ya viste.
1: Ya se enojó y se fue.
2: Ya no quiero.
1: Es como cuando te metes a la alberca y el agua está fría y se esconde. Así hizo Fingers ahorita, se retrajo.
0: Pero estoy con el Estaca.
1: Esos Fingers te queremos,
0: si usted,
1: ¿eh?
0: Si usted tiene una estación de radio con música clásica, no queremos oír a los locutores, queremos oír la música clásica. Nos vale un pepino quién está en los controles técnicos.
1: Con que digan quién es, o sea, qué orquesta, qué autor, ya, con eso.
0: Eso es lo único que queremos
1: saber. Se ponen a platicar y luego usan palabrejas cuyo significado no conocen. Y dicen pura tarugada, cállense.
0: ¿Pronuncian las cosas mal?
1: ¡Exacto! Y luego se quedan dormidos después de la hora. Y se acaba la música y pasan no, dos
0: se
1: minutos.
0: Se queda una ahí de dos minutos. Sin música.
1: ¡Ay, perdón! Y se oye como... Le pegan.
2: Acabamos de escuchar, no sé qué.
1: Güey, nos quedan dormidos.
0: No acabamos de escuchar, fue hace 10 minutos.
1: ¡Exacto! Acabamos de escuchar un silencio de más de un minuto porque estabas dormido, ¡exacto!
0: Bueno, sí se me tocó ver el musical este de La Malinche, del que habla Ricardo Salinas Pliego, que supongo que escribió Nacho Cano.
1: No podemos poner este pinche Malinche. Esa sí era buena, güey, para que veas.
0: ¡Simón!
1: Sí. Ponla. ¿Así se llama la canción, pinche Malinche?
3: El guacarrock de La Malinche.
1: Ah, el guacarrock de La Malinche, güey. Guacarrocker. Así le decíamos a mi hija cuando se enfermó del estómago, que le vomitaba y vomitaba. ¿Cómo está el guacarrocker? Bien, aquí anda. Venga.
0: Venga.
1: Guacarrocker.
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1: Aquí viene, de hecho se menciona

0: chido, chido.
1: ¿Cómo está el programa?
0: Llena de frases increíbles. Todo lo naco es chido. Nariz de chile relleno. Pinche Malinche, lo cortés no quita lo Cuauhtémoc.
1: Es muy bonito.
0: Pero son, eran los genios literarios, estos güeyes de Botellita de Jerez.
1: Así es.
0: Los amo y los respeto y los admiro, compañeros. Bueno, creo que ya tenemos que irnos a corte nuevo, o nos da tiempo de oír quién gana a pelear, si Hanna o Ashley de Hash.
2: Mejor corte,
1: ¿quién gana,
2: ¿no?
1: ¿A los golpes? Hay una que está mucho más alta que la otra. Yo creo que esa sería la buena. Pero bueno,
0: rápido, vamos a ver a Hanna y Ashley.
1: A ver, venga, Hanna y Ashley.
3: Primera pregunta, si ustedes agarraran a trancazos, ¿quién gana?
4: Yo,
5: Ashley.
3: Sin duda.
5: Sin duda.
3: O sea, tú también te derrotaste.
4: Es que es el doble mi tamaño.
5: Ella es muy débil.
4: No, pero eres muy alta. A ver, una vez que nos peleamos, hace que 20 años que me hiciste así, yo te pegaba y no me alcanzaban los brazos, ¿te acuerdas?
5: Wow. ¿Por qué? ¿Sabes por qué?
3: ¿Por qué?
5: Porque agarró una paleta, o sea, güey, teníamos que
4: 15 años.
5: 15 años y me hacía con la paleta.
3: Yo soy esa hermana.
4: ¿Sabes qué? La quería estar molestando, sí. Pero ¿por qué algo? Epa. Algo me abrazó.
3: Estresarla, yo la decía a mi hermana de no te estoy tocando, no me toques, no te estoy tocando, hasta que. Ah,
4: sí. ¿Sabes qué? Ya me estaba valiendo madre. Escalando, entonces yo
1: a le quité una paleta y le metí una madre.
0: Sí, son hermanas, eso es muy normal que haya sucedido.
1: A mí me molesta mucho que no tenía hermanos, entonces no podía yo hacer contacto físico.
0: Pues no, pedimos que te madreas a tus hermanas, güey, pues faltaba más.
1: Una vez sí, me acuerdo, a la más chica, sí, se me puso así enfrente. A ver, pégame, traes, güey, a ver si te atreves. Y entonces dije, bueno, ¿sabes qué? Ahora sí ya te la compraste, güey, nada más la agarré del cinturón y de la camisita y había un charco de lodo ahí en donde hay unos bambús, güey. No le pegué, nada más dije, a las dos, dejé tal lodo, güey. Adiós.
0: Pésimo, eso está pésimo.
1: Era yo un niño y ella también. Ah, y estaba jode y jode con una bolsa de cacahuates japoneses, no me acuerdo qué, güey. O sea, éramos niños. Pero sí, bueno, en mi casa, o sea, como debe de ser, estaba prohibidísimo que yo le levantara la mano a mis hermanos. Dije, pues no le voy a pegar, nada más hay un charco de lodo asqueroso allá afuera, lo acabo de ver, lo hice yo con la manguera. Entonces, pues, allá fue a aterrizar. Ni modo.
0: Bueno, el top 10 del día de hoy se va a llamar El Buffet como el Sexo.
1: El Buffet como el Sexo, mande lo suyo, arroba la corneta. Uy. FM, esa es la vía gratuita de este programa de radio.
0: Mira cómo apenas se nota la carne en esas telerotas.
1: Apenas se nota. Solo se sale un poquito de la carne de esas telerotas.
0: De la carne, sí. Muy, muy bien, Rodo Bautista, que nos hace favor de enviar eso. Gracias. Si tú, como Rodo Bautista, quieres participar en el top 10 del día de hoy, es muy sencillo. Hazlo a través de arroba la corneta FM en
1: X. El Buffet como el Sexo. ¡Ay! Pensé que sí me iba a caber todo. Estoy llena. Ok. Vamos y venimos. No se muevan. Esto es la corneta.
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7: Son las 2:08.
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11: Gracias. Que te estamos pintando.
12: A ver, entonces que se metan a que ¿dónde es? En el canal de los 40 para que vean todas
13: YouTube,
12: las
13: YouTube de los 40 YouTube. México.
12: Métanse si quieren ver las señales, las señas obscenas que me están dirigiendo estos dos conductores.
13: Mejor vamos rápidamente a la información, no. Porque hay una noticia que está sacudiendo a la prensa deportiva mexicana el día de hoy.
12: ¿Cuál quieres que te sacuda primero, Eduardo?
14: Esta. Pues, güey, la delantera. No, Moisés, eso no se pregunta. Eso es como ponerte pues una pistola en la boca. No.
12: Yo te puse un pase ahí, te lo dejé botando en el área chica, esta quita, y lo aprovechaste, güey. Lo aprovechaste muy bien. Te la dejé botando en el área chica y lo único que hiciste fue metérsela a Eduardo.
14: Y ahora lo eso que fue. Hace es zorrajármela a mí, dejándomela botando en el área chica. Moisés, ¿de qué vamos a hablar? Ya, en serio.
13: No sé, Moisés. A ver, ¿cuál es de la noticia del momento que es el fichaje de Gil Mora? Exacto.
12: Sí, así es. Todavía no nos dicen a qué equipo, pero a mediados de octubre, por las información que se dio a conocer en redes sociales, se va a anunciar. Dicen que es un equipo importante de fútbol europeo. Todavía no sabemos de qué liga, pero también se habla de una cifra.
13: Es parte de tu vida el equipo que lo va a comprar.
12: Es parte de mi vida, mira, nada más. Pues ya con eso animó que no sepan. Entonces. Son, por lo que estoy escuchando y por lo que se ha dado a conocer, creo que son más de 40 millones de dólares. Ronda la cifra, los 50 millones de dólares, lo cual sería la más grande transacción de un futbolista de Liga MX a cualquier liga de cualquier otro país.
13: Es entonces, más dinero de lo que se pagó por Luis García, por
12: Chicharito, por este, exactamente, por el que me digan. Será muchísimo más dinero, sin duda, lo cual pues es algo bueno. Se va a anunciar una vez que Gilberto Mora cumpla los 18 años, eso significa que será por ahí a mediados de octubre de este mes.
13: El 14, más por ahí. Cumple 18, Morita, y se anunciará este gran fichaje, y al parecer es Liverpool. O Liverpool.
14: Parte de nuestra vida.
12: Fíjate, esa información no la tenía. Qué bueno que lo dices tú. Tendremos que esperar la noticia oficial porque pues ya saben que aquí somos especuleros, ¿no?
14: Sí.
12: Entonces, no está confirmado. Pues tenemos que esperar. No se ha confirmado.
13: Pero se habla de un equipo grande de la Liga Premier o la Liga Inglesa.
12: Okay. Es pues de las. Puede ser el City también, claro. Tendremos que esperar, ¿no? Pero bueno, si es el equipo que sea, ¿no? El equipo que el Palacio de Hierro. No, ese no es el equipo de Inglaterra, güey.
14: Viene.
13: Sí, no seas mentiroso. A Gilberto Mora. Que vaya manera de celebrar un cumpleaños, ¿no? O sea, 50 millones es eso que se llevaría Cholos de Tijuana, ¿no?
12: Sí, no Cholos, no Cholos, güey. Son diferentes. Los Cholos son los que andan haciendo cosas
13: más vale Cholo.
12: No tan buenas.
13: Mal acompañado.
12: Xolos bueno, es el equipo de Tijuana.
13: Así es. Entonces, esa lana se la llevaría Xolos.
12: El equipo, sí.
13: ¿Quién es Xolos?
12: Es del Grupo Caliente.
13: De Hank.
12: De Jorge Hank, así es de Grupo Caliente. Tendremos que también
13: esperar. Pero le hace falta lana a Hank.
12: Entonces, yo un poco.
13: 50 sí. millones de dólares por el fichaje de Morita, sensacional. Es como sacarte una lotería, ¿no?
12: Sí, en las últimas transacciones también se acuerda que el equipo que en este caso está cediendo al jugador se quede con una participación para futuras ventas. Suelen quedarse con el 20%, 25%,
13: no me
12: dependiendo
13: digas.
12: Del equipo. Así es, entonces venden solo el 80-85% de la carta del jugador y para una futura venta, digamos que el Liverpool, City, el equipo que lo compre, en un futuro lo vende por 100 o por 60, 70 millones de dólares, ahí tendría una participación también el equipo de Xolos. Entonces, eso es lo que se suele hacer últimamente. No sé si será el
13: ¿Y
12: caso.
13: Morita, ¿cuánto
12: en
13: recibe
12: esta transferencia? Él recibe también un porcentaje. Generalmente es alrededor del 10%, 15% de la transacción.
14: Esa no me la sabía. Cuando se hace la transacción, el jugador se lleva casi 10%.
13: También hay 7.5 millones de dólares de cumpleaños 18 para Gil Mora.
12: Además del contrato y el sueldo que le van a pagar en el equipo a donde llega.
14: Yo no voy a juntar esa cantidad, o sea, de aquí a que me muera y este niño a los 18 años va. Bueno, más lo que genera en contratos. Qué bárbaro.
13: Más publicidad. Digo, falta además su sueldo en este equipo de la Premier League que tentativamente lo va a contratar, ¿no? Que sería
12: una buena lana. Va a ser una buena lana también.
14: Ok.
12: Así es.
13: Sí, Mujimón a los 19 va a ser mucho más rico que tú y que yo.
14: Sin duda.
12: Y que los tres juntos, güey.
13: No, güey.
14: Moisés, por favor, güey.
13: Uno de los porteros mejor pagados de la Liga Mexicana.
12: Bueno, no me puedo quejar, la verdad es que no me puedo quejar.
14: No te rías frente a los pobres, güey, por favor.
12: No me voy a quejar para nada.
14: Tú te
12: puedes
14: dar el lujo de hacer esto gratis. Nosotros no.
13: Sí, tú te puedes dar ese lujo. Nosotros nos morimos de hambre. O sea, sería mendigar sería la siguiente opción. Porque no sabemos hacer otra cosa. No hay más.
12: Tampoco se.
13: Todavía les taca puede ser barba.
12: Tampoco se tiran del puente. No les va nada mal. No les va nada mal.
14: Está bien.
13: No nos quejamos, mi querido Moy, pero nada que ver con un futbolista, ¿no? De primer nivel, como es Gil Mora o como es Moisés Muñoz. O sea, no hay comparación.
12: No puedo compararme yo tampoco con Gil Mora. De ninguna manera. No hay comparación.
13: Oye, ¿y es cierto que hay cambios en la Federación Mexicana de Fútbol?
12: No, todo eso fue mentira.
13: ¿Todo eso fue mentira?
12: Sí, ¿o de qué estás hablando? De un tuit por ahí que circuló que había cambiado la presidencia de la Federación.
13: Y que ya iba a regresar el ascenso y descenso y varias cosas. Iba a reducir el número de extranjeros jugando en los equipos.
12: No, todo eso es mentira. Todo eso es mentira. No le hagan caso. Es un güey que quiere hacerse famoso nada más diciendo pendejada.
13: Ya, Fabián.
12: Tontería y media.
13: Vamos con el menú informativo que tenemos para esta sección deportiva, por favor.
12: Vamos a hablar así acerca de. Primero vamos a hablar de lo que le dieron al Chelsea. ¿Se acuerdan de este técnico, José Luis Sánchez Solá? Mejor conocido como Chelis, así es. Bueno, a él le ofrecieron dirigir al equipo de Correcaminos, en Tamaulipas, ¿no? Y bueno, le hicieron pues una oferta que no. Pues a la cual no pudo decirle que no, ¿no? Tenía carta abierta, como él lo dice, pero mejor escuchemos al Chelis lo que le ofrecieron por dirigir a este equipo y
13: equipo?
12: Pues al equipo de Correcaminos. Así es, a ese mismo, así es. Okay. Y bueno, escuchemos por favor de propia voz a Chelis diciendo lo siguiente.
7: Y a mí me llevan el gobierno, no tengo por qué no decirlo, güey, me lleva el gobierno con el mejor sueldo de mi vida, pagado por adelantado.
13: ¡Wow!
7: Y facturado. Ellos lo único que querían que la población hablara de fútbol y que dejara de hablar de la problemática que tenía.
13: La violencia.
7: ¿No? Cartera abierta, no había gimnasio. Digo, pues, ¿cómo un equipo sin gimnasio? En tres semanas tenía un gimnasio ahí donde entrenábamos, que era un lugar muy bonito. Casa, la que yo quisiera. Jugaba yo golf. Bueno, juego golf, pero jugaba yo golf y no tenía dónde jugar porque en el club de Victoria no te dejaban entrar, era muy cerrada. El gobernador. No lo dejaban entrar, güey. Por sus pistolas compró una acción para que el Chelis pueda ir a jugar.
13: Hijo de tu madre.
7: Nada más me dijo un día, Chelis, no estés ni en el lugar ni en la hora equivocada.
13: Sí.
7: No estés ni en el lugar. Entonces, yo tenía una casa preciosa, hijo. No había dónde ir en la noche.

0: ¿Cuándo el fútbol ha servido para distraer de lo que pasa en la política? ¿Cuándo?
1: Nunca.
0: Esto es inaudito.
1: Nunca. Es terrible, güey. Ay,
0: ahora, cuando tú estás consciente de que el gobierno te está contratando para que desarrolles un trabajo que distraiga a la gente de la problemática real de esa entidad, ¿aceptarlo es una falta ética? Debes de decir no. No voy a contribuir al pan y circo.
1: Tú no estás haciendo
0: para adormecer al pueblo.
2: No, no estás, claro, haciendo, tú estás dirigiendo un equipo.
1: Estás dirigiendo un equipo, entonces no
2: es
1: veo.
2: Tu trabajo. Digo,
1: sí es feo encuerar el teatrito y saber que el gobierno está tratando de distraer sobre sus malas acciones o su ineficiencia a través de un deporte o un espectáculo, pero tú, en lo personal, no estás haciendo nada más que lo que sabes hacer. Entonces, en este caso, puedes lavarte la carita y decir, sí, les estoy ayudando a pendejar a la gente, pero yo no hice nada malo.
2: Ahora, ¿no? mi pregunta sería la siguiente.
0: Tengo mis dudas.
2: ¿Por qué,
0: éticas, ¿eh?
2: ¿Por qué decir
1: yo
2: esto?
1: También.
2: ¿Por qué salir a decir
1: no
2: esto, a declarar esto?
1: Me gusta. Porque su pecho no es bodega, porque lleva años tratando ya de decirlo, porque se sabe culpable de participar del teatro asqueroso.
2: No, no se le escucha culpable, no se le escucha como con un sentimiento de culpa. Más bien lo está diciendo casi como, pues, yo hice lo que quise, me dieron lo que yo pedí.
0: ¿Dónde es Correcaminos? Perdón.
2: Tamaulipas.
0: Ay, güey.
1: Es que esa es la cosa.
0: Pues está bravísimo.
2: Bueno, no entiendo por qué salir ahora, venir y contarlo. Pero bueno, eso es la.
0: ¿Dónde está Chelis?
2: ¿De Chelis? Honestamente, no lo sé. No,
0: pero ya no dirige. Es comentarista de ESPN.
2: Que yo sepa. No está dirigiendo ningún equipo. Sino aquí, pues ya saben que la gente de Twitter ahorita nos va a corregir, así son de
0: informados.
2: Correctitos, por no decirlo de otra manera. Pero
0: para donde
2: estoy enterado, no está dirigiendo a ningún equipo el Chelis en este momento.
1: Ok. ¿No?
2: Vale, y bueno, pasemos a la siguiente nota. Tenemos la opinión del Piojo Herrera, director técnico del Atlante, sobre el tema del ascenso y el descenso, ¿no? Ya que Atlante era uno de los equipos que se encontraba en esta liga de expansión, obtuvo su llegada a la primera división una vez más por la compra de la franquicia de Mazatlán, ahora desaparecido. Está Atlante en primera división, pero le preguntan a él, ya que Atlante
0: comprando
2: era uno de los equipos que era uno de los equipos que estaba luchando porque regresara el ascenso y el descenso. Y vamos a escuchar la opinión del Piojo Herrera sobre este caso. Dice muchas cosas que tienen sentido, con las cuales comulgo, y yo lo he platicado con amigos, gente que me pregunta al respecto, y opino lo mismo en muchos de los puntos que tiene Miguel Herrera. Escuchémoslo, si quieren, ahorita continuamos con la opinión.
3: Insisto, creo que sí debe haber un castigo y debe haber un premio para el que hace bien las cosas, y para el que hace mal las cosas, pues un descenso, ¿no? Ascenso y descenso. ¿Qué tenemos que hacer?
4: Por tema deportivo.
3: Por tema deportivo. ¿Qué tenemos que hacer? Fortalecer mucho nuestra liga de expansión. Que dejaremos de llamar
0: la segunda
3: liga de expansión, sería la liga de ascenso, segunda división, como se le llama en todos lados del mundo. Porque hoy expansión es eso, nada más una expansión de lo que es la prevención, como para tenerlos ahí. Y eso fue lo que se planeó hace 6 años, ¿no? Hoy en día, insisto, debe haber. Sí, pero tiene que fortalecerse porque hay 3 equipos, 4 por ahí que cumplen con los requisitos, no sé si 5, con los requisitos de pensar que puedan tener un equipo de ampliación, no están certificados, eso también hay que decir.
0: Gracias, Miguel.
2: ¿Sabes qué me encantó? Es que no dejaste escuchar los puntos, pero bueno.
0: Ah, bueno, perdón, adelante.
1: Pues, ¿es crucial? ¿Es realmente necesario?
2: Sí, es que
1: es justo y necesario.
2: Bueno, no lo puedes
1: decir. Es nuestro deber y salvación. Okay.
2: Para que un equipo en primera división pueda tener esa categoría, pueda mantener la categoría, pues necesitas tener equipos de fuerzas básicas, equipo femenil. Entonces son más
0: estadio.
2: O menos, lo decía el Piojo, son 7 divisiones a las cuales tienes que atender de manera correcta. No puedes solamente tenerlas ahí y que te valgan madre. O sea, tienes que asegurarte de que los jugadores que tienes en esas categorías inferiores, pues estén llevando un proceso evolutivo, importante, ¿no? Para que los jugadores que estén en la sub-15 asciendan a la sub-17 y así, ¿no? De forma continua. El equipo femenil debe ser competitivo, debes tener el estadio, debes tener muchos. Y como dice el Piojo, actualmente en el fútbol de expansión, en la Liga de Expansión, habrá 4 o 5 equipos que cumplan con todas estas normativas para poder tener un ascenso a primera división. Si llega, imagínate que llega a ganar un equipo que no tenga nada de esto. ¿Cómo le va a hacer? ¿Va a vender la franquicia? Va a llegar otro equipo, entonces, o sea, tienen que asegurarse de todo esto, y en eso tiene un punto el Piojo Herrera.
0: No, tiene un punto varias de las cosas que dice. Y lo que más me gustó es que este eufemismo de llamarle la liga de ascenso, la primera.

0: Es la segunda división, como se le llama en todo el mundo. ¿Por qué hacernos bolas? Y, ay, no, van a sentir feo. Les vamos a decir Liga Expansión, Liga de Ascenso. No se vayan a sentir de segunda. ¡Son de segunda! ¡De segunda división!
1: Actualmente hay una categoría de segunda división y tercera división, Eduardo. Ya existen. Sin embargo, pues
0: está
1: no
0: mal
1: son
0: nombrada.
1: Realmente.
0: Esa debería, de segunda debería ser de tercera.
1: Mira, te voy a decir algo. Ahorita que termine el programa, te sientas frente a tu computadora, escribes una carta, conectas estas inconformidades y se la mandas a la Federación Mexicana de Fútbol.
0: A ver, se la mando desde aquí, Federación. Llamémosle a las cosas por su nombre. Está la primera división, donde juegan Pumas, América, de todos los equipos que conocemos. Y luego está la segunda división, donde juegan los equipos que medio conocemos, como el Correcaminos, el Zacatepec,
1: la UDG, Tapatío, Cancún FC.
0: Equipos que medio conocemos.
1: Tlaxcala.
0: Esa es la segunda división.
1: Tiene un equipo de expansión,
2: Cancún FC,
1: si no,
2: o sea que yo ni sabía que existía eso.
1: Sí, sí, sí.
0: Bueno, los cancunenses bien que lo saben, ¿no? Y disfrutan de su fútbol.
1: Atlético Morelia, papá, el equipo.
0: El Atlético Morelia tiene ilusión de ascender a primera división algún día.
1: Ellos sí están certificados, ellos sí tienen la capacidad, tienen las instalaciones y todo para poder ascender a primera división sin problema.
0: Ok. ¿Y si te llamaran como director técnico, irías?
1: No, yo no soy director técnico, Eduardo.
0: ¿Y si te llamaran como portero, te pondrías a entrenar otra vez?
2: Nos ha mandado al carajo varias veces con lo de dirigir un equipo, ¿eh? O sea, no es la primera vez que Moisés nos manda al diablo con ese asunto. No soy director técnico.
1: No estudié para eso.
0: Pero pararte bajo los tres palos otra vez.
1: Lo he hecho. Lo he hecho en ocasiones. Ahora con el equipo de Leyendas de América. Sí, pero no.
0: O sea, estamos hablando con una leyenda de la América, güey. Ni más ni menos.
1: Bueno, eso lo sabíamos. Así se le llama al equipo, güey. No necesariamente todos los que participan en este equipo son leyendas.
0: O sea, Enrique Borges es un imbécil junto a ti.
1: No, espérate.
0: Blanco, te besan los botines.
1: No, te estás sangrando la boca con esas declaraciones, Eduardo. No digas eso, por favor. Enrique Borja, por favor, de los ídolos leyendas
2: Eduardo, por favor, no.
0: No son nadie esas personas al lado de Moisés Muñoz.
1: Son el americanismo en persona. Personificado.
0: Hoy en la madrugada.
3: Cámate, por favor.
0: Te pregunto esto porque hoy en la mañana se llevó a cabo la semifinal del abierto de Beijing, allá en China. Y no, la final. Y la ganó ni más ni menos que Novak Djokovic a sus más de 39 años. Entonces,
2: esa final de Beijing a tu mamá le impresionó muchísimo, ¿no, Eduardo? Lo vio y te dijo, qué partidazo. Sí, no. Según me contaste.
0: Sí. Mi jefa se levantó a ver el tenis.
2: A ver el tenis. Sí.
0: Beijing hace cuenta. No, ya ni sé qué decir.
1: Pero bueno, sí, no. Aprovechó muy bien ahí. Viste el arma ahí, esta quita, la preparaste.
2: Por eso estaba yo calladito, agazapado. ¿A quién le zorrajo esto en la gente? Ya sé, güey.
1: Sí, no.
2: Alguno de mis dos interlocutores.
0: Una parte me da gusto porque quiere decir que me tienes más confianza a mí que a Moisés.
2: Es que,
1: no, porque yo no saqué el tema del tenis, güey. Fuiste
2: tú. Se me hace
1: el que
2: feo estar hablando en esos términos. Tú ya sabes que esto no es personal, ¿no? A lo mejor Moisés se me puede molestar, güey. Pero bueno, Moisés, o sea, Beijing a tu mamá también le gustó. ¿Beijing a tu mamá sí le latió o no?
0: De los viejitos.
1: Fíjate que como a ella no le gusta el tenis, güey, entonces pues no.
2: No le gustó.
1: No,
2: a la mía
1: pasado.
2: No le gustó porque no lo puede ver.
1: ¿Tú qué
2: sabes? Ya.
1: ¿Tú qué sabes?
2: No lo puede ver, güey.
1: Ya, dejemos hablar de nuestras madres, por favor. Y mejor hablemos de la Volpe, ¿les parece?
2: Ay,
1: Ricardo Antonio La Volpe.
2: De nuestras mamás a La Volpe.
0: Está acá, sí, a ver, mamá de La Volpe.
1: Ricardo Antonio
2: La Volpe. Me parecía grosero, apestoso, feo.
1: No, fíjense que mi mamá quiere mucho a Ricardo Antonio La Volpe porque él fue el que me llevó por primera vez a la selección. Él fue quien me debutó con la selección mexicana.
0: Y si huele mucho a cigarro, porque se ve como apestoso.
2: Como grasoso.
1: No, fíjate que no, sucio. O sea, sí fuma bastante, pero no huele a cigarro.
2: ¿Por qué se ve tan sucio?
1: No lo sé, güey. No me parece. ¿Te parece que güey, se ve sucio?
2: Sí, se ve sucio, así, como grasoso.
1: Sí, se ve sucio, así. Órale, no, pues nunca puse atención a eso, fíjense. Bueno, él habla y pide paciencia para Rafa Márquez, porque, pues, como ustedes sabrán, después de esta derrota horrible contra Estados Unidos, pues ya hay mucha gente que está pidiendo la cabeza del director técnico de la selección. Habemos otros que somos mucho más mesurados, y que no opinamos lo mismo. Hay que darle tiempo a Rafa Márquez. Apenas son 4 partidos amistosos, ni siquiera son oficiales.
0: Sí, o sea, por favor, pedir la cabeza.
1: Hay que tener paciencia.
0: ¿Tú quieres la cabeza de Rafa Márquez?
1: No, fíjate que no. No, no, para nada.
2: ¿Tú, Eduardo? La montada en tu sala. No, así
0: yo lo apoyo.
2: Disecada.
1: No, gracias.
0: Sí. O la cabecita, nada más.
2: No me digas.
1: No.
2: Pero ya, tampoco, de manija siquiera. De manija de puerta de tu cuarto.
1: Ahora, si tú me dices que tienes de la mitad para atrás, o sea, bueno, solamente el cuello, entonces es otra cosa, ¿no?
0: No. Bueno, tampoco. No, pues Rafa está empezando. Vamos, o sea, estos son amistosos. Claro. El resultado da igual ahorita, por favor.
1: A ver, tampoco es tanto como que da igual, ¿no?
0: Da igual.
1: No, porque también son juegos importantes. Es donde tiene que ver Rafa Márquez con los jugadores con los cuales puede contar y de ahí va a ir armando su once titular para los partidos importantes, los partidos que sí cuentan. Pero bueno, hoy, por cierto, juega México contra Chile en Los Ángeles. Va a ser un buen partido.
0: Qué nervio.
1: Para que estén atentos. Ahorita les vamos a decir a qué hora es el juego. Ahorita se los decimos en cuanto buscamos la información. Y bueno, será un partido importante. Será muy interesante ver qué es lo que sucede con este encuentro, porque le conviene mucho a la selección mexicana terminar esta serie de cuatro encuentros con una victoria, ¿no? Porque hasta el momento ha habido dos empates y una derrota. Entonces tendría que venir una victoria para de alguna manera pues estar un poquito más balanceados, ¿no?
0: Me parece que es a las 8:30 empieza la transmisión, a las 9 arranca el partido. México contra Chile.
1: El centro de México.
0: El tiempo del centro de México, sí.
1: Así es. Bueno, esperemos que le vaya bien a la selección de Rafa Mar. Pero escuchemos, por favor, a La Volpe, ¿no? Pidiendo esta paciencia para Rafa. Escuchemos, por favor, al técnico, ex técnico de la selección mexicana.
3: No voy por ahí, yo creo de que voy más. ¿Qué captó él de los grandes entrenadores que tuvo? ¿Qué sistema le gusta y aplicar de los entrenadores? Eso sí, pero no me digas que grandes jugadores no fueron grandes técnicos. Bueno, ni voy a hacer nombre para no entrar en problemas.
0: Gracias, adiós, La Volpe.
2: Sí, a mí tampoco.
0: Me dice, oye, bien, ni...
1: Y no habla de la paciencia, güey.
2: Además, me imagino que está saliendo así, no sé, güey, como de un charco de chimichurri, güey. Todo grasoso. Con un Fernandito, güey, acá.
1: Oiga, por cierto, me pasaron una receta el fin de semana de cómo preparar un buen chimichurri para los asados.
2: Es buenísimo. Híjole.
0: Pues ustedes dicen cuándo
1: lo voy a preparar en la próxima carnita.
0: Oigan, por cierto, el día de hoy tenemos en W Radio, en punto de las 8:30 de la noche, el partido de la selección nacional. No sé quién lo sabe, pero no está ahí Alberto Lati.
1: 8:30 de la noche, pero juegos a las 9:30, dijiste.
0: No, 8:30 la transmisión, 9 arranca el partido. Entonces, a partir de las 8:30
1: arranca el juego.
0: Okay. Tenemos la transmisión por W Radio. No se lo pierdan. Ahí va a estar Alberto Lati.
1: ¿Los invitó?
0: Todo lo que necesitan.
1: ¿Los invitó Lati a la transmisión?
2: No.
1: No, ¿no van a estar?
2: A esta no.
1: Uf, no, a esta se la perdió.
2: A esta no. A esta
1: no. No, pues deberían estar ahí. Estaría chido. Una transmisión alterna. Una transmisión alterna. Ah, ok, ya no, yo no digo nada. Ok.
2: Te digo.
1: ¿Le van a hacer competencia a Lifetime? Hijos de su madre.
0: No.
2: Y nos la van a pelar. No, ya.
1: No, ya veremos.
0: Las nalguitas a
1: Lifetime. No. Nosotros estamos tranquilos, güey. Estamos tranquilos.
0: Porque todo.
1: Será bueno hacer ahí una collab. Como dice ahora la chaviza, una collab, ¿no?
2: ¿Qué es eso? Collab.
0: Échenos la collab.
1: Échenme la collab. A todos, por favor. Okay. Una colaboración, pues.
2: Bueno, ¿qué más tenemos en el mundo de los deportes? Aparte
1: muchísimo
2: de sus cosas horribles.
1: Tengo una última nota que me gustaría compartir con ustedes. ¿Ustedes se acuerdan del pibe Valderrama, no? Este jugador leyenda del fútbol colombiano.
2: Mundialista,
1: por supuesto, sí. De los más reconocibles, él junto con Higuita. Yo creo que son los jugadores colombianos que más se pueden reconocer a nivel mundial.
0: No, güey, James Higuita, Rodríguez. Artero.
1: Sí, pero James, bueno, tiene razón, James Rodríguez, sí, porque es mucho más actual, ¿no? Pero si hablamos de estos dos jugadores, yo creo que no existe un colombiano que le guste el fútbol que no conozca a cualquiera de estos tres jugadores que acabamos de mencionar. Bueno, el Pío Valderrama también tiene un historial, ¿no? De cómo vivía sus concentraciones con la selección de Colombia. Y porque el hecho de que muchos de sus compañeros de cuarto no lo querían como compañero de cuarto. En esta ocasión vamos a escuchar a Óscar Córdoba, portero también muy reconocido de la selección colombiana, que nos platica de por qué no querían tener de compañero de cuarto al pibe Valderrama. Escuchemos, venga, por favor, a Córdoba.
4: No, el pibe era muy estricto en su disciplina.
1: Sí.
4: Entonces el pibe a las 10 de la noche apagaba el televisor y se ponía el control remoto en el pecho. Para que se lo quitara.
5: Para que el compañero no...
4: No lo aprendió. Me toque con el pibe, ay, no, póngame con el otro porque no puedo ver televisión hasta tarde. No puedo salir de la habitación porque se enoja. Entonces, no, dejen al pibe solo, mejor.
5: Es que dejó a un compañero fuera de la habitación durmiendo una noche.
4: A Bondi en Mosquera, sí, claro. Nos dejó adoptarlo. Porque llegó a las 11 de la noche, estaba jugando cartas. Cuando tocó la puerta, muchachos, déjenme dormir aquí porque el pibe yo no lo despierto porque no me echan de la elección.
5: Sí.
0: Bueno, eso está mejor que la historia que contaba Félix Fernández de compartir el cuarto con el Brody Jorge Campos, el inmortal,
2: que metía platos de pozole y no,
0: metía comida, dejaba un reguero y encima era sonámbulo y se le iba a sentar en su cama.
2: Además, a medianoche le sentaba a decirle quién sabe qué incoherencias en lenguaje Brody, ¿eh? Oliendo pozole.
1: ¿No le aplicaba el labial? Mira, no, aunque no le aplicara el labial, era bueno, ese era, mira, era algo que hacía Jorge
2: el
1: Campos.
2: El labial es terrible, güey.
0: Suena, no quiero saber qué era el labial.
1: Ya te lo estás imaginando y sabes lo que es.
0: Correctamente,
1: es
0: hijo de la mañana. Sí. Bueno, damas y caballeros.
2: ¿Tú has platicado cuando te lo aplicaron a ti, Moisés, y eso?
1: No, a mí no, nunca. Esa era una práctica
0: de antaño.
2: No sabes porque estabas dormido.
1: Esa era una práctica.
2: Te lo hicieron y estabas dormido, nunca supiste. Nunca supiste, Moisés, lo tuviste ahí. Ahí.
1: No, fue contemporáneo mío, no, para nada.
2: Bueno, pues, callar.
0: No nos queda de otra más que decir, nació Popote.
2: Creció Manguera.
1: Y ya estuvo.
0: Gracias, mi querido Moy. Fíjate. Completísima, sensacional, como siempre. Se agradece. Deliciosa. Y se valora.
1: Gracias. Cristal.
0: Y solo recordarles, hombre, cuál será el top 10 del día de hoy. Se va a llamar El Buffet como el Sexo.
2: El Buffet como el Sexo. Corneta FM, esa es la vía gratuita de este su programa, de su radio. Bueno, o sea, digo, velo bien, ¿eh? Porque todo te lo vas a tener que tragar.
0: El Buffet como el Sexo. Bueno, pues no está como en las fotos, pero pues ya estamos aquí, venga, vamos a entrar.
2: Como en las fotos. Sí.
1: A ver, pásame una piernita para acá, otra piernita para allá, de espaldilla, y ahí te va el salpicón de cachete.
2: Y rebanada de pay de pelos, ya, ok, ya.
1: Oigan, muchísimas gracias, señores, una vez más por tenerme aquí, como dijo mi gran amigo sabio y purépecha Huangos, los dejo.
2: Gracias, no, Moisés, qué barro.
0: ¿Qué le hacemos? Gracias. Volvemos arroba la corneta FM. Abrazo, mi querido Moy.
2: Abrazo,
1: cuídense. Bye. Bye, bye.
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7: Son las 2:40.
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8: 10.
9: El buffet como el sexo. A mí me gusta quedarme sin aire y sin poder moverme.
10: ¿De plano? O sea, que sientes que vas a reventar. Fíjate que yo ya no puedo hacer eso, güey.
11: Me encantaba de chavo, güey. Así decir,
10: yo no puedo.
11: ¿Cómo estoy? No, ya no puedo, güey.
10: Como decía mi abuela, quedar empapuzado. O sea, cuando estás empapuzado como un cerdo.
11: Empachado, güey. Así. De,
10: sí, no, yo si hago eso ya me la paso mal, güey. De hecho, hace poquito en un viaje, además de todo un viaje que me costó un
11: ahorita que
10: perdí puede, dos días, güey, por el día que llegué me atasqué acá y me trae esto y esto y lo otro y lo de allá también.
11: O sea, diste un chilangazo, güey. Gastronómico.
10: Gastronómico, me enfermé, güey. Ah,
11: además de todo lo que te empujaste con esa comilona, ya me imagino.
10: No, te juro que fue la comida y me tuve que quedar un día entero.
11: Crudeando.
10: O sea, acostado en el... No, güey. Acostado y nada más me paraba yo para sacar
11: cosas. ¿Qué comiste?
10: Descargando el camión.
11: ¿Qué era? Qué horror.
10: Es que me la supermastiqué, güey. Me comí una docena de ostiones. Foie gras. Después me comí un filete. O sea, un filete acá con salsa francesa pesadita, güey. Y después me tragué un postre, un... ¿Cómo se llama esta cosa? Un creme brûlée, güey. O sea, hice el parizazo.
11: Con dos o tres botellas de vino.
10: Una sola botella de vino. Más soportitos al final y un coctelito.
11: No, suena tremendo.
10: Me pasé. Oye, pero, de Diana, güey. Y ya estoy bien.
11: Pero el foie gras no. El foie gras.
10: El foie gras es delicioso. Lo siento.
11: Éticamente está muy duro echarse.
10: Lo sé, pero estaba delicioso. Y me lo
11: otro
10: comí.
11: Día hablamos de eso. Vamos
10: y
11: a
10: me lo voy a volver a comer.
11: Esta es la número. ¿Hay foie gras ético?
10: Pues no, güey.
11: Porque hay estas historias de que les meten un embudo en la boca a los gansos y les
10: retacan no es cierto.
11: Comida para
10: eso engordarlos. Eso no es cierto de todas las granjas que tienen estos gansos. Foie gras nada más quiere decir que tiene mucha grasa el hígado. Y lo que tienen estos gansos sí es hígado graso, pero es por la alimentación. O sea, no es que les retaquen la comida a fuerza. Nada más tienen el hígado graso. O sea, sano no está el animalito. Tiene el hígado graso. Pero de todos modos lo van a matar para sacártelo
11: en tu baguette.
10: Sí.
11: Bueno, esta es la número.
10: Es más, yo hago paté muy bueno. Un día te hago un paté de campaña hecho en casa y me queda bueno.
11: Oigan, chicas del video, ¿no oyeron que era el 9? ¿Por qué ponen el 8?
10: A ver.
11: Sí, el buffet como el sexo. Ah, pues aquí ya probé de todo.
10: Necesito cambiar de locación. Ok.
11: Siempre lo mismo.
10: No, eso no, güey. Bueno, o eso sí.
11: ¿Qué?
10: No sé.
11: ¿Qué?
10: Es que o sea, acuérdate del rey, ¿no? Y el cardenal. Matrimonio. Acuérdate del rey y el papa. Que invitó un rey a un papa, no me acuerdo a cuál, a su castillo, y entonces le sirvió una cena opípara, deliciosa, súper generosa.
11: Faisán,
10: exacto, todo eso. Y al día siguiente, otra vez faisán y foie gras y vinos, delicioso. El tercer día lo mismo, hasta que le dijo, oiga, ya, no quiero comer esto. ¿Ya ve por qué le estoy proponiendo el asunto de que el divorcio sea posible en este reino?
11: ¿Quién quiere comer lo mismo todos los días?
10: Eso es una analogía muy fea, si ustedes quieren, pero puede haber pasado al rey. O la reina.
11: Sí.
10: Al rey o a la reina, quien sea, güey, ni modo. La reina ya está harta de.
11: Como está la del presidente Hoover, ¿no? En Estados Unidos, o no me acuerdo.
10: Exacto, Coolidge.
11: Calvin Coolidge. Que le estaban diciendo, estaban en una granja, ¿no? Y le dicen a la pareja presidencial, estaba ahí la primera dama de los Estados Unidos. No, pues este gallo es capaz de fecundar, inseminar a 20 veces al día. Uh-huh. Ah, pues cuéntenle eso al presidente Coolidge, dice la primera dama. Uh-huh. Y el presidente Coolidge pregunta, ¿y es siempre con la misma o con diferentes? No, pues obviamente con diferentes gallinas. Cuéntenle eso a la señora Coolidge, por favor.
10: Es que Coolidge, güey, la neta, muy mal.
11: Sí, que Coolidge. La que sigue es la número.
10: ¿Qué comía Coolidge? ¡Huevos de gallina!
11: Por el Coolidge es que quedó no esta digas, anécdota.
10: Por el presidente, por favor, el presidente por el Coolidge. Presidente no Coolidge, por el Coolidge.
11: El Coolidge. Pues,
10: bueno,
11: tiene?
10: Está bien. Bueno, ahí tienen. Vamos a la que sigue, que es la número
8: 8.
11: El buffet como el sexo.
9: Por 500 pesos quedas satisfecho, te lo garantizo.
10: Qué bárbaro. Y con variedad también. Mira, tengo de esto y del otro. Y nada se quita con penicilina. Vamos a la que sigue, que es la
11: pesones.
10: Número. No, no, 500. Wow. Estamos hablando de 250. Muy bien.
11: Es correcto. Vamos a la número
8: 7.
11: Muy bien, chicas, le atinaron.
10: El buffet como el sexo.
11: Uy, mira. Hay pechugas con salpicón.
10: Pero yo las quiero preparar personalmente. Así así no sé quién las preparó. No,
9: ya traen salpicón del chef. Así te la comes.
10: Y así viene ya. El salpicón de la casa. Ok. La que sigue es la número
8: 6.
10: El buffet como el sexo. ¡Nos me corrieron por atascado! Todavía cabía más. Ni modo.
11: ¿Te gustan esos lugares de todo lo que puedas tragar?
10: Fíjate que no, y no, porque pues luego no es luego, de gran no es calidad lo que te sirve.
11: No, exactamente, ahí está el problema. Hay lugares donde problema. Sí.
10: Hay, o sea, hay buffets donde...
11: ¿Dónde?
10: En los buffets generalmente te puedes servir las veces que quieras, de todo lo que quieras. A mí, ya les dije al principio del programa que el buffet no es lo mío. A mí me gusta ordenar a la carta y que me traigan mi comida.
11: Charaján, párate a ver lo que hay en el buffet.
10: No quiero, güey, quiero que me lo traiga un mesero o una mesera. A la CAF me gusta muchísimo más. Pero bueno, vamos a la que sigue, que es la número
8: 5.
10: El buffet como el sexo.
9: No, esta coliflor ya está pasada.
10: Está agria. Y además se enfrió y huele feo. Que no.
9: ¿Ya viste la cola aguada? No, no, es así como...
10: Cola aguada, ese chucrut. El delicioso.
11: Sauerkraut.
10: Kartoffel. Y... Schweine. ¿Cómo? Schweinfleisch. Bien flesh, que es como era así, algo decir? Así, ¿no? Es carne de cerdo, Schweinfleisch.
11: Fleisch, Schweinfleisch.
10: Schweinfleisch.
11: Muy bien.
10: Por favor.
11: Bitte.
10: ¿Bitte? Sí, bitte.
11: La número
8: 4.
10: Alemán con acento ñero. ¿Bitte? Me gusta.
11: El buffet como el sexo. Yo la verdad prefiero pagar por la variedad.
10: De plano.
9: Pues qué cree, ya se acabaron la almeja y le dejaron puro camarón, caballero.
10: Pero si quiere le disparo unos ostiones. Los pongo yo, de veras. Bueno, la que sigue es la número
8: 3.
10: Ay, el buffet como el sexo. Pues para evitar la contaminación cruzada, primero cómete lo que está enfrente y después te comes lo de atrás. Sí,
11: ¿qué es la contaminación fíjate, cruzada?
10: Pues de alimentos, a lo mejor te comes primero lo que está atrás y luego te comes lo de enfrente y te llevas algo de lo que estaba atrás a lo de enfrente y no debes de hacer eso.
11: Y ya entendí.
10: O sea, por sabor. Por sabor.
11: Número, por sabor, nada más.
10: Nada más. La que sigue, chicas.
11: ¿Dos? El buffet como el sexo. ¿Sabes qué? Yo voy a pedir una rusa. Ando de antojo.
10: Yo te mezclo la ensalada, ok.
9: Pero cuidado porque puedes terminar vomitando, ¿eh?
10: No. Híjole, de plano, así de fuerte está el...
9: ¡Ay, qué jugosa se ve la carne!
10: Échame una pierna aquí y la otra acá. Ok. La que sigue es la número...
9: Aprovecha, ¿eh? Porque no te lo vas a poder llevar a casa.
10: No, eso sí está mal visto. Si van a un buffet, no se lleven...
11: No se lleven nada comida. A casa. No. El buffet como el sexo. No, es para comer ahí.
10: Ahí.
11: Y exacto. Nada más. El buffet como el sexo. Mira, papá, prueba qué rico.
10: No, no, no. No. Papá, mamá, prueben esto. Está delicioso. Esta papaya está fresquísima. Qué feo. Papá y mamá. Los
11: la voy
10: dos.
11: A preparar con la lechera.
10: Qué bárbaro. O con el lechero.
11: Para que la
10: mejor.
11: Disfruten más, papás.
10: O con el lechero.
11: Con el lechero.
10: Bueno, ¿saben qué? Ya
11: lechera,
10: estuvo bueno.
11: La lechera, la leche.
10: Sí, la leche condensada.
11: Me da leche condensada.
10: Como
11: ay, Miguel Bosé. Miguel Bosé, confúndelos.
10: Con leche Nestlé.
11: Gracias, nuevo. Estuvo oportunísimo ese...
10: Bueno, ¿saben qué? Ese... Ya estuvo bueno. Suficiente.
11: Gracias.
10: No más. No más. Se acabó. Gracias de verdad por su atención al presente programa. Gracias por el rating de ayer en ¿Qué Importa? Los esperamos en la noche ahí en Imagen Televisión.
11: Puede estar aún mejor.
10: Hoy es martes, ¿no? ¿Nuevo?
11: Es martes, señor, de estreno en la corneta extendida.
10: ¿Qué vamos a estrenar?
11: El nuevo va a dar el anuncio oficial de lo que estrenamos hoy en la corneta extendida.
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11: finalmente
10: el episodio de la corneta extendida.
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10: son grandes.
11: Como cada vez que los he visto, de verdad, son divertidísimos. 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
10: ¿Saben qué?
11: ¿En qué lugar?
10: Gustó. En el número uno, por supuesto. Me gusta la idea de que lo escuchen porque hablamos de los límites del humor. Hablamos, estos señores de verdad arriesgan, nosotros hacemos lo propio. Estamos buscando todos, creo yo, el hasta dónde y cómo hacer mejor humor para todos ustedes.
11: Ellos, entonces, lo definieron muy bien, me gustó lo que dijeron.
10: Sí, a mí también. Pero vale, no adelantes, no adelantes.
11: No,
10: se puso,
11: no,
10: bueno.
11: No, nomás dije que me gustó.
10: A mí también me gustó, creo que a Slobo le gustó, creo que a Ricardo le gustó, creo que a nosotros nos gustó.
11: ¿No viste?
10: Es que ese bigotito, acá como de Freddie Mercury, muy bien, güey.
11: Oye, está sabrosísimo, güey.
10: Exactamente. ¿Cómo dijo que era Ted Grasso? Muy bien. Pero ya está más flaco además, güey. Cada vez está
11: muy bien, sí.
10: Más delgadito, muy bien.
11: Y bueno, Ricardo también sensacional, como siempre.
10: Así es.
11: Un hombre fuera, sí, pues eso me gusta. Los dos
10: se la pasan bien.
11: Que la gozan.
10: Se la pasan bien.
11: Bueno, pues eso es en Amazon Music y nos vemos en la noche allá en Imagen Televisión. Y creo que es hora de cerrar el hocico, ¿no? Y
10: abrirlo
11: solo
10: para
11: tragar.
10: Llegó ese bello momento en el cual deja de oírme asquerosa y estúpida voz diciendo tarugadas e imbecilidades. Bueno, muchísimas gracias a todos, de verdad.
11: Nada más una última que acaba de llegar. Mandó Gerardo Vázquez: el buffet como el sexo. Ah, me sacaron por meterle el dedo a la dona.
10: Pues es que eso no se hace en los buffets. Si vas a meter el dedo, métetelo en la rosca. Bueno, nos vemos luego. Hay unos vídeos, besos. En este instante se va la meme en la corneta.
11: ¿Y este es el cierre?
10: No, este.
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I'm the one to stick around. Ariana Grande featuring Justin Bieber.

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3: ¿Sabías que tu perro puede captar aromas que los seres humanos no pueden? Sí, así como lo escuchas. Según los estudios, los perros tienen alrededor de 300 millones de receptores olfativos en sus narices, mientras que los seres humanos solo tienen alrededor de 6 millones. Como si eso no fuera suficientemente impresionante, los perros también tienen un sistema secundario ubicado en el cerebro para captar aromas, conocido como sistema olfativo accesorio. Este sistema percibe feromonas, que son sustancias químicas producidas por los animales para afectar e influir en el comportamiento de otros animales.
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2: 321.

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3: 3 de la tarde, 31 minutos. Manuel Turizo, de 100 a 0 por los 40.

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0: Tarde, 45 minutos. Lady Gaga, Abracadabra, por los 40.

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13: La compañía Skydance, nombre que adquirirá la nueva entidad resultante de la fusión de Paramount y Warner Bros. Discovery, anunció este lunes el equipo directivo que liderará la empresa una vez se cierre formalmente el acuerdo de consolidación. La nueva cúpula reúne a líderes de ambas compañías y refleja sus fortalezas complementarias, indicó la compañía en un comunicado. Este liderazgo está diseñado para impulsar la transformación, el crecimiento, fortalecer la colaboración en toda la organización y asegurar que la empresa resultante esté preparada para cumplir su misión. Así lo explicó el escrito. También el presidente de HBO, Cassie Bloys, el presidente de CNN, Mark Thompson, y el ejecutivo de plataforma en línea de Discovery, J.B. Pettit, así como los directivos de DC Comics, James Gunn y Peter Safran, se unirán al nuevo proyecto. Skydance, con un acuerdo de 110 mil millones de dólares, operará con dos directores ejecutivos, uno creativo y otro con una visión más empresarial para supervisar varias de sus principales divisiones. David Ellison seguirá siendo director ejecutivo y presidente, supervisando la estrategia a largo plazo y la visión creativa de la empresa, mientras que el codirector ejecutivo, John Craze, se concentrará en la gestión diaria. Soy Cristian Alegría y esto fue el Trending Topic.
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ya con un minuto. ¿Cómo estamos, comunidad de los 40? Bienvenidos y bienvenidas. Feliz martes 6 de octubre, chamacones. Es momento de comunicarse con nosotros al WhatsApp o a cabina 962-625-2499. Espero estén teniendo un excelente día martes. Tardecita rica, sabrosa, deliciosa, con un poquito de calorcito. Es momento de que le subas todo el volumen a tu radio, porque en el siguiente bloque, como todos los días, vamos a lanzar la primera pregunta de la trivia para que tú participes. Obviamente, nos mandes tus saludos, pidas tus canciones y estés conviviendo un rato con nosotros en esta hora de la trivia. Para aquellos que no me conozcan, me presento rápidamente. Mi nombre es Samantha Paz y voy a estarte acompañando en esta hora. Así que es momento de mandar tus mensajes, sí, a cabina. Repito, 962-625-2499. De momento te dejamos con algo de música y regresamos con la primera pregunta. No le cambies, no le muevas, sigue escuchando tu radio de los conciertos.

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12: ¿Qué tal? Esta es la información más importante. La administración que encabeza Yamil Melgar reconoció la importancia de sumar esfuerzos con el gobierno de Chiapas para generar oportunidades que permitan a las y los policías continuar con su preparación académica, al considerar que contar con servidores públicos mejores preparados contribuye al fortalecimiento institucional y a la atención de las necesidades de la ciudadanía. Como parte de la estrategia para fortalecer las capacidades de quienes tienen la responsabilidad de cuidar a las familias chiapanecas, el titular de la Secretaría de Seguridad del Pueblo, Óscar Alberto Aparicio Avendaño, anunció el otorgamiento de becas para que elementos de seguridad continúen sus estudios y preparación profesional en la Universidad de Seguridad Pública del Sureste. En el panorama nacional, la Secretaría de Educación Pública, la SEP, anunció que el pago de la beca universal Rita Cetina para más de 5.2 millones de estudiantes de secundaria de escuelas públicas correspondiente al primer bimestre del ciclo escolar 2026-2027 inició esta semana. De acuerdo con la SEP, los depósitos comenzaron a caer desde el 5 de octubre y se realizan de manera escalonada hasta el 16 de octubre, de acuerdo con la letra inicial del primer apellido de las y los estudiantes beneficiarios. Muchas gracias por su atención, informó Pamela Hernández.
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0: 10 minutos, seguimos en el 99.5 FM de tu radio Trivia 40. ¿Están listos para la primera pregunta? Porque yo sí, ¿eh? Saludos y bendiciones a toda nuestra audiencia que ya está en sintonía, que ya nos tiene a todo volumen. Un fuerte abrazo para nuestros amigos que ya se están reportando en el WhatsApp. Dice por acá, saludos al buen Chilango, ¿qué andas haciendo por acá? ¡Qué milagrote! Vaya, vaya, vaya. Hasta que se reporta el mismísimo, el único, el inigualable Chilango. Dice, oli, oli, ya llegué, saludos, vaya. Pues, ¿qué va a llover hoy? Va a llover hoy, tenemos llamada, ¿quién será? A ver, ¿cuánto anda que es el Eto? No lo sé. ¿Aló? Buenas tardes, Trivia 40, ¿quién habla? Voto por Kevin, dice. Kevin, te andan manifestando. Pingüino, repórtate también con nosotros. Dice por acá el buen Damián. Mechacorta, buenas tardes. Aquí ya en sintonía, ¿cómo va tu día? Pues hasta el momento todo bien, todo excelente, ¿eh? Raro. Raro que hoy no me haya enojado, ¿Será que hoy es un día perfecto? Lo averiguaremos. Lo averiguaremos, chamacos. Dice por acá. Hola, ¿cómo está mi locutora favorita? Te amo mucho, amor mío. ¡Ay! Pues, como les digo, muy bien. Y ahorita, mejor. ¿Cómo no voy a estar bien? Si me dicen, te amo, mi amor mío. Te amo mucho, amor mío. ¿Cómo estás? Soy mi locutora favorita. Ay, pues así, ¿cómo no ponerme feliz y contenta, verdad? Ya me puse roja, chamacos. Ay, ya me chiviaron. Qué bárbaros. Ya ven, tienen el poder de chiviarme. Qué cosas, ¿no? Saludos y bendiciones a mi querido Andy. Cuídate mucho, te envío el beso tronadísimo. Gracias por estar en sintonía. Ay, tan bellos. Y también al buen César, que preguntó cómo va mi día. Muy bien, muy bien. Ahí está, Damián, para que no digas que a mí no me dieron beso tronador. A ver. Aló, buenas tardes, Trivia 40, ¿quién habla?
1: Pues no.
2: Buenas tardes, Andy.
1: Buenas tardes, don Héctor.
2: Soy Toñito.
1: Ah, ¿poco eres el mi príncipe azul?
2: Que no, pues ya se sabe, ya quién sabe cuántos son.
1: ¿Cuántos somos? ¿Eres uno de mis príncipes azules?
2: No, yo soy el sapo.
1: Ah, tú eres el sapo que se convierte en príncipe.
2: Sí, no, yo no, el Toñito.
1: Ese es el Toñito y tú eres el príncipe azul. Ah, mira, nada más.
2: Oye, Dami.
1: ¿Qué?
2: ¿Qué te dice Mecha Corta? El Damián Cesarín.
1: ¿El Cesarín? El mero Cesarín, sí. Es que como no le gusta que le diga Damián, pues le digo Damián. Ya saben que a mí me encanta andar ahí y molestando.
2: Pero, ¿se llama César Damián o Damián César, no?
1: César Damián, ¿no? Pues queda mejor así, ¿no? ¿Cómo escuchas tú, César Damián o Damián César?
2: No, César Damián.
1: César Damián.
2: César
1: se
2: oye muy feo.
1: Sí, Damián César. Es César Damián. Sí, suena raro, rarísimo. Pero imagínate.
2: Por ejemplo, tú te llamas Samantha, ¿no? Samantha, ¿sí? ¿Todo corrido? Sí. ¿O Samantha tiene otro nombre?
1: Samantha Jimena Valeria. Tengo tres nombres.
2: ¿Samantha qué?
1: Jimena Valeria.
2: Samantha Jimena Valeria. Ay, me bendito.
1: No es cierto, no es cierto. No. Tengo dos nombres más, pero no te los voy a decir. Son secretos.
2: Ya le voy a apuntar ahí a Danaba, porque Danaba la vez pasada dijo el nombre de Carmen López. Carmen Leonor. Ay, ¿cómo,
1: Leonor? Amalia Leonor. Sí, Amalia. ¿Cómo la ves? Híjole, ¿qué pensaban nuestros papás, no? Qué loco.
2: Pero ¿y bueno, tú? Dale, pues, bonita tarde, cuídate mucho.
1: Espérate. Héctor, nada más.
2: Yo me llamo. No, Héctor Enrique me llamo.
1: Héctor Enrique. Órale.
2: Y Héctor por mi papá y Enrique por finado mi abuelo. Bisabuelo, papá de mi del abuelo, de verdad. El papá de mi abuelo, papá de mi mamá.
1: Órale.
2: Oye, una idea.
1: Oye, qué bonito.
2: Pero nadie me dice Enrique, todos me conocen como Héctor y más mi familia allá en Chiapas. Me dicen como la más perdida, pues cuando me dicen, el Héctorín, me dice, pues, ay.
1: Sí, te conocemos con el Héctorín.
2: El Héctorín, quién sabe, y al tocayo, ¿cómo le dicen ahí?
1: Héctorini.
2: Bueno, la parte de la sombra, Héctorini.
1: Héctorini. Él es Hectorini.
2: La sombra, ¿no? La sombra del fantasma.
1: La sombra del fantasma, tú sabes, sí, el ahí fantasma, Hectorini, el chico monitor y todo eso, ajá. Tiene muchos apodos, tiene tantos estilos.
2: El señor de la información.
1: El señor
2: de la información.
1: Así es, justo, justo, esta es la información, ese es mi buen Hectorini. Así que tú eres Hectorín y él es Hectorini.
2: Sí, ya,
1: saludos.
2: Sale, vale, pues.
1: Adiós.
2: Ya me ponía escuchándote.
1: Gracias, ver, bebecito, ver, cuídate.
2: Que anuncias, que vendes, que compras, que ofertas, todo eso.
1: Oye, vale, participas, ¿no? En la primera pregunta que voy a lanzar ahorita.
2: Dale, pues, te dejo porque nos sale muy caro el...
1: Ah, sí, llamada. Sí, claro,
2: en
1: claro.
2: En minutos,
1: claro.
2: Hombre, cállate. Dale, pues, bye.
1: Bye, bye.
0: Adiós. Ay, es Hectorini, sale muy cara y él es el que se queda ahí platicando horas y horas y marca en todos los programas. Bueno, tenemos más mensajes, pero en un momento los estaremos leyendo. Síguete comunicando con nosotros al 962-625-2499. La primera pregunta de la trivia dice así: ¿cuáles son algunas enfermedades neurodegenerativas que tú te acuerdes? ¿Cuáles son algunas enfermedades neurodegenerativas que tú recuerdes? 962-625-2499 para mandar tu mensaje con la respuesta que tú creas correcta, ¿verdad? Te dejamos con algo de Rosalía. No le cambies, no le muevas, que en un momento regresamos.

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0: 4 de la tarde, 21 minutos. Saludamos al buen pingüino que ya lo estaban manifestando, pues ya se reportó. Y qué bueno, porque ya se le iba a pasar la hora de trivia. Andaba muy ocupado el buen pingüino, fíjese. Andaba en los pues, ¿qué será? Las tareas, los asuntos del hogar. Andaba echando el chisme con la familia. Saludos al buen pingüino. Gracias por acompañarnos en esta rica tarde. A ver, ¿quién más está reportando? El buen Aristóteles. No, hombre, qué barbaridad. Ah, sí, hay chisme. Aquí el Aristóteles se presenta. Pero antes tenemos un mensaje del buen Damián. Vamos a escuchar. A ver, no escuchamos nada. Otra vez. ¿Qué dice? Ahorita.
1: Oye, mecha corta. ¿Me puedes prestar 2,000 pesos? ¿Ah? Ya ni que fuera yo el interimba.
0: Ni que fuera el estafador que estafó al mismísimo Torini. El estafador resultó estafado. No traigo. No traigo ni para un chicle, chamacos. No. Déjenme, le pregunto a mi marido a ver si me puede transferir unos dolarucos. Marido, por favor, si me estás escuchando, por favor, móchate con unos dolarucos. Necesito ropa nueva, ¿ok? Le vamos a prestar al buen Cesarín. Dice por acá el Aristóteles, tenemos audio. Vamos a escuchar.
2: Esto para el príncipe azul, el príncipe Caimito.
0: Oye, si es para molestar al buen Hectorini, Aristóteles está en el primer puesto, mira nada más. ¡Qué barbaridad! El príncipe Jaimito. Saludos a mi querida Mariana, un fuerte abrazo, hermosa. Dice, hola Sam, buenas tardes. ¿Cómo estás? Muy buenas tardes. Bienvenida a la trivia de hoy. Dice que quiere pedir una canción de Sean Paul. Oye, sí es cierto, muy buena rola, por cierto. She doesn't mind. Ah, pero también el pingüino había pedido una rola de Shawn Mendes. Entonces, claro que sí, en un momento vamos a poner sus cancioncitas. Aguántenme tantito. La primera pregunta que lanzamos en el bloque anterior fue nada más y nada menos, ¿cuáles son algunas enfermedades neurodegenerativas que ustedes se acuerden, que ustedes conozcan? Dice el buen Andy, Alzheimer, Parkinson,

enfermedades neurodegenerativas, aparte de las que ya mencionaron. 962-625-2499 para mandar tu mensaje al WhatsApp aquí en cabina. Perfecto, nos vamos con la siguiente. Esta es de verdadero o falso. A ver, chicos, ¿verdadero o falso que solo utilizamos el 10% de nuestro cerebro? ¿Verdadero o falso que solo utilizamos el 10% de nuestro cerebro? ¿Cuál será la respuesta correcta? Bueno, manda tu mensaje 962-625-2499. Nos vamos a una breve pausa musical y regresamos con más solo aquí en Trivia 40.

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30 minutos, seguimos en Trivia 40, ok. La segunda pregunta que lanzamos hace unos momentos fue, ¿verdadero o falso que solo utilizamos el 10% de nuestro cerebro? ¿Verdadero o falso que solo utilizamos el 10% de nuestro cerebro? A ver, nos dicen por acá que es falso. Saludos a Juan, por cierto, Juan, un fuerte abrazo, gracias por acompañarnos en esta rica tarde. Dice, es completamente falso, mi estimada Sam, saludos y bendiciones. Igualmente, Juan, cuídate mucho, nos dice Andy, falso. Ahora sí, ¿por qué es falso, chicos? Pero justifiquen su respuesta. ¿Por qué es falso? Si muchos de ustedes dicen que solamente utilizamos el 10% de nuestro cerebro. ¿Verdadero o falso? Bueno, quédense para saber la respuesta correcta, obviamente, al finalizar el programa. Sí, ¿verdadero o falso? Que solo utilizamos el 10% de nuestro cerebro. Siguiente pregunta y última, ya para irnos con las complacencias musicales de nuestros amigos. ¿Cuándo termina de madurar nuestro cerebro? ¿Cuándo termina de madurar nuestro cerebro? Esa es la última pregunta de la trivia para que participes y envíes tu mensaje. 962-625-2499. Te dejamos ahora sí con Shawn Mendes. No le cambies, no le muevas, que en un momento regresamos ya con las respuestas correctas.

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0: tarde, 41 minutos. Seguimos en la trivia de hoy. Chicos, la última pregunta fue, presten atención, ¿cuándo termina de madurar nuestro cerebro? ¿Cuándo termina de madurar nuestro cerebro, chicos? Tenemos un mensaje de voz de nuestro buen amigo Abel, así que vamos a ponerlo, presten atención a lo que dice nuestro buen amigo Abel.
1: Sam, buenas tardes. Si consultar el Google, nuestro cerebro termina de madurar aproximadamente a los 24 años, pero nunca antes de los 17, sobre todo la corteza prefrontal, esta no madura, no termina de desarrollarse hasta antes de los 17. Por eso no es recomendable tabletas, celulares, ni computadoras de ningún tipo para chicos que no tengan más de 17. ¿Por qué? Porque ahí está la zona del juicio, todavía no hay un juicio para poder hacer las cosas como se debe. Saludos, Sam. Excelente tarde. Te saluda Abel Escalante.
0: ¡Saludos, Abel! Un fuerte abrazo. Gracias por participar. De vez en cuando se reporta el buen Abel. Muchas gracias. Ya no te pierdas tanto, Abelito, porfa. Un fuerte abrazo y bendiciones para ti. Y el beso tronador. ¡Mua! Perfecto. Ok, él nos dice que pues a los 24 ya que se termina de madurar. Vamos a ver si es cierto, porque aquí nos dice... Dice, depende, mi cerebro lleva 39 años y nada que madura. Y eso del juicio del cerebro yo nunca he tenido. Se nota, se nota. ¡Qué barbaridad! Sí, igual a mi mamá a veces me dice que yo tampoco tengo juicio. Que todavía no voy agarrando juicio, chamacos. ¿Por qué será? Y yo que creí que ya tenía mi cerebro maduro. ¡Aló! Buenas tardes, Trivia 40, ¿quién habla?
2: Habla Jorge de Lyon.
3: ¡Ay! ¿Jorge? ¿Qué pasó?
2: Estaba aquí reportándome por si andaban preocupados.
3: Sí.
2: Estabas con la pena.
3: Yo sí estaba preocupada.
2: Me voy a reportar con mis amigos de los 40 tapachulas.
3: Vaya, qué milagro. Ya casi que vamos a terminar y tú que nada te reportabas.
2: Pero aquí andamos en sintonía, en la trabajación, duro, pues nos ha tocado un poco más de movimiento, pero aquí andamos a la orden, para el desorden.
3: Bueno.
2: La mañana me tocó andar por el mercado San Juan.
3: Ajá.
2: Y fíjate que tenía la radio a todo volumen con tu voz y tu programa, qué chido. Iba igual a mandar mensaje, pero igual ya no pude andar yo. Vuelteando.
3: Sí, sí, andamos muy ocupado.
2: Ahí, sí, andamos ahí preparando unas cositas.
3: ¿Qué cositas? ¿Qué cositas?
2: Pues como viene el cumpleaños de mi hijo, pues, entonces fui a comprar unas cosas igual y ya.
3: Gustavo Adrián, yes. El pequeñito.
2: Ya de ahí nos vamos con tu fiesta, igual, saliendo de una y nos vamos a la otra. Pues.
3: ¡Claro! ¿A dónde vamos a ir? ¿A dónde vamos a ir?
2: No, mira, nos vamos a ir
3: a dar la vuelta en la combi.
2: Sí, a dar la vuelta en la combi por el puerto.
3: Bah, ¡perfecto! Ya estás peinado para atrás. Gracias, mi buen
2: saludos,
3: George.
2: Saludos, ahí me saludas a mi camarada Héctor. Héctor Juárez y Héctor Hernández, el chico de las noticias.
3: De hecho, mira, el chico de las noticias anda por acá, ¿eh? Me anda visitando.
2: Qué chido, ahí me lo saludas, ya es mi amigo igual en redes sociales.
3: ¿A
2: ya
3: poco?
2: Nos seguimos mutuamente. Ya.
3: Ya se agregaron, no lo puedo creer.
2: Ya nos agregamos ya.
3: Qué bárbaro. Ah, mira, de lo que uno se entera.
2: Buena gente, muchachón.
3: Aquí está, dice que muchas gracias.
2: Gracias.
3: Bendiciones para ti. Gracias, bye. George. Bye, bye. Gracias, adiós.
0: Mira nada más. Ahí están los saludos para el buen George de Lyon, mi querido Héctor Hernández y Héctor, el de allá, del de la... El de la, los United, saludos y bendiciones, dice por acá, yo voy al puerto, llevo dinero, uiji, ok, perfecto, pues gracias por invitarnos de Chilango, gracias, dice por acá, así según yo, después de los 27 maduraba el cerebro, pues como que no, amistades. Híjole, está muy potente esto, no sé a quién creerle, porque dicen que a los 39 o después de los 39, pero aquí dicen que los 27 y todavía no ven claro, unos dicen que todavía no han agarrado juicio y ya van para los 40, ¿qué está pasando, chamacos? ¿A quién le creo? ¿Cuál será la edad exacta, Qué bárbaros. Saludos a mi querida Lau Lau. ¿Cómo estás, Laurita del corazón? Un fuerte fuerte abrazo para ti, bella dama. Dice, bonito martes, hermosa, ¿cómo estamos? Saludos al buen Eduardo. Dice, hola, señorita guapa, abrazote, gracias. Y buenas ranas. Ay, ay, ay, señor, señorón. Listo para el pachangón, ¿verdad? Me imagino que ya se están mentalizando, ¿verdad? Saludos y bendiciones, mi buen Eduardo, cuídate mucho. Y el besote tronado también para ti. Bueno, chicos, ustedes díganme, porque en el siguiente bloque vamos a dar a conocer las respuestas correctas. ¿Cuándo termina de madurar el cerebro? 962-625-2499. Nos vamos a una pausa musical y regresamos. No le cambies, no le muevas, que esto es Trivia 40.

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regreso. Antes de irnos a los mensajes y con las respuestas correctas, te quiero invitar, tu mujer, sí, que me estás escuchando en estos momentos, este 18 de octubre,

0: ganamos todas. Ahora sí, nos vamos con las preguntas y sus respuestas, chicos. Presten atención. Dice así: ¿cuáles son algunas enfermedades neurodegenerativas? Bueno, como ustedes lo dijeron, enfermedad de Alzheimer, la causa más frecuente de demencia, caracterizada por la pérdida progresiva de la memoria y el deterioro cognitivo. También está la enfermedad de Parkinson, que también por acá mencionaron algunos, que afecta el movimiento y causa temblores, rigidez muscular y lentitud. La esclerosis lateral amiotrófica, que bueno, provoca una debilidad muscular progresiva que lleva a la parálisis al dañar las neuronas motoras. Enfermedad de Huntington, un trastorno hereditario que causa movimientos involuntarios, anómalos y deterioro mental. También está la esclerosis múltiple, que afecta el sistema nervioso central, alterando la movilidad, el equilibrio y la coordinación, por mencionar algunos. Si mencionaste alguno de estos, estás en lo correcto. Siguiente. ¿Verdadero o falso? Que solo utilizamos el 10% de nuestro cerebro. Ustedes dijeron que falso y la respuesta es... ¡correcto! ¡Es falso! Que solo utilicemos el 10% de nuestro cerebro. Y es que la neurociencia moderna ha demostrado que usamos la totalidad de nuestro cerebro a lo largo del día. O sea, razones por las que usamos el 100%, que es una actividad constante, ¿sí? El gasto de energía, el daño cerebral, en fin, utilizamos el 100%. Quien diga que solo utilizamos el 10% de nuestro cerebro está equivocando, chicos. ¿Sí? No se la crean, no se la crean. Y la última, ¿cuándo termina de madurar nuestro cerebro? ¿Cuándo termina de madurar nuestro cerebro? Bueno, el cerebro humano termina de desarrollarse y alcanzar su madurez estructural y funcional aproximadamente entre los 30 y los 32 años de edad, ¿ok? La creencia anterior era que durante mucho tiempo se pensó que el cerebro maduraba por completo a los 18 o a los 25 años. Pero estudios recientes, sí, pues dijeron que muestran que la etapa de transición o adolescencia cerebral se extiende hasta pasada la tercera década de vida. Y bueno, esa es la respuesta correcta, digo, por si algunos tenían la duda o no se habían actualizado, pues esa es ahorita la información hasta el momento. De los 30 y 32 años aproximadamente. Así que termina de madurar nuestro cerebro. Para aquellos que tengan menos de 30 años, ¡woohoo! Ya nos podemos excusar de eso, de que todavía no nos terminamos de desarrollar. Pero ya los que tienen de 33 para arriba, ya. Eso ya no es excusa, chamacos. Váyanse a checar. Saludos y bendiciones para nuestro amigo Luis, que nos acompaña y nos escucha desde la trabajación. Un fuerte abrazo para él. Tenemos un audio que dice... A ver, el buen Héctor.
1: Pues, mi cerebro, Mate, estaba respondiendo a su primera pregunta. Mi cerebro mío ya maduró. El que no es madurado soy yo. Otra de las enfermedades, bueno, sin consultar IA ni San Google, la diabetes, cáncer, Alzheimer, algo así. ¿Qué más? La diabetes, lo que está de moda, pues la,
0: lo que está de moda.
1: La diabetes.
0: ¿Qué?
1: El cáncer.
0: ¡Adiós! ¡Ay, qué bárbaro, Héctor! ¡Póngale cero! ¡Lo que está de moda! ¡Ay, Héctor! No, por eso, qué bueno que no has participado. Yo digo que era de los que...

0: No. ¿Usted, máster, ya maduró?
1: No, no he madurado, por eso digo que tenemos excusa todavía.
0: ¡Qué bárbaro! Oye, tenemos otro audio del buen Aristóteles, vamos a escucharlo rápidamente.
2: Ya ni porque los envuelvan en periódico van a madurar de su tatema.
0: No, nada. ¡Saludos, Coqui! ¿Cómo estás? ¡Adiós! Dice, adiós, Coqui. Cuídate mucho, tenemos otro audio. ¡Rápido, porque ya nos tenemos que ir! ¿Qué dice?
2: No, nada. ¿Madurar? De que fuera yo, Leo.
0: Ni que fuéramos frutas, ¿verdad? No, pues no. Hijos, mano. Pues ahí está. Gracias, chicos, por haber participado en la trivia de hoy. Cuídense mucho, pórtense bien, pero si se van a portar mal, ya lo sabe. ¡Nos invita! ¡Hasta la próxima, chicos!
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7: ¿Sabías que tu perro puede captar aromas que los seres humanos no pueden? Sí, así como lo escuchas. Según los estudios, los perros tienen alrededor de 300 millones de receptores olfativos en sus narices, mientras que los seres humanos solo tienen alrededor de 6 millones. Como si eso no fuera suficientemente impresionante, los perros también tienen un sistema secundario ubicado en el cerebro para captar aromas, conocido como sistema olfativo accesorio. Este sistema percibe feromonas, que son sustancias químicas producidas por los animales para afectar e influir en el comportamiento de otros animales.
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3: ¿Qué tal? Esta es la información más importante. La administración que encabeza Yamil Melgar reconoció la importancia de sumar esfuerzos con el gobierno de Chiapas para generar oportunidades que permitan a las y los policías continuar con su preparación académica, al considerar que contar con servidores públicos mejores preparados contribuye al fortalecimiento institucional y a la atención de las necesidades de la ciudadanía. Como parte de la estrategia para fortalecer las capacidades de quienes tienen la responsabilidad de cuidar a las familias chiapanecas, el titular de la Secretaría de Seguridad del Pueblo, Óscar Alberto Aparicio Avendaño, anunció el otorgamiento de becas para que elementos de seguridad continúen sus estudios y preparación profesional en la Universidad de Seguridad Pública del Sureste. En el panorama nacional, la Secretaría de Educación Pública, la SEP, anunció que el pago de la beca universal Rita Cetina para más de 5.2 millones de estudiantes de secundaria de escuelas públicas correspondiente al primer bimestre del ciclo escolar 2026-2027 inició esta semana. De acuerdo con la SEP, los depósitos comenzaron a caer desde el 5 de octubre y se realizan de manera escalonada hasta el 16 de octubre, de acuerdo con la letra inicial del primer apellido de las y los estudiantes beneficiarios. Muchas gracias por su atención, informó Pamela Hernández.
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0: buenas tardes, ¿cómo estamos? Arrancamos con llamada telefónica. Antes de presentarme, ya estás peinado para atrás. Hello, hello, Clásicos 40, buenas tardes.
1: Toma, mi tan alegría.
0: ¿Qué onda, mi amigo? ¿Cómo andamos, mi Héctor, desde los United States? Quietos.
1: Te puedo dar tu estar 3,000 pesos, que te los pago en la tarde en la mano.
0: Ah, nomás déjame verificar si eres el original o eres el que anda extorsionando nomás. ¿Eres el original o no?
1: Sí, el original, mami. ¿Qué onda?
0: A ver, dime, no. Dime, si eres el original, dime un secreto que nomás el Héctor sepa de nosotros, de aquí, de la banda del barrio.
1: ¿De qué? ¿De locutores o de
0: no sé, lo que quieras, un secreto que nomás sepa el Héctor.
1: Que entre todos nos tiramos en otro programa.
2: Nos tiramos tierra.
0: Eso.
2: Nos tiramos tierra y de repente.
1: Los despechados. No, tiramos puro cotorreo.
0: ¿Qué onda, mi Héctor? ¿Cómo andamos?
1: Nada, Cris, no sé, estoy al aire, ¿no?
0: Sí, está al aire, exactamente.
1: Padre Santísimo. Hijo, yo te hacía de chile mole.
0: ¡Hora! No. Yo estoy en programas buenos, amigos, no en cualquier baratija.
1: Órale. Ya está. Oye, Cris, Irán, ¿qué pex?
0: Está enfermo, tiene gripa.
1: Ya está enfermito.
0: Está enfermito por nada. Ya sabes esa, ¿cómo se llama esa generación de cristal? No toma emulsión de Scott, no toma hígado de bacalao, no toma ¿cómo? Aceite de tiburón.
1: Ah, la metí en la defensa baja, entonces voy a ganar.
0: Oye, ¿tú tomaste eso de hígado de bacalao, de no sé qué cosa, y aceite de pescado, sí, y no, tiburón? ¿Eso nos daban, verdad, Héctor?
1: Sí, también la emulsión de ya sabes, es la marca, ¿no?
0: Sí, es cierto.
1: ¿Cómo me daban de eso? Somos allá de repente quemó pescado, pero era bueno, pero ya lo venden, ¿no crees? Ya no.
0: Sí, todavía, pero ¿qué crees? Que hoy en día ya hay de fresa, ya hay de naranja, ya hay de cereza.
1: ¿A poco sí?
0: Sí, ya antes tiene sabores.
1: Antes había de puro... ¿A poco sí? Antes ya ves que los sabores eran de pescado, que de pollo y quién sabe qué.
0: Sí.
1: Los ayeres, pero...
0: Nos tocó tener el más horrible, sin sabor a... No, lo feo nada más.
1: Sí, ya sé. Oye, ¿qué te pones en el pelo? Aguacatina, moco, gorila, gel, ¿o qué te...?
0: Nada, amigo, pura agua nomás.
1: ¿Pura agua? ¿A poco?
0: Así
1: yo
0: es.
1: Que te estaba gel o moco de gorila.
0: Nada, pura agua.
1: O aguacatina de perdido, no sé.
0: Nada. Por eso me gusta que llueva, así tengo yo peinado todo el día.
1: ¿A poco sí?
0: Sí.
1: Ya está, amigo, mi amistad.
0: Pero bueno, bien,
1: pues saludos a toda la banda de los clásicos.
0: Ya estás.
1: ¿No? Vale, pues, feliz tarde, güey.
0: Con cuidado, mi Héctor.
3: Ahí está el buen Héctor desde los United.
0: Fly away, vuela lejos, muchachos. Desearía poder volar in the sky, en el cielo. So very high, tan alto como una libélula. Volaría por encima de los árboles, sobre los mares, en todos los grados, a cualquier lugar que me plazca. Quiero escapar, I want to fly away, quiero volar lejos. Yeah, sí. Quiero escapar, quiero volar lejos. Imagínate que neta, si nos dijeran, a ver, a la mecha, miren cuánto desafío hay acá, llamadera. Por ejemplo, que nos dijeran, a ver, tengan un poder, ¿qué poder es el que les desearían tener? Les gustaría tener y ese van a tener. Yo creo que muchos quisiéramos volar. Volar. Nos vamos a trasladar a 1998. Donde Lenny Kravitz estaba en las Bahamas trabajando en su quinto álbum Five. Cuando ocurrió algo que probablemente no imaginaba que terminaría convirtiéndose en uno de sus mayores éxitos. Porque... recordemos que el disco, el quinto álbum, ya estaba prácticamente terminado, ¿no? Pero mientras probaba una guitarra, así que y un amplificador, comenzó a tocar unos acordes. Y de esa improvisación nació Fly Away, ¿no? Vuela lejos. El concepto de la canción tiene mucho que ver con una sensación muy humana, la que sentimos, muchachos. Las ganas de escapar. las ganas de la libertad, las ganas de sentir el aire en el rostro, ¿no? Kravitz habla precisamente de ese deseo de dejar por momentos las preocupaciones, las responsabilidades y todo aquello que nos rodea para sentirnos, pues, libres, ¿no? Hay una especie, en una especie de fantasía de poder alejarnos de un todo y simplemente como las mariposas, como los opilotes, como los zanates, simplemente volar. Y bueno, pues ahí está el show. ¿Con qué nos vamos ahorita? Vamos a leer mensajes de WhatsApp. ¿Qué dicen? ¿Qué dicen? Dice acá mi estimado y fino Rocky Boy. Saludos, mi estimado Chris Happiness. Hoy para estar al 100, una buena rola de los Black Eyed Black Keys. La de Lonely Boy para mover el esqueleto. Atentamente, tu radio escucha favorito. Ay, ay, ¿qué pasó, perro que voy? Adiós, tragedias. ¿Qué más dicen los mensajes? Porque siguen cayendo. Ya hay complacencias, ¿eh? Dice Fernando, Chris, compláceme con la canción de Elton John. Your song, tu canción. ¿Qué dice el buen Cookie Man? Ese Cookie Man que manda los reportes en el WhatsApp.
4: ¿Qué tal? Muy buenas tardes, mi estimadísimo. ¿Qué tal, mi estimado? Aquí andamos en sintonía, andamos escuchando. ¿Será que podrías complacer ahí, por favor, con la de Everybody Wants to Rule the World, de Tears for Fears?
0: De los Tears for Fears. Everybody wants to rule the world. Claro que sí, mi Coquimán. Dice mi amigo César.
5: ¿Qué pasó, mi amigo Cristian? Saluditos, saluditos, saluditos. Aquí estamos en sintonía ya de Clásicos 40. Héctor, el original, a la fecha, yo creo que el secreto más guardado y sabrías que es el Héctor original es...
4: Besos al producto.
0: Ándale, mi buen César, sí es cierto, sí es cierto. Con eso de que es hidrocanoico, dice... Ah, no, perdón. La ballena azul también. ¡Ey, ya Cristian cuelga! Se va a acabar el programa, el Héctor. A mí me gustaría tener el poder de Magneto. I got right. El poder controlar el metal. Podría ser. Imagínate que estés en una situación peligrosa donde necesites, ¿no? Sí, sí puede ser. Y volando, pues sí nos pueden dar, ¿no? Un garrotazo sí nos dan y nos bajan. Tienes razón, mi buen César. Nos trasladamos, antes de irnos con las complacencias, a 1994, cuando Caifanes estaba viviendo una etapa de transformación. Ahí la banda ya había dejado atrás parte de su sonido inicial y estaba preparando un nuevo disco que marcaría un antes y un después de su carrera. No, ahí fue donde nació esta canción de Afuera, escrita por Saúl Hernández y que termina convirtiéndose máster, en uno de los temas más importantes del rock mexicano. Y donde quiera que la pongan, seguramente la cantas y ahorita la van a cantar a todo pulmón. Esta palabra de afuera puede parecer como sencilla, ¿no? Pero la canción habla de algo mucho más profundo. Habla como de sentirse diferente, como de estar al margen, ¿no? O como enfrentarse a un mundo en el que no siempre encontramos nuestro lugar. Yo siempre pensé que afuera era fantasmagórico. Afuera no te... Así como un fantasma, ¿no? Afuera no te cuido, solo adentro. Algo así, cuando era muy niño, siempre pensé en esta cosa, ¿no? Que era muy de fantasma. Solo Hernández ha explicado que la canción está relacionada con esa sensación de estar fuera de algo y con las diferencias que existen con las otras personas. Este apareció en El Nervio del Volcán, publicado en 1994. No es por presumir, pero dicho álbum lo tuve en original. El disco. Y miren, ahí tenía la letra de las canciones en tipo librito, ¿no? El Nervio del Volcán, 1994. Y bueno, este fue el cuarto y último disco de estudio de los Caifanes. Vámonos entonces, señores, a escuchar algo del rock mexicano, del buen rock mexicano, afuera de los Caifanes, 520.

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18: Ya estamos de regreso, 5 de la tarde con 28 minutos, 5:28. ¿Con qué nos vamos a ir en estos momentos? Tiempos de prosperidad, señores. Everybody wants to rule the world. Todos quieren gobernar el mundo. Bienvenido a tu vida. No hay marcha atrás. Incluso mientras dormimos, we will find you. Te vamos a encontrar. Actuando en tu mejor comportamiento, date la espalda a la madre naturaleza. Todos quieren gobernar el mundo. Es mi propio proyecto, es mi propio remordimiento. Ayúdame a decidir, ayúdame a aprovecharlo al máximo. De libertad y placer, nada dura para siempre. Todos quieren gobernar el mundo. Con esto nos trasladamos a 1985. Oigan, por cierto, quien me esté marcando, márqueme ahorita al aire, ¿no? Afuera no me las cuentan. Por eso no respondo las llamadas fuera, porque no me las cuentan. El dúo británico Tears for Fears estaba preparado, ¿no? Estaba preparando su segundo

álbum Cuando Nació Una Canción, que terminaría convirtiéndose en uno de los grandes clásicos de los 80. Everybody Wants to Rule the World. Todos quieren gobernar el mundo. Nació prácticamente de una frase que Roland Orzabal y Kurt Smith tenían en mente, ¿no? Pero esta era Everybody Wants to Go to War, ¿no? La idea era la obsesión humana por el poder, por el control, por las consecuencias de las decisiones políticas. Todos quieren ganar la guerra, ¿no? Principalmente era este show. Y si se dan cuenta, en la política internacional así es el show, ¿no? La obsesión humana por el poder. Y bueno, ¿no? Por las guerras y toda esta onda. La letra terminó cambiando precisamente por esa preocupación, ¿no? Y la canción habla de un mundo en el que todos quieren tener el poder, mientras las personas comunes terminan sufriendo las consecuencias. Y lo interesante es el contraste, ¿no? El mensaje, que va bastante serio, por cierto, que está acompañada por una melodía alegre, pegajosa y aparentemente optimista. Pasa igual con la canción. Mira, ahorita se me fue la canción. De las tragedias en las escuelas. A ver, alguien que me diga ahí, alguien que me ayude, que es famosísima también, de las tragedias en las escuelas. Que el Pompon Kicks. No, Pump of Kicks, no me acuerdo cómo se llama, ¿no? Pump of Kicks, ¿verdad? Sí, es cierto. Pump of Kicks, por ejemplo, que es una rola muy chida, la escuchas y papi, la bailas tipo Caballo Dorado y pa' acá y pa' allá. La letra, sumamente bien locuaza, ¿no? Pero bueno, Tears for Fears inicialmente no estaba convencido de que la canción fuera lo suficientemente buena. Pero pues después decidió modificarla, trabajarla nuevamente en ella y se dieron cuenta de que tenía algo especial. Por eso fue lanzada en 1985 y llegó nada más y nada menos que el número uno en los Estados Unidos. Y ahí se convertía en uno de los mayores éxitos de la banda y ganó el premio Brit a mejor sencillo británico. Así que vamos a escucharlo en estos momentos. ¿Dónde estás? ¿Dónde estás, meme? Ya me la cambiaron ahorita por aja, no digan eso, hombre. ¿Qué dicen los mensajes de WhatsApp? George of Lion. Excelente programación, Chris. Una complacencia. Pies descalzos. Sueños blancos de Shakira. Va que va, me parece perverso, George of Lion. ¿Qué más dice por acá? A ver, Coquimán dice, a todos les encanta, pero si supieran lo que dice la letra. En efecto, Coquimán, en efecto. Cristian, bueno, va que va, mi estimado César, ahorita te respondo. Nos vamos con música, Tears for Fears, a través de Clásicos 40.

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En esta tarde bastante nublada, ya nos manda ahí mi buen César que por una parte allá en el sur, pues está más o menos claro. En la parte norte está un poco oscuro. Y si el norte fuera el sur, sería la misma porquería. Elton John, Your Song. Es un poco gracioso este sentimiento dentro de mí. No soy uno de esos que pueden ocultarlo tan fácilmente. No tengo mucho dinero, pero oye, si lo tuviera, compraría una casa grande donde podríamos vivir. Si yo fuera escultor, pero de nuevo, no lo soy. O un hombre que hace posiciones, o un espectáculo itinerante. Sé que no es mucho, pero es lo mejor que puedo hacer. Mi regalo es mi canción. Y esta es para ti. ¿Y le puedes decir a todo el mundo que esta es tu canción? Puede que sea muy simple, but now that is done. Pero ahora que está terminada, espero que no te importe. Espero que no te importe que yo ponga en esas palabras lo maravillosa que es la vida mientras estás tú in the world, en el mundo. ¿Quieren dedicarle? Dedíquenle a este. Ya vamos, se acabó el programa, me largo. Lluvia, véngase para acá. Voy a... ¿Cómo camino bajo la lluvia para que no sospechen que voy llorando? No, lo que quieran. Hay una historia muy especial detrás de Your Song, una de las canciones más queridas de Elton John. Por eso nos vamos a trasladar hasta 1970. Y esta nació en una colaboración que sería fundamentalmente en la carrera de John. La música fue compuesta por Elton John, mientras que la letra fue escrita por Bernie Taupin, su compañero creativo durante décadas. Taupin escribió la letra cuando tenía apenas 17 años. ¿Quién escribe esta hermosura a los 17 años? Pero bueno, según ha contado, yo a los 17 años andaba enchanclado en la calle jugando pelota. Este cuate ya andaba haciendo maravillas, ¿no? La inspiración surgió de una experiencia muy sencilla, de estar enamorado y querer expresar lo que uno siente, pero sin encontrar las palabras perfectas. Por eso la letra resulta tan directa, pero también un poco inocente. No intenta utilizar grandes frases de amor, sino decir simplemente, chica, esta es tu canción. O en su caso, chico, esta es tu canción, ¿no? Elton recibió la letra, compuso la música prácticamente inmediato y la canción fue grabada para el segundo álbum de su carrera. Aunque al principio no parecía destinada a convertirse, ¿no?, como en un gran éxito, terminó cambiando la historia de Elton John. Tu canción, Your Song, se convirtió en uno de los primeros grandes éxitos y ayudó a presentarlo a público internacional. Los dejamos entonces, música completa, señores. Gracias por continuar en Los Clásicos 40. Hey.

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4: Perteneciste a una raza antigua.
5: De pies descalzos, sí. Ay, ay, ay. Este cualquier hombre, pecho peludo, lomo plateado. La canta, ¿cómo no? Me cae que sí. Johnny Prado, perdóname la vida, rey. Acá en el 20 de noviembre de las 3:30 de la tarde está lloviendo, dice, si no quiere esa, dejo otra más. Ah, quiere la canción de Civil War. Mañana vamos a iniciar con esa de Civil War de los Guns N' Roses. ¿Va que va? Ándale, saludos al zancudo. No manches, ahí ya tiene sus letras del Rammstein. Bueno, vamos a escuchar a Pies Descalzos. Allá en 1995, la joven Shakira todavía estaba buscando su lugar en la música. Y este álbum, Pies Descalzos, no, le cambió la vida, la carrera y todo, ¿no? La inspiración está relacionada con la libertad de ser uno mismo. Ahí Shakira Meberak habla de personas que crecen siguiendo modelos impuestos de la sociedad, como estudiar, trabajar, casarse, tener una vida aparentemente perfecta, pero dejando de lado sus propios sueños. ¡Ay, Shakira! ¡Mija, dejas de todo eso, hombre! ¡Hello, hello, Clásicos 40! ¡Buenas tardes, rapidongo! Eso, no tan veloces, fue, no tan veloces. Así que Shakira decía eso, ¿no? No sigas ese modelo tan impuesto. ¿Por qué estudiar? ¿Por qué trabajar? ¿Por qué casarse? ¿Por qué tener una vida aparentemente perfecta? Eso es por qué la Shakira. Ahora ya vemos que es millonaria, pero porque siguió con esto. Estudiando, trabajando, casándose y teniendo una vida perfecta, ¿no? Vamos a pedir 3 horas de Clásicos 40 y 2 horas de Despechados para la mecha. Y después, señores, nos vamos con esta gran rolona después de escuchar al... A ver, hello, hello, buenas tardes.
6: Oye, Cristian.
5: ¿Qué pasó, amigo?
6: Si tú tuvieras lo que dijiste anoche en todo programa, VIH o algo así, ¿qué hicieras? ¿Qué hicieras?
5: Ah, pero esa la platicamos en la noche, pa' amigo.
6: Ah, ya está. Yo pensé que ya te había olvidado, gordo.
5: No, jamás se me olvidaría eso.
6: ¿Qué pasó, amigo? Ya está, amigo, al rato nos escuchamos, a ver qué pasión.
5: Sale bien, Torba, que va.
6: Dale, pues, feliz tarde, bye.
5: Y como segunda canción, vamos a poner esta buena rola. ¿A quién me va a matar, mi estimado? No, mi César, lo que pasa es que va... Era el tema de los despechados. ¡Moscú! Esta ciudad es una... cualquiera. Tiene manchas rojas en la frente. Tiene dientes que están hechos de oro. Ahora, no espanten. Ella es gorda y sin embargo te aguanta. Su boca cae en mi tail. Si les pago por ello, ella se desnuda. Pero solo por dinero. La ciudad me sostiene en mi aliento. Moscú, Moscú. Ella es vieja y todavía hermosa. No, esta canción sí está bien heavy, ¿eh? Esta canción Ramsey dedicó una canción a Moscú. Pero no exactamente una declaración de amor. ¿Sale, vale? Pues ya leyeron, ya escucharon lo que les estaba diciendo de la... del significado y todo esto, ¿no? La inspiración viene de la fascinación. La crítica hacia la imagen de Moscú. Una ciudad enorme, intensa, atractiva y contradictoria. y la letra juega con esa idea utilizando a Moscú como si fuera pues una dama de la que uno puede enamorarse, pero que también puede resultar peligrosa. Así que primero nos vamos con Pies Descalzos de Shakira y después nos despedimos con esto de Rammstein. Pasen muy buenas tardes, gracias a todos ustedes.